Muy buenas noches a todos, ¿cómo andan? ¿Cómo están? Aquí estamos comenzando un nuevo programa, les habla Hansel Yurramendi y ya estamos en vivo con todo, así que bueno, a prepararse que tenemos un programón, se viene el frío, se viene el frío, está ideal para escuchar la radio, estés donde estés, así que dale, te invito a subir el volumen.

vivo, estamos en vivo en Oriental 770M, saliendo por radio a todo el país y también en el canal de YouTube Periodismo con Hansel. Y hoy, señores, tenemos una entrevista muy interesante que tiene que ver a primera hora, en unos segundos nada más, con una invitación que le queremos hacer llegar a ustedes, porque se viene la Feria Internacional del Alfajor para conocer y disfrutar todos los manjares de los alfajores que hay, que conocemos y que no conocemos, que son muchísimos, mucha variedad, muchos gustos. Así que estén atentos, que se viene una gran invitación que vamos a tener aquí en nuestro país, la Feria Internacional del Alfajor en Uruguay, y vamos a estar hablando con el organizador, con Juan Suria, que no solamente Juan organiza este evento, sino que también es organizador del Mundial del Alfajor que se realiza en Argentina. Así que no se lo pierdan, que se viene una dulce entrevista.

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Adelante. Más adelante vamos a tener una entrevista muy interesante. Ustedes sabrán que Bolivia está viviendo una explosión social muy importante. Movilizaciones en todo Bolivia pidiendo la renuncia inmediata de su actual presidente. Así que vamos a estar hablando con una analista boliviana. No se lo pierdan, que también se viene una entrevista muy interesante. Vamos a estar hablando con Misca Iturri Avendaño, analista política de Bolivia, para saber qué es lo que está sucediendo ahora. Y vos en vivo lo vas a saber, así que no te vayas.

0: señores, vamos con la entrevista, con esta dulce invitación. Se viene la Feria Internacional del Alfajor en Uruguay. Este 2026 se viene con todo y los días 5, 6 y 7 de junio en el Latué, Montevideo, Uruguay, vamos a disfrutar de conocer estos grandes trabajos artesanales, señores, para conocer estos alfajores que nos llenan el paladar de sabor y también de amor, porque hay que tener mucha dedicación, entusiasmo y amor para elaborar estas ricas comidas deliciosas, ¿eh? ¿A quién no le gusta un alfajor que desde la edad temprana, desde la infancia, siempre soñábamos con ir al recreo con un alfajor? Bueno, el 5, 6 y 7, Feria Internacional del Alfajor, y tenemos en vivo aquí en Oriental 770 AM por Radio Tour Uruguay y también por YouTube, periodismo con Hansel, al organizador Juan Soria. Le damos la bienvenida una vez más. ¿Cómo estás, Juan?
1: Muy bien, gracias por la llamada.
0: Gracias a vos por darnos esta entrevista en vivo. Y bueno, una vez más, ¿verdad? Tenemos esta exquisita invitación que ya se está convirtiendo generosamente en una linda invitación para compartir con la familia. ¿Qué nos puedes decir, Juan? Te escuchamos.
1: Sí, la verdad, es la cuarta edición, cuarto año consecutivo que vamos a hacer el evento. Montevideo ahora nos recibe en el LATU. Es un evento que ha ido creciendo año a año con toda la comunidad alfajorera uruguaya. Así que la verdad que estamos súper contentos y bueno, acá ya pocos días de que se realice, tratando de organizar y bueno, acomodar los últimos detalles para que todo salga bien.
0: Qué bueno, aquel que te está escuchando por primera vez percibe y escucha una tonada diferente que por estos lados dirá, pues ¿de dónde es este muchacho? Pero si acá cruzamos el charco en el buquebús y no hablan así nuestros hermanos argentinos, porque hay que decirle que es de la República de Córdoba, capital, ¿cómo no?
1: No, soy de San Juan.
0: Es una ¡no! ¡Ay, pensé que eras cordobés! No te puedo creer.
1: Pero sí, es parecida, ¿viste? Arrastramos las letras y nos comemos las S y las R.
0: Mirá vos, pero, así que sos de San Juan.
1: Hace mucho tiempo, sí, sanjuanino, viviendo en Buenos Aires hace mucho tiempo. Y bueno, algo de nada me queda, por eso lo que identificaste. Pero bueno, siempre tengo el quehacer y la forma de... del cuyano, ¿no? Que le dicen que limita con la cordillera.
0: Mirá bueno, tenemos que tener más instancias, viste, como estas para irnos ya familiarizando y ir sacando, viste, las tonadas. Bueno, no, mira, este es de San Juan, aquel es de Córdoba, el otro de Tucumán, porque acá en Uruguay, viste, parece que estamos en una isla, nos perdemos con los acentos. Pero esta invitación que vamos a tener el 5, 6, 7 de junio es una linda invitación. Y yo lo dije al inicio del programa, hay una cantidad de variedad de alfajores que uno, la verdad, se queda deslumbrado y uno dice, no, la verdad que me siento engañado toda la vida, porque uno va al alfajor, hablo de mi propia experiencia, ¿no? La gente escuchando la radio debe pensar también su propia opinión, pero digo, conozco el alfajor de chocolate, de nieve, y tal, y nos quedamos ahí, capaz que alguno ahí con chocolate granizado, pero siempre andamos en los mismos sabores, pero no, resulta que hay una gran variedad de alfajores, y lo primero que te quiero preguntar es, ¿desde San Juan debe haber algún alfajor también que sale desde ahí, no? Propio de cada tierra.
1: Sí, bueno, el alfajor sanjuanino es un alfajor por ahí que se hace con un poquito de dulce de alcayota. El alcayota es un fruto medio extraño, se hace dulce, bueno, es un alfajor típico que no se ve en muchos lugares, porque San Juan no tiene una comercialización muy fuerte de alfajores, pero bueno, es un producto un poco extraño, ¿no? Para dar. Bueno, Uruguay también tiene su tradición alfajorera, que es la que vamos a ver en el evento, y imagínate que cada una de las empresas que participan en promedio, estoy hablando de en promedio, tienen más de 15 sabores de alfajor. Eso es un número enorme, y siempre hablo de lo mismo, de que el alfajor encuentra y toma la forma y adquiere los sabores de la región donde se produce. Asimismo, en regiones donde no hay productos lácteos, no hay dulce de leche, se utiliza dulce de frutas y se utilizan las frutas que produce el lugar. Esa es la característica tan genial que tiene el alfajor, que lo hace un producto único, hiper variable, o sea, con muchas variabilidades de productos y que cada uno lo puede disfrutar. y al evento que hacemos en el LATU, van más de 50 empresas alfajoreras de Uruguay. Es un número
0: Qué hermosura,
1: enorme,
0: qué
1: nunca antes se han
0: hermosura.
1: juntado tantos alfajores juntos en un mismo lugar.
0: Qué bárbaro, qué bárbaro. Acá
1: Qué
0: estamos
1: bárbaro, qué bárbaro. Acá
0: compartiendo
1: estamos
0: imágenes en
1: compartiendo.
0: YouTube y, por ejemplo, vemos los alfajores Barlovento, que hay que decirlo además con un stand muy lindo cada uno de las
1: Sí, sí.
0: empresas artesanales, que son muchos emprendedores, ¿verdad? Muchas familias también que se dedican a esta linda obra para disfrutar con el paladar y cada uno. Y la verdad que es una invitación única. Acá, por ejemplo, estoy viendo, por nombrar uno nomás, alfajores artesanales, alfajores Barlovento desde Trinidad. Así que bueno, vienen de todo el
1: Sí.
0: país y los vamos a tener el 5, 6, 7
1: Exacto.
0: de junio en Montevideo.
1: Sí, es un, bien decías que es un evento hiperfamiliar. Tenemos el atractivo que hay un sector infantil donde enseñamos a los niños que nos visitan y a todas las familias a que hagan alfajores, porque hacer alfajores es algo familiar, es alguna actividad que se disfruta entre los padres, los hijos y también los abuelos y toda la familia. Eso es uno de los atractivos que tenemos en el evento. Y bueno, después, como bien vos decías, Barlovento como ejemplo, son todos, están muy lindos, que cada familia, cada empresa le pone una impronta propia, le pone su nombre y apellido y su forma de comunicar y de hacer los alfajores. Entonces es tan lindo encontrar toda esta cantidad de personas que se dedican a esta industria, que se ve, digamos, todos
0: Exacto.
1: los puestos que ofrecen unas cosas hermosas, ¿no? Y totalmente ricos.
0: Sí, totalmente. Acá estoy viendo, por ejemplo, algunos stands de los que van a estar presentes en esta edición número 2026, por nombrar algunos. Estoy en las redes que se llaman aquí Feria Internacional del Alfajor. Los invito a todos a entrar a Instagram.
1: Exacto.
0: Allí van a ver toda la información. Tenemos a la Gnoli Repostera. Tenemos también Celizano, Delicias sin Gluten. Mirá qué importante, ¿no? Porque ahora que mucha información se está liberando sobre las personas que, bueno, ¿qué podemos comer sin gluten? También es inclusivo, por lo que vemos, Juan.
1: Sí, hay muchas variedades. Los alfajores sin gluten es sin duda uno de los que más ha crecido en el mercado, no solamente por las personas que son celíacas, sino aquellas personas que también que deciden como un estilo de vida consumir alimentos sin harinas de trigo, de avena, cebada y centeno. Estos alfajores son también los que vas a encontrar en el evento, también alfajores con baja contenido de glucosa, que se realizan con otro tipo de harina. Los alfajores keto también se están poniendo un poco de moda, ¿no? Esta dieta keto que es con un nivel glucídico muy bajo. Bueno, y todo ese tipo de alfajores, los saludables, también aquellos que no son tan saludables, que tienen 1 kilo de dulce de leche, que la gente lo disfruta igual,
0: Sí,
1: también
0: por
1: van a estar ahí
0: supuesto.
1: en el evento, en la feria. Así que bueno, y también las marcas históricas y más famosas, si quiere decir, de Uruguay, que son pilares también de la industria alfajorera, que son los que llevan los sabores de Uruguay fuera de Uruguay, son aquellas empresas también que van a estar dentro del evento promocionando sus productos. Y bueno, nada, realmente es una fiesta y nosotros que lo organizamos lo disfrutamos y lo tomamos como tal, así que la verdad que estamos hiper, hiper contentos de realizarlo.
0: Qué bueno, qué bueno. Y hay que contarle a la gente también que ahora estamos hablando de la Feria Internacional del Alfajor que se va a realizar ahora en Uruguay, una edición que se realiza nuevamente. Ya venimos, ¿verdad? De estas ediciones muy lindas aquí en nuestro Uruguay, pero también hay que decirlo que también sos organizador del Mundial del Alfajor, que tiene como
1: Sí.
0: sede en la Argentina, ¿es así, verdad? Este año viene con todo nuevamente.
1: Sí, este año vuelve con todo. Estamos en nuestra quinta edición. Nosotros fuimos los que inauguramos un poco aquella forma de comunicar el alfajor, no solamente que es un producto de kiosco, sino es un producto premium, un producto que se puede realizar con las mejores materias primas del mercado y que el resultado es un producto totalmente sabroso. Y que no solamente se vende de la forma en que se venden los kioscos, sino hay cientos de formas de venderse y que llega a cientos de lugares, como recién mencionábamos, los alfajores que son para saludables. Así hay un montón de
0: Sí,
1: ejemplos,
0: sí.
1: ¿no?
0: Sí,
1: En
0: sí.
1: Argentina nos dimos cuenta de esta necesidad de las empresas alfajoreras, querían crecer y querían comunicar lo que estaban haciendo y no había nada. Entonces, bueno, creamos el Mundial Alfajor, que ya estamos por la quinta
0: Mira.
1: edición, y bueno, las empresas de alfajor nos siguen eligiendo como el evento más importante de la industria de alfajorera. Y bueno, después fuimos a Uruguay, que fue uno de nuestros primeros pasos para poder hacer que Uruguay también tenga su evento fuerte de alfajores y que toda la familia uruguaya también pueda disfrutar de la alfajorería, que tiene unos productos propios, unas recetas propias, como el alfajor de salchichón, un alfajor que no se ve en ninguna parte de otra parte del mundo.
0: Mira
1: Realmente
0: vos.
1: son historias totalmente sanas y que nos hacen bien escuchar, y además son productos totalmente ricos, ¿no? Entonces, nada, esa
0: Bien.
1: fue nuestra impronta con el Mundial del Alfajor y con la Feria Internacional del Alfajor ahí en Montevideo, y además viene creciendo de una forma que no lo esperábamos.
0: Qué lindo, qué lindo. La verdad, qué bueno. A disfrutarlo acá llegan algunos mensajes y dicen por acá, qué lindo el evento del alfajor, la verdad. Había querido ir el año pasado y se me complicó, pero este año voy a tratar de ir. Dice, de Argentina conozco el alfajor Guaymallén, riquísimo. Dicen por acá, saludos desde Florencia. Dicen por acá, Florencia nos escribe.
1: Un saludo, Florencia. Y bueno, sí, Guaymallén es una de las historias más lindas de la alfajorería, una historia que supieron trabajar y poder llegar con un alfajor económico a todos los segmentos de la sociedad. Y bueno, también eso es un mérito y realmente un aplauso para esa empresa que ha generado miles de puestos de trabajo también. Así que así hay varios ejemplos, varias empresas que hacen su aporte con esta industria tan sana y tan linda y tan que nos hace tan feliz, ¿no? Los alfajores. Y esa es la impronta que nosotros le damos en el LATU para que la gente pueda ir. Otro dato adicional es que ahí vamos a elegir el mejor alfajor de Uruguay
0: Bien.
1: con un equipo de más de 7 jurados que son de primer nivel de todo Uruguay. Tenemos
0: Bien.
1: especialistas en dulce de leche, especialistas como es ingenieros en pastelería, profesionales de la Universidad Tecnológica de Uruguay. Y la verdad que tenemos también un par de empresarios que son líderes del segmento, que nos acompañan como jurados y especialistas también en chocolate, ¿no?
0: Mirá vos.
1: La verdad que es un lujo, lujo todo lo que le hemos logrado este año para que la gente pueda ir y disfrutar de la Feria Internacional del Alfajor, el LATU. Si nos
0: Qué
1: quieren
0: bien.
1: seguir, les agradezco. Tenemos el
0: ¿Cómo no?
1: Instagram que es Feria Internacional del Alfajor. Ahí tienen todas las novedades y todas las actividades que vamos a hacer en el Lato, con una entrada totalmente accesible que la pueden comprar en preventa y también en el lugar.
0: Buenísimo, buenísimo. Acá nos mandan otro mensaje. Dice, los alfajores más ricos de Uruguay se hacen en la Sierra de Minas. En la Sierra de Minas se hacen los alfajores más ricos, dice por acá José. Y Daniela, saludos. Gran invitación, dicen por acá.
1: Sí, la Sierra de Minas, bueno, también agrego algo que está trabajando con la zona de la Sierra de Minas, que es la capital del alfajor del Uruguay. También estamos
0: Mirá.
1: haciendo algunas acciones con ellos en el evento. La verdad que es una zona que hay muchas marcas de alfajores. Sierra de Minas, histórica, como uno de los primeros alfajores de Uruguay, también va a estar presente en el evento. Así que la verdad que estamos muy agradecidos por todas estas empresas que nos están siguiendo. Y bueno, hacen de todo esto un evento totalmente maravilloso.
0: Claro, sí, además despierta no solamente esto que tú mencionabas, Juan, lo familiar, sino también como la identidad de cada pueblo, de cada ciudad, aquí en Uruguay, de cada departamento, porque nos vamos dando cuenta que, bueno, cada
1: Claro.
0: familia una historia y también una historia de su departamento, de su tierra, de su pueblo.
1: Sí, cada uno lleva la bandera del lugar donde pertenece de la forma más sana y natural posible, que es mostrando los productos de la tierra de cada uno, ¿no? Esa es lo que vemos con la presencia de la verdad que no recuerdo muy bien, pero tenemos alfajoreros de todos los rincones de Uruguay. Realmente nos enorgullece la industria uruguaya, lo que hace, la forma de producir que tiene. Realmente la preparación de los emprendedores es altísima, productores que saben de primera un montón de aspectos tecnológicos de producción y también todos los aspectos de comercialización y venta, cosa que es algo admirable. Y bueno, todo eso lo
0: Totalmente.
1: vemos ahí mismo en el evento. Y bueno, como bien vos decías y mencionabas, hay algunas marcas ahí que son conocidas y otras que no tanto. Y bueno, justamente van al evento para pelear por el mercado, por ese alfajorcito que compra el cliente, y para poner un sello de este es mi tierra, este es el alfajor que se hace aquí. La verdad que eso es hermoso de ver también, ¿no?
0: Totalmente. Además, otra cosa, esta oportunidad que tenemos aquí, Juan, que bueno, esta brillante idea que vos y tu equipo nos traen, es una gran oportunidad para apoyar a los productores de nuestro país que están a lo largo y ancho de la República Oriental del Uruguay. Los vamos a tener aquí cerquita en Montevideo, en la capital. Y yo digo, es una oportunidad para, bueno, conocer, conocer estos trabajos, este producto, y también, bueno, hacer el apoyo, el aguante a todos esos productores que nos traen estos ricos alfajores.
1: Sí, sí, la verdad que hay que darle todo el apoyo porque lo hacen de una forma totalmente con mucho esfuerzo, ponen día a día el lomo para sacar adelante su empresa, su familia, y bueno, en el evento honramos esa impronta, y bueno, la verdad que no, como decía recién, nos llena de orgullo de todo lo que han logrado con esta industria que ha crecido en los últimos 3 años de una forma totalmente inesperada. Y estamos sacando el alfajor al mundo, no solamente desde Uruguay y desde Argentina. Uh-huh. Se han abierto empresas alfajoreras en todo el mundo, desde los casos más icónicos son en Estados Unidos, en Miami, en California. Tenemos alfajoreros en Nueva York y también tenemos en Londres, wow. En España. En España hay muchísimos alfajoreros nuevos, estamos hablando de más de 10 marcas de alfajores que hay actualmente en España. Ni hablar en países que no son de costumbres alfajoreras, como puede ser claro. Chile, Paraguay y Brasil, tenemos también nuevas empresas, incluso hay una que tiene una producción estimada, digamos, a futuro de más de 1 millón de alfajores por día, son Tremendo. Números que son una locura, y se está hablando que el alfajor está conquistando un poco el sabor del mundo, gracias a la claro. combinación tan rica de lo que es el dulce de leche, el chocolate, y bueno, la impronta que le da cada empresa con su galletita, ¿no?
0: Espectacular, espectacular. Y bueno, a conquistar el mundo, señores, con el alfajor, a darle un poco de dulzura a este mundo que tanto le falta. Así que bueno, ya saben todos, 5, 6 y 7 de junio en el LATU Montevideo. Repetirnos nuevamente antes de cerrar la nota, Juan, ¿dónde podemos conseguir la entrada?
1: La entrada es en Mi Entrada Uruguay. Es la página web que es mientrada.uy, ahí tienen toda la información, vuelvo a repetir, una entrada totalmente comodísima para toda la familia, los menores de 8 años entran gratis, así que la verdad también eso es un algo lindo para que la familia pueda ir completa, así que bueno, nada que decir y que agregar, simplemente los esperamos a que puedan disfrutar como lo hacemos nosotros de este evento y de esta industria y de toda su gente que lo hace.
0: Excelente. Juan Soria, muchísimas gracias y bueno, nos estamos viendo. Abrazo grande.
1: Gracias a ustedes por la llamada y que tengan buenas noches y ojalá estén acompañadas de un rico alfajorcito.
0: Claro que sí. Vamos arriba, Juan.
1: Gracias, gracias.
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3: Tenemos el honor de recibir a Draco Rosa.

Ahí tuvimos la entrevista con Juan Soria, organizador del evento Feria Internacional del Alfajor, aquí en Uruguay, que se va a realizar el 5, 6, 7 de junio. Un genio, Juan Soria, este organizador no solamente de la Feria Internacional del Alfajor Uruguay, sino también organizador del Mundial del Alfajor, ya lo escucharon. Excelente entrevista y esta gran invitación para disfrutar con la familia, así que dale, apurate a acercar la entrada, 5, 6 y 7 de junio en el Latum Montevideo, Feria Internacional del Alfajor.

Ya se viene la entrevista, señores. En segundos nada más, con la analista política desde Bolivia, Miska Iturri, para saber qué es lo que está pasando en Bolivia, este levantamiento social, explosión social. La gente dijo basta, no quiere más corrupción y quiere que renuncie su presidente, así que dale, no te pierdas la entrevista que ya se viene.

0: Estamos en vivo, señores, en Radio Oriental 770M y también saliendo por duples en Radio Adyentes de la República Argentina. Así que el saludo grande a su director Julio Montarón, que estamos saliendo en vivo también para la República Argentina. También saliendo en vivo en el canal de YouTube Periodismo con Hansel. Y llegó el momento del plano internacional, en vivo, en directo. Vamos a conocer de primera mano esta explosión social que están pasando en Bolivia. La gente dice basta, no quiere más corrupción y está pidiendo la renuncia de su actual presidente. Pero a saber más en detalle, vamos a entrevistar a la analista política de Bolivia, Miska Iturri Avendaño, a quien ya tenemos en línea. Le damos la bienvenida. Buenas noches, Miska, ¿cómo estás?
1: Buenas noches, un gusto estar con ustedes. Muchísimas gracias por pensar en Bolivia, por estar al tanto y por este espacio.
0: Gracias a vos por darnos esta entrevista en vivo. Entendemos que es importante saber lo que le pasa a nuestros hermanos bolivianos, porque creemos que, bueno, la patria grande es una sola. Si bien tenemos ya hace unas cuantas décadas esta balcanización, ¿no?, en diferentes banderas, pero creemos que, bueno, la América realmente es una sola y, bueno, los pueblos tienen que estar conectados y conociendo lo que pasa, ¿verdad?, en cada rincón de nuestra querida América. Así que, bueno, vamos de lleno a meternos de lo que está pasando en Bolivia, que lo que nosotros nos vamos enterando a cuentagotas es lo siguiente: estamos viendo que la gente se está levantando, está pidiendo la renuncia inmediata del actual presidente de Bolivia y queremos saber cuáles son las razones y qué le está pasando a Bolivia y a la gente. Te escuchamos atentamente.
1: Muchísimas gracias, compañeros. Y sí, estoy de acuerdo. América es una sola y vemos que lo que pasa aquí pasó antes en muchos países y está diseminándose por todo el continente y sobre todo por el Cono Sur. Así que nos interesa muchísimo conectar las luchas, conectar las causas y conectar todo lo que está pasando. Explico un poquito. Creo que la crisis actual debe entenderse desde las elecciones del 2025, cuando Rodrigo Paz ganó el balotaje con un fuerte apoyo popular, especialmente del occidente del país, porque muchos sectores votamos o votaron ante una falta de representatividad y contra el retorno del proyecto neoliberal que representaba Tuto Quiroga, que era un expresidente del periodo neoliberal en Bolivia, ¿no? En esta segunda vuelta se veían enfrentando dos proyectos de país, uno ligado al FMI, a la privatización, al debilitamiento del Estado, y otro, que era el de Paz, que prometía proteger las mayorías populares, evitar ajustes muy fuertes y defender ciertos avances sociales que habíamos logrado con el proceso de cambio. Una vez que el gobierno de Rodrigo Paz traicionó ese mandato popular, porque retomó medidas económicas y políticas del manual neoliberal, que se parecen mucho más a la propuesta de Tuto Quiroga que a lo que él había prometido en campaña, es que justo las fuerzas populares empezamos a salir en protesta. Ya en diciembre hubo protestas por un decreto, el 5503, que fue un intento de volver al modelo de los años 90. Privatizaciones, beneficios para grandes empresarios, flexibilización económica, debilitamiento del Estado a favor de actores privilegiados, ¿no? Estas protestas se dan alrededor de Navidad, que también fue muy duro para nosotros, y se logró que retrocediera. Junto a, y luego, ahora en abril, lo que hace Rodrigo Paz, en diciembre también entra con la medida de quitar la subvención de los hidrocarburos, y aquí la inflación y el alza de los precios ha sido catastrófica para el bolsillo de los bolivianos, ¿no? La gasolina ha llegado a costar el doble y el triple de lo que costaba antes. Antes nos costaba algo así como $3 el litro y ahora estamos a $1, $1.50. Estamos al doble o al triple del costo. Okay. Y para colmo, la gasolina que ha llegado, comprada por el gobierno boliviano para abastecer a las gasolineras, tiene una pésima calidad y elementos como goma y manganeso que dañan a los motores de los coches, ¿no? Entonces la situación económica no ha hecho más que ir en declive y aquí hay un deterioro que ha golpeado dramáticamente a la población, ¿no? Baja el consumo, cae el poder adquisitivo, los comerciantes venden menos y se siente realmente el declive en la calidad de vida. Ante todo esto, el gobierno se niega al alza del salario mínimo y básico, por lo cual la Central Obrera Boliviana, que es la unión de todos los sindicatos, y es la más importante de Bolivia, decide llamar a una huelga indefinida el 1 de mayo, el Día de los Trabajadores, ¿no? A esto se suman los sectores campesinos por la promulgación de una ley, la 1720, que pone en riesgo a tierras de pequeños productores a favor de la gran agroindustria. Y también abre la puerta a legislación que fraccionaría territorios comunitarios. Entonces, sumándose a la huelga general, se declara un bloqueo de caminos y una marcha que viene desde Tierras Bajas y llega caminando a La Paz por la reivindicación de sus tierras, ¿no? Ellos caminaron 28 días hasta llegar a La Paz. Sin embargo, tremendo. El conflicto actual no es solamente económico, sino profundamente social, cultural y hasta racial, porque muchas de las acciones represivas y los discursos oficiales reproducen una lógica de discriminación hacia sectores indígenas, campesinos y populares, y muchos de estos actos no los habíamos visto con esta fuerza desde hace 20 años. Uh-huh. Por ejemplo, anoche quemaron una huipala, que es un símbolo muy nuestro, que representa la dignidad conquistada por los pueblos indígenas y populares, y que gran parte del rechazo al gobierno surge al ver cómo se retrocede y se pierde en lo institucional, en el reconocimiento social y político que habíamos alcanzado durante el Estado plurinacional, ¿no? Uh-huh. El pasado viernes en la noche y el sábado se ha vivido una represión policial y militar muy fuerte, que es lo que ha hecho en el área rural, sobre todo en puntos de bloqueo. Y ayer, en la marcha multitudinaria que bajó a la Ciudad de La Paz desde la Ciudad del Alto, y yo creo que este es un punto de quiebre, sobre todo porque reactiva memorias colectivas vinculadas al golpe de Estado del 2019 y genera más indignación social, ¿no? Además, uh-huh. contamos con 2 fallecidos por asfixia del gas y 180 detenidos. Entonces, ah, esa es la situación en la que nos encontramos ahora.
0: Un panorama, Miska, bastante complicado el que nos describís. Mientras te escuchaba atentamente, se me viene a la mente que muchos de los detalles que tú nos describís de Bolivia, curiosamente, se replican en diferentes países de Sudamérica, ¿no? Estamos viendo, por ejemplo, de que suben los precios de los servicios, el sueldo prácticamente está congelado, la gente se tiene que manejar con el salario que tiene, aunque le suban el alquiler de la casa, aunque le suban el precio del boleto, del transporte, aunque le suban los combustibles, aunque suban los productos del supermercado, algo que estamos viendo, por ejemplo, sin ir más lejos, en la Argentina de Milei, algo que estamos viendo también en muchos países de Sudamérica, que la verdad nos llama poderosamente la atención. Y otra cosa también que quiero traer a raíz es que hay totalmente, como vos decís, hay un tema racial, un tema de atentar contra los orígenes indígenas que tiene nuestra querida América, ¿no? Guste a quien no le guste, tenemos también que saber que cuando llegaron aquí los españoles ya había una civilización viviendo hace muchísimo tiempo, y por más que la quieran borrar del mapa y los libros, no van a poder, ¿verdad? La historia es una sola y hay que respetarla. Pero esto lo estamos viendo también en muchos países, ¿no? Aquí en Uruguay, lamentablemente, se habla muy poco de nuestras culturas indígenas, pero sí hay muchas personas, muchos uruguayos que cada vez más van luchando y nos van trayendo la información sagrada de nuestra cultura indígena. Aprovecho mandarle un saludo a Martín, a quien siempre hemos entrevistado y nos informa sobre nuestros orígenes charrúas y también otras tribus, además que también habitaron aquí en la banda oriental. Pero siempre hay como desde el poder ese afán de eliminar, ¿verdad?, cualquier vestigio que nos conecte con nuestros orígenes indígenas. Lo mismo pasa en la Patagonia Argentina también. Entonces, es como que hay un plan armado y tienen que funcionar en cualquier parte de América, ¿no? Es como que ya lo tienen calculado.
1: Totalmente. Lo que vemos nosotros es que justamente junto a este manual neoliberal vienen órdenes del norte, y no es coincidencia que esté pasando lo mismo en tantos países latinoamericanos y en tantos países del Cono Sur, sobre todo, que nos reconocemos indígenas. Y yo creo que realmente un punto de quiebre muy fuerte y una señal muy fuerte de que este gobierno no iba a cumplir sus promesas de campaña y no iba a cumplir con lo que había prometido es que, por ejemplo, desde la posesión de Rodrigo Paz, se hicieron cosas como bajar la huipala, que estaba izada en el palacio, de gobierno, se hicieron cosas como volver a meter la Biblia y el crucifijo, que no tenemos nada en contra de la religión, pero Bolivia es un país laico desde la nueva constitución política del Estado, porque hay una pluralidad de prácticas y de creencias muy rica aquí. Y hemos visto poco a poco en estos meses cómo está aquí en La Paz, en la sede de gobierno, tenemos los ministerios, tenemos todo el gobierno ejecutivo y tenemos el gobierno legislativo. Y habíamos visto cómo estas oficinas se habían llenado de polleras, se habían llenado, que son, es el vestimento tradicional de las mujeres, ¿no? Se habían llenado de trenzas, se habían llenado de colores, de aguayos, de nuestros tejidos tradicionales y de cómo nosotros nos vemos. Podías ver a la misma gente a la que ves en la calle o en el mercado, los mismos rostros y las mismas expresiones dentro de las oficinas. Y en estos meses hemos visto cómo volvía el gris, cómo volvían los trajes, los tacones, los cortes europeos y cómo volvían sobre todo muchos hombres blancos y mayores, que era lo que teníamos antes en las oficinas bolivianas. Entonces nos hemos visto borrados, no solo físicamente, sino simbólicamente de estos centros de decisiones y de toma de decisiones y de poder que habíamos tomado como nuestros durante el proceso de cambio. Y eso es, creo, lo más doloroso. Y a partir de aquí es que la gente, las organizaciones sociales, decimos, miren, ustedes no pueden decidir solos. El voto no es un papel en blanco firmado para que ustedes decidan qué es lo que hacen sin consultarnos y sin que nosotros estemos de acuerdo y sin que nos beneficie, sin que sea lo que nosotros queremos, porque tenemos autodeterminación y eso lo hemos aprendido, ¿no?
0: Acá, mirá, mientras te escuchamos atentamente, Mishka, nos escribe por acá el Pirata Carbonero, dice: vamos arriba, bolivianos, despertaron. Fuera con la corrupción de estos políticos sin patria. Pueblo Unido jamás será vencido. Esto es algo bueno a destacar, de que el pueblo boliviano salió a las calles, lo estamos viendo en muchas imágenes, tomando rutas, manifestándose, resistiendo la feroz represión de las unidades de choque del gobierno actual de Bolivia. Y eso es algo a destacar, porque estamos viendo, por ejemplo, mucha miseria, pobreza en otros países, en varios países. Uruguay también tiene mucha pobreza, también no somos un país ajeno a lo que pasa en Sudamérica, nuestros países hermanos, y en muchos países, incluido el Uruguay, siempre hay como una calma cómplice, ¿no? O una calma aletardada, como que la gente está anestesiada. Bueno, Bolivia rompió con esa anestesia y salió la gente a la calle, salió el pueblo a la calle, así que eso es algo para valorar muchísimo.
1: Sí, muchísimas gracias a todos los compañeros que nos han estado apoyando, que han estado escuchando, sobre todo que han apoyado a romper el cerco mediático, porque en este momento también estamos con muy pocas noticias sobre Bolivia. Dentro de la misma Bolivia, los informativos o los medios tradicionales, lo único que dicen, hablan de vandalismo en lugar de hablar de protesta, hablan de violencia en lugar de hablar de las movilizaciones que hay. Entonces se está intentando hacer de nuestra protesta algo muy vil, algo muy mal visto, para intentar legitimar todo lo que se está haciendo en represión en nombre del Estado, de la paz y del bien común, ¿no? Totalmente. Y creo que es importante ver igual que así como nosotros nos estamos conectando como pueblos y nosotros nos estamos conectando en las formas de expresarnos y nos reconocemos dentro de nuestras vivencias, lamentablemente los gobernantes de derecha también están súper conectados. Y ha pasado algo muy triste este fin de semana y ayer aquí en la ciudad de La Paz, y es que parte del material represivo que utilizó la policía boliviana y los militares que también salieron a, entre comillas, defender la Plaza Murillo, fue enviado desde Argentina, ¿no? Entonces también queremos denunciar eso, que Milei supuestamente envió ayuda humanitaria, pero hemos reconocido y hay muchas denuncias de compañeros que nos dicen que el material que se ha usado este fin de semana no es el reglamentario boliviano y no es el común que tenemos acá. Y esto qué también tremendo. Nos recuerda el golpe de Estado en el gobierno de Áñez, en el que Mauricio Macri también mandó material represivo, que incluso estaba vencido, había pasado su fecha de vencimiento para el golpe de Estado, ¿no?
0: Es gravísimo, ¿no? Es gravísimo lo que nos estás compartiendo. Porque sin lugar a duda esto confirma de que hay un plan maquiavélico en toda nuestra querida América para quebrar y doblegar a los pueblos. Y bueno, yo creo que tenemos que tomar nota de esto que está haciendo el pueblo boliviano. Muchos hablaban de que Argentina, cuando empezara a vivir estos decretazos, ¿no?, por parte de su actual presidente, la Argentina iba a salir a las calles, conociendo un poco el carisma, el tesón de su pueblo, lo cual todavía no hemos visto, ¿no? Una movilización fuerte como por ejemplo la que estamos viendo en Bolivia, y creo que los hermanos bolivianos están dando la nota, ¿no? Están diciendo basta y están compartiendo ese grito de rebeldía que es lo que le falta a muchos pueblos de América. Por supuesto que también me incluyo, incluyo el pueblo uruguayo, ¿no? Que esa letardía nos hace que, bueno, después cuando quieramos ver tengamos un país vendido a las corporaciones, a intereses extranjeros, y para el pueblo, bueno, salarios bajos, miseria y la comida súper cara, ¿no? Y no tener un techo para dónde vivir.
1: Exactamente, y si nos fijamos en las demandas de estas marchas y de estas movilizaciones, realmente no son nada del otro mundo, solamente es lo mínimo que deberíamos tener para vivir bien entre todos. Te leo las
0: Exacto.
1: demandas. 1. Incremento salarial acorde a la inflación. 2. Defensa de la educación pública y gratuita. 3. Defensa de la salud pública y gratuita. 4. Soluciones al desabastecimiento y calidad de combustible. 5. Defensa de la canasta familiar en los productos básicos. 6. Rechazo a políticas privatizadoras. 7. Respeto a territorios indígenas y campesinos. Y 8. Renuncia de Rodrigo Paz. Y esto último, también quiero que quede claro, porque yo creo que este es nuestro punto débil. Se busca la renuncia de Rodrigo Paz no porque exista una mejor alternativa en este momento, no porque haya alguna articulación que nos garantice representatividad ni nada, sino por su incapacidad de respuesta a las demandas y por no seguir sus promesas de campaña. Mucha de la gente que está marchando ahora, mucha de la gente que está bloqueando ahora, es gente que había creído en las promesas de Rodrigo Paz y votaron por él. Entonces, a mí me parece muy fuerte realmente que nosotros como pueblo nos estemos levantando para exigirle a un mandatario que cumpla con lo que había prometido. Porque realmente lo que te leo son cosas que estábamos acostumbrados por las anteriores 2 décadas y que en este momento no estamos dispuestos a renunciar, pero estamos viendo que ellos tienen una desesperación palpable por volver a la Bolivia republicana, que era oligárquica y en la que todos nosotros vivíamos sojuzgados, invisibilizados y realmente sin capacidad de decisión alguna.
0: Totalmente, totalmente. Acá, mientras te escuchamos, dicen acá los oyentes, dicen Hansel, esto solo por YouTube, en la televisión y los canales públicos no pasa nada, dicen por acá. Y bueno, realmente lo que tú hablabas, ¿no? Mishka, este cerco mediático que es feroz. Estamos viendo también lo que está pasando en Medio Oriente con este genocidio en Gaza, en donde, bueno, gracias que por el momento todavía disponemos del internet, de algunas redes sociales que no han sido canceladas y censuradas, y podemos enterarnos de que lo que se está practicando ahora es un genocidio, ¿no? Una matanza de niños, mujeres y hombres desarmados, pero que si no, no nos enterábamos de más de la mitad de las atrocidades que están sucediendo. Y bueno, esto que está pasando ahora en Bolivia también, ¿no? Estamos aprovechando de tener esta entrevista en vivo con vos, en donde tú nos estás contando que lo que solicita el pueblo son cosas esenciales, ¿verdad? Servicios esenciales, derechos fundamentales para el pueblo,
1: Exactamente.
0: y tienen que ser respetados sin lugar a dudas. Algo que te quiero preguntar, porque la verdad me puse a buscar y no lo encontré por ningún lado. ¿Ha dado alguna conferencia el actual presidente de Bolivia? Porque la verdad no lo he encontrado en ningún lugar. ¿Algún mensaje mirando la cámara del presidente Rodrigo Paz apareció?
1: De hecho, no dijo nada. El último mensaje que dio fue la noche previa al 1 de mayo, en el que dio un mensaje a la patria previa a este feriado, que básicamente no nos dijo nada, nos dijo, estamos dispuestos a seguir trabajando por un país que nos dejaron deshechos. Y al final del mensaje, para que se den cuenta todos nuestros oyentes, el nivel de gobierno que tenemos en Bolivia, el presidente no se dio cuenta que no habían cortado el sonido todavía y dijo, ¿cuadra o no cuadra? No estuve muy lúcido.
0: Oh, totalmente armado, una actuación total, ¿no? Una actuación total.
1: Totalmente. Y desde ahí hay un silencio sepulcral por parte del presidente. Sale un vocero presidencial, salen algunos ministros, ni siquiera los más importantes, el ministro de presidencia, que había salido de otra fórmula política que incluso era su contrincante, pero también de derecha, no aparece hace 2 semanas, igual que el presidente. Ni siquiera sabemos si está en el territorio nacional. Así que realmente hay un silencio abrumador por parte de la presidencia boliviana.
0: Sabés que hablo con muchos también hermanos argentinos, Misca, y me dicen, por ejemplo, una característica de su presidente, de Milei, que lo que menos es argentino. Es una persona que nació en territorio argentino, pero por lo que ven en su comportamiento y en sus discursos y en su forma de gobernar, destruyendo la industria local argentina, lo que menos parece es un argentino. ¿Qué me podés decir de este presidente boliviano, Rodrigo Paz? ¿Se siente boliviano? ¿Es boliviano? ¿O es alguien que está con la identificación boliviana y parece un extranjero operando para el extranjero?
1: Hermano, lo que te digo es que nuestro presidente ni siquiera nació acá, nació en España. Él lo atribuye a un exilio de su familia, y hasta ahí lo entendemos, pero sus costumbres, su expresión somáticamente no tiene nada de boliviano. Podría ser un europeo cualquiera, o podría ser un descendiente de europeo de cualquier otro país, y realmente uno no se da cuenta. Él reivindica mucho su tarijeñidad, que es la región de donde su familia proviene, que está al sur del país, muy cerca de Argentina precisamente, y él había sido alcalde de Tarija antes de ser presidente. Fue alcalde, luego senador, y ahora se lanzó a la presidencia, ¿no? Entonces él reivindica mucho las costumbres de su tierra, pero cuando uno lo ve intentando practicarlas, se nota que no es una costumbre suya, no es una costumbre en su vida.

0: Hoy día se tomó en cuenta como un día de descanso, de reagrupación por la cantidad de detenidos y por la fuerza de la represión que hubo ayer. Mañana va a haber más movilización, están llegando más mineros que como que te comento que es un sector muy, muy fuerte dentro de los obreros bolivianos, muy conocido por acabar con dictaduras y muy temido por el uso de dinamita, que es bastante controversial, pero bueno, es una costumbre suya. Van a llegar más mineros de Colquiri, que es una región también muy aguerrida. Entonces, mañana vamos a tener más protestas aquí en el centro paceño. El bloqueo de carreteras sigue a lo largo de todo el país. El gobierno anunció que van a intentar abrir un corredor humanitario, llaman ellos. Nosotros decimos está anunciando más represiones en los bloqueos de carreteras en el altiplano para esta noche. Así que veamos cómo va eso. Y bueno, si me dejan una reflexión final,
1: Sí, por
0: el
1: supuesto,
0: gobierno
1: adelante.
0: ayer lo que hizo fue sacar órdenes de aprehensión en contra de dirigentes, ¿no? Y yo creo que el gobierno se equivoca al creer que deteniendo dirigentes va a poder frenar esta protesta, porque nuestras organizaciones populares funcionan desde las bases, desde sindicatos comunales y desde redes territoriales que exceden estos liderazgos individuales, ¿no? Yo creo que el gobierno está ante tres caminos: o desgastar las protestas, optar por una salida militar o negociar con los sectores movilizados, ¿no? Y de cualquier manera va a tener un costo político muy alto. La cosa es ante qué sector quiere tener ese costo político. Pero yo creo que la voluntad de lucha del pueblo se ha fortalecido tras las represiones porque el pueblo ve que ya no es suficiente protestar pacíficamente si el Estado
1: Sí.
0: responde con violencia, ¿no? Nosotros
1: Totalmente.
0: entendemos este conflicto desde una idea aymara, que es que el caos ordena. Es decir, que el enfrentamiento social permite reorganizar identidades, recuperar memorias históricas y redefinir el rumbo colectivo de los pueblos, ¿no? Creo que lo que ocurre hoy en Bolivia está rearticulando al campo popular y reconstruyendo una conciencia política basada en la dignidad, en la memoria y en la organización colectiva, y eso es lo que espero que nos encamine.
1: Que así sea, Miska, la verdad, deseamos que los hermanos bolivianos recuperen lo que les pertenece, la soberanía, los derechos conquistados, protegerlos y por supuesto la dignidad, ¿no? La dignidad de tener cada trabajador un salario para subsistir, para mantenerse él y su familia. Así que bueno, son cosas a respetar, a cuidar y a defender a rajatabla los recursos minerales que tiene Bolivia y cada país de Sudamérica hay que defenderlos porque lamentablemente gran parte del sistema político negocia a espaldas del pueblo y vende todo, ¿no? Miska, antes de cerrar la entrevista, de acuerdo a este cerco mediático de información muy poco confiable, ¿dónde podemos ver información? ¿Qué portal informativo de Bolivia o qué influencer boliviano, qué medio de información boliviano nos podés acercar para leer información fidedigna? ¿Dónde podemos consultar?
0: Justo tengo una listita acá que habíamos armado con compañeros ante este tipo
1: Bárbaro.
0: de situaciones para compartir con compañeros internacionales, ¿no?
1: Dale,
0: Está
1: dale, te
0: la
1: escuchamos.
0: radio Caustachuncoca, Guara TV, que tiene señal satelital y por Facebook, COTV, Hicha con J, el noticiero de Avialla Televisión, en Facebook Voz TV en Altiplano, en Facebook Radio Soberanía, en Facebook Feminismo Comunitario de Avialla, y Nodal, que es un medio argentino, pero que tiene muy buena cobertura y análisis internacional también.
1: Perfecto, perfecto, perfecto. La verdad, interesante entrevista la que acabamos de disfrutar con Miska Iturri Avendaño, analista política de Bolivia. Muchísimas gracias, Miska, y estamos en contacto para seguir de cerca esta lucha digna que está dando el pueblo boliviano para defender su tierra, su familia y su dignidad. Abrazo grande y a seguir luchando.
0: Otro abrazo grande para ustedes, compañeros. Gracias por escuchar lo que está pasando en Bolivia, por escucharme a mí y quedo a la orden.
1: Vamos arriba. Y bueno, señores, nos vamos despidiendo. Hasta aquí llegamos por hoy. Les habló Hansel Urramedi. Nos reencontramos mañana con más programa. Buenas noches. Chau, chau.
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¿Cómo están? Espero que bien. Es un gusto volver a encontrarnos nuevamente en estos espacios en donde vamos a ir reflexionando diferentes temas, propuestas, cosas que tienen que ver con nuestra fe y con nuestra vida cotidiana. Hoy vamos a tratar de aproximarnos a un tema que es bastante amplio y a su vez bastante extendido, incluso más de lo que nosotros nos podemos imaginar. Estamos hablando del tema de la decepción y el desánimo. Estas dos realidades. La decepción aparece, entre otras cosas, cuando por ahí hay un proyecto que no sale, cuando se trunca algo que esperamos, especialmente si lo esperamos de personas de quienes confiamos, de quienes queremos. Una experiencia decepcionante conduce al desánimo. El desánimo es un, podríamos decir, cierto déficit en la actividad anímica del alma que desemboca en la debilidad y que paraliza la fuente de vida que Dios ha depositado en lo más hondo de nuestro ser, en el espíritu, en nuestro propio espíritu. Las palabras de Jesús, cuando dice, el que cree en mí, como dice la palabra, de lo más profundo de su ser, brotarán ríos de agua viva, sacarán la decepción y el desánimo de nuestras almas. Jesús ahí va realmente al corazón nuestro. Nos invita a confiar plenamente. Sin dudas, si uno mira a nuestro alrededor, y tal vez no tan a nuestro alrededor, a nosotros mismos, hoy contamos con, lamentablemente, una multitud de personas cristianas, creyentes, que están desanimadas. Esto, en definitiva, también es como resultado de una o varias decepciones que han experimentado a lo largo de la vida, ya sea en una propuesta del punto de vista de la pastoral, de nuestro apostolado, de salir al encuentro, de proponer, de llevar, tal vez algún conflicto, tal vez alguna dificultad en el relacionamiento. Bueno, todo eso hace que haya muchas personas, reitero, creyentes, cristianas, comprometidas de nuestra iglesia, que vivan esta experiencia del desánimo. Cuando el profeta Ezequiel vio la provisión de Dios para el pueblo desamparado y decepcionado por los líderes que se apacentaban a sí mismo, ahí justamente esa realidad es la que nos marca en la palabra de Dios en Ezequiel, ¿sí? Cuando dice aquí que yo mismo iré a buscar a mis ovejas y las reconoceré. Las libraré de todos los lugares en que fueron esparcidas el día de la nube y de la oscuridad. Yo buscaré la perdida y la haré volver al redil, a la descarriada. Vendaré a la herida y fortaleceré a la débil. Ezequiel 34. Evidentemente que cuando uno se encuentra con la palabra de Dios y confronta su vida a la luz de ella, va descubriendo muchas realidades que lo que implica es ese cambio profundo en nuestro ser que nos lleva a justamente encerrarnos muchas veces en nosotros mismos. Hace unos días me conversaba con una persona que me decía que él se encontraba en un tiempo de cambio en su vida, que incluso era un cambio que incluía una mudanza, un traslado, ¿sí?, a otro lugar con toda su familia por un tema laboral, profesional, y que buscaba como la dirección de Dios para la tarea que debía encarar. Y en realidad dice, bueno, yo recibí, me contaba mi amigo, una expectativa que me pareció ser la puerta que Dios me abría. Y se trataba de encontrarse con un grupo de personas que compartían su fe, como católicos, cristianos, comprometidos, ¿sí?, y que también percibían la necesidad de un cambio. Y bueno, después de hablar con el sacerdote, al lugar donde ya se ha instalado, donde estaba instalando, dice que
él sintió que esa expectativa, ¿sí?, que generaba este cambio, en realidad no le aportó mucha iniciativa y mucho entusiasmo, y como que sintió que otra vez se desvanecía todo eso, ¿sí? Otra vez se desvanecía todo eso. Y me pareció interesante porque a nosotros muchas veces tenemos y colmamos nuestros sueños, nuestros proyectos con alguna idea, con alguna forma de poder llegar, de poder encontrarle sentido a nuestra vida, de poder volcar toda nuestra experiencia y toda nuestra fe en esto. Y muchas veces la realidad, ¿sí?, la realidad nos da esa bofetada de decir, no, esto queda en el plano de los sueños, de los proyectos. Y ahí viene como la decepción y el desánimo. Hay una palabra que está justamente en la Sagrada Escritura que tiene que ver con el Salmo 37, ¿sí? Y hay una imagen, ¿sí?, en el versículo 23 que dice: por el Señor son ordenados los pasos del hombre, y el Señor se deleita en su camino. Reitero, por el Señor son ordenados los pasos del hombre, y el Señor se deleita en su camino. Entonces, creo que la invitación concreta frente al desánimo, frente a la decepción, es volver a esperar en Dios. Volver a esperar en Dios. El desánimo acecha nuestra vida como formas diferentes, una multitud de circunstancias. Y muchas veces el desánimo nos lleva a que nos paralicemos, nos hundimos en la perplejidad para destruir la acción de la fe, para bajar los brazos, para no ser perseverantes en el camino. Cuando uno se encuentra con la palabra, donde hay un montón de ejemplos para eso, ¿sí?, está esa que dicen, bueno, tengan ánimo, soy yo, no teman, ¿sí?, no teman. Incluso Pablo tuvo que reanimar en varias ocasiones, ¿sí?, él tuvo que ser como acompañado por la comunidad, ¿sí?, y por el mismo Dios. Como dice Hechos 23, a la noche siguiente se le presentó el Señor y le dijo: Pablo, ten ánimo, has testificado de mí en Jerusalén, así es necesario que testifiques también en Roma. Es decir, Dios se le presenta en el corazón de Pablo y le dice: ten ánimo. Los grandes santos, los apóstoles, el apóstol de los gentiles, tuvo que ser animado por el mismo Dios. Tuvo que ser seguramente encendido, porque estaba en ese proceso de desánimo, en ese proceso de desánimo. Y en esta realidad, ¿sí?, esta palabra que Pablo recibe es la que sin dudas le va a acompañar en todo ese largo y penoso proceso que vive él cuando es encarcelado, cuando es acosado por las autoridades judías, cuando lo liberan. Sin embargo, en medio de la decepción y en medio del desánimo, Pablo, esto que experimentó en carne viva, no dejó de escuchar esa palabra viviente de Dios que le sostuvo en la fe y que le ayudó, ¿sí?, a edificar ese proyecto. Es decir, es la gran ayuda para él en estas circunstancias. Entonces, ¿qué podemos aprender de esta experiencia de Pablo? Justamente esto. No bajar los brazos. No dejar que el desánimo se apodere de mí y no tener ningún espacio por el cual yo poder moverme de forma tal de que pueda sentir la presencia de Dios que me dice ánimo, ánimo. Esto es clave, no nos cerremos a su presencia. Dios está en las buenas y en las malas, siempre está con nosotros. Entonces, no debería de haber lugar para un cristiano que intente vivir su fe, no debería haber lugar para el desánimo y para la decepción. Tenemos muchos ejemplos de la palabra de Dios
que nos van mostrando precisamente cómo el Señor no deja que realmente bajemos los brazos. Nos invita permanentemente a levantar la mirada y a seguir caminando.

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Ahora bien, continuando con nuestra realidad, con nuestra reflexión sobre la decepción y el desánimo, una de las cosas que no debemos olvidar es que es curable. Es curable. Y por supuesto que la fe nos ayuda y mucho para dar ese paso, ¿sí? La fe es muy importante en esto porque nos da la pauta para poder superar estas instancias que muchas veces hacen que perdamos la fuerza, la energía, ¿sí? Decía Nehemías, la palabra de Dios, pero la gente de Judá dijo, los trabajadores se están cansando y hay demasiados escombros en el camino. Nunca seremos capaces de reconstruir la muralla nosotros solos. ¿Por qué digo esto? Porque el desánimo, ¿por qué cito la palabra de Dios? Porque el desánimo se puede curar, entre comillas, curar en este sentido, ¿no? Desde el punto de vista espiritual, evidentemente. Cuando yo me siento desanimado, ¿sí? Puedo recurrir a esa palabra de Dios que me ayuda, que me da, ¿sí? Realmente el ánimo para seguir adelante. ¿Sí? Lo veíamos recién en el capítulo 4 de Nehemías, ¿no? Las personas están cansadas, ¿sí? Las personas están agobiadas. Somos seres humanos, nos desgastamos. No podemos quemar todas nuestras energías en ambos extremos, es decir, por todos lados. Por eso, si estamos desanimados, puede ser que no tengamos que cambiar nada. Tal vez necesitamos parar un poquito, ¿sí? A veces lo más, entre comillas, espiritual que podemos hacer es descansar. Es algo muy, muy bueno. En segundo lugar, ¿sí? En este texto de Nehemías 4.10, vemos cómo aquí dice que habían escombros por todas partes. Tanto que se complicaba la construcción del muro, porque estaban los escombros en el camino. Entonces debemos preguntarnos, bueno, ¿qué escombros hay en mi vida? He notado que cuando empezamos a hacer algo, o cuando empiezo a hacer algo, la basura se empieza a acumular, es decir, los residuos espirituales, todo aquello que puede ocupar lugar, está presente. Si no somos capaces de, entre comillas, limpiar sistemáticamente, y cada pocos días, esto evidentemente que va a detener nuestra posibilidad de avanzar. El desánimo se va acumulando, es inevitable. Así que lo bueno es que podamos reconocer que vamos acumulando residuos y que tenemos la necesidad de tirarlos. ¿Para qué? Para que me dejen avanzar. Y qué buen momento en este tiempo de Cuaresma, justamente para vivir este acontecimiento de la reconciliación. Mis pecados, mis fallas, todo aquello que me lleva a arrepentirme, bueno, qué mejor que pedir perdón y recibir el perdón de Dios. Y por otro lado también, el pueblo, según el relato en Nehemías, no pudo terminar esa tarea rápidamente como lo habían tal vez soñado. Y consecuentemente, eso llevó a que se derrumbara la confianza. Estaban pensando, tal vez fuimos tan poco inteligentes en pensar que alguna vez podíamos reconstruir este muro. Ahora, ¿qué pasa cuando nos frustramos, cuando no alcanzamos la meta? ¿Qué es lo que podemos hacer cuando uno no alcanza un objetivo puntualmente? Y establecer una nueva meta. No rendirnos. A ver, el fracaso es parte de la vida. Todos hacemos cosas y a veces nos equivocamos. Así que el problema no es que hayamos fracasado. El problema es cómo respondemos a ese fracaso que es parte de la vida. Que es parte de la vida. Tal vez muchos de ustedes que ahora están escuchando están diciendo, bueno, me siento desanimado, siento que fracasé en esto, intenté esto y no lo pude hacer. Bueno, justamente eso que les está pasando es parte de la vida. Hay momentos en los que
Los objetivos los cumplimos y hay momentos en que no. Entonces, reitero, el problema no es que hayamos fracasado. El problema es cómo respondemos a este fracaso. Porque a través del propio fracaso incluso está la posibilidad de crecer. De crecer. Entonces, ¿qué hacemos frente a este supuesto fracaso? ¿Qué hacemos? ¿Culpamos a otras personas? ¿Nos autocompadecemos? ¿Comenzamos como a quejarnos de que todo es imposible, la culpa lo tienen los demás, yo no me muevo un pelo de esto? ¿O nos podemos reenfocar en las intenciones de Dios y empezamos como a movernos nuevamente? Estaría bueno esto último, precisamente. Sí. Este texto de Nehemías, que compartíamos, Nehemías 4, ¿sí?, sugiere que las personas más afectadas por el miedo son aquellas que andan con gente negativa. Si vamos a controlar los pensamientos negativos de nuestra vida, tenemos que alejarnos de la gente negativa. Cuando estamos con una persona que lo único que nos plantea es problemas, dificultades, las cosas no salen, los demás son los culpables, etcétera, etcétera, etcétera, está todo mal, bueno, uno tiene que alejarse. Porque, primero, no podemos ayudarla a esta persona porque está metida en esta negatividad. Y segundo, porque termina contaminando también nuestra vida. Tal vez, incluso, nosotros podemos estar desanimados por miedo. Estamos muchas veces con aquello de que no puedo soportar esto, es mucha responsabilidad. Tal vez el miedo es el que no me deja avanzar, me paraliza. ¿Sí? Muchas veces tenemos miedo a la crítica, al que dirán, a los comentarios. Muchas veces le damos demasiada importancia a estas cosas. Tenemos que tener en cuenta que muchas posibilidades existen para que nosotros avancemos. Pero también existe el riesgo de quedarnos por el temor. Y que el temor, si lo dejamos avanzar, puede destruir nuestra propia vida. Puede romper los sueños. Pueden romper proyectos. Porque me paraliza, porque no sé cómo manejarlo. ¿Sí? No le permitamos esto, evidentemente. Ahora, podemos sí resistir al desánimo. Cuando le decimos, bueno, Señor, yo que creo en ti y que tú estás en mi vida, ayúdame a poner los ojos por encima del problema. Ayúdame a poner mis sentidos más allá de lo que estoy viviendo y descubrir, ¿sí?, que hay un horizonte mucho más amplio del problema puntual que yo estoy viviendo. Que más de una vez he tenido la experiencia de pensar que ya no podía más y sin embargo sigo adelante. Por eso está bueno que podamos también tener esa mirada sobre esta realidad, no reflexionar sobre esto. Bueno, los escombros, en este texto de Nehemías, son aquellas cosas que nos hacen perder la energía y que a veces son como secundarios a nuestra vida. No es lo esencial, pero nos cansa, ¿sí? Nos tal vez impide o nos impiden lograr lo que Dios nos ha llamado a crear en nuestra vida. Entonces preguntarnos, bueno, ¿cuáles son aquellas basuras que hay en mí o escombros que no me dejan avanzar? Tal vez son tonterías. Bueno, sacarlas. Yo les decía hoy, sacramento de la reconciliación nos ayuda, nos devuelve esa dignidad, sentirnos dignos de ser hijos de Dios porque Dios nos abraza. ¿Cómo podemos reducir la negatividad en nuestra vida? ¿Cómo podemos reducir lo que nos mantiene desanimado? ¿En qué objetivo abandonado, tal vez necesitamos reorientarnos para que podamos lograr algo que Dios nos ha llamado a hacer? ¿Por dónde? En fin, son preguntas que nos ayudan a mantener esa esperanza y a descubrir que podemos superar el desánimo. Podemos superar el desánimo y que frente a las dificultades también son oportunidades, ganancias para que Dios se haga presente en nuestra vida y nosotros seguir caminando según su voluntad, que es en definitiva nuestra propia felicidad.

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Bien, y continuando con este tema de la decepción y el desánimo, ¿cómo podemos superarlos? Y por otro lado, ¿cómo poder enfocar nuestra mirada tal vez desde una perspectiva distinta a la que hasta ahora venimos realizando? Hay cosas que muchas veces no tienen una razón lógica para entender por qué nos ha ido mal en esto. Tal vez hemos trabajado duro, tal vez le hemos puesto mucha confianza, muchas ganas a algo y nos salió. Tal vez hemos confiado en una persona y nos ha decepcionado. Bueno, todas estas realidades nos llevan a desanimarnos, a ver que la cosa viene oscura. Y creo que hay como varios puntos interesantes para poder justamente meditar sobre esto. Uno a veces dice, bueno, estas, entre comillas, recetas, que no son recetas, es muy fácil hablarlas, pero es difícil aplicarlas. Pero tal vez en algunos puntos de la experiencia de otras personas que han vivido justamente esta realidad, es lo que lleva a decir, bueno, me puede servir a mí, ¿por qué no? ¿Por qué no? ¿Sí? Por ejemplo, tomar las riendas de la vida, decidir que somos nosotros, porque Dios así lo ha querido, los que construimos nuestra vida. Tomar nuevamente el camino, si algo nos salió mal, si quedamos fuera del camino, bueno, de nuevo el camino. Impulsar las metas. ¿Siguen estando mis metas? ¿Siguen estando mis sueños? A pesar de que me caí, a pesar de que me decepcioné, a pesar de que alguien hizo algo que me lastimó, ¿siguen estando? Bueno, seguir. Yo creo que, en definitiva, somos bendecidos por Dios. Primero, porque nos invita a un camino en el cual es bueno para nosotros. Y segundo, porque implica nuestro esfuerzo, pero nos da las herramientas para poder llevarlos adelante. Y hay seguramente nuevas oportunidades para alcanzar estos sueños. Nosotros tenemos que tener en claro que Dios nos da la fuerza para que nosotros podamos ganar estas pequeñas batallas que tenemos que librar día a día para conquistar nuestra vida, nuestra felicidad y para caminar según la voluntad de Dios. ¿Sí? Bueno, debemos de seguir trabajando en este desafío continuo, ¿sí? Hacer saber que estamos dispuestos a seguir luchando, que no nos rendimos y que queremos que esto salga. ¿Por qué? Porque Dios está conmigo, porque Él me lo propuso y porque no hay otra posibilidad, porque viene de Él y Él no se equivoca. Él no se equivoca. En tiempos difíciles, ¿qué actitudes tomar? De tranquilidad y de seguir luchando, tranquilos. La cosa está complicada, no salió bien, estoy decepcionado, estoy dolorido. Bueno, tranquilos. Y seguir trabajando en este sueño, en este proyecto. Por otro lado, también nos ayuda mucho a asumir la situación. ¿Sí? Bueno, no, nos hemos equivocado, hemos fracasado, aceptamos la derrota. Entonces, vamos a ver, ¿por qué? ¿Por qué fracasé? ¿Por qué me equivoqué? ¿Por qué esto me salió mal? ¿Por qué esto que había proyectado con la otra persona terminó siendo un fracaso y la otra persona me dio la espalda, me lastimó, se fue? ¿Qué pasó? ¿Sí? Entonces, también ahí vamos a descubrir, bueno, nosotros evidentemente hemos tenido una falla. En algo nos hemos equivocado. ¿En qué cosa? Entonces ahí, para una vez que podamos descubrir por dónde fue el problema y por dónde vino la situación difícil, entonces ahí vamos a poder dar el verdadero remedio. Porque a veces le estamos dando una aspirina al cáncer, ¿verdad? Entonces decimos, no, el problema es este. Yo acá me equivoqué, acá metí la pata, acá hice mal. Esta actitud que tuve, esta decisión fue la que me llevó al fracaso. Bueno, listo. A partir de ahora voy a poner remedio en eso. Porque sé que el problema está ahí, enfocarlo. Lo otro es tener claro que el lamento no es la mejor opción. El vender lástima no es bueno. El bajar los brazos y quedar tirado tampoco. Entonces, debemos decir, bueno, fracasé, esto no salió, pero voy a continuar. Se trata de un tropiezo en el camino. Me levanto y sigo. También implica buscar nuevos objetivos, buscar tal vez reformular el sueño a corto, a mediano plazo, superarlo, saber que los proyectos y los sueños me van a conducir hasta el objetivo final. Y sobre todo, no olvidarme nunca que es un proyecto de Dios en mi vida. Que Dios tiene, por supuesto, la capacidad de hacer de mí lo que Él quiere, porque Él me da su gracia, su regalo.
ojo, luchar contra una situación que no podemos superar nos hará vulnerables. Ahora, asumir una situación que no puedo superar refuerza mi vida. Esto es muy importante. No olvidemos esto. Porque a veces pensamos que aquello es un monstruo, porque me dominó, porque me pudo, porque me tiró, porque me hizo fracasar. Bueno, pero si yo lo asumo, me voy a dar cuenta que no es tan monstruo. Me va a dar las fuerzas para poder asumir y decir, bueno, la verdad, lo intenté y esto no puedo. A ver, ¿está mal decir no puedo? ¿Está mal decir, la verdad, no sé cómo hacerlo? Parece que es una mala palabra y sin embargo es muy humano. Lo que pasa es que nosotros nos creemos dioses. Somos los dueños de la verdad, somos los que sabemos todo, somos los que no nos equivocamos y lo que nosotros pensamos y hacemos es lo que realmente vale. Y la vida nos demuestra que no es así. Y pobre el que no se da cuenta porque vende lástima. Primero que soberbio. Y segundo que vende lástima. Porque nadie es dueño de la verdad, solo Dios. Entonces, si yo ocupo el lugar de Dios, por supuesto, me voy a creer un soberbio, pero en realidad voy a ser un fracasado en mi vida. Entonces, yo creo que lo importante es asumir, bueno, esto no puedo, la verdad no me sale. Señor, lo pongo en tus manos, no puedo. Tal vez tú me vas a mostrar un camino por donde ir, pero es una realidad que lo he intentado. Entonces, no me frustro y a su vez asumo una realidad que me va a dar fuerzas para seguir adelante. Plantear metas que sean alcanzables, es decir, metas lógicas, o sea, pensarlos también, no actuar solamente de corazón, ¿no? O del plano afectivo, también usar nuestra razón, nuestras capacidades, lo del evangelio, sentarnos a calcular a ver si podemos terminar esa torre, calcularle bien. Entonces, pensar esas metas lógicas, al principio tal vez lo más cercano y luego ir como, bueno, continuando en ese camino, con cosas que sean tal vez más difíciles, pero empezar en algo que vaya progresivamente creciendo. No ya de entrada la meta final. Ir por partes, por etapas. Y siempre teniendo en cuenta que las etapas tienen que ser realidades adaptables a nuestras posibilidades. Entonces, aprovecha también estas realidades para ir aprendiendo cosas nuevas. Es un buen tiempo. Cuando uno va intentando, cuando uno va viviendo esa experiencia, lo que tenemos que tener claro es que también vamos creciendo en esa madurez en el cual vamos adquiriendo nuevos conocimientos. Porque, reitero, no lo sabemos todo y siempre estamos aprendiendo. Y esto es ensayo y error. Hay de aquel que piensa que se la sabe toda, es muy aburrida la vida. ¿Para qué va a seguir si ya no tiene más nada que aprender? Porque incluso también muchas veces eso lo aplicamos al conocimiento de Dios. Yo tengo claro quién es Dios, cuál es su proyecto en mi vida, yo tengo claro por dónde tiene que ir la iglesia, qué es lo que hay que hacer. Esa es una soberbia que además da pena, ¿no? Y lamentablemente nos encontramos con muchos cristianos con esas actitudes, que incluso después, influyen mucho en lo que es la su pastoral, es decir, influyen mucho en la vida cotidiana de la propia comunidad. Entonces, uno tiene que ser humilde y decir, bueno, yo estoy aprendiendo y mañana tengo cosas nuevas para aprender. Este día que estamos comenzando, sé que me voy a encontrar con cosas que voy a aprender. Entonces, eso también va a ayudarme a vencer el desánimo, porque sé que tengo que estar a la expectativa, mejorar el estilo. Tal vez, en base a lo que yo me equivoqué y me salió mal, decir, bueno, la próxima vez lo voy a encarar por otro lado, voy a tener esta otra actitud, voy a ir por este otro camino, ¿sí? Tal vez recorrer otras distancias, ¿sí? Fortalecer los puntos débiles, en fin, muchas cosas por ese lado, ¿sí? A ver, centrarnos en lo que es la preparación y encontrar cómo poder ir venciendo los obstáculos que la vida nos va proponiendo en esto de caminar según la voluntad de Dios. Y bueno, por otro lado, tal vez estemos desanimados, cansados, después de jornadas intensas de estudios, de exámenes, en fin, esa carga, no dejar de obtener la mejor prestación a todo esto.
incluye un programa con métodos, decir, bueno, ¿cómo vamos a poder recuperar esto? ¿De qué manera? Analizar la situación. Ser capaces de analizar la situación. Hablarlo, compartirlo con los demás. Que el otro sepa, bueno, la persona de confianza, si es un sacerdote que me acompaña, si es alguien que comparte conmigo la fe, si es alguien que fracasó conmigo porque estábamos juntos en este proyecto, conversarlo. Sí, bueno, a ver, ¿cómo podemos salir? ¿Qué es lo mejor? ¿Qué me aconsejás? No lo que me tengo que hacer, pero desde fuera, ¿cómo ves que yo puedo encarar esto y a ver si realmente me podés ayudar con esa perspectiva? Y a su vez también, vivirlo en comunidad, es decir, compartirlo, como decíamos hoy, y también escuchar a los demás cuando los demás aportan, ¿tá? Reitero, siempre dejando de lado esa soberbia de decir, los demás también tienen ideas, tienen propuestas, por algo tal vez proyectan de esto, a ver por qué. Y ahí nos podemos sorprender, porque muchas veces decimos, no, ¿qué, fulano qué va a aportar? Mirá lo que dijo, lo que hizo, eso está mal. ¿Vos lo escuchaste? ¿Vos sabías por qué tomó esta decisión? En fin, creo que son cosas que nos ayudan, que nos dan la pauta para descubrir que frente al desánimo y al desaliento está en nosotros, porque Dios así lo quiere, poder levantarnos y seguir. El fracaso es posibilidad de crecimiento, sin dudas.

Y bueno, para ir cerrando esta reflexión en torno al desánimo y en torno a las dificultades que pueden ir surgiendo justamente en esta realidad del fracaso, tenemos que tener en cuenta que, aunque a veces parece que estamos dándonos contra un muro que no podemos superar, todo es posible. Lo importante es, primero, Dios está con nosotros. Y el proyecto de Dios es el que queremos hacer carne nosotros, el que queremos aplicar en nuestra vida. Por lo tanto, si Dios está conmigo, sigue confiando en mí, apuesta por mí, me ama. Eso me tiene que ayudar a que debo recuperar la autoestima, que a veces queda como media machucada después de un fracaso. Bueno, recuperar esa autoestima. Me tengo que aceptar. Dios sigue confiando en mí. Por lo tanto, si Él es Dios y lo sabe todo y sigue confiando en mí, ¿por qué yo no voy a confiar en mí? ¿Sí? Después de esa derrota, ¿sí? ir caminando, ascender, ¿eh? Bueno, un escalón más, otro escalón, nuevos objetivos, ¿sí? Ir descubriendo cuáles son aquellas causas que nos ayudan también a progresar. Insistir también. Yo estoy convencido que esto de Dios me salió mal, pero lo voy a intentar de nuevo, tal vez voy a tener otras propuestas, voy a agarrar por otro camino, voy a tener otras actitudes, vamos a ir por otro lado, pero tenemos que seguir, porque es ahí donde nosotros descubrimos que la vida nuestra tiene sentido. Es ahí. Entonces, la desesperación y el desánimo, ¿sí? Nos llevan justamente a no encontrarle esa nueva beta a esta posibilidad que surge ante un nuevo fracaso. Por eso nos decepcionamos, por eso bajamos los brazos, por eso decimos, bueno, ya no hay más nada nuevo que esperar, ya no lo voy a lograr. ¿Qué? ¿Por qué? ¿Cuál es el sentido si hasta ahora me ha ido mal? Bueno, primero, no siempre nos ha ido mal, evidentemente, algo tenemos, y si no logramos verlo, bueno, es un problema nuestro, pero algo hay en nuestra vida que hayamos hecho bien, siempre, y a través del fracaso también podemos aprender y crecer en esa experiencia, ¿sí? El poder ganarle a las dificultades de la vida, el poder ganarle al temor, el poder ganarle al desánimo, el poder ganarle al desaliento, ¿sí? Es justamente esa posibilidad que tengo de sentir que mi vida voy encontrándole sentido, voy conquistando, voy ganando pequeños a través de pequeños pasos esos objetivos que me he propuesto y que en definitiva suman justamente para lograr esto de una vida compartida, una vida llena de amor, con dificultades, por supuesto, pero con un sentido de saber que estamos cumpliendo esa voluntad de Dios. El Señor nos invita y a su vez nos da la fuerza para eso. Creo que nosotros debemos escucharlo, encontrarnos con su palabra, compartir con los demás, con aquellas personas que nos conocen y que en definitiva también nos pueden dar una palabra, y sobre todo no olvidarnos que para Dios somos importantes, ¿sí? Que para Dios somos hijos, Él nos creó y Él quiere lo mejor para nosotros. Evidentemente que hay muchas definiciones a la hora de pensar en esto de vencer el desánimo. Pero a ver, en el momento que sentimos que se termina la fuerza que hay dentro de nosotros, cuando tal vez podemos sentir que perdemos todo el deseo de hacer las cosas que queríamos hacer, la fortaleza espiritual, incluso también nuestra realidad emocional, se debilita. ¿Sí? Y eso nos lleva a ir conquistando las metas. Ahora, un peligro que hay en todo esto es que el desánimo nos deje también opacados nuestro relacionamiento con Dios. Es decir, muchas personas cuando caen en el desánimo, dejan de rezar, dejan de buscar a Dios, dejan de luchar por su familia, dejan de luchar por su matrimonio, dejan los estudios. Se dan por vencidos. Entonces, nosotros tenemos que tener en cuenta que, reitero, el desánimo es algo de nuestra vida. Podemos decir que es algo normal y natural en una persona, pero que si no lo atacamos y si no somos capaces de luchar contra ello,
se puede transformar en algo que nos termina enfermando. ¿Nos podemos desanimar? Sí. ¿Podemos fracasar? Sin dudas. Pero lo importante es que a través del fracaso hay posibilidad de crecimiento. Y eso es lo que me ayuda a que cuando me sienta desanimado, justamente con más intención, debo seguir buscando a Dios, mi oración, mi vida sacramental, y desde ahí apoyarme en Él para seguir adelante. Vamos a darle gracias a Dios por este momento compartido y pedirle que Él nos sostenga, nos levante, nos dé la fuerza y sobre todo que nunca dejemos de sentir su presencia, porque Dios no nos abandona, siempre está. Y eso es lo más lindo, la gran noticia. Dios es fiel siempre, siempre. Les deseo a todos una muy buena jornada y le pedimos al Señor que nos bendiga a todos en el nombre del Padre, del Hijo y del Espíritu Santo. Amén.

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1: Muy buenas noches. Bueno, hoy con la ausencia de Santiago, que anda medio pachucho con su garganta. Bueno, ayer fue medio también en invitado, porque él tiene muchos conocidos, pero aparte, rescatando la historia, estamos en todos lados. Ayer se fue a los actos de las piedras y bueno, el día no era lo más lindo para estar en el medio de donde estuvo el combate, que es bastante descampado. Pero bueno, que se reponga, lo estamos extrañando. 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

0: 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Bueno, y hoy no está Santiago, pero hay un amigo del alma, un hermano de la vida que tenemos con Santiago. Voy a hacer la presentación oficial y ya después le abriremos micrófono para este querido amigo. Está con nosotros Carlos Álvaro Fedeles Otelo, politólogo, escritor, asesor parlamentario, reconocido por sus investigaciones históricas y análisis político. Su perfil académico y profesional combina estudios universitarios, publicaciones destacadas sobre el vallismo y una activa participación como columnista en medios locales. Nació en 1966, se formó como licenciado en Ciencia Política en la Facultad de Ciencias Sociales de la Universidad de la República y está vinculado a la investigación en el área de estudios latinoamericanos de la UDELAR, con experiencia profesional como asesor parlamentario. Entre otros, tiene su libro No les perdonamos nada, Vallismo y el golpe de Estado de 1933, El principio del Frin, que recomiendo lo busquen en las librerías para aprender, como digo yo, la verdadera historia, esta que se investiga. Es autor de infinidad de publicaciones, columnista del semanario Opinar y ha escrito para la revista digital Letras Internacionales de la Universidad ORT. Pero principalmente es un amigo del alma. Bienvenido, Carlitos.
1: Eso es lo más importante, Álvaro. Buenas noches sí. A vos y a la audiencia y un abrazo a Santiago.
0: ¿Qué reunión se está perdiendo?
1: Sí, ¿no?
0: Qué reunión se está del triunvirato que íbamos a armar. Y bueno, entre otras cosas de las investigaciones, vamos a hablar vamos a hablar bastante. Se hacen mañana 170 años del natalicio.
1: El jueves. 170 años del nacimiento de José Vallejo.
0: Sí, yo estoy adelantado, hoy es 19, hoy es el 21.
1: Bueno, sí, son las 11, ¿no? Sí, hoy es 19 todavía.
0: Sí, es 19. Sí. Y bueno, vamos a hablar un poco de todo, porque siempre hablamos de política, de don José Valle Ordóñez, pero también fue un niño, fue un adolescente, claro. Fue un joven brillante. Uh-huh. Y bueno, Carlito, bueno, es tu tema.
1: Cuando me invitaste, y vuelvo a agradecer, me puse a pensar en los 170 años, me puse a pensar en la figura de Valle, que es una figura omnipresente de alguna manera en la historia nacional y en el presente. Pocas veces no se referencia a él a algo con respecto a nuestras tradiciones, a nuestra cultura política, a nuestras instituciones, a veces desde una manera negativa por algunos sectores, obviamente, que históricamente se le han opuesto y hoy también, pero básicamente con un gran respeto por lo que fue su trayectoria. Pero te decía, me puse a pensar cuando me invitaste, 170 años, es decir, Es un personaje que muere hace 97 años, murió en 1929, si estamos acercándonos a los 100 años, y nace en 1856, es decir, 26 años después de la jura de la Constitución, para ubicar un poco en el tiempo.
0: ¿No? En un mundo barbárico y convulsionado.
1: Ahí está, civilización versus barbarie, ¿no? 26 años después de la jura de la Constitución, 5 años nada más después del fin de la Guerra Grande. Es decir, es un hombre que nosotros lo consideramos presente por lo que ha sido su trayectoria, por lo que ha sido su pensamiento, por lo que ha sido su construcción del Uruguay moderno, pero es un hombre nacido en pleno siglo XIX, ¿no? Uh-huh. Lo cual lleva a pensar, primero, lo que fue como capaz de pensar revolucionariamente su cabeza y no atarse al pasado, sino, bueno, todas las cosas que sucedieron. Por ejemplo, pensaba, él tenía en el año 68, 1868, su padre es elegido presidente de la República.
0: Creo que él tenía 12 años.
1: Él tenía 12 años.
0: Era muy chico.
1: Es decir, hay que ubicarlo en el contexto de un tiempo en el cual él ya a los 12 años, 12 años, no son los 12 años de hoy, uh-huh. Estábamos hablando en la previa lo que es las distintas generaciones.
0: Una vida más acelerada.
1: Una vida más acelerada, mucho más ingresando a la etapa más formal, se uh-huh. podría decir, y adulta que en los tiempos actuales. Pero no dejaba de tener 12 años en 1868 con el padre presidente de la República, el padre general Lorenzo Valle, un casi héroe uh-huh. de la defensa de Montevideo. Es decir, de la defensa de Montevideo, del sitio, durante la Guerra Grande. Es decir, él se forma en un hogar cuyo padre es un héroe de la defensa de Montevideo, con todo lo que eso implica en cuanto a las tradiciones, ¿verdad? Las tradiciones blancas y coloradas. Entrando desde la cuna, desde el poder, porque era hijo de un presidente de la República, que además es el primer presidente de la República que termina su mandato, cumple los 4 años sí. de mandato, creo que, si no me equivoco, el anterior había sido Rivera en su primer mandato constitucional en 1830-1834. Es decir, después todos habían o caído por revoluciones, por motines, o se habían sucedido en el poder por razones de guerra, como fue Joaquín Suárez. Él nace de alguna manera en cuna de poder. Entonces, nace formado en una tradición de la defensa de Montevideo. En la tradición colorada versus la tradición blanca. Pero además, para ver cómo se va construyendo su pensamiento, Lorenzo Valle es el que vendría a ser el fundador del gobierno de partido. Todos conocemos sí. que Rada de Valle defendía la idea del gobierno de partido, es decir, gobierno con nuestras ideas, nuestros hombres, y punto. No. Más allá del control parlamentario, más allá de las divisiones institucionales, pero el gobierno tenía que tener
0: era partidista,
1: tenía que tener la coherencia o la mayor coherencia posible de ser un gobierno de determinadas ideas con determinados hombres. El que funda esa idea es el padre, que el 1 de marzo de 1868 dice: voy a gobernar con los hombres de mi partido, porque veníamos de una etapa del fusionismo, es sí. decir, por más que Lorenzo Valle...
0: De las alianzas, de los acuerdos...
1: De terminar con los partidos tradicionales y hay que acordar blancos y colorados para gobernar, ¿verdad? Y Lorenzo Valle funda la idea de que no, de que hay que... la oposición tiene que controlar, uh-huh. tiene que hacer su tarea, pero que tiene que tener un gobierno, el orden y la coherencia de ser un gobierno...
0: Era la lógica de si somos elegidos...
1: Tenemos que gobernar
0: y representar a los que nos eligieron.
1: Tenemos que gobernar. Fíjate, 1868, 12 años. Con 14 años se produce la primera revolución blanca de Timoteo Aparicio, que no tiene nada que ver con Aparicio Saravia, no eran parientes. 1870, la que se llama la Revolución de las Lanzas.
0: Sí.
1: Porque era la última revolución realizada con las lanzas, ¿no? Fue así, las cargas de la caballería.
0: El cuero es barato.
1: Exacto, 1870. Es decir, que él también nace en el poder, nace con la idea del gobierno de partido y nace enfrentado a las revoluciones blancas. No solamente después, cuando ya era un hombre más público en la revolución del 97 y cuando era presidente de la República en el 4, sino que ya desde niño, desde adolescente, vendríamos a decir hoy. Después sucede otra cosa en esa línea. El padre termina su mandato en 1872, lo sucede, no me acuerdo bien con el nombre, pero era un gobierno de transición, y se firma el pacto de abril de 1872. ¿Qué es el pacto de abril de 1872? El acuerdo entre el Partido Colorado y el Partido Nacional, o entre el gobierno y el Partido Nacional,
0: la oposición,
1: por la distribución... Uh-huh. del territorio, la coparticipación territorial, es decir, la que se le asignaba al Partido Blanco determinadas jefaturas departamentales. Tener la jefatura departamental era controlar los recursos, controlar las elecciones y tener, por lo tanto, un parlamento integrado por blancos y no solamente por colorados, porque donde gobernaban los blancos eran electos los blancos, donde gobernaban los colorados eran electos los colorados, en un sistema. Fíjate, entonces, yo te estoy diciendo que en el 72, él con 16 años, uh-huh. nada más 16, él empieza a vivir lo que era un tiempo de coparticipación territorial de casi dos gobiernos. un gobierno de la República que controlaba no todo el territorio, porque después había gobiernos de caudillos en ese momento, cuatro jefaturas. Fíjate todo lo que sucede. Me hiciste pensar enseguida cuando me invitaron, todo lo que sucede en esos 16 años, sí, para él conceptualmente formarse.
0: Ahí no podemos darnos la idea de cómo se conforma el estadista, el hombre, el político, porque todo tiene una raíz. Exacto. De las vivencias.
1: Exactamente, y de lo que tiene que haber padecido, sufrido, vivido en la propia casa. Mm. No. Era un tiempo, obviamente, de poca población, donde la comunidad era muy...
0: Sí, era Yaguarón y la casa...
1: Yo vivía en la Ciudad Vieja. Sí. Yo vivía en la Ciudad Vieja, en la calle era San Pedro. Ahí es donde nace.
0: Pero todo el mundo tiene la idea de la quinta. Pues era una quinta tenía.
1: No. Es decir, los valles son de la Aguada, mm, que era donde era el viejo Valle, es decir, el padre de Lorenzo Valle, Valle Carrió, sí, que era un catalán.
0: Catalán comerciante.
1: Que se fundió en la revolución.
0: Duro. Como catalán duro.
1: Duro. Fundido con la... Era realista, ¿no? Partidario. Mm. No era partidario de la revolución artiguista, era partidario, sí, del, sí, Imperio Español. Se funde en aquellos años de la revolución. Él creo que empieza sus negocios o empieza a crecer sus negocios casi antes de las invasiones inglesas. Entonces, después de las invasiones inglesas viene el comienzo de la revolución, parte de los terrenos de él estaban en la parte entre el sitio y la muralla. Entonces se funden, se van para Europa, y bueno, eran de la Aguada, pero después cuando vuelven a la Ciudad Vieja. La Quinta de Valle él la compra ya mayor, ¿no?
0: Sí, claro. Ya mayor. Digamos que la Aguada, que la gente a veces le dice la Aguada así nomás, era el lugar de donde se proveía toda el agua.
1: Claro. Claro,
0: el agua potable, claro, para los habitantes de Montevideo, ¿no?
1: Y donde había molinos, sí, que era una de las partes de las empresas de los comercios, de los negocios de Valle Carrió,
0: de Valle Abuelo.
1: Y que Lorenzo Valle continuó después. Cuando vuelven de Europa, él lo retoma. Entonces, claro, son las vivencias de un niño que no era de un hogar común, por decirlo de alguna manera. Vivía en un hogar con los enfrentamientos políticos. El gobierno de Lorenzo Valle, del padre,
0: ¿sí? Viendo entrar y salir gente importante para parlamentar, para...
1: Exacto, y con movimientos subversivos, iba a decir.
0: Subvertían el orden natural.
1: Vivió todos los años con intentos de derrocamiento, después de la revolución, como dije, la primera revolución blanca de 1870. Eso lo vivió en carne propia. No se formó leyendo, no se formó, quizás escuchando al padre sobre la defensa de Montevideo, que él, uh-huh, había nacido poquito tiempo después, pero vivencia personal lo de Valle y Ordóñez.
0: Qué interesante. Yo invito a la gente, ya de paso, que vaya a ver, que es un hermosísimo museo, la Quinta de Valle. Yo nací a 3 cuadras de ahí.
1: Mirá.
0: Yo me crié ahí. Yo te contaba que nosotros, todos los botijas, íbamos a la Quinta de Valle, claro, la quinta mismo, claro, que tenía nogales, y juntábamos el fruto del nogal y después lo dejábamos secar, lo pelábamos, que quedaba la cáscara, y después, bueno, con eso
1: Sí, hoy hay un museo, hay una escuela.
0: Sí, y bueno, la entrada de la quinta, sí, son los portones en José Belloni de la hoy biblioteca de Piedras Blancas.
1: Claro. Así que bueno, fue un periodo de formación muy, muy, muy, muy potente, ¿no? Mm. Estaba recordando otras cosas, mirando algunos apuntes que me traje para no olvidarme. Por ejemplo, nosotros conocemos al Valle Ordóñez después, muy antipersonalista, por más que él tiene una personalidad de peso, pero él quería construir instituciones de la República que no dependieran de una persona, que fueran instituciones a través de las reglas, a través de los procedimientos, a través de las elecciones, Y fíjate vos cómo pudo no haber mamado cuando el padre era anticaducista neto. Mm. El padre, Lorenzo Valle, por supuesto Valle y Ordóñez no estaba vivo, pero Lorenzo Valle es el que va a buscar a Rivera en 1845 a Maldonado para desterrarlo, porque estaba queriendo hacer algún tipo de
0: algún movimiento,
1: acuerdo con los oribistas, uh-huh, y el gobierno en ese momento de la defensa no quería claudicar, no quería cerrar, porque era ceder en definitiva ante la invasión de Rosas y de Oribe, y sin embargo Lorenzo Valle es el que lo va a apresar y lo destierra a Brasil. Y después, por más que tuvieron momentos de contacto y de afinidad, también Lorenzo Valle fue muy contrario a Venancio Flores.
0: Sí.
1: El siguiente caudillo más importante, se podría decir, después de Rivera. Por más que hubo algunos otros quizás relevantes, pero de menor porte. Es decir, se formó un hogar anticaudillista, antipersonalista.
0: ¿Fue Flores? ¿Quién fue el que vino en un tren que venía a hacer una sonada y Valle se anticipa y lo espera en la estación de tren?
1: Ah, claro, es Venancio Flores.
0: Venancio Flores, sí, que sí, está sí, la sí. foto en la casa del partido abrazándolo, que claro, queda con los piecitos en el aire.
1: Claro, sí.
0: Y ahí lo felicita, claro. Y le aumenta el sí. grado, y ya le desmanteló toda su revolución.
1: Todo, sí.
0: Lorenzo Valle, un estadista que se necesitarían hoy, ¿no?
1: Claro. Claro, porque evitó, por eso digo, el dato de que fue el primer presidente que terminó su mandato después de 30, 40 años, no es menor.
0: Sí.
1: Era un gobernante, Lorenzo Valle, que algunos consideraban bueno, que quizás no tenía toda la fortaleza en algunos momentos que podía tener, porque tuvo que manejar muchísimas situaciones, pero fue, las manejó todas, terminó el mandato, y además se dice que era de una honradez, a prueba de fuego, ¿no? A prueba de fuego. También cosa que Valle se le puede decir muchas cosas a Valle y Ordóñez,
0: sí.
1: pero está fuera de discusión su honradez y su...
0: De hecho, era muy austero para ser presidente en su quinta.
1: Totalmente.
0: Su casa de la quinta era muy austera.
1: Sí, ellos en realidad venían de un cierto patriciado empobrecido, ¿no?
0: Sí.
1: Pero recuperándose siempre en situaciones de recuperación y de crisis económica. De cualquier manera, era una cierta élite de la sociedad oriental, ¿no? Porque por algo se formó en colegios privados, puede ir a Europa ya con ya mayor, Valle por primera vez.
0: Formarse en filosofía en la Sorbona.
1: Claro, exacto. Bien
0: no era poca cosa, no en era, esos momentos no era la cuna de la academia.
1: Por más que después encontramos, porque hay varios autores que hablan de lo que era su grado de cultura intelectual, pero no era una persona, en algún sentido, Valle Ordóñez estoy hablando, disciplinada, es decir, no se sujetaba a una disciplina en científica en particular, y sino que navegaba en la cultura sí. en términos generales. Y hay cartas de Lorenzo Valle, él se va a Europa en 1880 por primera vez, está un año y algo, es decir, que tenía allí 24, ¿verdad?
0: Sí, 24,
1: ¿no?
0: 24.
1: 24 o 25 años, y hay cartas de Lorenzo Valle pidiéndole, por favor, que se dedique a algo, que haga realmente los estudios, porque el tipo parece que tenía una...
0: Había abandonado derecho.
1: Bueno, y todas esas cosas. Pero ahí tuvo cátedras en Francia, como vos decís, en la Sorbona, de filosofía, que ahí es donde él se vuelve definitivamente de alguna manera racionalista y...
0: Sí, porque digamos que él fue uno de los fundadores del Club Católico.
1: Exacto. Viene de un hogar católico puro. El hogar de Valle era un hogar católico, Lorenzo y la madre. Y por lo tanto tiene un viaje que él va haciendo ya en los años 1876, 77, 78, 79, ahí es donde él tiene un viaje hacia el espiritualismo. Ahí es donde algunos dicen si era positivista o era espiritualista, en realidad era más tendiente a espiritualismo,
0: sí.
1: pero Grompone decía, un poco con esto de que era ecléctico, también en las disciplinas científicas, que tanto el espiritualismo como el positivismo en Valle Ordóñez había que mirarlo en términos
0: sí.
1: relativos. Pero claramente la influencia racionalista y positivista que él ya venía desde fines de la década del 70, porque de ahí son los famosos poemas, ¿no? De cómo se adora a Dios y mi religión, donde claramente está hablando de una religión positiva, una religión no sujeta a dogmas, ¿verdad? Pero claro, cuando viaja a Europa y tiene contacto con el clima intelectual de la época, que era completamente anticlerical,
0: racionalista,
1: él vuelve mucho más convencido de esa, en parte de esa trayectoria histórica desde 1856 a esos años, es donde él termina de formar su mirada más filosófica de la realidad. Él que después escribió, no me acuerdo en qué año, pero él escribió que él fue católico hasta los 19 años. Entonces estamos hablando de ahí, 1875, ¿no?
0: Sí.
1: 1875. Él dice que fue católico hasta allí, es decir, después ya deriva a una religión sin dogmas, mucho más sin dogmas y sin curas, decía él.
0: Sí.
1: Mucho más naturalista y espiritualista.
0: Qué interesante.
1: Claro, son todas las formas.
0: Siempre hay que analizar el hecho de dónde vienen sus ideas, los movimientos, porque siempre digo, nosotros somos hablados por otros cuando somos chicos.
1: Claro.
0: Y ahí vamos mamando. Exacto. Y después vamos mirando aparte.
1: Por eso. A mí me pareció interesante darle este enfoque, porque uno a veces hasta se olvida.
0: Sí.
1: Vamos a ser sinceros, se olvida de cómo él, claro, ve el valle, la primera presidencia, del triunfo de la Revolución Blanca.
0: Nos quedamos siempre con ese, claro, ese decorado de sus presidencias,
1: claro,
0: las leyes que se hicieron en sus presidencias, que está bueno. Digo, pero sí, hay que ver de dónde nace todo,
1: claro,
0: eso.
1: Claro, claro. Él mamó cosas desde chico, desde el hogar, y después en su formación, tal como en los contactos que él tenía. Es decir, él pasa del Club Católico, como tú dijiste, al Club Liberal, casi, que fue el que después terminó creando el Ateneo de
0: Montevideo.
1: El Ateneo de Montevideo.
0: Que al final después fue gracioso, porque él es fundador del Club Católico, es fundador también de lo que después fue el Ateneo,
1: claro,
0: que se llevaban las publicaciones, eran,
1: sí, claro,
0: se llevaban, claro, de punta.
1: Furibundo, el defensor del liberalismo a ultranza y anticlerical.
0: Ahí se ven los cambios en el humano cuando no quedan con la mente estancada en una idea fija.
1: Exacto.
0: Y empieza a mirarla más de arriba. Exacto. Y a buscar que hay otras cosas.
1: Exacto,
0: también.
1: Exacto. Por eso es muy importante ese viaje a Europa, porque termina de cuajar esa visión.
0: Incluso también rompió un poco el partidismo. Él también tenía anarquistas.
1: Bueno, sí, es interesante también en ese periodo de formación que yo ubico, desde el nacimiento, obviamente, hasta, podríamos decir, 1886, 87. Porque en el 86, bueno, primero que él funda el Día, ¿no?
0: Uh-huh.
1: Él había tenido antes participación en El Espíritu Nuevo y en el diario La Razón, que fue director del diario La Razón en varios periodos. Y después termina fundando el Día, previamente, en 1886, ¿no? En 16 de junio. Pero previamente, capaz que los oyentes no tienen tan presente, es la llamada Revolución del Quebracho.
0: Sí.
1: ¿Tá? Que fue a fines de marzo del año 86, para tratar de derrocar al gobierno de la dictadura de Máximo Santos. Esa es otra beta de la formación, ¿tá? Porque él tenía 19 años en el 75, 20 años en el 76 cuando empieza el militarismo.
0: Sí.
1: De Lorenzo Latorre, es derrocado el gobierno, José Yauri, después hay una transición, después termina controlada por Latorre, y después termina Latorre con el propio presidente de la República, del cual estaba enfrentado el padre, Lorenzo Valle, y después termina él, don José Valle Ordóñez, enfrentado no solamente a Latorre, ya joven, pero ya participando,
0: sí, sí, ya con ideas fuertes,
1: participando en la prensa, contra Máximo Santos, que fue su máximo rival. Máximo Santos, que era jefe del Partido Colorado. No nos olvidemos del gran Partido Colorado, como le llamaba Máximo Santos, el general Máximo Santos. Y me hiciste pensar cuando me dijiste partidista, porque en realidad, cuando cae Santos, Santos le pega un tiro el capitán Ortiz, o el teniente Ortiz.
0: El teniente Ortiz.
1: Y le atraviesa el cachete, ¿no?
0: Sí,
1: el balazo,
0: sí,
1: ¿no?
0: Le huele unas muelas.
1: Ahí está. Y bueno, el tipo decidió que está, otra época, ¿no?
0: Sí.
1: En algún momento eso pasaba y aguantaban,
0: sí,
1: igual, ¿no?
0: Sí.
1: Pero bueno,
0: sí,
1: él decidió que había terminado su periodo. Y entonces los partidos tradicionales estaban muy, muy, muy, muy venidos a menos. Incluso el Partido Colorado, controlado por el dictador, Y había, nacía allí la conciliación otra vez de la idea de la unidad nacional. Se crea un partido que es el Partido Constitucional. Uh-huh. Y él, por eso yo fijo, esto no es muy recordado, no se tiene presente, y a veces hasta yo me olvido también, por supuesto. Pero en 1886-87, Valle duda si no crear un partido nuevo. Es decir, no seguir en el partido. Él no era, en ese momento él no era, era colorado, de tradición colorada, pero no era partidista. Él no estaba militando en lo que era el Partido Colorado.
0: En lo duro del Partido Colorado de esa época.
1: Exactamente. Y en realidad, titubea, dice por allí, y piensan a crear una especie de agrupación accidental. Es decir, fíjate que 1886-87 él ya estaba dudando si el Partido Colorado era donde debía militar. Sin embargo, tiempo después, cuando se da cuenta que el peso de los blancos y los colorados sigue siendo mucho, decide en 1887, bueno, definitivamente me meto en la política partidaria, me meto, intento meterme en el partido que se estaba reconstruyendo después de la idea uh-huh. de Santos, y ahí comienza otra etapa de Valle, que no se entiende los años posteriores sin él, que es un político que trata de reformar al partido desde una veta popular.
0: Sí.
1: Era un partido muy muy muy cerrado sobre
0: y
1: la
0: cambiar elite. El paradigma de lo que era, cómo se pensaba el gobernar y el ser gobierno.
1: Exactamente.
0: El poncho de los pobres.
1: El poncho de los pobres. Sí, sí.
0: Yo me río porque aparte de haber comido las nueces de la quinta de sí. Don Pepe Valle, sí. Yo antes de entrar a jardín, yo sabía leer porque mi abuelo me había enseñado a leer el diario Vallita en la separata color sepia del diario.
1: Sí. Claro, salía los sábados.
0: Sí. Mi abuelo era linotipista. Bueno, sí, el padre de mi señora era el jefe de redacción.
1: Ah, mira.
0: Es más, tengo la silla de. En mi escritorio tengo la silla de su escritorio, aquella silla
1: favor,
0: de madera.
1: Por favor.
0: Sí, sí.
1: Que le hice restaurar.
0: En Chaguarón.
1: Sí, sí, sí.
0: Que ahora no queremos ni decir de qué hay ahí. Porque
1: sí.
0: Yo entré cuando lo pusieron la casa de apuestas y entré al día. Con la escalera esa majestuosa que tiene en la calle de Yaguarón. Vos sabés que me tuve que ir.
1: Sí.
0: Me dije, no, esto no.
1: Yo no me olvido, me acuerdo, mi abuelo llorando con la última sirena del diario.
0: Del diario. Sí. El día fue, bueno, fue la voz de Valle Ordóñez y después, bueno, la voz del vallismo por muchos años. Bueno, era un tiempo donde la prensa también tenía otro peso que tuvo por muchos años, pero que bueno tenía una llegada donde todos se terminaron informando por los distintos medios de prensa.
1: Bueno, ¿no? De mi suegro era que lo llamaban al famoso teléfono negro a la casa y era plena madrugada y él se levantaba, se metía y salía. Para que saliera la primicia a primera hora de la mañana.
0: Claro.
1: Y dar a hacer la nota, ¿no?
0: Sí. Por eso tiene una primera época al día, en 1886, no me acuerdo si un año y pico, y después vuelven en 1889 hasta su cierra definitivamente en 1993 el día, pero creo que hay un corte ahí, si no me equivoco, hay unos dos años donde no sale, creo que es 90-91 y después salió nuevamente 92-93. En septiembre del año 93 es el último año del día. No, pero decías el en sepia. Sí. En mi casa se compraba el día, por supuesto, ¿no? Porque era un religioso de Valle. y se guardaba el en sepia.
1: Sí.
0: Y yo tengo todavía guardados algunos. Que en esas mudanzas familiares de casa grande,
1: bueno, se terminaron pasó perdiendo. El abuelo tenía un sótano y tenía cajones con todo, pero claro, llegó el proceso y él escondió todo en el sótano.
0: Terminó
1: el proceso. Era papel con mojado. Claro,
0: porque recordemos a los oyentes, era un semanario que salía los sábados con hoja más chica, en sepia, era así marrón, y en tonos de marrón y beige, por decirlo de alguna manera. Y era cultural.
1: Era cultural.
0: Las notas históricas de la historia nacional, era impresionante.
1: Algo que está haciendo falta.
0: Totalmente.
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0: 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Y al respecto de esta cosa que venís contando, Carlitos, sí. A mí a veces me duele ese diminutivo que algunos uruguayos le dicen el paisito.
1: Ah.
0: Cuando este país, Uruguay, con sus leyes, fue muchísimo más grande que toda Europa junta.
1: Sí, exactamente. Bueno, la expresión de Valle, este es un pequeño gran país, ¿no?
0: Sí.
1: No paisito. Claramente. Lo que pasa que, bueno, obviamente está asociado mucho a la idea que Valle tenía de lo que debía ser un país, un estado, una nación, una república, una sociedad. Y él realmente la quería construir desde la justicia social, desde la libertad y de la justicia. Uh-huh. Que muchas veces...
0: Bueno, justo la pasada estábamos hablando con dos médicos, más o menos mi edad, capaz que un poquito más, uh-huh, que nos criamos entre Hipódromo y Piedras Blancas juntos, y decíamos, solo nosotros, hijos de obrero, gracias al vallismo, o sea, al ideario el vallismo, pudimos llegar a estudiar, porque no solamente la universidad, acordémonos, los expendios, tenía la leche, tenías el pan, una cantidad de cosas que te habilitaban a poder tener un sostén.
1: Claro, claro. La política de Valle era una política donde la prioridad estaba en el humilde.
0: Sí.
1: No se hablaba tanto del pobre, era el humilde, el desheredado, eran expresiones más de aquella época. Toda su política, estaba mirando, que no lo había visto nunca hace poquito, un texto de Domingo Arena, que en 1932, a 3 años del fallecimiento, publican parte de los discursos de Arena y parte del discurso de Valle. Y el título, cara de Valle, página, ¿no?, es Por el alivio del dolor humano. Vallismo. Por el alivio del dolor humano. Es decir, si hay algo que la gente tenía idea, más allá de que, por supuesto, la política es muy compleja, uh-huh, ¿no? Y muchas veces, en la época misma de Valle, no necesariamente coherente, pragmática, pero había una idea de lo que significaba, que era justamente la preocupación por el dolor humano, sí, por aliviarlo de alguna manera, en todos sus sentidos, y buscando la manera de que, bueno, la gente pudiera tener su desarrollo. Él, yendo a la niñez, él se forma en algún colegio privado, en educadores particulares, va a la universidad.
0: Formación casi inglesa.
1: Bueno, va al colegio inglés,
0: claro.
1: Un colegio aquí en Montevideo, después cambia a otro que también se llamaba colegio inglés, pero con algo más que no me acuerdo. Es más, él también es una de las cosas que dice, que aprendió el Padre Nuestro en castellano y en inglés. Lo sabía rezar tanto en castellano.
0: Una persona que hablaba muy bien inglés, pero aparte muy bien francés.
1: Exactamente.
0: Italiano también.
1: Claro, porque era parte de la formación. Bueno, primero que nuestra sociedad estaba integrada por muchos inmigrantes, ¿no? El francés y el italiano circulaban.
0: Bueno, alrededor de la quinta de Valle, yo me quedé, mis abuelos Tano, mis abuelos Gallegos, eran todas casas quinta.
1: Claro,
0: donde
1: claro,
0: se juntaban con la familia del judío, el japonés, el claro, polaco,
1: totalmente.
0: Se compartía el pan, cuando algún vecino andaba medio enclenque de dinero, aparecía algún zapallo, alguna lechuga,
1: claro,
0: ayuda.
1: Sí, era otra.
0: Era una familia del barrio.
1: Y bueno, era lo que decía Valle, ¿no?, que en definitiva la sociedad es una gran familia, mm, ¿no?, con problemas, como toda familia,
0: sí,
1: pero que debería comportarse como tal, y que la idea era que en la mayor de las armonías procesar las diferencias, procesar las injusticias. Es decir, no hay duda que Valle peleaba contra las injusticias, no hay duda de eso,
0: sí,
1: ¿no? Pero siempre tratando de que, priorizando a aquel que lo necesitaba, fuera lo más armonioso posible, una construcción colectiva, no una construcción donde había que destruir a uno para levantar al otro, sino que...
0: Un gran debe, y esto ya lo habíamos hablado hace tiempo, Carlito, incluso lo hablamos acá al micrófono contigo, un gran debe del actual Partido Colorado haber dejado caer a Don Valle y las ideas de Don Valle, y pasar a otro personalismo, otro tipo de ideas que no comulgan con la gente, no comulgan con la gente de pie en tierra.
1: Bueno, ese es uno de los problemas que viene arrastrando el Partido Colorado en las últimas décadas. Obviamente, el vallismo de Valle y Ordóñez fue tan fuerte, tan impactante, tan marcador, tan mojón ideológico y moral y ético, que obviamente todo lo que venía después... Había que tratar de pensarla bien, cómo continuarla, ¿no? Los tiempos fueron cambiando y fueron, de alguna manera, creyendo algunos que ciertas actualizaciones o ciertos ayornamientos eran una forma de entender a Valle o modernizar, pero evidentemente la gente entendió que se estaban alejando de, quizás no esa cosa concreta, específica de la gestión de gobierno de tal parte del ideario, tal parte del programa, sino con la mentalidad y la sensibilidad.
0: Sí.
1: Son dos términos que a principios del siglo XX se usaban.
0: Yo no
1: mucho.
0: Voy a dar nombre porque aparte son muy queridos por nosotros algunos legisladores de nuestra vieja época, pero me acuerdo una vez hablando con ellos, yo dije, el gran problema fue cuando pusieron los escritorios de espalda a las ventanas en el Palacio Legislativo, claro, dejaron claro. De mirar a la gente. Porque está bien la parte de gobierno, pero cuando te traga el gobernar y te olvidás de por qué vas a gobernar y para quién vas a gobernar.
1: Claro, claro.
0: Eso se paga. Hoy se está pagando también.
1: Por eso muchos autores de distintos ángulos hablaron de la pérdida de lo que se llama la beta pobrista. Hoy podría tener otras connotaciones, o por lo menos se usan otras connotaciones para el pobrismo. Pero la beta pobrista era la beta de ser parte de una... venir desde los sectores más humildes, de los sectores de la clase media, de los sectores no vinculados a mayoritariamente a la dirigencia, de los sectores comerciales, podía ser sí de los empresariales, ¿no? Podía ser sí de profesiones liberales, pero no venían de la burguesía comercial y terrateniente. Eso está estudiado por Barrán y Nahum, ¿no? Donde analizan las distintas orígenes de los y a qué se dedicaban las distintas dirigencias del vallismo, y hay un cambio claramente, un énfasis de funcionarios públicos, un énfasis en clases medias, en profesiones liberales pero no elitistas, es decir, y eso ha provocado un cambio. Eso se provocó un cambio donde la composición social de la dirigencia colorada se fue transformando, fue más representativa de un cierto statu quo, quizás vinculada a los sectores empresariales, los sectores comerciales, algunos dirían los sectores dominantes, pero que se vincula traba relación, se interrelaciona y termina viviendo de alguna manera siendo representativa más de ello que de los sectores.
0: Exactamente, y se olvidaron de, por ejemplo, la escuela que nosotros vivimos, donde el que no tenía calzado se le daba,
1: claro.
0: Se le daba túnica, se le daba la comida, se le daban los útiles.
1: Sí,
0: nadie
1: sí,
0: quedaba sin estudiar.
1: Nadie. Pero las cosas que se le dijeron a Valle, por eso, ¿no?
0: Sí, sí.
1: Siempre estoy tentado de hacer, porque está, pero está como distribuido por distintos lugares y algunas cosas se han perdido. Todo lo que se le dijo a Valle y al vallismo desde que Valle gobernaba e incluso después. Uno tenía que ver, por ejemplo, década del 50, donde Valle, por supuesto, hacía 21 años que había muerto, donde el líder mayoritario del Partido Colorado era Luis Valle Verde.
0: Luis Valle Verde.
1: Sobrino de... Y bueno, se lo trataba de plaga. Con estos términos, ¿no? De plaga nacional.
0: Sí, sí, hay, sí.
1: Cáncer enquistado en la conciencia.
0: Incluso en las actas del Parlamento que están en la biblioteca del Palacio Legislativo, a veces también se pueden encontrar.
1: Sí.
0: A veces insulto con elegancia, a veces sin elegancia, pero era una esgrima de...
1: Bueno, sí, los debates eran...
0: Del desnotar a otro, ¿no?
1: Con una gran altura. Pero... no se dejaba de decir cosas muy importantes, pero además la prensa, ¿no? Es decir, los medios de prensa que tenían una una circulación impresionante, que era la prensa partidista, básicamente, no había prensa.
0: Que era una vidriera, aparte.
1: Para los políticos.
0: Para los políticos,
1: bueno, era la vidriera. Forma de expresarse. La gente leía las columnas de opinión, sí. los editoriales, para saber qué pensaba Valle de tal cosa, Herrera de tal cosa. O qué.
0: Y verlos hoy a nuestros políticos mandando tweets
1: de 140 caracteres.
0: Claro, te querés matar.
1: No, te querés matar. Sí, ahí es un fenómeno.
0: Expulsando ministro a través de un tuit.
1: Claro, sí, sí. No, pero además dirigiéndose al otro de una manera que no existe forma de dialogar absolutamente.
0: Se cortan todos los puentes.
1: Se cortan todos los puentes del principio. No interesa que haya un puente.
0: Y si hay algo de don Valle Ordóñez, que aparte lo traía su padre, constructores de puentes.
1: Constructores de puentes permanentemente. Permanentemente sociales y políticos. Y además con la idea de una república que tenía que de alguna manera representar a todos. Por eso la idea de la despersonalización del poder, el colegiado. Es decir, el colegiado hay que ir más allá de la integración de tantos miembros del poder ejecutivo, que no sé qué, que capaz que hoy.
0: Fue una idea civilizatoria en un momento.
1: Fue una idea civilizatoria, de participación electoral, de que el poder no estuviera concentrado, que la gente renovara permanentemente sus votos. Hoy nosotros decimos, porque la gente muchas veces cae en contradicciones, ¿no? Quiere que el político de alguna manera represente al sentir de la gente, quiere que la gente lo de alguna manera lo cumpla con los requisitos que él se supone que pidió, quiere o. Pero claro, nosotros tenemos elecciones cada 5 años. Donde el que entró, el parlamentario que entró el primero, el 15 de febrero sí. de tal año, del periodo legislativo respectivo, no se va hasta el 15 de febrero, 14 de febrero de 5 años después.
0: Sí, y dificilísimo pasarle los recibos de...
1: Tendría que haber en
0: la mitad del periodo una elección que decir, bueno, ¿cuánto presentaste? ¿Cuánto hiciste? ¿No hiciste?
1: Claro.
0: Voy por otro.
1: Es decir, está bien, no tenés... los periodos electorales como era la época como Valle propuso y se hizo durante muchos años, donde había elecciones casi todos los años porque había elecciones de tercios del Senado, de tercios de la Cámara de Representantes, del Consejo, de 2 miembros del Consejo Nacional de Gobierno.
0: Sí, había movimiento.
1: 3 miembros, perdón.
0: O sea, tenía que hacer los deberes bien,
1: claro,
0: o te movían.
1: De presidente. Entonces vos tenías un control ciudadano permanente. ¿No te gustaba? Te rajo. Claro. Hoy le decís a la gente que tenía que estar votando todos los años o cada 2 años, dicen, oh, por favor, porque la política me absorbe. O estamos
0: permanentes. Y una política donde el político iba a la misma almacén que iban sus votantes.
1: Por supuesto.
0: Circulaba, no existía el barrio privado, no, ni la superficie.
1: Nada.
0: La grande superficie.
1: Nada, igual, lo máximo mismo era irse a lo que podían ser balnearios en aquel momento, que era irse hacia Positos.
0: Yo soy de la época que se encontraban en el viejo hipódromo de Maroña.
1: Claro. No, era una sociedad mucho más horizontal, ¿no?
0: Sí.
1: Claramente, y de contacto mucho más...
0: más cercano.
1: Más cercano. Hoy todo es a través de otro, es decir, por eso digo, esto puede sonar un poco antipático, pero la gente muchas veces se queja, pero al mismo tiempo tampoco quiere... un proceso más cotidiano, más cercano, más recurrente, más...
0: La gente piensa que está aportando con ejercer el derecho al voto una vez cada 5 años, y eso es cómodo.
1: Y ya está. Cuando eso en realidad cómodo. A veces se necesita.
0: Uno a veces tiene que golpear la puerta de a quien puso en la legislatura, golpear la puerta de quien tiene lo que son los municipios. Exacto. Porque en realidad te elegí, bueno, sos parte de lo que yo pedí que me representara, claro. ¿Y por qué no estás haciendo esto ahora?
1: Existen mecanismos, obviamente, de control social, por decir, ciudadano, a través de, bueno, los medios de prensa, a través de la presión pública, a través hoy de las redes, de alguna manera, por más que está mal utilizada en la mayoría de los casos. Pero claramente existen periodos muy rígidos en todas las instituciones, ¿no? Es decir, cada 5 años... yo acá no me muevo, y no hay esa necesidad de alguna manera, porque si para algo sirven las elecciones, además de para elegir nuestros gobernantes, es para que sepan que se pueden ir en cualquier momento.
0: Sí, y vuelvo a repetir lo mismo que siempre lo hemos dicho en estos micrófonos, y tú también piensas igual, prefiero la peor de las democracias y no la falta de libertad.
1: No, totalmente. Eso, hoy existen tendencias crecientes en el mundo donde... prefieren cualquier régimen que le solucione determinados problemas. eso es pan para hoy y hambre para mañana, como dice el dicho. Porque todos sabemos que los regímenes autoritarios no vienen solamente por solucionarte este o este problema, sino que vienen por todo.
0: Sí.
1: De acuerdo a su leal saber y
0: entender. Sí, es una escalada.
1: Es una escalada. Entonces, la democracia, es, como decía Churchill, el peor de los gobiernos, a no ser la propia democracia, ¿no?
0: Sí, sí, claro. Sí, sí. Bueno, en estos micrófonos exijámosles más a nuestros legisladores.
1: Exacto, exacto. Que rindan cuentas.
0: Que rindan cuentas.
1: ¿Verdad? Que se presenten más. Que rindan cuentas.
0: Que tengan un poco de vergüenza de, ya que vinieron, nos pidieron el voto, muchas veces persona a persona, porque...
1: Exacto, también. Sigue funcionando.
0: Sigue funcionando, porque los clubes cuando empiezan esos periodos, vos tenés 30, 40 personas.
1: Sí, bueno. Tendría que haber mecanismos de rendición de cuentas más seguido.
0: Sí, porque... A determinadas edades, 5 años, muchísimo tiempo.
1: Muchísimo, muchísimo.
0: Justo en la elección pasada yo fui a esperar los resultados con mis padres, tienen ahora 88, 87, y papá me decía eso, ¿vos te das cuenta que la próxima elección yo voy a estar seguramente o no?
1: Claro.
0: Dice, es muchísimo, 5 años.
1: Es muchísimo. Es decir, los que votó ahora, quizás, perdón, pero capaz que son los últimos gobernantes que
0: sí, digamos. Sí.
1: Sí, sí, sí, sí, sí, sí, sí, sí. Por eso, lo que pasa es que no sé si la sociedad está madura para aceptar una frecuencia electoral cada menor tiempo. Pero si no, habría que buscar mecanismos, como digo yo, de rendición de cuentas. Es decir, que tengan que de alguna manera los legisladores o los gobernantes en general presentar qué se hizo en el último año.
0: Sí.
1: ¿A qué se dedicó en el último año? ¿Qué temas se trabajaron? ¿Qué proyectos se votaron?
0: Bueno, tú haces investigación hoy, si querés ir a buscar en el último año qué se presentó, qué se resolvió, qué no. Es tanto el trabajo que al final dejás.
1: Sí,
0: entonces el común de la gente ni pregunta qué se hizo.
1: No, las sesiones parlamentarias son seguidas por poca gente, ¿no? Esa es la verdad.
0: Bueno, el canal que había no lo veía nadie, ya el canal del Parlamento.
1: ¿Cuál es el que transmitía las sesiones?
0: Sí.
1: No, está.
0: Sí,
1: pero a veces la cantidad de gente que lo mira, que yo a veces soy uno de ellos para ver qué está pasando, obviamente por razones de oficio, y capaz que no son ni siquiera uno por despacho.
0: Sí.
1: Es decir, capaz que hay 90 personas mirando que vendrían a ser parte de los 99 legisladores, por ejemplo, que están escuchando a la gente o mirando del propio despacho, pero no de afuera del mármol del Palacio.
0: Habían hecho una comparación que estaba muy por debajo de la gente que mira las carreras de caballo por la tele.
1: Sí. Sí, porque también...
0: Que en realidad no te jugas nada, porque hay carreras que ni siquiera apuestan a distancia, o sea, es mirar nomás.
1: Es un problema de la política actual, ¿no? Es decir, donde la gente siente que en el Parlamento no se están decidiendo...
0: Y es un peligro eso, cuando la gente empieza a descreer...
1: Es cierto y no es cierto. ¿En qué parte es cierto? Y bueno, que el Poder Legislativo no es el Poder Ejecutivo.
0: Uh-huh.
1: Es decir,
0: sí,
1: no es la administración pública que tiene para ejecutar... y por lo tanto, por ejemplo, cualquier problema que se te venga a la cabeza, la situación de calle, obviamente tiene que ser el Ejecutivo, tiene que ser los organismos públicos, no es el Poder Legislativo el que va a estar operativizando cualquier gestión en ese sentido. Entonces, obviamente, capaz que lo que a mí me interesa más que me solucionen es la seguridad o la situación de calle o X tema, y el Poder Legislativo tiene otro rol. ¿Está? Pero también es cierto que el Poder Legislativo... crea marcos normativos que sin los cuales es imposible que la sociedad se mueva. El presupuesto. El presupuesto es una idea del Poder Ejecutivo, pero después ahí se toca todo, se maneja todo, y se mandan recursos para un lado, o se mandan más recursos para el otro, y capaz que nosotros no nos damos...
0: Al grito, según el colectivo que más ruido hace.
1: O a las concesiones que se hacen entre los distintos partidos políticos. Yo quiero que vaya recursos para acá.
0: Ahora, muchas aquejas también la falta de conocimiento cívico que hay ahora en estas generaciones. O sea, no hay un conocimiento de cómo funciona el legislativo, cómo funciona, el ejecutivo.
1: Sí. Sí, las generaciones.
0: El poder legal.
1: No. Eso es un tema aburrido.
0: Claro, pero saber cómo funciona te da el poder decir, bueno, esto no me gusta.
1: No. Y para peor, lo que se está transformando es que el político termina entrando en una dinámica, mirá dónde nos fuimos, ¿no? De Valle de Ordóñez, pero termina entrando en una dinámica donde, si no, comillas, pero puede ser hasta literal, si no entretiene en lo que dice, en lo que plantea, nadie la corte. Es decir, es una política actual donde tenés que gritar, tenés que hacer algo más visible.
0: O ir al programa más bizarro para hacer algo que aparezcas en...
1: En tiempos actuales ni siquiera es necesario ir a la tele, vas a los programas de streaming que circulan de distinto tipo, muchos manejados por jóvenes, ¿no? Estaba leyendo la otra vez, en Argentina, hay no sé cuántos miles de programas de streaming, y el 80% está dirigido por jóvenes. Jóvenes que estamos hablando, ¿no? De 30, 30 y algo.
0: Sí, sí, sí.
1: 30 para abajo.
0: Sí. La sub-25, como digo yo.
1: Con otras...
0: otro lenguaje, otro lenguaje, código.
1: Otros códigos, otro aceleramiento, es decir,
0: esto que la inmediatez.
1: La inmediatez, tiene que el político no puede venirme a dar un discurso, tiene que decir algo interesante, entretenido, y te cambio enseguida de tema, te planteo otra cosa, porque la audiencia no le va a importar.
0: O te llevo al barro.
1: Diciendo, bueno,
0: porque paga.
1: Por supuesto, el enfrentamiento paga. No hagamos tampoco como que en la época de Valle de Ordóñez,
0: bueno,
1: porque estamos hablando de
0: la camerita
1: de calzas,
0: sabía.
1: ¿No? Porque los enfrentamientos eran furibundos, tenían otros códigos y otros lenguajes, pero hablando de Valle de Ordóñez, fue famoso el ataque a Luis Alberto Herrera de supuestas infidelidades y relacionamiento con distintas personas, que él no tenía ningún problema en describir en el día, ¿no? Y después Luis Alberto Herrera lo retaba a duelo el tiempo del duelo, después no se hizo nada. Es decir, eran bravos también.
0: Eran bravos.
1: Pero también había mucho contenido de ideológico, filosófico.
0: Había contenido de ideas.
1: Exactamente. Entonces hoy tenemos capaz que la parte más negativa de un enfrentamiento llevado a extremos y muchas veces todo muy, muy laxo, ¿no? En lo conceptual.
0: Que el otro día quedó.
1: Ah, sí, sí,
0: a
1: sí,
0: que, sí. Y a la semana ya estamos con otro tema.
1: Sí, sí, sí.
0: Y eso se diluyó.
1: Ya te olvidaste. Los temas fueron pasando. Sí, sí, sí.
0: Otra cosa que me acordaba también en Piedras Blancas, había mucha gente que trabajaba en el día. Sí. Que casi todos los operarios que eran de máquinas o linotipo, muchos eran o comunistas o anarquistas.
1: Ah.
0: Sin embargo, tenían cobijo en el diario.
1: Claro, sí. Los gráficos siempre fue un gremio anarquista desde el principio, ¿no?
0: Sí,
1: sí, sí, sí. Sí, sí, no, los gremios, ahora estoy leyendo el último libro de Fernando López de D'Alessandro, que es una historia de la izquierda, y relata todo eso que pasaba a principios del siglo con el vallismo y el anarquismo y el socialismo, es decir, cómo el anarquismo y el socialismo fueron desafiados de alguna manera porque Valle ocupaba el lugar de la izquierda.
0: Sí. Lugar que la izquierda después tomó y se lo arrebató al vallismo.
1: Exactamente.
0: Mucho del ideario de la izquierda es un héroe vallista.
1: Con esa idea de...
0: Es aciornado el poncho de los pobres,
1: sobre todo en esta... En esta mentalidad y sensibilidad de defensa del más humilde, de representando al que más necesita, de un Estado que tiene que seguir siendo fuerte y tiene que ser escudo de los débiles, que se podrá cuestionar o no, pero que de alguna manera representó al vallismo y que después siguió representando la izquierda como representante de esa sensibilidad.
0: Que también ya estamos aprendiendo que el gobernar traga porque también tienen los sillones de espalda a las ventanas.
1: Bueno, también, todos.
0: O sea, claro, es que es muy sencillo, o sea, es una máquina picadora de carne, porque cuando vos querés instalar y ser gobierno te saca mucha cosa de lo que es lo de la gente.
1: Sí, sí, no, y además
0: lo de la calle.
1: Te traga la administración, si lo era hace 100 años, mucho más ahora, es mucho más compleja la administración de lo público, la administración de las instituciones públicas, del Estado, de toda la red compleja que existe alrededor de tantos temas, es muy complejo y muchas veces la gente ya no tiene la paciencia que pudo haber tenido otrora para aguantar que haya cosas que no se solucionan. Sí. Pero también es cierto que muchas veces no hay
0: porque
1: no
0: hoy
1: hay
0: así mago. Como está acelerado los medios de comunicación, la vida está acelerada.
1: Totalmente.
0: Nosotros nos vamos acostumbrando a mucha cosa que en definitiva en nuestra época era más lento. Tenías tiempo de salir a jugar con tus amigos, tiempo de estudiar, tiempo de todo lo que querías. Hoy casi los tiempos no dan.
1: No, la vida está acelerada, está destinada a cumplir ciertas satisfacciones, al consumo. Porque todo en definitiva es consumo, todo está mercantilizado, todo está comercializado, es brutal. Y claro, ponen a la gente ante la necesidad de ser, de existir, de estar en ese mundo, en esa dinámica, a través de pertenecer a eso.
0: ¿Sí? Donde se perdieron los bares. Hablando la vez pasada con nuestro patrocinador del bar Sportman, se perdió el bar.

0: Hoy hay generaciones de jóvenes que igual, a diferencia de nosotros, van a tomar el té. Estoy hablando de jóvenes de 19, sí, 20, 21, imagínate nosotros.
1: Es una nueva sí, forma.
0: Van a tomar el té, es una forma de sociabilidad con esas casas que tienen, bueno, cosas ricas, como para merendar o desayunar.
1: Han aparecido muchas por nuestro barrio, por allá, por Pocito, casas antiguas que las convirtieron en salones de té.
0: Yo no sé cómo.
1: Con las sillas, ¿cómo le llaman? Vintage, una silla de cada pueblo.
0: Sí, sí.
1: Y vos lo ves gente joven, sí, tomando té, con un secón, un café.
0: Por otro lado, eso, lo que pasa es que, claro, después está el mundo de las redes sociales y el mundo del celular, que ha condicionado todo, ¿no?
1: Sí.
0: Que, bueno, es todo un tema.
1: 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La verdad, Carlito, que yo tengo ganas de seguir de largo. Decir que después nos va a correr nuestro operador.
0: Bueno, vamos arriba.
1: Pero esperamos a que haga la seña. Nosotros seguimos de largo.
0: Nos fuimos, nos vamos, nos está haciendo.
1: Ah, tenemos que. Yo ya estoy muy redondo, ya no puedo redondear más. Carlito, la verdad que fue un placer. No,
0: gracias
1: tenerte.
0: A ustedes por la invitación nuevamente.
1: Lamentamos que no esté Santi, porque disfrutamos pila con aquel.
0: ¿Nos habrá escuchado? Sí.
1: Sí, seguramente sí. Bueno, además, aquel sí que tiene preguntas sesudas para hacerte.
0: Bueno.
1: Él hace una esgrima con los invitados.
0: Vamos arriba.
1: Espero que te hayas sentido bien.
0: Por
1: algo
0: supuesto,
1: que siempre, más allá que nos queremos mucho, algo que siempre decimos con Santiago, cuando invitamos a nuestra casa, tratamos de que el que viene se sienta parte de la casa.
0: Paso bárbaro y por eso, aunque había opción por teléfono, siempre vengo.
1: Eso me encanta. Eso me encanta. Bueno, nos reencontramos el próximo martes a las 23 horas. Esperemos que con Santiago, esperemos que con la pizza y el fainá. Que Santiago algo debe haber hecho, alguna manganeta seguro que hizo, por eso no mandó ni mensaje, debe tener engrasado los dedos. La pidió para la casa de él. Bueno, será hasta el próximo martes para seguir juntos rescatando la historia.
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1: Oh, buenas madrugadas. El mundo está con tornillo de menos o de más, no se anda a saber. Pero bueno, buenas madrugadas a todos. Estaba cantando Julio Sosa, un uruguayo de Las Piedras, lamentablemente fallecido ya hace tiempo, pero un excelente cantor de tangos, uno de los mejores. En fin, el tango es de Enrique Cadícamo y fue hecho hacia el año 1929, 1930, por ahí, cuando había una recesión a nivel mundial, ¿no verdad? Todo el crack de Wall Street, en fin, todas esas cosas, que repercutió luego en varios países. 13 grados centígrados ahí en este momento, el cielo está prácticamente despejado, unas poquitas nubes nomás, pero la sensación térmica es de 7 grados. La visibilidad de 10 kilómetros y el viento 15 kilómetros por hora. La presión 1021 hectopascales. En fin, ¿qué les digo? Hoy es el día 20 de mayo, ¿no verdad? Estamos en estas temperaturas. Va a haber una máxima de 13 grados y una mínima de 9 grados. Estará oscilando entre nuboso y despejado, pero bueno, no va a llover, así que está. El sol va a salir a las 7:35 y se pondrá a las 17:46. La luna sale a las 11:48 y se pone a las 21:45. Estamos en cuarto creciente, 20% se ve de la luna, de la cara visible. La luna muestra una sola cara visible a la Tierra nada más. Bueno, y va rotando, ¿no verdad? Y estos son los cuartos y los menguantes y los crecientes que vemos. Estamos en cuarto creciente, 20% de la cara de la luna se ve. Y la luna llena va a ser el 30 de mayo. En fin, podemos verla si no está lloviendo, ¿no? De repente, pero bueno, así es la vida. Bueno, los próximos días son la siguiente perspectiva. Tenemos, ya ver qué pasa acá, a ver su próximo día. Acá está. Jueves 21, tenemos un tiempo nuboso, 12 grados máxima, 8 grados mínima. El viernes está, pero no va a llover, no se preocupen, está todo bien. El viernes 22, tampoco lloverá, pero está nublado todo el día. 12 grados máxima, 7 grados mínima. El sábado 23, bueno, estará medio nuboso, con más sol un poco, ¿no? 14 grados máxima, 10 mínima. Y el domingo 24 va a bajar otra vez la temperatura, 16 grados centígrados y 12 mínima. Y va a estar nublado, ¿eh? Así que domingo nublado que le dicen, pero sí lluvia. Así que señora, sí, señor, si quiere pasear, ¿no verdad? Tenga en cuenta de llevar paraguas, llevar abrigo, más que paraguas, ¿no? O sea, un buen abrigo, ¿no? Porque va a estar frío. En fin, vamos a la noticia, que estamos visitando la página de Vida Nueva Digital, que está muy interesante, en fin. Muy bien, a ver, ¿qué pasa en el Vaticano? ¿Ustedes saben de qué religión es Batman? Es católico. Porque le encanta salir de la baticueva, tomarse el batimóvil, luego el batiplano y llegar al Vaticano. Ah, no la tenían esa, ¿eh? Bueno, es un chiste para que se diviertan un poco. El Papa León XIV ha respondido una carta que le hizo llegar un estudiante italiano. Este hombre teme perder sus amistades y no saber cuál es su camino. No todo lo que termina es una derrota. No tengas miedo al cambio, le dice el Papa. El Papa León XIV respondió así a la carta de Pietro, un chico italiano de 18 años que confesaba sentirse lleno de inquietud y confusión ante el final de su etapa escolar. Y tenía muchas dudas sobre su futuro y en temor a perder las amistades que marcaron su vida. Claro, el tipo terminó bachillerato, ¿no verdad? O sea, hizo primaria, secundaria, completa, y bueno, y ahora se está enfrentando a un cambio en su vida. En la conversación epistolar, publicada en el número de mayo de Piazza San Pietro, la revista editada por la Basílica Vaticana, León XIV abordó cuestiones como la incertidumbre, la vocación, las relaciones auténticas, e incluso el miedo a crecer, poniendo a María como modelo para las nuevas generaciones. Yo te encomiendo a María, le dijo el Papa, porque ella era muy joven y guardó en su corazón preguntas mucho más grandes que ella. Pietro, estudiante de último curso del bachillerato clásico de Reggio Calabria, relataba al pontífice cómo atraviesa en ese momento de su vida un momento de transición vital, con miedo a perder las amistades construidas en la escuela y en el liceo y en la parroquia, así como por las dudas sobre el futuro universitario y afectivo. Dice Pietro, yo sueño con construir una familia unida en el amor de Cristo, aunque reconoce no saber distinguir todavía qué vínculos son verdaderamente auténticos. El Papa comienza su respuesta recordando al joven que es amado por Jesús, no de forma abstracta, sino personalmente, tal y como tú eres hoy, con tus preguntas, con tus sueños, con tus miedos y tus deseos. Además, el pontífice reivindica la experiencia humana de la amistad. El propio Jesús llamó amigos a sus discípulos, recuerda Pietro, y también conoció el dolor de la separación y la traición. Por eso, afirma, Cristo comprende mucho el miedo a perder las amistades que te han marcado estos años. Mira, no todo permanecerá igual para ti, pero aquello que ha sido auténtico no se pierde, reconoció el Papa, sabiendo que no todo lo que termina es una derrota, a veces es simplemente un paso necesario para que tú puedas crecer. La inquietud de la que me hablas no es un signo negativo, Pietro. A menudo es el lugar donde Dios trabaja en profundidad. En este sentido, el Papa comparó esta inquietud con la tierra que el campesino ha arado y está preparada para recibir una semilla nueva. Te invito, dijo, a cultivar el discernimiento desde la oración. Muy bien, qué lindo, ¿no? Que el Papa aconseje a un muchacho con ese afecto, ¿no? Con esa actitud paternal, ¿no? ¿Verdad? Qué bueno, che, ¿eh? Bueno, ahí hay una... Bueno, estamos en la página de Vida Nueva Digital. Mira, no es una revista católica, pero en este caso, viste, es una página de noticias que tiene la revista, que está muy interesante. Bueno, León XIV arrasa en España. Tomá, vamos hasta España. Ya hay 500.000 de inscriptos en las celebraciones. León XIV tiene un tirón bárbaro. Ya hay 500.000 de personas inscritas en las celebraciones. El viaje del Papa arrasa en números. Y según ha confirmado hoy la organización en rueda de prensa, en la sede de la Conferencia Episcopal, a 3 semanas ya hay 250.000 peregrinos que se apuntaron para la misa de Corpus y 160.000 en la Vigilia de Madrid. También hay 36.000 anotados en la Eucaristía de Gran Canaria y 2.500 en la de Tenerife. ¡Ah, jarito! Estos sí que son números, ¿eh? Estos datos, sin contar la visita en Barcelona, puesto que todavía no hay cifras cerradas, de la vigilia de oración en el Estadio Olímpico, el Luis Companys, tampoco se cuenta el encuentro con el mundo de la cultura en el Movistar Arena de Madrid, o el encuentro con la provincia eclesiástica madrileña en Santiago Bernabéu, actos a los que sí se acudirá con entrada debido a la limitación de aforo. De cualquier modo, la organización del encuentro del Papa, ¿no?, es consciente de que estos números van a ser mucho mayores debido a aquellos que no se inscriben o los que los dejan para última hora. En este sentido, Sara de la Torre, directora de comunicación de la Arquidiócesis de Madrid, ha animado a toda la gente a seguir inscribiéndose. Los más cumplidores ya han recibido las instrucciones para el acceso y la ubicación en los grandes eventos. Continúan los preparativos de la visita apostólica de León XIV a España, que se va a realizar del 6 al 12 de junio, bajo el lema «Alcen la mirada». Y no solo los números desbordan lo que a los peregrinos se refiere, también en cuanto al despliegue mediático. De hecho, la organización ha reconocido que por cada espacio de prensa disponible hay 10 peticiones de periodistas que desean cubrir estos eventos. En esta línea, la Iglesia ha presentado hoy dos spots. Los spots son como unos pequeños videos de propaganda, ¿no? Protagonizados por voluntarios, con el objetivo de que no haya nadie en España que no se entere de que el Papa viene, afirmó Rafael Rubio, coordinador de comunicación nacional de la visita. La campaña oficial del viaje es un llamamiento a salir de la indiferencia y a tender puentes. Uno de los anuncios es un experimento conversacional de nuevos y viejos amigos. El otro metro, una cámara oculta en el metro que compone el corazón de una acción publicitaria que se estrena esta semana y que aspira a interpelar tanto a creyentes como a no creyentes, según dice la organización. Gabriel González Andrío, responsable de marketing y campañas de la visita, ha señalado sobre los anuncios publicitarios que ya llevan 2 meses trabajando en ellos. Se trata de 100 personas que no son actores y que esperan la visita del Papa como agua de mayo, ha señalado, para luego completar. Hay creyentes, hay no creyentes, incluso un evangélico que desea participar, porque el León 14 une a gente muy diversa. En el mismo sentido, Marco Tejero, director general de Omnicom España, ha detallado que los spots se distribuyeron a través de redes sociales para acercarnos al público más joven, además de en radio y de forma offline, como en marquesinas, transporte público, etc. Sobre cómo se va a desarrollar la visita en Madrid, ha hablado de la torre como curiosidad. Ha señalado que para la misa del Corpus en la Plaza de Cibeles habrá 500 sacerdotes, además de 1.800 ministros extraordinarios que van a ayudar a repartir la comunión a los fieles, gracias a un plan diseñado por la Comisión de Liturgia de la Arquidiócesis. Y sobre la procesión, ha remarcado que arrancará de la Plaza de Cibeles, avanzando por la calle de Alcalá, en dirección a la Gran Vía. Cuando llega a la altura de la iglesia de San José, la comitiva realizará un giro de 180 grados para descender de regreso hacia Cibeles, ocupando el carril contrario de la vía, garantizando la máxima visibilidad en ambos márgenes de la calle. Por otro lado, ha detallado que durante la visita del Papa a la capital habrá centros de escucha instalados en toda la Castellana para que los jóvenes que quieran se acerquen para ser acompañados en su discernimiento vocacional. Por último, la Catedral de la Almudena acogerá una celebración el 5 de junio que será como el broche final a la preparación pastoral de la visita con presencia de todas las parroquias. La organización anunció también que el merchandising oficial de la visita del Papa ya está disponible. La colección impulsada junto al Corte Inglés incluye camisetas, tazas, gorras, pulseras, cuya venta ayudará a sufragar parte de los gastos del viaje. Además, gracias a la colaboración con la Fundación Contemplare, también podrán adquirirse productos religiosos elaborados en conventos de clausura de España. Bueno, que es toda una movilización impresionante. La visita del Papa termina justamente antes del el día antes del campeonato mundial, ¿no? ¿Verdad? Sí, pero fue, con el campeonato mundial no fútbol no se puede competir. La verdad, ¿no? Es así, qué cosa. En fin, seguimos con las noticias, viendo la página de Vida Nueva Digital, que está muy interesante, ¿eh? Está muy interesante. Bueno, vamos a Guatemala. Guatemala, ahí está. Opa. Los obispos de Guatemala reclamaron una justicia libre de manipulación y de venganza. Después de 8 años de controvertido mandato de Consuelo Porras, Gabriel García Luna es el 17 de mayo el nuevo fiscal general, el jefe del Ministerio Público de Guatemala. Se han renovado también los magistrados del Tribunal Supremo Electoral y de la Corte de Constitucionalidad. Un nombramiento que ha sido bienvenido por una mayoría social consciente de que el presidente, el progresista Bernardo Arévalo, sufriría fuertes presiones judiciales de Torres contra él y su partido Semilla para evitar a su llegada al poder en 2024. Por eso hay sospechas de irregularidades del anterior fiscal general, muy vinculada a las fuerzas conservadoras, y que ha recibido condenas de Estados Unidos, Canadá y la Unión Europea. Son tales que la primera decisión de García Luna fue crear una comisión especial para revisar uno a uno los expedientes de los perseguidos políticos por el Poder Judicial estos 8 años. El contexto es de mucha gravedad. tanto que la Conferencia Episcopal de Guatemala, que se ha reunido estos días en la Asamblea Plenaria, ha publicado un mensaje en el que invita a los nuevos cargos judiciales a cumplir con honestidad, sabiduría y responsabilidad la misión que les ha sido encomendada. Y es que los obispos son conscientes de que deben actuar alejados de intereses sectoriales o dejándose influir por grupos de presión. Tras haberse caído en un fuerte deterioro reputacional, deben hacerse auténticos esfuerzos, dicen los obispos, para construir un mejor sistema de justicia en Guatemala. Sistema que sea preservado de la manipulación y la inaceptable utilización de los procesos judiciales para buscar venganza contra los adversarios, lo que ha provocado el exilio, encarcelamiento de algunos operadores de justicia, periodistas y líderes de los pueblos originarios. Se llama pueblos originarios a los pueblos indígenas, por la duda. Un duro aldabonazo del episcopado que reitera que es lamentable que algunos de estos órganos de justicia sigan siendo utilizados para provocar inestabilidad en la armonía social y la democracia de nuestro país. Días antes de este potente mensaje episcopal, ya había resonado con mucha fuerza el apoyo explícito de Edwin René Calvillo, obispo auxiliar de la Arquidiócesis de Santiago de Guatemala, a los cambios anunciados en el Poder Judicial. Algo que hizo precisamente tras celebrar el 8 de mayo en la Catedral Metropolitana una Eucaristía en el primer aniversario de la elección papal de León XIV, misa a la que asistieron simbólicamente el presidente Bernardo Arévalo y varios miembros de su gobierno. A la salida, en una breve declaración ante los medios que recogió Diario de Centroamérica, el prelado ya adelantó un punto clave del documento colegiado, cuando demandó a los cargos electos actuar con honestidad. Además, el prelado les pidió actuar con la mirada puesta en Dios para respetar plenamente la justicia, el derecho y la dignidad de la persona. La Comisión Interamericana de Derechos Humanos también ha saludado el relevo en el Poder Judicial de Guatemala, valorando que finalmente se haya dado el plazo previsto o conforme al ordenamiento constitucional, algo que ha sido posible pese a darse en un escenario marcado por injerencias indebidas y por la persistencia de la criminalización. De hecho, Consuelo Porras buscó hasta el final renovar por un tercer mandato, lo que habría sido inédito, pues ya fue un precedente que hasta entonces nunca se había dado, de que un fiscal general enlazara dos mandatos consecutivos. Entonces lo propició el presidente conservador Alejandro Yamatel, generando ya una luz de críticas. Ahora la Comisión Interamericana de Derechos Humanos, con Gabriel García Luna, se abre una oportunidad para fortalecer el Estado de Derecho y restablecer las garantías de independencia y autonomía. Muy bien, ¿viste? Ahora vamos a dejar la página de Vida Nueva Digital y buscamos ahora Así Prensa, la página que visitamos de Noticias Católicas también, que es muy interesante también todo lo que dice. En fin. Vamos a México, esta vez Así Prensa. La Iglesia en México llamó a combatir la trata y la explotación durante la Copa Mundial 2026. Ante la llegada de millones de turistas que se esperan que reciban México durante la Copa Mundial de la FIFA 2026, claro, porque es en México, Estados Unidos y Canadá el Campeonato Mundial, la Iglesia Católica manifestó su preocupación por los riesgos que pueden incrementarse, particularmente en relación con la trata de personas, la explotación sexual y otras formas de violencia. Faltan tan solo 23 días para el inicio de la Copa Mundial de la FIFA, el torneo de selecciones más importante del fútbol, que reunirá 48 países participantes. La competencia se disputará por primera vez de manera conjunta en México, Canadá y Estados Unidos, marcando un hecho histórico por el número de equipos y de sedes involucradas. En este contexto, la Arquidiócesis Primada de México compartió un comunicado en el que reconoció que eventos deportivos de esta magnitud son lamentablemente una oportunidad para el encuentro, afortunadamente, una oportunidad para el encuentro de la convivencia, la fraternidad y el intercambio de culturas. Sin embargo, advirtió que lamentablemente también pueden ser aprovechados por redes criminales que operan mediante el engaño, la manipulación, la coerción, la explotación y el abuso de las personas. Tan solo las sedes mexicanas donde se jugaron los encuentros, Ciudad de México, Monterrey y Guadalajara, se prevé la llegada de más de 5.500.000 visitantes internacionales a la Maroca. Informes de la Oficina de Naciones Unidas contra la Droga y el Delito, UNICEF y Amnistía Anti-Internacional advirtieron que este movimiento masivo de personas implicaría un flujo masivo de visitantes con potencial impacto en la explotación sexual que está asociada al turismo. Ante esta situación, la Arquidiócesis Primada de México llamó a las autoridades a fortalecer la prevención, la detección oportuna, la denuncia responsable y la protección de las posibles víctimas durante este periodo. El comunicado retomó algunas advertencias del Consejo Ciudadano para la Seguridad y Justicia de la Ciudad de México sobre factores de riesgo que requieren especial atención, entre ellas señala el organismo, el uso de redes sociales, las cuales han sido identificadas como vías de captación de menores. Asimismo, el Consejo alertó sobre una tendencia creciente a captar personas de otras nacionalidades, principalmente de Colombia, Venezuela y Honduras, con falsas promesas de regularización migratoria. El organismo también llamó la atención sobre el desconocimiento que existe en torno a este delito, por lo que recomendó que se realicen campañas de sensibilización dirigidas especialmente a sectores con alta exposición durante el Mundial. La Arquidiócesis de México exhortó también a los párrocos, sacerdotes, diáconos, religiosos, religiosas, catequistas y agentes de pastoral a sumarse activamente a esta labor, mediante acciones concretas de sensibilización y prevención. Entre las acciones destacadas, se planteó la necesidad de hablar con claridad sobre el delito en los espacios pastorales. Invitó a colocar materiales informativos en lugares visibles de parroquias y lugares de encuentro de templos. Además, recomendó orientar a las madres, padres de familia y tutores de menores sobre los riesgos presentes en entornos digitales, así como difundir los protocolos de protección de menores, promover una cultura del cuidado en catequesis y en grupos juveniles. Igualmente propuso incluir momentos de oración para las víctimas de la trata, explotación, abuso y violencia. La arquidiócesis recordó además que ante una posible situación de riesgo no se debe confrontar directamente al posible agresor o tratante, ni exponer públicamente a la posible víctima. Lo recomendable, dijeron, es actuar con prudencia, resguardar la integridad de la persona, escuchar sin presionar e informar a las instancias correspondientes, canalizando a las autoridades competentes. Diversas organizaciones nacionales e internacionales lanzaron el sitio web mundialsintrata.com, donde se podrá consultar información y materiales de esta iniciativa dedicada a promover la identificación y el reporte seguro de casos de trata de menores o de explotación sexual. ¡Qué lo tiró! ¡Qué barbaridad! ¿Cómo hay que mirar todas estas cosas, no? Bueno, gente, ahora vamos a escuchar a Flash Gordon, vamos a escuchar a Queen, que nos canta el tema de Flash Gordon. Ahí está, la película Flash Gordon. Escuchamos.

0: Bueno, lo que acaban de escuchar es el tema de la película Flash Gordon, cantado por Queen, un conjunto británico famosísimo. Flash Gordon era un superhéroe de la década del 30, por ahí, 40, por ahí, que después quedó medio relegado, no tenía poderes especiales, pero bueno, era una especie de astronauta, en fin, que es trasladado a la zona del planeta Mongo, un planeta muy lejano que amenaza la Tierra igual. Y bueno, y al final Flash Gordon vence al malvado emperador King, que tiene más pinta de chino que se le volvía la bata. Bueno, y todo eso. Entonces, la canción dice, bueno, Flash Gordon, salvador del universo, es solo un hombre, pero es valiente, nos va a salvar a todos. Vamos arriba. Es lo único que dice, bueno, no vale la pena mucho investigar la letra, ¿qué quieren que les diga? Pero en fin. A los que les guste la arqueología, ahora tenemos un material muy interesante. ¿Ustedes sabían que los romanos hacían grafitis? ¿Ah, no lo sabían? Bueno, ahora lo saben. Los grafitis no son inventos del siglo XX ni del siglo XXI, son cosas muy antiguas. Grabar una pared o con un cuchillo, con pintura, eso es algo bastante antiguo, lo practicaban los antiguos romanos. Y lo interesante es un hallazgo que se dio a fines del siglo XIX. El grafiti de Alexámenos. Bueno, el material de audio que yo recogí nos va a hablar de esta historia. Escuchemos. Audio cero, vamos arriba.
1: Hay una mentira que se repite una y otra vez, una teoría que intenta destruir los fundamentos mismos de nuestra fe. Seguramente tú también la has escuchado. Dicen que Jesucristo fue solo un profeta mortal, un simple filósofo, y que la Iglesia, 300 años después de su muerte, durante el Concilio de Nicea, inventó por completo su divinidad para controlar a las masas. Dicen que los primeros cristianos no adoraban a Jesús como Dios. Pero, ¿qué ocurre cuando la prueba arqueológica que destruye para siempre esta mentira no viene de un evangelio oculto, ni de las reliquias de un santo, sino del lodo de Roma, y sobre todo, de nuestro peor enemigo? Lo que estoy a punto de contarte no es una historia de santos con aureola, sino el misterio de un hallazgo arqueológico impactante. Un hallazgo escondido en los pliegues de la historia. Porque si el mundo entero comprendiera lo que está grabado en este pedazo de piedra, todo argumento contra la historicidad de nuestra fe se derrumbaría al instante. Pero para entender la magnitud de este secreto, debemos descender al subsuelo de Roma, a un lugar donde nadie esperaría jamás encontrar la verdad. Es el año 1857. Un grupo de arqueólogos excava en el corazón de Roma, exactamente en el Monte Palatino, el lugar más lujoso e inaccesible del Imperio Romano, donde se levantaban los inmensos palacios de los emperadores. Excavando bajo capas de tierra y ceniza volcánica, los arqueólogos sacan a la luz un edificio subterráneo, sepultado durante casi 2000 años. Por las inscripciones en las paredes, comprenden que han encontrado el Paedagogium, una especie de colegio, una escuela de formación para jóvenes esclavos y pajes que debían servir al propio emperador. Las paredes de aquellas habitaciones oscuras están cubiertas de antiguos grafitos, grabados con clavos o piedras por los muchachos que vivían allí. Hay nombres, cuentas, frases banales. Pero en una de esas habitaciones, sobre un pedazo de yeso deteriorado, la mirada de los estudiosos se detiene en un dibujo. Es un grafito tosco, mal hecho, casi infantil. Y sin embargo, apenas los arqueólogos lo limpian y traducen las palabras escritas debajo, se les hiela la sangre. Se dan cuenta de que tienen entre las manos algo que obligaría a la ciencia histórica a reescribir capítulos enteros sobre el cristianismo. ¿Qué había dibujado en aquella pared? El grafito muestra a un hombre, visto de espaldas, con los brazos extendidos, atado a una cruz de madera con forma de T. Hasta aquí, nada extraño. Los romanos crucificaban a miles de personas. Pero hay un detalle monstruoso. El hombre en la cruz tiene cabeza de asno. Debajo de esta figura grotesca hay un muchacho vestido con una túnica corta de esclavo, con una mano levantada en un gesto inequívoco de veneración y oración. Y luego, grabado en un griego incorrecto, aparece el texto que conmocionó al mundo. Alexamenos ebete seon. Traducido: Alexámeno venera a su Dios. Detente un instante a reflexionar sobre esto. Este hallazgo, conocido hoy como el grafito de Alexámeno, no es un icono sagrado. Es una blasfemia. Es un insulto cruel. Un acto de burla hecho por un soldado romano o por un compañero pagano para ridiculizar a un joven cristiano llamado Alexámeno. Pero aquí está la paradoja. Este insulto vulgar es en realidad una de las representaciones visuales más antiguas de la crucifixión de Jesucristo jamás descubiertas en la historia de la humanidad. Y su datación esconde una verdad que quienes quieren borrar a Jesús no pueden aceptar. Cuando los científicos y epigrafistas analizaron los ladrillos y el estilo de la escritura, dataron el grafito a finales del siglo II o, como máximo, a comienzos del siglo III. Estamos hablando del año 200 después de Cristo. Estamos más de un siglo antes del famoso Concilio de Nicea. Estamos décadas antes de que el emperador Constantino legalizara el cristianismo. Esta es una prueba física, incontestable y grabada en piedra, de que la teoría del Jesús inventado por la Iglesia es una mentira absoluta. Mucho antes de que existieran basílicas de oro o papas coronados, en el lodo de las habitaciones de los esclavos imperiales, los primeros cristianos ya adoraban a un hombre crucificado, reconociéndolo perfecta y totalmente como Dios. El autor del grafito, un pagano que odiaba a los cristianos, solo quería burlarse de un compañero. Pero al hacerlo, certificó dos dogmas fundamentales. Primero, que los cristianos adoraban a Jesús. Y segundo, que creían firmemente que ese Dios había muerto en una cruz. Pero, ¿por qué el autor eligió precisamente un asno para burlarse de él? Este detalle macabro esconde una revelación arqueológica todavía más profunda. Para entender el dibujo, debemos entrar en la mente de un pagano de la antigua Roma. Los romanos adoraban dioses de mármol, divinidades poderosas que lanzaban rayos y destruían ejércitos. La idea de que el creador del universo se hubiera hecho hombre, y peor aún, que se hubiera dejado humillar, torturar y matar como el peor de los criminales, para ellos no era solo una locura. Era algo repugnante. El gran orador Cicerón definía la cruz como el suplicio más cruel y terrible. Además, circulaba una calumnia espantosa por todo el imperio. El historiador romano Tácito y el apologista cristiano Tertuliano nos cuentan que los paganos, al no comprender por qué los cristianos adoraban a un dios invisible y sin estatuas, difundieron el rumor de que en sus templos secretos veneraban la cabeza de un asno. Esta calumnia era llamada onocoetes. El matón que grabó este grafito estaba uniendo el peor insulto social posible. Tú, Alexámeno, eres un loco. Rezas a un asno y rezas a un criminal ejecutado por el Estado. Pero es precisamente en este lodo, en este insulto, donde brilla la fuerza imparable del Evangelio. Porque mientras el mundo se burlaba de la cruz, Alexámeno estaba haciendo algo inimaginable. Alexámeno vivía en el Paedagogium. Era propiedad del emperador. Tal vez era un esclavo llevado a Roma después de una guerra. Tal vez un joven paje separado de sus padres. En aquel lugar, la menor desobediencia era castigada con el látigo. Los guardias pretorianos caminaban armados. Si eras descubierto practicando una religión ilegal, el castigo no era una multa, era la arena, eran los leones. era la tortura en los subterráneos del Coliseo, que se encontraba a pocos cientos de metros de aquella habitación. En este clima de terror psicológico y físico total, Alexámeno habría podido esconder su fe. Pero Alexámeno estaba tan visiblemente enamorado de Cristo, rezaba tan abiertamente, vivía una vida tan diferente, casta y honesta, que todos en el palacio sabían quién era. No se avergonzaba de la cruz, incluso cuando la cruz era sinónimo de vergüenza social. Y la reacción del mundo fue acosarlo, aislarlo, dibujarlo en una pared como un idiota que rezaba a un animal muerto. Pero si piensas que la historia termina aquí, con un cristiano humillado y derrotado por un pagano, te equivocas por completo. Porque cuando los arqueólogos exploraron la habitación siguiente, hicieron un segundo descubrimiento que pone la piel de gallina. A pocos metros del dibujo blasfemo, en una habitación adyacente, los excavadores encontraron otra inscripción. Otro grafito, grabado en latín por una mano diferente, quizá más decidida, más firme. Dos simples palabras. Alexamenos fidelis. Alexámeno es fiel. ¿Quién escribió esta frase? ¿Fue otro cristiano, un amigo secreto que quiso animarlo después de ver el dibujo infame? Resiste, Alexámeno. Sé fiel. ¿O fue el propio Alexámeno quien la grabó de noche en la oscuridad de su habitación? Como si quisiera responder al agresor, no con violencia, sino con una declaración de amor inquebrantable por Jesús. Esto no es solo un hallazgo arqueológico. Es el testamento espiritual de un mártir silencioso. Un grito de victoria que ha atravesado 18 siglos para llegar hasta nosotros hoy. Hay una justicia divina, una ironía maravillosa en la manera en que Dios guía la historia humana. El hombre pagano que grabó aquel grafito quería destruir el nombre de Jesús y humillar a un joven cristiano. Creía que el imperio romano era eterno y que la iglesia desaparecería, borrada por la sangre y las risas. Pero miremos los hechos hoy, 2000 años después. El nombre del matón pagano fue borrado por el tiempo. Nadie sabe quién fue. El imperio romano, con sus ejércitos invencibles, se derrumbó y se convirtió en polvo. Los palacios de los emperadores en el Palatino son ruinas invadidas por la hierba. En cambio, el insulto que debía sepultar al cristianismo fue preservado por la tierra de una manera milagrosa. Fue custodiado para que nosotros, en el siglo XXI, tuviéramos la prueba histórica de que nuestra fe es verdadera desde sus orígenes. Dios usó el odio del enemigo para construir un monumento a la verdad. Hoy, ese fragmento de yeso se conserva en el Museo Palatino de Roma como un tesoro inestimable, mientras que de aquellos emperadores no queda nada. ¿Por qué este descubrimiento es fundamental para ti, precisamente en este momento histórico? Porque si miras bien, el mundo no ha cambiado en absoluto desde los tiempos del Paedagogium romano. Hoy ya no existe el Coliseo físico, pero existe un Coliseo mediático, social y cultural. Todavía hoy, si declaras abiertamente que crees en Jesús, si defiendes los valores del Evangelio, la castidad, la familia, la sacralidad de la vida humana, el mundo te trata exactamente como trató a Alexámeno. Nos llaman retrógrados, ignorantes, fanáticos. Y la presión psicológica para hacerte bajar la cabeza y decir, está bien, tienen razón ustedes, me adapto a la masa, es enorme, asfixiante. Frente a esta burla continua, muchos cristianos modernos ceden. Evitan hablar de Jesús por miedo a no ser aceptados. Intentamos hacer el cristianismo cómodo y moderno para agradar a quienes nos odian. Pero el grafito de Alexámeno nos mira desde los abismos del tiempo y nos recuerda una verdad incómoda. La cruz fue un escándalo en el primer siglo y es un escándalo hoy. Y debe serlo. El apóstol Pablo lo escribió claramente en su carta a los Corintios. Nosotros predicamos a Cristo crucificado. Escándalo para los judíos y necedad para los paganos. Transformemos la frase de aquel muchacho en nuestra propia declaración de guerra espiritual contra el miedo. Escriban en los comentarios, palabra por palabra, esta oración. Señor, incluso cuando el mundo se burle de mí, nunca me avergonzaré de tu cruz. Ayúdame a permanecer fiel. Que Dios nos bendiga a todos.
0: ¿Qué les pareció? Es impresionante. Yo digo, conocía todo lo del grafito de Alexámenos, obviamente. Es el primer caso de bullying, ¿vieron? Una persona se burla de un chico, tomándole el pelo y tratando de ridiculizarlo. Y al final termina siendo una prueba de que Jesús era adorado y venerado como Dios, no como un ser humano extraordinario o como un santo. No. Era el Hijo de Dios, era Dios. Y los cristianos ya lo reconocían. O sea que esto que estamos escuchando, que estamos viendo, no es una prueba realmente de que está, que es verdad que los primeros cristianos ya creían que el Señor Jesús era el Hijo de Dios. Así pasa con algunas cosas, ¿no? ¿Verdad? Digo, uno dice, bueno, realmente, ¿no? Digo, hay pasajes en el Evangelio que vos te das cuenta que no vienen de los cristianos. ¿Tá? Por ejemplo, en Lucas 11, encontramos a Jesús sanando a un sordo mudo, ¿no? Algo muy muy difícil, ¿no? Porque realmente los sordomudos no tenían la posibilidad de salir de su enfermedad o de su dolencia tan fácilmente como hoy, que o se operan o tienen audífonos especiales que pueden oír. En la época era, ser sordomudo era lo peor que te podía pasar, ¿no? Y hoy estabas maldito, ¿no? Y Jesús se acerca al sordomudo y lo libera. Locura. Entonces la gente, al ver esto, dice, realmente todo lo ha hecho bien. Hace ver a los ciegos y hablar a los mudos. Pero los fariseos que estaban allí dijeron, este hombre expulsa a los demonios con el poder de Belcebú, príncipe de los demonios. Belcebú era un nombre que le daban a Satanás, ¿no verdad? Expulsar demonios era un sinónimo de curar. En aquella época se creía que las enfermedades más complicadas eran fruto de la posesión demoníaca, que era un demonio que estaba poseyendo a ese pobre hombre y le había privado del habla y del oído. Entonces cuando Jesús va y lo libera, evidentemente dice, expulsó un demonio. Pero la frase esta, horrible, ¿no?, que es la peor que se puede hacer, no viene de ningún cristiano, ciertamente. Este hombre expulsa a los demonios por el poder de Belcebú, príncipe de los demonios, a quien él sirve. ¿Te das cuenta? Están manchando la reputación de Jesús de una forma horrible. Es decir, la verdad. Ahora bien, ¿esto qué prueba? Los fariseos no eran idiotas, eran gente instruida. Incluso tenían algunos de ellos conocimientos de medicina. Bueno, muy, muy antiguos. Digamos, en la antigüedad se sabía muy poco sobre la medicina y el funcionamiento del cuerpo humano, pero eso les bastaba a ellos, esos conocimientos que tenían, les bastaban para desenmascarar a los curreros, que lo sabían. Gente que engañaba, contratando actores que hacen de paralíticos, de ciegos y demás. Entonces, los fariseos habían desenmascarado a varios curreros. Pero a Jesús no lo podían desenmascarar porque se daban cuenta de que las curaciones eran auténticas. Por ejemplo, ustedes ven el capítulo 9 del Evangelio de Juan, cuando Jesús sana a un ciego de nacimiento, los fariseos incrédulos mandan a llamar a sus padres y le preguntan, ¿es este vuestro hijo? Sí. ¿Y nació ciego? Sí. Ahora, este es nuestro hijo, sabemos que nació ciego. Ahora, ¿cómo volvió la vista a él? No sabemos. Pregúntenle a él porque ya es mayor de edad, como diciendo, bueno, se lava las manos, va arriba. Tenían miedo a la autoridad de los fariseos. ¿Se dan cuenta? O sea, ¿esto qué quiere decir? Que no pudieron probar que Jesús no sanaba realmente a la gente. artista que la sanaba realmente. Es decir, ante la evidencia, el único que tiene el poder de confundir o de hacer algo así podría ser el demonio. Y recurren a eso sin asco. No se ponen a pensar, bueno, capaz que hay algo de verdad en todo lo que dice Jesús. No, de entrada lo rechazan, no le dan oportunidad ninguna. Es más, lo calumnian. Jesús quedó indignado y les dice, si yo expulso a los demonios por el poder de Satanás, entonces, ¿por arte de quién los expulsan los discípulos de ustedes? Claro, porque los fariseos hacían y practicaban exorcismos y les enseñaban a sus discípulos a hacerlos. Entonces dice, bueno, hay muchos pecados que serán perdonados. Incluso los pecados contra el Hijo del Hombre, o sea, él mismo, ¿no? Pero quien peque contra el Espíritu Santo no tendrá perdón, ni en este mundo, ni en el otro. Claro, porque pecar contra el Espíritu Santo, rechazar el Espíritu Santo, rechazar la bondad de Dios, es algo que te aleja definitivamente de Dios, ¿no? ¿Cómo puedes tener perdón si tú te niegas a recibir el perdón? Es más, confundes el amor de Dios con el poder del pecado. Es una maldad horrible, pero eso también prueba, esto también prueba que Jesús realmente sanaba a la gente. Porque este insulto viene de personas que no pueden entender cómo Jesús sanaba a la gente. E inventan algo, porque no tienen argumento contra él. ¿Se dan cuenta? Entonces, muchas de las cosas que se dicen, que son mentirosas, y bueno, ante las pruebas y los análisis históricos, los análisis de los libros de los evangelios, o los hallazgos arqueológicos, nos damos cuenta de que realmente Jesús estaba con nosotros, existió y sanaba a la gente. ¿Tá? Y que los primeros cristianos tenían verdadera devoción y verdadera fe en la divinidad de Jesús. En fin, así es la vida, che. Bueno, no sé si ustedes se acuerdan de Luis Aguilé, un cantante de origen argentino que triunfó en España. Tenía canciones muy interesantes. Tal vez la más conocida cuando salí de Cuba, por ejemplo, bueno, y otras más, ¿no? Bueno, él un año antes de morir, Luis Aguilé, falleció, cantó esta canción, ¿sí? En Madrid. Bueno, y esta canción, señor presidente, es muy interesante. Vamos a escucharla.

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bueno el tema este, che. Y es de 2011 que fue hecho, y bueno. Pero después Luis Aguilé falleció, ¿no? ¿Verdad? Sin embargo, ¿qué actualidad que tiene lo que dice? Está expresando la expectativa de la gente respecto a un gobernante, ¿no? ¿Verdad? En fin. Bueno, gente, estábamos analizando el libro del Apocalipsis, seguimos haciéndolo, lo vamos a seguir haciendo. Estuve viendo el capítulo 4, donde el vidente era transportado al cielo, al lugar donde estaba Dios. Hay un trono hermoso de bronce y de oro, circundado por un arco iris donde está sentado el Señor. No se lo ve bien, porque bueno, ¿quién puede ver a Dios cara a cara? Es difícil, ¿no? Abajo hay como una especie de seres vivientes, los querubines, eso, que uno tiene aspecto de hombre, otro de toro, otro de águila y otro de buey, ¿no? O de toro, no sé. Los ganados, las aves, las fieras, hay otro que tiene un golpe, y los hombres. Toda la creación que alaba a Dios. Y después están 24 ancianos, que son los 12 apóstoles y los 12 patriarcas de Israel, que alaban a Dios. Entonces, el capítulo 5 aparece ahora un personaje nuevo. Vi entonces en la mano derecha del que estaba sentado en el trono un libro en forma de rollo, escrito por los dos lados y sellado con 7 sellos. Y los libros en aquel momento no eran como ahora, viste, que vos los abrías, de una tapa, todo, no. Eran rollos. Hicieron una comunicación importante, generalmente de los reyes o eso, se le ponía un sello de ocre. El sello de ocre permitía mantener en secreto el documento, que no lo abriera cualquier persona, sino aquella persona designada para abrirlo. Entonces, Dios tiene en su mano un rollo. ¿Qué es este libro? ¿Qué es este rollo? Es la revelación del plan de Dios sobre la humanidad. ¿Qué es lo que Dios va a hacer para salvar a los hombres? Vi entonces un ángel formidable que proclamaba con voz potente: ¿quién es digno de abrir este libro y de romper los sellos? Pero no se encontró a nadie, ni en el cielo, ni en la tierra, ni en el mundo de abajo, que fuera capaz de abrir el libro y de leerlo. O sea, el plan de Dios no se

puede realizar si no hay alguien digno de abrir los sellos, de conocer el misterio de Dios y de realizar su acción. No había nadie, ninguna criatura podía hacerlo, ningún hombre podía hacerlo. Bueno, yo lloraba mucho al ver que nadie había sido hallado digno de abrir el libro ni de leerlo. Pero uno de los ancianos se me acercó y me dijo: no llores más, porque acaba de triunfar el león de la tribu de Judá, el germen de David. Él será quien abra el libro y sus siete sellos. Entonces vi esto. Entre el trono, con sus cuatro seres vivientes y los 24 ancianos, había un cordero. El cordero estaba de pie, pero había sido sacrificado. Tenía siete cuernos y siete ojos, que son los siete espíritus de Dios enviados a toda la tierra. El cordero se levantó y tomó el libro de la mano derecha de aquel que estaba sentado en el trono. Y cuando lo tomó, los cuatro seres vivientes se postraron ante el cordero. Lo mismo hicieron los 24 ancianos, que tenían en sus manos arpas y copas de oro llenas de perfumes, porque estas son las oraciones de los santos. Y cantaban un cántico nuevo. Eres digno de tomar el libro y abrir los sellos, porque fuiste degollado, y con tu sangre compraste para Dios a hombres de toda raza, lengua, pueblo y nación. Los hiciste un reino y sacerdotes para nuestro Dios, y reinarán sobre la tierra. Yo seguía mirando y oí el clamor de una multitud de ángeles que estaban alrededor del trono, de los seres vivientes y de los ancianos. Eran millones, centenares de millones, y que gritaban a toda voz: digno es el Cordero degollado de recibir el poder y la riqueza, la sabiduría y la fuerza, el honor, la gloria y la alabanza. Y les respondían todas las criaturas del cielo, de la tierra y del mar, y del mundo de abajo, de los abismos, y decían: al que está sentado en el trono y al Cordero, la alabanza, el honor, la gloria y el poder, por los siglos de los siglos. Y los cuatro seres vivientes gritaban: amén, mientras los ancianos se postraban y adoraban. Están adorando al Cordero, ojo al gol. ¿Quién es este Cordero? Bueno, es fácil de saber quién es, no creo que nadie se le cabe la duda, es Cristo. ¿No llamamos a Jesús Cordero de Dios que quitas el pecado del mundo? Y bueno, y ahí viene. Un cordero, degollado pero de pie. O sea, había sido asesinado, pero ahora estaba de pie. O sea, habla de la muerte y la resurrección. Jesús, como el Cordero de Dios que quita el pecado del mundo, había entregado su vida y su sangre por nosotros. Y al precio de su sangre, dicen los ángeles, compró para Dios a todo ser vivo y a todo este hombre de todo pueblo y nación. A ver, ¿cómo que compró? ¿Cómo es eso? ¿Qué? Bueno, a ver, nosotros ¿cómo lo llamamos a Jesús? Lo llamamos Redentor, ¿no? ¿Verdad? ¿Y sabes lo que es Redentor? Redentor es el que redime a un esclavo. O sea, en la antigüedad, en la Roma, si tú caías víctima del ejército romano, estabas viviendo en otro país, por ejemplo, y bueno, y te capturaban, estabas destinado a ser esclavo. Si caías en deudas, o sea, si por ejemplo te endeudabas, ¿está? No te mandaban al Clarín de Informes, no. Te vendían como esclavo. Y si la deuda era muy grande, eras vendido vos, tu mujer y tus hijitos. Así nomás, che, así nomás. Ah. Bueno, ¿cómo, si yo soy tu amigo, cómo te puedo salvar? ¿Está? Voy al mercado de esclavos. Y allí hay una especie de remate, te presentan en un tablado, te muestran ahí como mercadería. Incluso algunos te miran los dientes a ver si están lindos, si están bien, porque
el físico, los dientes, la salud del esclavo, en fin, todo eso tiene que ver con el precio, ¿eh? Si el esclavo está viejito, es más barato que un esclavo joven y fuerte, ¿no, verdad? Bueno, entonces mientras la gente te mira, te observa y empiezan a pedir por ti, bueno, yo ofrezco tantos pesos por este loco, ¿viste? A ver, las dracmas o talentos, tantos talentos de cobre o de oro por este esclavo. De ahí viene otro y pum, no, yo ofrezco tanto. Entonces, tú tienes que meterte a pugnar por el precio del esclavo y ofrecer un precio más grande. Finalmente no era barato. Una vez que conseguías comprar al esclavo, venía el vendedor y te daba una llave del candado que sujetaba al esclavo. Generalmente había una cadena con un candado que lo sujetaba por lo menos de las manos, ¿no? Entonces tú te tomabas al esclavo, te lo llevabas, porque era tu mercancía, la habías comprado, está perfecto. Lo llevabas a un lugar aparte, donde no se viera mucho, y ahí abrías la cadena, abrías el candado, le quitabas las cadenas y le decías, bueno, hermano, sos libre. ¿Eh? Ese es un buen amigo, ¿no? ¿Verdad? Que se la juega por el esclavo, que era su amigo. Eso se llama redimir. ¿Ya? Nosotros éramos esclavos. ¿De quién? Del pecado. Estábamos destinados a la muerte, a la condenación. Entonces viene Jesús. Jesús es nuestro Redentor. Paga un precio por nosotros para que seamos libres. ¿Pero cuál es el precio que paga? Compraste con tu sangre a todo hombre de todas las naciones, ¿eh? A varios hombres de todas las naciones. O sea, Jesús al precio de su sangre nos redimió. Derramó su sangre por nosotros. Sufrió la suerte que nosotros íbamos a sufrir. La muerte de Jesús fue horrible, ¿tá? La peor muerte que se le podía haber dado. Incluso estaba acompañado de angustia, de dolor. Sentir el peso de las culpas de toda la humanidad sobre él no debe haber sido fácil, ¿no? Ciertamente que no. Tanto es así que Jesús gritó en la cruz, Dios mío, ¿por qué me abandonaste? Era tremendo el peso, el dolor de la culpa de toda la humanidad. Atendeme. Pero Jesús era inocente. Por eso pudo cargar con las culpas de la humanidad. Y por eso ahora es digno de abrir el libro que nos muestra cuáles son los planes de Dios para la humanidad. Además ha hecho de nosotros un pueblo de sacerdotes, liberado de hombres de toda raza, lengua, pueblo y nación. O sea, gracias al sacrificio de Jesús se formó un pueblo nuevo. No Israel ya, sino un nuevo Israel de sacerdotes. O sea, ya no hay una casta sacerdotal que domina, no. Todos somos sacerdotes de Cristo por el bautismo. Ya eran, pero ¿y los curas, los obispos? Sí, pero son servidores. El sacerdocio es común a todos los fieles. Todos los cristianos, por el hecho de serlo, de ser bautizados, tenemos el Espíritu Santo, ¿tá? El poder de Dios, de discernimiento, y somos sacerdotes, profetas y reyes como Cristo Jesús. Cuando yo digo la palabra, vicario de Cristo, bueno, la mayoría de la gente piensa que estoy hablando del Papa. Y sí, está bien. Pero también puedo decir vicario de Cristo a aquel que está bautizado en Cristo Jesús y vive su fe. Representante de Cristo, claro. Un cristiano que viva su fe conscientemente no representa a Cristo. No muestra con su vida, su testimonio de fe a los demás la presencia de Jesús en su vida. Por eso el Cordero tiene el poder de desentrañar el plan de Dios, el único que puede.
porque es el único que nos ha podido redimir. Mientras estaba mirando el cordero, bueno, por eso es lo que dice el anciano, el brote de David, el león de Judá ha vencido, claro. Mientras estaba mirando el capítulo 6, el cordero abrió el primero de los siete sellos. Y oí el primero de los cuatro seres vivientes que gritaba, como con voz de trueno, ¡ven! Entonces apareció un caballo blanco. El que lo montaba, tenía un arco. Le dieron una corona y partió como vencedor. Y para vencer. ¿Cuál es el caballo blanco? Bueno, hay dos teorías. Una es que es un anuncio de la invasión de los partos. No tiene que ver con el nacimiento. Partia es Persia, lo que hoy es Irán, ¿tá? En el momento que se escribe el Apocalipsis, el pueblo parto, el pueblo persa, amenazaba la frontera del Imperio Romano. Y ahí iba a haber invasiones de este pueblo, ¿tá? Entonces se le da una corona y partió como vencedor y para vencer. Bueno, es una mala noticia, los partos te van a dar una viaba al Imperio Romano. Bueno, sin embargo, hay otra interpretación también que dice que ese caballo blanco es la palabra de Dios, ¿tá? O sea, el que monta el caballo blanco es el mismo Jesús y se le da una corona para partir como vencedor y vencer. El arco es la flecha, es la palabra de Dios que llega a lo más profundo del corazón del hombre. Esa es otra interpretación. Las dos están abiertas porque la Iglesia no se ha definido en este sentido. En fin. Cuando vi el segundo sello, vi al segundo ser viviente gritar, ¡ven! Salió entonces un caballo de color rojo fuego. Al que lo montaba se le ordenó que desterrara la paz de la tierra y se le dio una gran espada para que los hombres se mataran unos a otros. A la maroca. El jinete no tenía pelo naranja, no, es un chiste mío. Representa la guerra. El color rojo sangre, la sangre derramada de los pueblos, la guerra que se viene. Sí, efectivamente, se viene. Dos tipos de guerra. La guerra civil, que va a ocurrir luego de la muerte de Domiciano, que era que los romanos se maten unos a otros, pueblos, y también invasiones de los pueblos circundantes del imperio. Cuando vi el tercer sello, oí gritar al ser viviente que dijo, ven. Y esta vez vino un caballo negro. El que lo montaba tenía una balanza en la mano. Entonces se escuchó una voz que decía en medio de los cuatro seres vivientes, una medida de trigo por una moneda de plata, tres medidas de cebada por una moneda también. Y ya no insistas en gastar en el aceite y vino. Es el hambre. Los precios son desorbitantes, los precios planteados. Y ya no insistas en gastar en aceite y vino, quiere decir que el aceite y vino son tan caros que no se puede gastar en ellos. No hay forma. Es el hambre. La crisis, el hambre. Cuando abrió el cuarto sello, oí el grito del cuarto ser viviente. Este decía, ven. Y se presentó un caballo verde. Al que lo montaba lo llamaban muerte. Y detrás de él iba otro, el mundo del abismo. Se le dio poder para exterminar a la cuarta parte de los habitantes de la tierra por medio de la espada, el hambre, la peste y las fieras. Es la muerte y la mortandad.
¿Por qué verde? Porque ese es el color de los cadáveres que se pudren. Digo, después de un tiempo se vuelven verdes, en fin, moho, putrefacción. Es la mortandad, la peste, la guerra, en fin, las fieras, ¿eh? Ahí está un poco el cuarto cambio. Cuando abrí el quinto sello, divisé debajo del altar las almas de los que fueron degollados a causa de la palabra de Dios y el testimonio que les correspondía dar. Y se pusieron a gritar con voz muy fuerte: Santo y justo Señor, ¿hasta cuándo vas a esperar a hacer justicia y a tomar venganza por nuestra sangre a los habitantes de la tierra? Entonces se le dio a cada uno un vestido blanco y se les dijo que debían esperar aún un poco, hasta que se completara el número de sus hermanos y compañeros de servicio que iban a ser muertos también como ellos. Bueno, acá están los mártires de Jesús que claman pidiendo justicia. Y se les dice que la van a tener, pero que deben esperar aún poco. El emperador que está persiguiendo en este momento a los cristianos, en el momento que se escribe ese libro, Domiciano, morirá poco tiempo después de que escribieran el Apocalipsis. Uno de sus sobrinos se acercó a su aposento y le clavó un puñal en el corazón. Así murió Domiciano, el soberbio emperador que se quería hacer adorar como un dios. Luego de la muerte de Domiciano, se armó una guerra civil. Varios generales y, bueno, senadores importantes se debaten, 4 o 5 candidatos para ser emperadores. Puta guerra civil. Al final triunfará Vespasiano, un general, digamos, muy querido por su gente, un general romano, que estaba en ese momento sitiando Jerusalén, porque estaba la rebelión de los judíos. ¿Tá? Entonces Vespasiano terminará por hacerse con el poder, pero habrá una guerra y morirá gente. Entonces se le dio a cada uno de los cristianos que estaban gritando, los mártires, ¿no? Se le dio a cada uno un vestido blanco. Y se les dijo que debían esperar un poco hasta que se completara el número de sus hermanos y compañeros de servicio que iban a ser muertos como ellos. Y mi visión continuó cuando el Cordero abrió el sexto sello. Allí se produjo un violento terremoto. El sol se puso negro como vestido de luto. La luna entera se tiñó como de sangre. Las estrellas del cielo cayeron a la tierra como una higuera deja caer sus higos verdes al ser agitada por el huracán. El cielo se replegó como un pergamino que se enrolla y no quedó cordillera o continente que no fuera arrancado de su lugar. Los reyes de la tierra, los ministros, los generales, los ricos, los poderosos y toda la gente, salvo tanto esclavos como hombres libres, se escondieron en las cavernas y entre las rocas de los cerros. Y decían a los cerros: caigan sobre nosotros, cerros y rocas, ocúltennos de aquel que se sienta en el trono y de la cólera del Cordero, porque ha llegado el gran día de su enojo, y ¿quién podrá aguantarle? ¿Qué lo parió? Bueno, esto es una crisis, ¿eh? La naturaleza se rebela contra el hombre, el imperio romano que se creía seguro, sufre enfermedades, sufre crisis, guerra. Y bueno, se da cuenta de que acá hay una crisis, ¿no? ¿Verdad? Y es la ira del Cordero que se manifiesta. ¿Qué cosa es? Y vamos al capítulo 7. Acá hay un misterio que los testigos de Jehová han interpretado muy, muy mal. Vean ustedes.
Después de esto, vi cuatro ángeles de pie en las cuatro esquinas de la tierra. Ellos estaban sujetando a los cuatro vientos de la tierra para que no soplaran sobre la tierra, ni sobre el mar, ni sobre los árboles. Luego vi a otro ángel que subía desde el cielo, desde el oriente, perdón, y llevaba el sello del Dios vivo. Otro, con voz poderosa, gritó a los cuatro ángeles autorizados para causar daño a la tierra y al mar: no hagan daño a la tierra ni al mar, ni a los árboles, hasta que se marquemos con el sello la frente de los servidores de nuestro Dios. O sea, va a haber una catástrofe, va a haber una destrucción, provocada por el odio y el egoísmo de los gobernantes del Imperio Romano y los que odiaban a los cristianos, ¿viste? Pero primero hay que marcar a los elegidos para que no sufran daño. Pues entonces oí el número de los marcados con el sello, 144.000, que son de todas las tribus de los hijos de Israel. Los testigos de Jehová dicen que ellos son, de ellos, de entre ellos va a ser puesto los 144.000 elegidos. Mentira. Mentira. Acá está hablando del pueblo de Israel. ¿Está? El pueblo de Israel, en el momento en que se escribe este libro, era enemigo de los cristianos. ¿Está? Por lo menos, digamos. Porque había judíos que eran cristianos. Pero digo, el pueblo de Israel no aceptaba a Cristo todo. Pero al final te está diciendo, va a haber justos y elegidos entre las tribus de Israel. Entonces mira lo que dice: de la tribu de Judá, 12.000 marcados. De la tribu de Rubén, 12.000 marcados. De la tribu de Gad, 12.000 marcados. De la tribu de Aser, 12.000 marcados. De la tribu de Neftalí, 12.000 marcados. De la tribu de Manasés, 12.000 marcados. De la tribu de Simeón, 12.000 marcados. De la tribu de Leví, 12.000 marcados. De la tribu de Isaacar, 12.000 marcados. De la tribu de Zabulón, 12.000 marcados. De la tribu de José, 12.000 marcados. De la tribu de Benjamín, 12.000 marcados. O sea, 12.000 por 12, cada una de las tribus tiene 12.000 elegidos. Claro, porque se supone que entre el pueblo de Israel había gente buena también, ¿no? Bueno, entonces los justos de Israel son marcados, son elegidos, 12.000 de cada tribu. Ojo, esto no es un número literal. No digan ustedes que se van a salvar solamente 144.000 israelitas. No, no es así. 12 es el número relativo de Israel. Y 1.000, plenitud, quiere decir. Es un no. Quiere decir que la gran mayoría del pueblo de Israel se va a salvar. Que la plenitud del pueblo de Israel va a ser liberada. Y por Cristo. Que van a terminar reconociendo a Jesús. Y van a terminar salvándose. Claro, al final de los tiempos, ¿no? ¿Ven? Es una visión optimista total. Nada que ver con los testigos de Jehová. No son los testigos de Jehová, no. Son los elegidos del pueblo de Israel. Bueno, pero a ver, hermano, yo no soy israelita, ni ustedes tampoco, la mayoría por lo menos no. ¿Qué pasa con los demás? A ver, vamos a ver. Seguimos leyendo el capítulo 7. Dice, después de esto, vi un gentío inmenso, imposible de contar. Gente de toda nación y raza, pueblo y lengua. Ellos estaban de pie delante del trono y del cordero. Estaban vestidos con vestiduras blancas, con palmas en las manos. Y gritaban con voz poderosa: ¿quién salva fuera de nuestro Dios, que se sienta en el trono y del cordero? Todos los ángeles estaban de pie alrededor del trono, de los ancianos y de los cuatro seres vivientes, y se postraban ante el trono, rostro en tierra, y adoraban a Dios y decían: amén, alabanza y gloria, sabiduría, acción de gracias, honor, poder y fuerza a nuestro Dios por los siglos de los siglos. Amén. Uno de los ancianos tomó la palabra y me dijo: ¿ves estos que están vestidos con vestiduras blancas? ¿Quiénes son y de dónde vienen? Yo contesté: Señor, tú lo sabes. El anciano me dijo entonces: estos son los que vienen de la gran persecución.
han lavado y blanqueado sus vestiduras con la sangre del Cordero. Por eso están ahora ante el trono de Dios y le servirán día y noche en su templo. El que está sentado en el trono extenderá su tienda sobre ellos. Ya no van a sufrir más hambre, ni sed, ni se verán agobiados por el sol ni por el viento abrasador alguno, porque el Cordero que está junto al trono será su pastor. Él los guiará a los manantiales de agua de vida y Dios enjugará las lágrimas de los ojos. ¿Qué te parece, Cholito? Y si acá, si alguien dice que el Apocalipsis es un libro terrorífico, que siembra el terror, que habla de catástrofes, bueno, que me expliquen esta visión tan optimista. Vi una muchedumbre imposible de contar. No dice ni el número, no puede. Imposible de contar. O sea que los que se van a salvar son muchos, muchos. Hay que tener fe en el poder y el amor de Dios. Además, hay muchos que se van a salvar, sí, pero a través del martirio. Ojo, estamos hablando de la época en que se escribe el libro Apocalipsis, que los cristianos estaban siendo perseguidos. Por eso, cuando ustedes ven una estampita de un santo que tiene una palma, una hoja de palmera en la mano, eso es señal de victoria, y ese es un mártir. Por ejemplo, voy a poner un ejemplo. San Expedito, por ejemplo, ¿viste? Que es un santo muy venerado, ¿eh? Es un soldado romano, ¿no verdad? Un oficial romano. Tiene su uniforme de romano, por supuesto, y en la mano tiene una palma. Eso indica que fue mártir. Indica que fue mártir. Que dio su vida por Cristo. ¿Por qué aparece la palma? Me voy a explicar. ¿Vieron los combates de los gladiadores que había en el circo? Bueno, cuando un gladiador ganaba, se le premiaba con una lanza, con una espada de madera, que era una especie de trofeo, y una palma de palmera, que lo exhibían delante del emperador y de la gente, la gente aplaudía, ¿verdad? En señal de victoria. Los cristianos fueron sometidos a torturas, a pruebas horribles. Los entregaron a la fiera, sin embargo se mantuvieron firmes, no renegaron de Cristo. Les amenazaban y decían, si quieren salir vivos, renieguen de Jesús. Los cristianos no lo hicieron. Por eso llevan la túnica blanca, purificados por Cristo, iluminados por la gracia de Dios, y la palma, que es la victoria. Han pasado por la gran persecución, por la gran tribulación, dice en otro pasaje del Apocalipsis. Pero es eso lo que está diciéndote. Estos han triunfado. Tomá. Para aquel que me diga que Dios va a castigar a todo el mundo, qué horrible. No van a ser pocos los que se van a salvar. Yo estoy harto de ver videos de YouTube de gente que dice que hay más gente en el infierno que en el cielo. Mentira. Mentira. Son más los que se salvan que los que se condenan. Dios no fracasa, Dios salva. Bueno, gente, vamos ahora a escuchar a los iracundos, uruguayos también, los muchachos, ¿viste? De Paysandú son. Bueno, que nos cantan una canción muy linda, muy romántica, Puerto Montt.

Bueno, qué tema nostálgico. Dice que los iracundos contaron que ellos nunca fueron a Puerto Montt, que no saben cómo es Puerto Montt. Puerto Montt es un puerto que queda en el Pacífico, en Chile. Bueno, nunca lo vieron, pero se imaginaban que era muy lindo, entonces inventaron la canción esta con, que habla de la belleza de Puerto Montt, su cielo azul. No tenía ni idea de lo que era Puerto Montt, pero bueno, está divertido. En fin, la lógica a veces no sirve tanto para la poesía, ¿no? Pero bueno, ahí está la cosa. Como decía mi mamá, bueno, tan mal no me fue. De mis dos hijos, un cura y un poeta. Bueno, bastante bien. Mi hermano es poeta y es escritor, por la duda. En fin, mi hermanito Álvaro, gran tipo. No sé si me estás escuchando, Alvarito. Capaz que me estás escuchando porque tenés insomnio. Un beso grande, un saludo grande. En fin, bueno, gente, vamos ahora a leer el Evangelio del día de hoy, 20 de mayo. Pero tengo que aclararles que el padre Jorge Godoy, que lo suele hacer los miércoles de madrugada, anda con una gripe asquerosa. Viste el contraste, ¿no? Salir del calor, te vento en el frío, tu primer día de frío, se ve que le cayeron mal al pobre, me mandó un mensaje de voz, anda con la voz tomadísima. No puede hacer la reflexión, la voy a hacer yo por eso. Y hoy me toca leer el Evangelio de Juan, capítulo 17, 1b al 19. Es la oración sacerdotal. Se llama así porque Jesús intercede ante el Padre por nosotros. Y muy hermosa la oración esta, la vamos a leer ahora y después vamos a hablar un poquitito sobre el significado. Lectura del Santo Evangelio de Jesús según San Juan. A la hora de pasar de este mundo al Padre, Jesús levantó los ojos al cielo y oró, y dijo: Padre Santo, cuida en tu nombre a aquellos que me diste, para que sean uno, como nosotros lo somos. Mientras estaba con ellos, yo los cuidaba. Cuidaba en tu nombre, porque tú me los diste, los protegía, y no se perdió ninguno de ellos, salvo el que debía perderse, para que se cumpliera la escritura. Pero ahora me voy a ti, y digo esto estando en el mundo, para que mi gozo sea el de ellos, y su gozo sea perfecto. Yo les comuniqué tu palabra. Y por eso el mundo los odia, porque no son del mundo, como tampoco yo soy del mundo. No te pido que los saques del mundo, sino que los preserves del maligno. Ellos no son del mundo, como tampoco yo soy del mundo. Conságralos en la verdad, pues tu palabra es la verdad. Y así como tú me enviaste al mundo, yo también los envío a ellos al mundo. Y por ellos me consagro, para que también ellos sean consagrados en la verdad. Palabra del Señor. Bueno, ya cerca de del día de Pentecostés, el don del Espíritu Santo que se manifiesta en la iglesia, Jesús habla sobre lo que va a ocurrir. Él va al Padre, él va a pasar por la muerte y resurrección y va a ir al Padre. Ha entregado la palabra, ha cuidado de la gente, los ha enviado, los ha acompañado. Ninguno se perdió, solamente el que debía perderse. Acá se está hablando de Judas Iscariote, ¿no verdad? El que se perdió porque traicionó a Jesús. Pero es el único. Los demás quedaron junto a Jesús. Y aunque estaban llenos de dudas, de miedo, de cobardías y todo, pero no traicionaron a Jesús. Y él los ama. Y le pide al Padre que los proteja. O sea que está pidiendo nomás directamente que el Padre les envíe el Espíritu Santo para fortalecerlos en la fe. ¿No verdad? El domingo que viene celebramos el día de Pentecostés.
Y justamente de eso se trata. Haz que ellos sean uno, como tú y yo, Padre, somos uno. ¿Qué quiere decir esto? A ver, Jesús es uno con el Padre y el Espíritu, ¿eh? El Espíritu Santo es el que los une y hace de ellos un solo Dios. Pero observen que ninguna de las tres personas divinas es idéntica a la otra. Todas son distintas, pero están unidas. Son un solo Dios. La unidad, sí, pero en lo diverso. Eso es como trabaja Dios. Bueno, así también, ahora, va a pasar con la iglesia, con la comunidad cristiana. Somos distintos, cada uno es distinto, diferente al otro. No somos una masa de borregos uniforme que hacen todo lo mismo. No, somos distintos. Cada uno es especial, una vocación especial, una misión especial, así nomás. Entonces, viste, el Espíritu Santo trabajará en nosotros y nos hará uno, pero, aunque somos distintos, nos mantenemos unidos. Es la promesa de Jesús, y es lo que pide Jesús por nosotros. El mundo los odia, como me odió a mí, que no soy del mundo. Ay, acá necesitamos una explicación. En el Evangelio de Juan, la palabra mundo tiene dos acepciones distintas. Para entender lo que quiere decir, tenés que mirar el entorno. Por ejemplo, en Juan 3:16 dice, de tal manera amó Dios al mundo que le entregó a su Hijo único, para que aquellos que creen en Él no perezcan, sino que tengan la vida eterna. Dios no envió a su Hijo a condenar al mundo, sino para que el mundo se salve por Él. Ahí está, ¿ven? Ahí la cosa. ¿Y eso qué quiere decir? Bueno, la primera acepción de mundo es la humanidad. La humanidad no es mala. Todos los hombres fuimos creados buenos por Dios. Pero necesitamos ser redimidos. Y por eso Jesús dio su vida. Y amó tanto al mundo, o sea, amó tanto a todos los hombres, que no dudó en entregar su vida para salvarnos. ¿Ah? Esto va clarito. Esta es la primera acepción del mundo, una acepción positiva. Pero ahora, fíjense, el mundo los odia. Como me odia a mí, que no soy del mundo. ¿Cómo es esto? No soy parte de la humanidad, Jesús, claro que es parte de la humanidad, pero no está usando la palabra mundo como humanidad. No. El mundo aquí es la cantidad de gente influenciada por el pecado y que no se arrepiente de sus pecados y que persigue y quiere matar a Jesús y a los cristianos. Es la humanidad dominada por el espíritu del mal, el pecado, o sea, el que el Evangelio de Juan llama el príncipe de este mundo. ¿Está? El príncipe de este mundo. Jesús anuncia, el príncipe de este mundo será echado fuera. Pero ¿quién carancho es el príncipe de este mundo? No se trata del príncipe Carlos, ni del príncipe Harry, ni del... No, se trata del demonio. El espíritu del mundo, que gobierna realmente al mundo, a veces es el demonio. Es el poder atrás del trono. Los gobernantes creen que son libres, que deciden ellos. Pero sobre todo si son gobernantes llenos de maldad, que oprimen a sus pueblos, el que está manejándolos a ellos, y ellos tal vez no se den cuenta, es el que te dice, ¿eh? Un gobernante ambicioso, corrupto, que persigue a los que son justos, es un esclavo del que te dije, del demonio. Así, la palabra mundo implica a aquellos miembros de la humanidad que crean una sociedad corrupta, injusta, y que persigue a los cristianos. ¿Ah? Y ahí va la cosa. Esta sociedad corrupta persigue a los que son discípulos de Cristo.
ellos no son del mundo. Pero no eran del mundo, sí eran del mundo, pero ahora ya no son del mundo. ¿Por qué? Porque Jesús los redimió. Porque Jesús los liberó de la maldad, del pecado, los llamó a servirlo y ha hecho de ellos hombres y mujeres nuevos. O sea, los discípulos de Cristo han sido transformados por Jesús, por su ejemplo, su testimonio y su Espíritu Santo. ¿Está? Así nace la iglesia. Entonces la iglesia no es de este mundo. Si bien los miembros de la iglesia están en el mundo, pero no le pertenecen a él. Son gente que ha sido liberada del pecado y de la maldad. Claro que pueden caer en el pecado. Claro que pueden volverse de este mundo. Ese es el peligro que tienen, obviamente. Por eso Jesús pide: no te pido, Padre, que los saques del mundo, sino que los preserves del maligno. ¿Eh? El maligno es el Satanás, ¿viste? El Satanás, ¿viste? El maligno. ¿Por qué? Porque, bueno, porque el que te dije está en el mundo y nos tienta. Conságralos en la verdad, dice Jesús, porque tu palabra es la verdad. Es decir, hay muchos que proclaman verdades, dicen, lo que yo les digo a ustedes es verdad, síganme. Hay varios tipos, ¿viste? El tipo del bigotito recortado también decía, lo que yo digo es la verdad, síganme. Pero no, eran mentiras. Solo el Espíritu Santo que nos va a dar el Señor nos acerca a la verdad, nos da el discernimiento, ¿tá?, que nos permite alejarnos de las tentaciones y de las falsas verdades que nos da el Satán a través de los medios de comunicación, a través de los gobernantes, ¿viste? Bueno, el Satanás no quiere engañar y el Espíritu Santo es quien nos hace discernir cuáles son los verdaderos caminos de Dios. Por eso Jesús pide que el Padre Dios los libere del maligno, o sea que les envíe su espíritu de amor para que los cristianos se mantengan firmes en la fe, resistan el poder del mal y sean enviados al mundo a predicar la buena nueva. Y aquel que escuche a los apóstoles y a los primeros cristianos y a los que vienen después, se salvará, se alejará del mundo, será consagrado a Dios por medio del bautismo, y entonces ya no será del mundo, sino del pueblo santo de Dios. ¿Mm? Ahí está. Yo los envío al mundo, dice Jesús, por ello me consagro, para que también ellos sean consagrados en la verdad. O sea, Jesús se consagra en la verdad, claro que sí. Desde aquel día en que recibió el Espíritu de manos de Juan, cuando Juan el Bautista lo estaba bautizando, descendió sobre el Espíritu Santo. Fue consagrado en la verdad. Este es mi hijo muy amado, escúchenlo. Bueno, y a partir de ahí, fue el Cordero de Dios que quita el pecado del mundo. El mismo Bautista lo señaló. He ahí, dijo a los que iban a ser sus discípulos, he ahí el Cordero de Dios que quita el pecado del mundo. Y lo siguieron. Porque Jesús había sido consagrado en la verdad, el Espíritu Santo estaba con él. Lo iluminaba, lo ayudaba y se manifestó en el Jordán. Muy bien. Y luego Jesús envía a los discípulos al mundo. Al mundo pecador, sí, también al mundo pecador. ¿Para qué? Para que la gente salga del mundo. Para que la gente al escuchar la palabra de Jesús salga del mundo y forme parte del pueblo santo de Dios. Eso es lo que va a ocurrir. Por eso el Espíritu Santo, de alguna manera, el día de Pentecostés es el día de la iglesia. Hay un paralelismo con las fiestas, ¿no? ¿Verdad? Digo, tenemos la Pascua, que es la conmemoración para los judíos de la salida de Egipto, del paso de un país de esclavitud y de muerte a una tierra prometida donde vivirían libres. Para los cristianos, la Pascua es el momento en el cual el Señor Jesús entregó su vida por nosotros y pasó de la muerte a la vida. Y nosotros, por el bautismo en el tiempo pascual, somos liberados del pecado y de la muerte para que se nos perdone nuestros pecados, nos purifiquemos por el Espíritu Santo de Dios y podamos ser testigos de Jesús. ¿Ah? Esa es la Pascua. Por eso el bautismo
es uno de los signos más lindos de la Pascua, o sea, porque está, está el cirio pascual que se utiliza en el bautismo. ¿Por qué? Porque los bautismos eran realizados en la noche de Pascua, en la noche del sábado santo al domingo. Todos se bautizaban en esa noche, claro, unos que no, pero digo, la mayoría de los cristianos se bautizaban en la vigilia pascual, porque por el bautismo eran liberados del dominio del mundo y consagrados en la verdad por medio de Jesús. ¿Ven? Ahí va la cosa. Bueno, gente, hoy no voy a hablar más porque lo voy a cansar. Yo quería, para terminar, ¿no verdad?, rezar al Señor, pidiéndole al Espíritu Santo que venga a nosotros. ¿Qué les parece? Y pedimos por la paz también, especialmente. Ven, Espíritu Santo, envía del cielo un rayo de tu luz. Ven, Padre de los pobres, ven a darnos tus dones, ven a darnos tu luz. Animador lleno de bondad, grato huésped del alma, suave alivio del hombre. Tú eres descanso en el trabajo, templanza en las pasiones y alegría en nuestro llanto. Penetra con tu santa luz en lo más íntimo del corazón de tus fieles, porque sin tu ayuda divina no hay nada en el hombre, nada que sea inocente. Riega nuestra aridez, cura nuestras heridas, suaviza nuestra dureza, elimina con tu calor nuestra frialdad, corrige nuestros desvíos, y da a tus fieles que confían en ti tus siete dones sagrados. Premia nuestra virtud, salva nuestras almas, danos la eterna alegría. Amén. Que la bendición de Dios Todopoderoso, Padre, Hijo y Espíritu Santo, descienda sobre ustedes, queridos hermanos, que me están escuchando, y permanezca siempre. Bueno, saludamos a José Cabrera, nuestro operador, que nos ha acompañado en este programa, y bueno, y a todos los que nos han escuchado, ¿está? Y vamos a escuchar ahora, terminamos el programa, pero vamos a escuchar a Yuri y Josh, dos cantantes católicos colombianos. Cantan muy lindo, son esposos, ¿viste? Cantan muy bien, los dos. Un vaso nuevo es lo que nos canta. Hasta mañana, gente.

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Pulcra ut luna. Se te dirá, admirable señora, rosa de Cambrai, mansa gacela, lucero, nardo, hermosa paloma, brisa de enero. Porque hay una necesidad de llamarte con nombres tiernos y de endulzarse la boca diciéndote a ti, tan poderosa, palabras que sean puras y lindas como las flores que crecen en el agua. No sé qué santos labios inventaron una vez esta suave alabanza, limpia,

como la luna. Sí, como la luna, nuestra medalla de plata, como la luna, alta, brillante, bruñida, sin polvo y sin lodo, sin alientos tórridos y sin ventiscas turbias, como la luna que vemos en las noches que parecen fanales de cristal azul, alumbrados por una esfera de azogue centelleante. Resplandeces y das sosiego. Se duerme una de tus criaturas, la más triste, pensando que estás junto a su cabecera, y en el sueño le sonríe en el rostro de su madre, y un sol de primavera le ilumina su cuento nocturno. Limpia como la luna, espejo redondo en que se miran los ángeles, así eres, Virgen Santa, nardo mío, altísimo ejemplo de mujeres.

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1: Ave María Purísima,
2: sin pecado concebida.
1: A Dios le agradezco por mis hijos que no limpian ni arreglan el cuarto porque están jugando, ya que significa que están en casa y no en la calle. Por todo lo que tengo que limpiar y ordenar después de una fiesta, porque significa que estuve rodeada de seres queridos. Por mi sombra que me ve trabajando, porque significa que puedo salir al sol. Por las ventanas que necesito limpiar y las cañerías que arreglar, porque significa que tengo casa. Por el lugar para estacionar que encontré al final del parking, porque significa que tengo auto. Por la señora que tengo detrás de mí en la iglesia y que desentona al cantar, porque significa que puedo ir. Por la cantidad que tengo que lavar y planchar, porque significa que tengo ropa para vestirme. Por el cansancio y los dolores musculares al final del día, porque significa que fui capaz de trabajar. Por el despertador que suena temprano todas las mañanas, porque significa que estoy vivo. Por la cantidad de afecto que recibo, porque significa que tengo quien piensa en mí. Y finalmente, por la fe recibida en el bautismo, porque significa que Él me ama y me cuida con amor paternal. Y doy gracias a Jesús, que por mí nació y por mí murió, asegurando mi felicidad eterna con su sacrificio y su inefable amor. Nos acompaña en el rezo del Rosario la Legión de María. Pedimos por la unión de los matrimonios y de las familias.
3: Buenas madrugadas, somos de la Legión de María. Vamos a contemplar los misterios gloriosos del Santo Rosario.
4: En el nombre del Padre, del Hijo y del Espíritu Santo. Amén. Amén. El primer misterio glorioso, contemplamos la resurrección triunfal de nuestro Señor Jesucristo. Padre nuestro que estás en el cielo, santificado sea tu nombre, venga a nosotros tu reino, hágase tu voluntad en la tierra como en el cielo.
5: Danos hoy nuestro pan de cada día, perdona nuestras ofensas, como también nosotros perdonamos a los que nos ofenden. No nos dejes caer en la tentación y líbranos del mal. Amén.
4: Dios te salve María, llena eres de gracia, el Señor es contigo. Bendita tú eres entre todas las mujeres y bendito es el fruto de tu vientre, Jesús.
5: Santa María, Madre de Dios, ruega por nosotros pecadores, ahora y en la hora de nuestra muerte. Amén.
4: Dios te salve María, llena eres de gracia, el Señor es contigo. Bendita tú eres entre todas las mujeres, y bendito es el fruto de tu vientre, Jesús.
5: Santa María, Madre de Dios, ruega por nosotros pecadores, ahora y en la hora de nuestra muerte. Amén.
4: Dios te salve María, llena eres de gracia, el Señor es contigo, bendita tú eres entre todas las mujeres, y bendito es el fruto de tu vientre, Jesús.
5: Santa María, Madre de Dios, ruega por nosotros pecadores, ahora y en la hora de nuestra muerte. Amén.
4: Dios te salve María, llena eres de gracia, el Señor es contigo. Bendita tú eres entre todas las mujeres, y bendito es el fruto de tu vientre, Jesús.
5: Santa María, Madre de Dios, ruega por nosotros pecadores, ahora y en la hora de nuestra muerte. Amén.
4: Dios te salve María, llena eres de gracia, el Señor es contigo. Bendita tú eres entre todas las mujeres, y bendito es el fruto de tu vientre, Jesús.
5: Santa María, Madre de Dios, ruega por nosotros pecadores, ahora y en la hora de nuestra muerte. Amén.
4: Dios te salve María, llena eres de gracia, el Señor es contigo, bendita tú eres entre todas las mujeres, y bendito es el fruto de tu vientre, Jesús.
5: Santa María, Madre de Dios, ruega por nosotros pecadores, ahora y en la hora de nuestra muerte. Amén.
4: Dios te salve María, llena eres de gracia, el Señor es contigo, bendita tú eres entre todas las mujeres, y bendito es el fruto de tu vientre, Jesús.
5: Santa María, Madre de Dios, ruega por nosotros pecadores, ahora y en la hora de nuestra muerte. Amén.
4: Dios te salve María, llena eres de gracia, el Señor es contigo, bendita tú eres entre todas las mujeres, y bendito es el fruto de tu vientre, Jesús.
5: Santa María, Madre de Dios, ruega por nosotros pecadores, ahora y en la hora de nuestra muerte. Amén.
4: Dios te salve María, llena eres de gracia, el Señor es contigo, bendita tú eres entre todas las mujeres, y bendito es el fruto de tu vientre, Jesús.
5: Santa María, Madre de Dios, ruega por nosotros pecadores, ahora y en la hora de nuestra muerte. Amén.
4: Dios te salve María, llena eres de gracia, el Señor es contigo, bendita tú eres entre todas las mujeres, y bendito es el fruto de tu vientre, Jesús.
5: Santa María, Madre de Dios, ruega por nosotros pecadores, ahora y en la hora de nuestra muerte. Amén.
4: Dios te salve María, llena eres de gracia, el Señor es contigo, bendita tú eres entre todas las mujeres, y bendito es el fruto de tu vientre, Jesús.
5: Santa María, Madre de Dios, ruega por nosotros pecadores, ahora y en la hora de nuestra muerte. Amén.
4: Gloria al Padre, al Hijo y al Espíritu Santo.
5: Como era en el principio, ahora y siempre, por los siglos de los siglos. Amén.
0: En el segundo misterio, contemplamos la ascensión de nuestro Señor a los cielos.
5: Padre nuestro que estás en el cielo, santificado sea tu nombre. Venga a nosotros tu reino. Hágase tu voluntad en la tierra como en el cielo.
4: Danos hoy nuestro pan de cada día. Perdona nuestras ofensas, como también nosotros perdonamos a los que nos ofenden. No nos dejes caer en la tentación, ni líbranos del mal. Amén.
5: Dios te salve María, llena eres de gracia, el Señor es contigo. Bendita tú eres entre todas las mujeres, y bendito es el fruto de tu vientre, Jesús.
4: Santa María, Madre de Dios, ruega por nosotros pecadores, ahora y en la hora de nuestra muerte. Amén.
5: Dios te salve María, llena eres de gracia, el Señor es contigo. Bendita tú eres entre todas las mujeres, y bendito es el fruto de tu vientre, Jesús.
4: Santa María, Madre de Dios, ruega por nosotros pecadores, ahora y en la hora de nuestra muerte. Amén.
5: Dios te salve María, llena eres de gracia, el Señor es contigo. Bendita tú eres entre todas las mujeres, y bendito es el fruto de tu vientre, Jesús.
4: Santa María, Madre de Dios, ruega por nosotros pecadores, ahora y en la hora de nuestra muerte. Amén.
5: Dios te salve María, llena eres de gracia, el Señor es contigo. Bendita tú eres entre todas las mujeres, y bendito es el fruto de tu vientre, Jesús.
4: Santa María, Madre de Dios, ruega por nosotros pecadores, ahora y en la hora de nuestra muerte. Amén.
5: Dios te salve María, llena eres de gracia, el Señor es contigo. Bendita tú eres entre todas las mujeres, y bendito es el fruto de tu vientre, Jesús.
4: Santa María, Madre de Dios, ruega por nosotros, pecadores, ahora y en la hora de nuestra muerte. Amén.
5: Dios te salve, María, llena eres de gracia, el Señor es contigo. Bendita tú eres entre todas las mujeres, y bendito es el fruto de tu vientre, Jesús.
4: Santa María, Madre de Dios, ruega por nosotros, pecadores, ahora y en la hora de nuestra muerte. Amén.
5: Dios te salve, María, llena eres de gracia, el Señor es contigo. Bendita tú eres entre todas las mujeres, y bendito es el fruto de tu vientre, Jesús.
4: Santa María, Madre de Dios, ruega por nosotros, pecadores, ahora y en la hora de nuestra muerte. Amén.
5: Dios te salve, María, llena eres de gracia, el Señor es contigo. Bendita tú eres entre todas las mujeres, y bendito es el fruto de tu vientre, Jesús.
4: Santa María, Madre de Dios, ruega por nosotros, pecadores, ahora y en la hora de nuestra muerte. Amén.
5: Dios te salve, María, llena eres de gracia, el Señor es contigo. Bendita tú eres entre todas las mujeres, y bendito es el fruto de tu vientre, Jesús.
4: Santa María, Madre de Dios, ruega por nosotros, pecadores, ahora y en la hora de nuestra muerte. Amén.

0: de tu vientre, Jesús.
1: Gloria, Santa María, Madre de Dios, ruega por nosotros, pecadores, ahora y en la hora de nuestra muerte. Amén.
0: Gloria al Padre, al Hijo y al Espíritu Santo,
1: como era en el principio, ahora y siempre, por los siglos de los siglos. Amén. El tercer misterio, contemplamos la venida del Espíritu Santo sobre María Santísima y los apóstoles. Padre nuestro que estás en el cielo, santificado sea tu nombre, venga a nosotros tu reino, hágase tu voluntad en la tierra como en el cielo.
0: Danos hoy nuestro pan de cada día, perdona nuestras ofensas, como también nosotros perdonamos a los que nos ofenden. No nos dejes caer en la tentación y líbranos del mal.
1: Dios te salve María, llena eres de gracia, el Señor es contigo. Bendita tú eres entre todas las mujeres, y bendito es el fruto de tu vientre, Jesús.
0: Santa María, Madre de Dios, ruega por nosotros pecadores, ahora y en la hora de nuestra muerte. Amén.
1: Dios te salve María, llena eres de gracia, el Señor es contigo. Bendita tú eres entre todas las mujeres, y bendito es el fruto de tu vientre, Jesús.
0: Santa María, Madre de Dios, ruega por nosotros pecadores, ahora y en la hora de nuestra muerte. Amén.
1: Dios te salve María, llena eres de gracia, el Señor es contigo. Bendita tú eres entre todas las mujeres, y bendito es el fruto de tu vientre, Jesús.
0: Santa María, Madre de Dios, ruega por nosotros pecadores, ahora y en la hora de nuestra muerte. Amén.
1: Dios te salve María, llena eres de gracia, el Señor es contigo. Bendita tú eres entre todas las mujeres, y bendito es el fruto de tu vientre, Jesús.
0: Santa María, Madre de Dios, ruega por nosotros pecadores, ahora y en la hora de nuestra muerte. Amén.
1: Dios te salve María, llena eres de gracia, el Señor es contigo. Bendita tú eres entre todas las mujeres, y bendito es el fruto de tu vientre, Jesús.
0: Santa María, Madre de Dios, ruega por nosotros pecadores, ahora y en la hora de nuestra muerte. Amén.
1: Dios te salve María, llena eres de gracia, el Señor es contigo. Bendita tú eres entre todas las mujeres, y bendito es el fruto de tu vientre, Jesús.
0: Santa María, Madre de Dios, ruega por nosotros pecadores, ahora y en la hora de nuestra muerte. Amén.
1: Dios te salve María, llena eres de gracia, el Señor es contigo. Bendita tú eres entre todas las mujeres, y bendito es el fruto de tu vientre, Jesús.
0: Santa María, Madre de Dios, ruega por nosotros pecadores, ahora y en la hora de nuestra muerte. Amén.
1: Dios te salve María, llena eres de gracia, el Señor es contigo. Bendita tú eres entre todas las mujeres, y bendito es el fruto de tu vientre, Jesús.
0: Santa María, Madre de Dios, ruega por nosotros pecadores, ahora y en la hora de nuestra muerte. Amén.
1: Dios te salve María, llena eres de gracia, el Señor es contigo. Bendita tú eres entre todas las mujeres, y bendito es el fruto de tu vientre, Jesús.
0: Santa María, Madre de Dios, ruega por nosotros pecadores, ahora y en la hora de nuestra muerte. Amén.
1: Dios te salve María, llena eres de gracia, el Señor es contigo. Bendita tú eres entre todas las mujeres, y bendito es el fruto de tu vientre, Jesús.
0: Santa María, Madre de Dios, ruega por nosotros pecadores, ahora y en la hora de nuestra muerte. Amén.
1: Gloria al Padre, al Hijo y al Espíritu Santo.
0: Como era en el principio, ahora y siempre, por los siglos de los siglos. Amén.
1: En el cuarto misterio, contemplamos la asunción de María a los cielos en cuerpo y alma.
0: Padre nuestro que estás en el cielo, santificado sea tu nombre. Venga a nosotros tu reino. Hágase tu voluntad en la tierra como en el cielo.
1: Danos hoy nuestro pan de cada día. Perdona nuestras ofensas, como también nosotros perdonamos a los que nos ofenden. No nos dejes caer en la tentación, ni líbranos del mal. Amén.
0: Dios te salve, María, llena eres de gracia, el Señor es contigo. Bendita tú eres entre todas las mujeres, y bendito es el fruto de tu vientre, Jesús.
1: Santa María, Madre de Dios, ruega por nosotros, pecadores, ahora y en la hora de nuestra muerte. Amén.
0: Dios te salve, María, llena eres de gracia, el Señor es contigo. Bendita tú eres entre todas las mujeres, y bendito es el fruto de tu vientre, Jesús.
1: Santa María, Madre de Dios, ruega por nosotros, pecadores, ahora y en la hora de nuestra muerte. Amén.
0: Dios te salve, María, llena eres de gracia, el Señor es contigo. Bendita tú eres entre todas las mujeres, y bendito es el fruto de tu vientre, Jesús.
1: Santa María, Madre de Dios, ruega por nosotros, pecadores, ahora y en la hora de nuestra muerte. Amén.
0: Dios te salve, María, llena eres de gracia, el Señor es contigo. Bendita tú eres entre todas las mujeres, y bendito es el fruto de tu vientre, Jesús.
1: Santa María, Madre de Dios, ruega por nosotros, pecadores, ahora y en la hora de nuestra muerte. Amén.
0: Dios te salve, María, llena eres de gracia, el Señor es contigo. Bendita tú eres entre todas las mujeres, y bendito es el fruto de tu vientre, Jesús.
1: Santa María, Madre de Dios, ruega por nosotros, pecadores, ahora y en la hora de nuestra muerte. Amén.
0: Dios te salve, María, llena eres de gracia, el Señor es contigo. Bendita tú eres entre todas las mujeres, y bendito es el fruto de tu vientre, Jesús.
1: Santa María, Madre de Dios, ruega por nosotros, pecadores, ahora y en la hora de nuestra muerte. Amén.
0: Dios te salve, María, llena eres de gracia, el Señor es contigo. Bendita tú eres entre todas las mujeres, y bendito es el fruto de tu vientre, Jesús.
1: Santa María, Madre de Dios, ruega por nosotros, pecadores, ahora y en la hora de nuestra muerte. Amén.
0: Dios te salve, María, llena eres de gracia, el Señor es contigo. Bendita tú eres entre todas las mujeres, y bendito es el fruto de tu vientre, Jesús.
1: Santa María, Madre de Dios, ruega por nosotros, pecadores, ahora y en la hora de nuestra muerte. Amén.
0: Dios te salve, María, llena eres de gracia, el Señor es contigo. Bendita tú eres entre todas las mujeres, y bendito es el fruto de tu vientre, Jesús.
1: Santa María, Madre de Dios, ruega por nosotros, pecadores, ahora y en la hora de nuestra muerte. Amén.
0: Dios te salve, María, llena eres de gracia, el Señor es contigo. Bendita tú eres entre todas las mujeres, y bendito es el fruto de tu vientre, Jesús.
1: Gloria, Santa María, Madre de Dios, ruega por nosotros pecadores, ahora y en la hora de nuestra muerte. Amén.
0: Gloria al Padre, al Hijo y al Espíritu Santo.
1: Como era en el principio, ahora y siempre, por los siglos de los siglos. Amén. En el quinto misterio, contemplamos la coronación de María como reina y señora de todo lo creado. Padre nuestro que estás en el cielo, santificado sea tu nombre, venga a nosotros tu reino, hágase tu voluntad en la tierra como en el cielo.
0: Danos hoy nuestro pan de cada día, perdona nuestras ofensas,

0: del mal.
1: Amén. Dios te salve María, llena eres de gracia, el Señor es contigo, bendita tú eres entre todas las mujeres, y bendito es el fruto de tu vientre, Jesús.
0: Santa María, Madre de Dios, ruega por nosotros pecadores, ahora y en la hora de nuestra muerte. Amén.
1: Dios te salve María, llena eres de gracia, el Señor es contigo, bendita tú eres entre todas las mujeres, y bendito es el fruto de tu vientre, Jesús.
0: Santa María, Madre de Dios, ruega por nosotros pecadores, ahora y en la hora de nuestra muerte. Amén.
1: Dios te salve María, llena eres de gracia, el Señor es contigo, bendita tú eres entre todas las mujeres, y bendito es el fruto de tu vientre, Jesús.
0: Santa María, Madre de Dios, ruega por nosotros pecadores, ahora y en la hora de nuestra muerte. Amén.
1: Dios te salve María, llena eres de gracia, el Señor es contigo, bendita tú eres entre todas las mujeres, y bendito es el fruto de tu vientre, Jesús.
0: Santa María, Madre de Dios, ruega por nosotros pecadores, ahora y en la hora de nuestra muerte. Amén.
1: Dios te salve María, llena eres de gracia, el Señor es contigo, bendita tú eres entre todas las mujeres, y bendito es el fruto de tu vientre, Jesús.
0: Santa María, Madre de Dios, ruega por nosotros pecadores, ahora y en la hora de nuestra muerte. Amén.
1: Dios te salve María, llena eres de gracia, el Señor es contigo, bendita tú eres entre todas las mujeres, y bendito es el fruto de tu vientre, Jesús.
0: Santa María, Madre de Dios, ruega por nosotros pecadores, ahora y en la hora de nuestra muerte. Amén.
1: Dios te salve María, llena eres de gracia, el Señor es contigo, bendita tú eres entre todas las mujeres, y bendito es el fruto de tu vientre, Jesús.
0: Santa María, Madre de Dios, ruega por nosotros pecadores, ahora y en la hora de nuestra muerte. Amén.
1: Dios te salve María, llena eres de gracia, el Señor es contigo, bendita tú eres entre todas las mujeres, y bendito es el fruto de tu vientre, Jesús.
0: Santa María, Madre de Dios, ruega por nosotros pecadores, ahora y en la hora de nuestra muerte. Amén.
1: Dios te salve María, llena eres de gracia, el Señor es contigo, bendita tú eres entre todas las mujeres, y bendito es el fruto de tu vientre, Jesús.
0: Santa María, Madre de Dios, ruega por nosotros pecadores, ahora y en la hora de nuestra muerte. Amén.
1: Dios te salve María, llena eres de gracia, el Señor es contigo, bendita tú eres entre todas las mujeres, y bendito es el fruto de tu vientre, Jesús.
0: Santa María, Madre de Dios, ruega por nosotros pecadores, ahora y en la hora de nuestra muerte. Amén.
1: Gloria al Padre, al Hijo y al Espíritu Santo.
0: Como era en el principio, ahora y siempre, por los siglos de los siglos. Amén.
1: Ahora rezamos un Padre Nuestro, tres Ave María y un Gloria, pidiendo por la salud de nuestro Santo Padre y sus intenciones, por la salud de todos los enfermos que han escuchado y pidiendo en este momento, por la paz en el mundo entero, por todos los que necesitan en este momento consolación y paz. Padre nuestro que estás en el cielo, santificado sea tu nombre. Venga a nosotros tu reino. Hágase tu voluntad en la tierra como en el cielo.
0: Danos hoy nuestro pan de cada día. Perdona nuestras ofensas, como también nosotros perdonamos a los que nos ofenden. No nos dejes caer en la tentación y líbranos del mal. Amén.
1: Dios te salve María, llena eres de gracia, el Señor es contigo, bendita tú eres entre todas las mujeres, y bendito es el fruto de tu vientre, Jesús.
0: Santa María, Madre de Dios, ruega por nosotros pecadores, ahora y en la hora de nuestra muerte. Amén.
1: Dios te salve María, llena eres de gracia, el Señor es contigo, bendita tú eres entre todas las mujeres, y bendito es el fruto de tu vientre, Jesús.
0: Santa María, Madre de Dios, ruega por nosotros pecadores, ahora y en la hora de nuestra muerte. Amén.
1: Dios te salve María, llena eres de gracia, el Señor es contigo. Bendita tú eres entre todas las mujeres, y bendito es el fruto de tu vientre, Jesús.
0: Santa María, Madre de Dios, ruega por nosotros pecadores, ahora y en la hora de nuestra muerte. Amén.
1: Gloria al Padre, al Hijo y al Espíritu Santo.
0: Como era en el principio, ahora y siempre, por los siglos de los siglos. Amén.
1: Rezamos una salve a nuestra Madre Santísima. Dios te salve, Reina y Madre de Misericordia, vida, dulzura y esperanza nuestra, Dios te salve. A ti llamamos los desterrados hijos de Eva, a ti suspiramos gimiendo y llorando en este valle de lágrimas. Ea pues, Señora, abogada nuestra, vuelve a nosotros esos tus ojos misericordiosos, y después de este destierro, muéstranos a Jesús, fruto bendito de tu vientre. Oh clementísima, oh piadosa, oh dulce Virgen María, ruega por nosotros, Santa Madre de Dios,
0: para que seamos dignos de alcanzar las promesas de nuestro Señor Jesucristo. Amén.
1: En el nombre del Padre, del Hijo y del Espíritu Santo. Amén.
2: Con amor. La justicia con amor te hace justo, sin amor te hace duro. La amabilidad con amor te hace amable, sin amor te hace hipócrita. La inteligencia con amor sirve a la razón, sin amor te hace cruel. La agudeza con amor te hace capaz de adquirir la verdad, sin amor te hace agresivo. La autoridad con amor te hace guía y protector, sin amor te hace déspota. La amistad con amor te hace generoso, sin amor te hace interesado. La vida con amor lo es todo, sin amor no vale nada. En el nombre del Padre, del Hijo y del Espíritu Santo.
3: Amén.
2: Hasta mañana, si Dios quiere.
3: Queden en compañía de Jesús y de María.

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0: Muy buenas mañanas, querida audiencia de Jesús te habla hoy. Nos volvemos a reencontrar a través de las ondas de Radio Oriental y Radio María con sus distintas repetidoras en todo el país. Nos reencontramos en torno a la palabra del Señor en este día donde estamos recordando a un santo muy especial, San Bernardino de Siena. Te invitamos a escuchar una reflexión que nos envían los hermanos de la radio Buena Nueva de la ciudad de Linares, en Chile.
1: Un santo para cada día. Hoy, 20 de mayo, recordamos a San Bernardino de Siena. San Bernardino de Siena nació cerca de Siena en Italia en el año 1380. Su padre era gobernador. El niño quedó huérfano de padre y madre a los 7 años. Dos tías se encargaron de su educación y lograron formarlo lo mejor posible en ciencias religiosas y darle una educación muy completa. Sus estudios de bachillerato los hizo con tal dedicación que obtuvo las mejores notas. Era muy bien parecido. De joven se afilió a una asociación piadosa llamada Devotos de Nuestra Señora, que se dedicaba a hacer obras de caridad con los más necesitados. En el año 1400 estalló en Siena la epidemia de tifo negro. Cada día morían centenares de personas y ya nadie se atrevía a atender a los enfermos ni a sepultar a los muertos por temor a contagiarse. Entonces Bernardino y sus compañeros de la asociación se dedicaron a atender a los apestados. Trabajaban de día y de noche. Bernardino preparaba muy bien a los que ya se iban a morir para que murieran en paz con Dios. Y como por milagro, este grupo de jóvenes se libró del contagio de la peste del tifo. Pero cuando pasó la enfermedad, Bernardino estaba tan débil y sin alientos que estuvo por varios meses postrado en cama con alta fiebre. En el año 1402 entró de religioso franciscano. Lo recibieron en un convento cercano a su familia, pero como allí iban muchos amigos a visitarlo, pidió que lo enviaran a otro más alejado y donde la disciplina era muy rígida, se fue santificando. Nuestro santo nació el día de la fiesta del nacimiento de la Santísima Virgen, el 8 de septiembre. Y en esta misma fecha recibió el bautismo, y también un 8 de septiembre recibió el hábito de franciscano y en este gran día de la Natividad de Nuestra Señora recibió la orden sacerdotal en 1404. Ni su voz ni las cualidades oratorias le ayudaban a Bernardino para tener éxito en la predicación. Entonces se dedicó a pedir a Nuestro Señor y a la Santísima Virgen que lo capacitaran para dedicarse a evangelizar con éxito y de pronto Dios le envió a predicar. Y esto sucedió de un modo bien singular. Durante 3 días seguidos, estando rezando todos los religiosos por la mañana, de pronto un joven novicio, sin poder contenerse, interrumpió la oración y le dijo: «Hermano Bernardino, no ocultes más las cualidades que Dios te ha dado. Vete a Milán a predicar». Iguales palabras le fueron dichas cada uno de los 3 días. Todos consideraron que esto era una manifestación de la voluntad de Dios y le aconsejaron que se fuera a la gran ciudad a predicar la cuaresma. Al principio le costaba mucho hacerse oír a lo lejos, pero le pidió con toda fe a la Virgen Santísima y ella le concedió una voz potente y muy sonora, en vez de la voz débil y desagradable que antes tenía. Y desde 1418 hasta su muerte, por 26 años Bernardino recorre pueblos, ciudades y campos, predicando de una manera que antes la gente no había escuchado. Se levantaba a las 4 de la mañana y durante horas y horas preparaba sus sermones. Muchísimos terminaron llorando de arrepentimiento al escuchar sus palabras. Casi siempre tenía que predicar en las plazas y campos, porque en los templos no cabía la gente que deseaba escucharle. Recorrió todo su país Italia a pie predicando. Los envidiosos lo acusaron ante el Papa diciendo que Bernardino recomendaba supersticiones. El Papa le prohibió predicar, pero luego lo invitó a Roma y lo examinó delante de los cardenales y quedó tan conmovido el sumo pontífice al oírle sus predicaciones, que le dio orden para que pudiera predicar por todas partes. Durante 80 días predicó en Roma e hizo allí 114 sermones con enorme éxito. El Papa quiso nombrarlo arzobispo, pero el santo no se atrevió a aceptar. Entonces lo nombraron superior de los franciscanos, porque era el que más vocaciones había conseguido para esa comunidad. Los grandes sacrificios que tenía que hacer para predicar tantas veces y en tantos distintos sitios, y los muchos ayunos y penitencias que hacía, lo fueron debilitando notoriamente. El único lujo que aceptó en sus últimos años fue el de un borriquillo para no tener que hacer a pie todos sus largos viajes. En 1444, mientras viajaba por los pueblos predicando, con muy poca salud, pero con un inmenso entusiasmo, se sintió muy débil y al llegar al convento de los franciscanos en Áquila, murió santamente el 20 de mayo. En su sepulcro se obraron numerosos milagros y el Papa Nicolás V, ante la petición de todo el pueblo, lo declaró santo en 1450, a los 6 años de haber muerto. Un santo para cada día. Es un aporte de la Vicaría Pastoral y Producciones Buena Nueva.
0: Y ahora preparamos nuestro corazón para que la palabra transformadora, renovadora de Jesús penetre en nuestra vida, ilumine toda nuestra vida, la vaya renovando de esa forma para ser más plenamente felices.
2: Lectura del Evangelio según San Juan, capítulo 17, versículos 11 al 19. A la hora de pasar de este mundo al Padre, Jesús levantó los ojos al cielo y oró, diciendo: Padre Santo, cuídalos, en tu nombre que me diste para que sean uno, como nosotros. Mientras estaba con ellos, yo los cuidaba en tu nombre que me diste. Los protegía y no se perdió ninguno de ellos, excepto el que debía perderse para que se cumpliera la Escritura. Pero ahora voy a ti, y digo esto estando en el mundo, para que mi gozo sea el de ellos y su gozo sea perfecto. Yo les comuniqué tu palabra y el mundo los odió, porque ellos no son del mundo, como tampoco yo soy del mundo. No te pido que los saques del mundo, sino que los preserves del maligno. Ellos no son del mundo, como tampoco yo soy del mundo. Conságralos en la verdad. Tu palabra es verdad. Así como tú me enviaste al mundo, yo también los envío al mundo. Por ellos me consagro, para que también ellos sean consagrados en la verdad.

La palabra mundo suele tener un sentido negativo. Se refiere al mundo que no conoce a Cristo, que lo rechaza o está sumergido en el poder del mal y de las tinieblas. En este sentido, los discípulos no son del mundo, como Jesús no es del mundo. Sin embargo, eso no significa un aislamiento o una huida del mundo. Advirtamos que Jesús dice con claridad al Padre que Él no quiere pedirle que los retire del mundo, sino que los cuide del mal, y además los envía al mundo para que el mundo crea.

y por eso ruego al Padre. Pero su deseo es que estén insertos en el mundo, sumergidos en él para iluminarlo y rescatarlo. Porque Jesús no se detiene a contemplar el mal del hombre, sino sus posibilidades de bien, para poder llenar al hombre de su poder de salvación a través de la acción de sus discípulos. Cuando Jesús dice, por ellos me santifico a mí mismo, no se refiere a una santidad moral, como si él necesitara ser santificado. Se refiere a una consagración. Jesús consagra su vida para ofrecerla en sacrificio, para santificarnos a nosotros. La comunidad podrá contagiar al mundo y comunicarle el bien divino por el poder de esa consagración de Cristo que se difunde. Te invito a culminar esta reflexión con esta oración. Señor, tú me enviaste al mundo lleno de ofertas y atractivos que a veces parecen opacar el atractivo de tu luz. Pero confío en ti, Señor. Me lanzo a ese mundo donde quieres derramarte, sabiendo que has orado por mí al Padre. Por eso, querido, escucha, que el Señor te bendiga y te guarde. Haga resplandecer su rostro sobre ti y tenga de ti misericordia. Y que la bendición de Dios Todopoderoso, Padre, Hijo y Espíritu Santo, descienda sobre ti durante toda esta jornada, te acompañe en cada momento y circunstancia que vivas en este día. Amén.

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0: En el nombre del Padre, y del Hijo, y del Espíritu Santo.
1: Amén.
0: Reina del cielo, alégrate, aleluya.
2: Porque el Señor, a quien has merecido llevar, aleluya,
0: ha resucitado según su palabra, aleluya.
2: Ruega al Señor por nosotros, aleluya.
0: Alégrate, Virgen María, aleluya.
2: Porque verdaderamente ha resucitado el Señor, aleluya.
0: Oremos. Oh Dios, que por la resurrección de tu Hijo, nuestro Señor Jesucristo, has llenado el mundo de alegría, concédenos, por intercesión de su Madre, la Virgen María, que nosotros lleguemos también a alcanzar los gozos eternos. Por Jesucristo nuestro Señor.
1: Amén.
0: María, Virgen de los 33,
2: ruega por nosotros.
0: En el nombre del Padre, y del Hijo, y del Espíritu Santo.
1: Amén.

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0: Uruguay.
1: Buenos días, damos comienzo a una nueva edición del microinformativo de lechería en el Uruguay correspondiente a este miércoles 20 de mayo del año en curso. Vamos a recibir al presidente de la Asociación Nacional de Productores de Leche, con quien estuvimos charlando acerca de la situación productiva y particularmente la jornada de ayer, que estuvo teñida por el advenimiento de heladas, particularmente en la zona de Gaitán, allí en el departamento de La Valleja. Escuchemos lo que nos decía el presidente de la Asociación Nacional de Productores de Leche, Álvaro Quintanz, al respecto.
2: Cerrando a mayo del 2026, a nivel producciones lo estamos muy bien, superando el 15% con respecto al 2025, y bueno, indudablemente que el 2025 fue un año récord, ¿no? Entonces, bueno, creo que muy bien. Creo que estos días que hubo un levante a nivel de precipitaciones sirvió para entrar a comer avenas de grasas que por la lluvia no había piso y no se podía entrar. Pero bueno, hoy sí, indudablemente hoy y mañana una helada muy grande en la zona nuestra, donde la temperatura estuvo por abajo del cero. Yo cuando salí había 2 grados bajo cero, y la verdad que, bueno, era bastante, se veía, era muy grande la helada, pero bueno, es de la época, mediados de mayo, pero bueno, creo que a nivel productivo este levante va a dar para cerrar un mes de mayo muy bueno, faltando 10 días para cerrar mayo. Ya hoy los indicadores productivos de la cooperativa son muy buenos.
1: También hablamos de la licitación número 404 de GT, Global Dairy Trade de Fonterra, realizada en la jornada del día de ayer. Segundo evento del quinto mes del año, segundo evento del mes de mayo. Y en este caso particular el mix obtuvo un incremento de 0.6% respecto al evento anterior, ubicándose en promedio en $4,198 la tonelada, y la leche en polvo descremada obtuvo 0.2% positivo, ubicándose en promedio en $3,552 la tonelada, y la leche en polvo entera más 1.2%, $3,772 la tonelada. Al respecto, el presidente de la Asociación Nacional de Productores de Leche nos comentaba lo siguiente.
2: Siempre que los indicadores a nivel de los remates de Fonterra son buenos, yo creo que, bueno, son cifras alentadoras, ¿no? Uno ve, por lo menos, ve un futuro mejor, si bien este año es un año muy complicado a nivel de logística, con el tema guerra, también a nivel de todos los insumos, lo que es el petróleo, lo que es lo agroquímico, han aumentado, pero creo que es muy bueno el remate de hoy, más allá que fue... el aumento fue muy poco, pero bueno, pero siempre que sea positivo, creo que tiene que ser de buen recibo y marca una estabilidad en los precios internacionales, que eso es bueno, ¿no?
1: También hablamos sobre las señales positivas que se han recibido, particularmente en la pasada semana, en el ámbito de la Cooperativa Nacional de Productores de Leche Conaprole, dado que se colocaron 2 contenedores, uno de leche en polvo entera, otro de leche en polvo descremada, con destino a Indonesia, mercado recientemente abierto. Y por otra parte también se fortalecieron los lazos comerciales en lo que respecta a la colocación de leche en polvo descremada con México.
2: Claro, creo que Indonesia es un potencial muy importante a nivel de lácteos uruguayos. Creo que el acuerdo que se hizo sobre fin de año fue muy bueno. Y bueno, por suerte se plasmó, si bien es muy poco, no es medible, claro. Un contenedor de leche en polvo entera y descremada, pero sí creo que el poder comenzar a hacer negocios con Indonesia, un país muy demandante de lácteos, pero también muy importante a nivel de la población, y bueno, creo que es un vínculo que hay que, bueno, pensando un poco en el acuerdo de Unión Europea Mercosur, que pueda ser no muy bueno a nivel de lechería, creo que bueno, y bueno, indudablemente que el aumentar las exportaciones con México también es muy importante. Bueno, creo que cualquier cualquier nuevo país, tanto nuevo a nivel de exportación o que aumente, aunque aumente y que aumente la exportación uruguaya de ese país, también es importante.
1: También hablamos de la espera en torno a la devolución de DECOM Brasil ante la denuncia infundada de dumping por parte del gigante norteño.
2: Sí, creo que estamos todos, seguimos preocupados con el tema Brasil, con el tema de la acusación falsa de dumping, creo que, pero bueno, creo que un poco, espero que sea las demoras que no tengan fundamento para poder aplicar esto, porque ahí sí sería muy perjudicial. Brasil es el comprador número uno de Uruguay, donde realmente está al lado, integrante del Mercosur, y bueno, muy importante a nivel de volumen durante muchísimos años, ¿no? Entonces, que se pueda tancar o que puedan cuotificar las exportaciones de Uruguay hacia Brasil es complicado y creo que no es bueno. Y bueno, creo que la transparencia del sector lechero uruguayo, donde mayoritariamente el sistema cooperativo tiene un gran porcentaje, genera una transparencia. Y bueno, Uruguay en todos los gobiernos de turno han sido un país transparente, donde bueno, los precios internacionales se fijan por los remates de Fonterra, donde son remates públicos y cualquiera. Y creo que no, ya le hemos hablado, Danilo, pero de comparar la leche in natura, la leche en bolsa con leche en polvo, creo que son dos productos diferentes, lo saben bien, pero bueno, a veces intentan buscar cosas que no son reales, pero también la balanza comercial que tiene Brasil tanto con Argentina, que es también acusado de dumping, como con Uruguay, es totalmente deficitaria para nosotros. Y bueno, Brasil va a tener que pensar bien, digo, de tomar una decisión. Uruguay es chico, pero la Argentina también es grande y bueno, también puede tomar acciones con respecto a Brasil, que bueno, indudablemente la balanza comercial son 10.000 millones de dólares el déficit que tiene Argentina con respecto a Brasil, y bueno, creo que va a ser más perjudicado si Brasil toma una medida contra Uruguay y Argentina que lo que puede ganar a nivel de lácteos. Y me parece que si el gobierno brasileño subsidiara a sus productores familiares, me parece que sería un camino muy conveniente, pero bueno, la decisión está del lado de ellos. Nosotros creo que de las tres empresas que están involucradas en Uruguay, creo que han hecho el descargo, han hecho un trabajo muy importante, muy serio, con un estudio de abogado brasileño que lleva pero bueno, a veces, por más que uno tenga la verdad, muchas veces no va todo, ¿no?
1: También hablamos de Campo Unido y particularmente, bueno, la reunión que se espera realizar el próximo viernes con el ministro Frati. Y a su vez, la solicitud de entrevista que había solicitado la Asociación Nacional de Productores de Leche con la ministra Cardona, referido a los beneficios para el sector lácteo.
2: Y tenemos una reunión el próximo viernes con el ministro de Ganadería, que bueno, la idea es un poco es algunas cosas que por la emergencia agropecuaria que queda vigente hasta el 30 de mayo no estarían, dejarían de estar vigente, y bueno, conversar y bueno, intentar que se pueda prolongar un tiempo, porque hay muchos productores que están esperando, y bueno, hablaremos el viernes con el ministro.
1: Álvaro, ¿tuvieron alguna respuesta de parte de la ministra de Industria referido al tema de las tarifas de UTE?
2: No, se envió la semana pasada, capaz que hace 15 días envió la carta solicitando una reunión con la ministra de Industria por el tema del beneficio al sector lácteo. Se está trabajando en eso, pero bueno, hasta el día de hoy no hemos tenido respuesta. Bueno, esperemos que esta semana tengamos alguna comunicación más directa con la ministra y poder generar para fin de esta semana o la próxima semana una reunión, porque bueno, realmente 20 de mayo el beneficio al sector lácteo venció el 31 de diciembre del 2025, y bueno, ya llevamos casi 5 meses de este 2026 y seguimos esperando.
1: Y esa fue la palabra de Álvaro Quintans, presidente de la Asociación Nacional de Productores de Leche. Y de esta manera llegamos al final de esta entrega. Nos reencontramos en la tarde de Oriental Agropecuaria, 19 horas, en Lechería, en el Uruguay.
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3: Señores, ¿qué tal? Buenos días para todos. Bienvenidos a esta nueva edición de Punto de Equilibrio, jornada correspondiente este miércoles 20 de mayo de 2026. Una mañana que está fría, pero no tanto, aquí en la capital del país. 11 grados la temperatura, según lo que marca el INUMET aquí en Montevideo. 80% el porcentaje de humedad. Cielo totalmente despejado, vientos en calma, es lo que tenemos a esta hora por aquí, por Montevideo, con una semana que se va a mantener en estas condiciones, según marca también José María Rodríguez. Así que veremos qué es lo que ocurre de acá hasta el fin de semana, pero aparentemente lo que vamos a tener es mayoritariamente sol en todo el territorio nacional. Sí han caído, por supuesto, las primeras heladas y han sido importantes en algunas partes, así que bueno, este es un poco el panorama que tenemos al comienzo. Señores, hacemos la primera pausa y luego de la misma regresamos con los temas del día.
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0: Continuamos en Punto de Equilibrio, 6 de la mañana, 24 minutos. Antes de recibir al presidente de Prolesa, Carlos sí. Félix, vamos a estar hablando sobre el cierre del programa con Rafael Mortarotti, es directivo de la Cámara Argentina del Feedlot. Vamos a profundizar en un tema que ha emergido en estas últimas horas y es el objetivo que tiene Brasil de ocupar parte de los cupos que tienen varios países en China y que no van a llegar a completarlos. Sabido es
1: el caso nuestro, por ejemplo.
0: Exactamente. Australia tiene un 80% de ocupación ya de la cuota cárnica en China. Brasil va a terminar ahora en junio la cuota de 1.100.000 toneladas. Uruguay está en un 20% aproximadamente, ayer lo mencionaba Joaquín Martín y Corena, y Brasil ha planteado formalmente a China que quiere utilizar el resto del cupo, el resto del volumen que tienen justamente los cupos de varios países y que no van a ser utilizados en este 2026 porque no van a llegar a completarlos. Ejemplo claro, el de Uruguay. Vamos a ver cómo se para Argentina frente a este argumento brasileño. Además, es importante mencionar que de acuerdo a lo que se ha dicho justamente aquí en Uruguay o se ha comentado por parte de empresarios chinos a la delegación uruguaya, es que China no generaría cambios, o sea, se va a culminar.
1: No este... por el momento, me imagino.
0: Claro.
1: Una cosa es un año.
0: Se va a culminar. La información marca que el objetivo de China es completar el año, terminar este 2026 sin cambios. Eso es lo que ha manifestado justamente la delegación uruguaya. Ayer lo mencionaba Joaquín Martín y Corena, directivo de la Federación Rural en la Junta de INAC.
1: Muy bien, vamos a estar hablando de esto, pero ahora nos vamos a recibir a Carlos Félix, presidente de Prolesa. Carlos, ¿cómo andás? Buen día.
2: Buen día, Juan. Buen día, audiencia. Buen día, Rubén, también.
0: Buen día, ¿cómo va todo?
1: A ver si no se nos corta de nuevo, Carlos.
2: Sí, vamos a tratar,
1: ¿no? Bueno, Carlos, ayer, como es tradicional, la reunión de Prolesa, obviamente preparando ya muchas cosas, como tiene que ver, por ejemplo, lo que se viene con la feria de Prolesa, con la parte de la preventa también de Prolesa. ¿Cómo viene la organización de la misma?
2: Y bueno, sí, estamos próximo a los días de comenzar el evento. La verdad que muy dinámico. En los días anteriores había estado lanzando una lista de preventa que se va a estar ya se hizo pública, se empezó a difundir, porque bueno, la verdad que hay mucha maquinaria, insumos y bueno, que el productor a veces tiene que tomarse algunos días más para la decisión, y yo creo que esto nos permite planificar un poco a Prolesa, sobre todo le permite planificar lo que son las entregas y bueno, y demás. Y la verdad que ya con dos o tres días de haber lanzado la lista, ya se habían concretado alguna reserva de taxi de leche, por ejemplo, algún silo, algún sistema de alimentación también. Bien. Bueno, creo que son buenas noticias para los primeros días, ¿no?
1: Bien, Carlos, ¿qué ha pasado, por ejemplo, con todo lo que viene ocurriendo en la guerra entre Estados Unidos e Irán? ¿Qué ha pasado con el tema de los fertilizantes? ¿Cómo vienen monitoreando ustedes?
2: Y bueno, sí, desde marzo ha tenido una fuerte suba, y lo que se dio fue que básicamente bueno, un montón de productores adelantaron sus compras, sobre todo en nitrógeno, fue lo más significativo, lo más fuerte. Adelantaron las compras que a veces se estaban haciendo en abril o en mayo. Bueno, ante una escalada de precio, lo que se dio fue que se vendió gran parte de todo ese consumo de nitrógeno, se terminó vendiendo en marzo, en los primeros días, ahí cuando, bueno, el mercado estaba medio caliente y con precios al alza. Y bueno, y nosotros desde Prolesa tuvimos que ir acompañando esa situación y ir monitoreando los precios. Por suerte también teníamos un stock importante de nitrógeno ahí en que se había comprado en febrero, y y lo que pudimos hacer es ir acompañando las uvas, pero no trasladando todo a precios, ¿no?
0: Claro. Carlos, ¿cómo ha repercutido esa situación en precios justamente aquí en la plaza local? A nivel internacional, publicábamos hace unos días en verdenews.com.uy una nota sobre lo que está pasando a nivel internacional justamente. Como que el pico de precios registrado en abril empezó a ceder. ¿Eso ya se refleja en la plaza local o todavía no?
2: Y bueno, muy lentamente. Yo esa noticia la escuché, y la realidad como que el pico ya pasó y estamos en una meseta y hay quienes también están comentando de que bueno, que podría rebotar de vuelta el precio, daba algunas licitaciones de India y demás, y bueno, y nosotros para lo que es esta semana con las compras que teníamos y lo que estábamos viendo y también pensando en los productores, porque bueno, la realidad es que nosotros nos debemos a los productores, para esta semana teníamos pensado hacer algún ajuste a la baja mínima, pero bueno, por pensando también en los productores, pero bueno, el escenario sigue muy muy inestable. Tenemos esos acontecimientos que pueden estar ocurriendo en las próximas semanas, y eso puede, no sé, tonificar los precios nuevamente. Hoy por hoy te diría de que estamos en esa meseta. Inclusive nosotros tenemos un plan de nitrógeno que se había lanzado en marzo, que tiene condiciones especiales de financiamiento, de gracia y financiamiento, y pensando un poco en eso y en el momento en que estamos, que el clima viene muy lindo también, y que estamos en día de aplicar nitrógeno a los verdeos, estábamos haciendo algún ajuste a la baja en estos días.
0: Bien, en el caso de las referencias de Prolesa para la urea, ¿en cuánto se ubican? Obviamente que eso depende de cada negocio, de las condiciones y demás, pero si se puede marcar una referencia, ¿cuál sería?
2: Y bueno, te tiro un precio, promedio te diría, porque bueno, después el productor tiene condiciones tanto en plazo o si fuera contado, si exacto, es por camión completo, pero en el eje de 8.70 para la urea común y 7.70 para la filtrada.
0: Bien, y otra noticia que se ha conocido sobre fertilizantes en estas últimas horas es una proyección del Banco Mundial, ¿no? Que si bien reconoce que el pico de precios habría pasado también, marca que los fertilizantes van a seguir caros en 2026 y en 2027, o sea que habría que acostumbrarse a trabajar con este nivel de precios de acuerdo a lo que vienen las proyecciones, por más que después pueda haber algún ajuste en el medio, ¿no?
2: Sí, tal cual, eso también se maneja, de que el fósforo estaría en estos valores, o sea que no habría una baja. El potasio también hoy por hoy está en un precio bastante razonable, o quizás fue de los que menos tuvo al alza, pero bueno, uno cuando hace cotizaciones para reposición siempre la referencia está un poquito por encima, o sea que como que se podría esperar de que continuara al alza lentamente, ¿no?
1: Carlos, ¿la demanda en granos y concentrados cómo está?
2: Y la demanda en granos y concentrados fuerte estos últimos meses, ha sido importante la demanda, crece la unidad de grano y concentrado en Prolesa. Creo que me animo a decir que vamos a cerrar en consumo por encima de lo que fue el año récord de la seca, que anduvimos en casi 400.000 toneladas. Mira. Y en la proyección que tenemos y con los consumos de estos últimos meses, me animo a decir que vamos a superar esa cifra. Yo creo que se da una coyuntura de precio o una relación de grano leche favorable, y bueno, y uno lo ve en la demanda, en los consumos de los productores, porque la verdad que porque crece y crece, ¿no?
0: ¿Cómo se fueron posicionando, Carlos, respecto a al tema maíz y el faltante que generó la seca aquí en la plaza local?
2: Sí, bueno, este año en particular no nos pudimos abastecer en su mayoría de lo que fue de acá, de la zafra local, porque bueno, en diciembre teníamos un panorama, pensábamos que iba a ser una cosecha récord también, porque había más hectáreas plantadas, y la verdad que la seca jugó un papel importante, y bueno, y hubo que salir a cubrirlo con maíz de afuera, que fue básicamente de Paraguay los negocios que se habían concretado. Y bueno, también Prolesa es una, tenemos una situación en la que no podemos dejar de tener nunca, no nos puede faltar nunca, sea lo que pase en lo local o en lo internacional, tenemos que abastecer a todos los productores todos los días. Y bueno, también el maíz es uno de los principales insumos. Se va trabajando siempre con un stock para 4 o 5 meses para adelante, y bueno, y eso lo que nos permite es tener siempre, pero también buscar los mejores negocios, porque también tenemos que tenerlo, pero tratar de trasladarlo al productor el menor costo posible. Eso lo tenemos muy claro, y bueno, también por suerte pudimos planificarnos, y bueno, y hoy por hoy tenemos un stock importantísimo en la planta para varios meses para adelante, y lo que nos permite es no salir a comprar a precios de mercado hoy que andan en 260, 270, y eso, si no, después se lo tenemos que, esas subas tenemos que trasladarlas a los productores, que es lo que no queremos, ¿no?
0: Bien, o sea que van escalonando y buscando la estrategia de compras para no estar muy atado a lo que pasa en el día a día del mercado, que hoy refleja justamente un precio bastante más alto del que había hace algún tiempo atrás, ¿no?
2: Sí, tal cual, esa hoy por hoy es esa la estrategia. Esperemos de que el maíz de Paraguay, de la safriña, pueda estar por debajo de estos valores, tenemos esa expectativa.
0: ¿A cuánto está llegando el maíz paraguayo hoy?
2: Y en el eje de los $270 más o menos puesto en planta con todos los costos de nacionalización y demás. Hay un tema importante, que también los fletes de Paraguay se han incrementado en los últimos 2-3 meses. Se ha incrementado el costo, también la logística está complicada, se hace complicada, a veces compleja conseguir camiones para bajar a Uruguay, y bueno, y eso también a veces termina incidiendo en el valor del precio del maíz.
0: Bien, la última de mi parte, Carlos, de ese volumen total que estaría moviendo Prolesa de 400.000 toneladas, fue lo que mencionaste, ¿no?, entre granos y subproductos, ¿cuánto corresponde a maíz aproximadamente?
2: Te diría que unas más de 100.000 toneladas, 150.000 toneladas más o menos.
0: O sea, es un volumen muy muy importante. ¿Es año calendario? ¿Es año calendario o año agrícola el que manejan para esa proyección?
2: Es el ejercicio del 1 de agosto al 31 de julio.
1: Carlos, la última, ¿cómo viene la inversión por parte de los productores en todo lo que refiere al área de infraestructura que maneja Prolesa, que es un poco el reflejo también de cuando la situación va mejor? Bueno, se definen hacer un montón de inversiones en infraestructura.
2: Y bueno, siempre hay consulta, siempre hay consulta, creo que está que refleja un poco la realidad. Es cierto también que los productores se han acostumbrado y esperan al momento de la feria
1: para hacer esto, claro, sí.
2: Es el momento del año más barato, y bueno, también hay una realidad que estamos próximos a cierre de ejercicio, y bueno, y los números de las carpetas cuando cuando son positivos y hay que realizar inversiones y ese tipo de decisiones que se hacen sobre esta fecha. Y bueno, siempre tenemos consulta en todas las áreas, tanto en infraestructura como en maquinaria, ¿no? En lo que te decía de los hilos aéreos, sistemas de alimentación, sistemas de ordeño. Este año fue un año donde se lanzó un plan de tanques de frío.
1: Se vendió mucho tanque de frío, ¿no, Carlos?
2: Se vendió mucho tanque de frío en lo que fue enero, febrero y marzo.
1: También, Carlos, con un aumento de producción que la verdad que para los remitentes de Conaprol está llegando comparando con el año pasado, alcanzando casi el 15% más, ¿no?
2: Sí, hay un aumento de producción y la realidad es que a veces las demoras de los camiones por temas ajenos a los productores, eso complica también el productor que viene bien, que tiene una proyección de crecimiento, decide en hacer estas inversiones y bueno, y la realidad es que también este plan que lanzó pensado para crecimiento, había condiciones de financiamiento especial con tasas de interés más bajas en plazo y bueno, creo que se armó un muy buen plan y eso se vio reflejado en las ventas, ¿no? Porque la verdad que más de 80 tanques de frío nuevos en este periodo bueno, llamó muchísimo la atención.
1: Debe ser histórico.
2: Sí, debe ser histórico. Y lo otro que también después hay negocios de los tanques usados que eso no son tanques, no son ventas de tanques nuevos, pero hay negocios entre productores por tanques usados que bueno, que también, o sea que creo que el ánimo es muy bueno y bueno, creo que también hay una planificación muy importante de parte de los productores, que creo que eso está muy bueno también.
1: Carlos Félix, presidente de Prolesa, muchas gracias, muy amable por estos minutos. ¿Se le cortó?
0: Sí.
1: ¿Se cortó?
0: Justito.
1: Bueno, justito.
0: Nos dio justito.
1: Nos dio para despedirse.
0: Sí, sí, totalmente. Nos dio justito para terminar la nota. Para cerrar el tema fertilizantes, ¿no? Es un tema que seguimos de cerca aquí en el programa, también en verdenews.com.uy, donde están estas noticias. Es interesante ver esa proyección que tiene el Banco Mundial, porque grafica también lo que ha pasado preguerra, durante la guerra y también lo que puede suceder en 2026 y 2027. En Brasil, la demanda, que es muy débil, hace caer los precios de la urea, pero la relación con los granos sigue siendo desfavorable, marca en este momento una noticia que llega desde Canal Rural. Según un analista de Stonex, incluso los descensos registrados en las últimas 4 semanas, a pesar de los descensos que se han observado en las últimas 4 semanas, los precios se mantienen un 43% por encima de los niveles previos a la guerra en Medio Oriente. El precio de la urea ha caído un 14% en el último mes, con cotizaciones inferiores a los $700 en los puertos brasileños. Según Stonex, la tendencia a la baja está directamente relacionada con una demanda significativamente debilitada en varios países, incluido Brasil. Pero hay que ver, como decía Carlos Félix, qué puede pasar con la demanda de India, que ha sido un actor relevante en estas últimas semanas para justamente la validación de los precios. Ha lanzado licitaciones importantes y ahora el mercado también está hablando de que habría otra licitación que estaría justamente, en caso de concretarse, generando movimientos en los precios.
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1: 6 de la mañana, 45 minutos. Vamos a recibir a partir de este momento a Nicolás Lucich. Buen día, Nicolás, ¿cómo le va?
2: ¿Cómo están, Rubén, Juan Luis?
3: Buen día, Nicolás, ¿cómo andas?
2: Bueno, muy bien. Hay muchos temas en el panorama político. Ayer estuvo el presidente Orsi inaugurando un centro logístico y con una inversión allí de un centro de distribución dentro de ese centro logístico, que se llama Central Centro, y la inversión allí en ese mismo espacio de la empresa PharmaShop, que desarrolló un centro de distribución inteligente. La logística es clave hoy por hoy en los negocios, ¿no? Bueno, ¿qué le tengo que decir a la gente que está en el campo con todo lo que es el trasiego de los insumos y, por supuesto, de los productos para todos lados? Y incluso ahora, porque después tiene consecuencias comerciales. Ustedes vieron que Argentina ya tenía en depósitos fiscales en Europa el miel en comercialización. Dijeron, no, ponela en el ángulo, dijeron, poneme el arancel cero y para adentro. Creo que ni siquiera la ventaja.
3: No dejó ni pestañear.
2: No, no dejó ni picar.
1: ¿Y sabe qué? Está perfecto.
2: Bueno, el interés que cada uno maneja, ¿no? Por supuesto.
1: Acá es como cuando se juega al fútbol, ¿no? Y siempre volvemos a lo mismo, pero bueno, es lo que la mayoría de la gente entiende. No puedes esperar la pelota.
2: Hay que ir a buscarla.
1: Hay que ir a buscarla, siempre.
2: Hay que
1: está pelearla. Perfecto lo que hizo Argentina.
2: Sí, perfecto. Sí. Obviamente genera un cierto resquemores y bueno, le preguntamos al propio canciller Lubetkin en Carve esta semana precisamente eso. Bueno.
1: Y lo que va a pasar ahora, ¿vio la cuota que tiene Uruguay, Argentina, varios países en China? Sí. Brasil quiere que se le otorgue lo que el resto de los países no van a poder cumplir.
2: Y claro, porque es una topadora Brasil, ¿no? En términos de carne, evidentemente. Bueno, hay mucho movimiento en ese plano. Ayer hablaba con gente de la industria frigorífica que me decía que el gran ganador de todo esto es Argentina, en la medida que tiene una cuota Hilton muy importante, creo que son 30.000 toneladas.
1: Casi 30.000, exactamente.
2: Y le baja el arancel de 20 a 0%, imagínate, clean caja.
1: Y había tenido una cuota de 80.000 toneladas, o sea, amplió la cuota de 20.000 a 100.000 en Estados Unidos, o sea, viene con todo Argentina.
2: Eso es fuertísimo. Pero volviendo a la logística, bueno, estuvo el presidente Orsi inaugurando este centro logístico y este centro de distribución. Y ahí le preguntaron por las encuestas, dijo que más que una luz amarilla es una luz anaranjada. Como que duplicó la apuesta después de los dichos de Cose. Yo no sé si fue del todo feliz eso, porque en definitiva están haciendo una crítica muy dura al gobierno. No captó la oportunidad allí de repasar las cosas que ha hecho el gobierno, que tal vez para alguna gente no son demasiadas, pero es un gobierno que está en marcha y que está tomando ciertas iniciativas, con las limitaciones del caso. Y también le preguntaron por el tema de impuestos, y negó que esté sobre la mesa ningún cambio en lo que resta de esta administración. Obviamente que, yo diría lamentablemente, lo que puede ser la certeza que se da desde el gobierno respecto a estos temas quedó escorada luego de que en campaña electoral se dijera que no iban a haber aumento de impuestos, y lo hubo a varios niveles, pero bueno, básicamente el impuesto global se va a empezar a aplicar, el impuesto a las encomiendas del exterior y la extensión del IRPF a las ganancias de capital en el exterior, cada uno de los cuales tiene argumentos propios que podrán ser polémicos o no, pero los tiene. La cuestión es que bueno, se incumplió esa palabra y ahora bueno, ahí se genera incertidumbre. No quiero exagerar tampoco, yo creo que hay una convicción principalmente del presidente y del propio ministro Done en este sentido. Después habrá que ver las necesidades, digamos, del presupuesto y cómo viene la rendición de cuentas en ese plano. Estaba mirando el precio del petróleo, $108 y pico el barril.
1: No se mueve, ¿no? Brent.
2: No, claro, hoy bajó un poquito, pero sigue estando altísimo. Y bueno, estamos ante un escenario de costo de la energía mucho más alto. Esto es un comentario que les voy a hacer artesanal, original y exclusivo para Oriental Agropecuaria. ¿No estará pasando que los petroleros se dieron cuenta de que la economía global sigue andando más o menos? Y en vez de cobrar el pretorio a 70, te lo cobran a 100 y pico. Y ¿vos te acordás cuando la yerba, que valía la yerba, valía 100 pesos?
3: El ejemplo acá. Sí, sí.
1: Pero fuera del aire lo pusimos.
3: Ah, bueno.
1: Fuera del aire.
2: Y de repente subió a 150, sí, sí, claro. Y seguimos todos tomando mate como uno chorlito. Y ahí la tenemos a casi 200 mangos. Pitaluga mira con cara como diciendo, y sí, pero yo seguí tomando yerba. Y bueno, eso también es de buen comerciante. Si vos podés, si vendés 20 bolsas a 100 y de repente la subí a 150 y le vendés 20 bolsas igual.
1: Y, estabas vendiendo barato.
2: Estaba vendiendo barato, no tenés ni duda. Pero bueno, que no.
1: Siempre hay, siempre pasa eso en los mercados.
2: Eventualmente, ¿no? Después a veces que aumentas el precio y te baja la demanda, seguro. Bueno, esperemos.
1: Por eso es importante la competencia, pero en el mercado petrolero la competencia es limitada, diríamos.
2: Bueno, ha tenido unos movimientos importantísimos con todo esto. Estados Unidos es hoy líder de producción global. Pero bueno, que no nos escuchen los árabes, que en la edición árabe de la Oriental Agropecuaria se van a enterar nuestro razonamiento y nos van a ejecutar.
1: ¿Saben qué? Tienen razón. Nicolás Lucich, gracias. Hasta
2: abrazo,
1: mañana.
2: Chau, chau.
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1: Señores, 6 de la mañana, 54 minutos, momento de recibir a José María Rodríguez, nuestro asesor en temas meteorológicos. José María, ¿qué tal? Buen día, ¿cómo le va?
14: Sí, ¿qué tal, Rubén? Buenos días, un gusto estar nuevamente contigo, un saludo a Juan y a la audiencia.
1: ¿Cómo andás, José María? Buen día.
14: Por supuesto, gracias, buenos días, y por supuesto ahí a Alpita debe estar en los controles, ¿no?
1: Exactamente.
3: Exacto, como todas las mañanas.
14: Bárbaro, bueno, Bárbaro, buenos días a todos. Bueno, ¿cómo están pasando? ¿Bien?
1: Es el Pita por Pitalúa, no el Pita por Carrasco, como se lo conoce a JR en Sarandí de G. Vamos a aclarar, porque falta que alguno piense, ¿cómo? ¿El Pita Carrasco operando en Oriental Agropecuaria?
14: ¿Te imaginás el JR ahí en los controles?
1: Impresión, el tiquitiqui sería punto de equilibrio, ¿no?
14: El tiquitiqui, sí, el tiquitiqui de las perillas.
1: Bueno, ¿cómo viene el panorama, José María?
14: Bueno, les cuento, estamos con una jornada. Primero que hay una carencia de datos del Inumed, no sé qué está pasando de ayer. Hay un problema técnico en la página, no está... Las estaciones meteorológicas no están actualizadas. El único dato está...
1: ¿Sabe que entré a fijarme la temperatura hace un rato y desapareció todo? Solo Montevideo quedó. Con razón temprano no se notaba que estaba frío, seguro si la...
3: No teníamos la temperatura de Inumet.
1: Las temperaturas eran las de ayer. Con razón no estaba fresco, ¿eh?
14: No, la única dos estaciones actualizadas son la de Montevideo con 11 grados y Rivera con 1 grado, nada más. Está a esta hora, así que... No, la verdad que está haciendo frío. Estaba chequeando hace un ratito algunas estaciones privadas automáticas que hay en otras páginas y se están registrando heladas, sí, en estos momentos, en buena parte del centro norte. Heladas débiles en general, pero bueno.
1: Menos que ayer, ¿no?
14: Sí, un poquito menos que ayer, sí, exactamente. El tercer día, hoy, lunes, martes y miércoles, que tuvimos formación de heladas en nuestro territorio. Bueno, un frío que está marcando... un fenómeno más temprano, ¿no? En cuanto al frío, el año pasado me acuerdo que en mayo la primera quincena fue mucho más templada que esta que estamos transitando, así que bueno, marca la diferencia. Les cuento, para este día miércoles 20 de mayo se espera una jornada que va a ir nublándose a partir del mediodía a la tarde, va a llegar un débil frente frío, inactivo en realidad, lo único que va a dejar es pasaje de nubosidad, incremento de nubosidad y rotación de viento al suroeste y sur, cosa que está sucediendo ya a esta hora acá en el sur del territorio. Hoy la máxima no va a superar los 13 grados en el sur y este, 15 en el centro y unos agradables todavía 18 grados en el norte del territorio, como decíamos, con viento del suroeste al sur, suaves a moderados. Mañana jueves y viernes dos jornadas muy similares, con mucha nubosidad, especialmente acá en el sur del país, no se descarta alguna garúa, alguna llovizna, porque vamos a tener tanto mañana como el viernes viento del sureste, viento con aporte de aire oceánico, que va a dejar un ambiente muy frío invernal. Podemos tener máximas entre 11 y 12 grados, tanto el jueves como el viernes en el sur, no pasaría los 14 en el centro y norte. Reitero, la posibilidad de alguna llovizna, alguna garúa, tanto el jueves como el viernes, especialmente acá en la zona sur del país, y ya para el sábado se mantendrá nuboso, irá aclarando, y el domingo ya con condiciones de sol nuevamente. Atento que vuelven las heladas, posiblemente el fin de semana, también a medida que el cielo se vaya despejando de nubosidad. Y ya para finalizar lo que veníamos hablando estos días pasados, probable que la semana que viene tengamos algunos cambios más importantes en cuanto a la meteorología en nuestro país. Vamos a tener posiblemente entre el lunes y miércoles ingreso aire templado y muy húmedo al territorio por la zona norte y podría degenerar ya lluvias entre el 28 y el 29 de mayo, lluvias que llegarían después de prácticamente dos semanas y media de estabilidad que está viniendo muy bien para el ámbito productivo.
1: La Administración Nacional Oceánica y Atmosférica de Estados Unidos pronostica...
14: La NOAA.
1: Exactamente, pronostica que el fenómeno del Niño tiene un 82% de posibilidades de ocurrir entre mayo y julio, mientras que para el trimestre comprendido entre junio y agosto la probabilidad alcanza el 91%. La agencia también indica que existe una probabilidad de 2 entre 3 de que se produzca un fenómeno del Niño fuerte o muy fuerte. ¿Cómo ve este punto, José María?
14: Y es correcto, son datos de la NOAA que actualizó creo que ayer o antes de ayer. También actualizó ayer el Instituto de Investigación del Clima de la Sociedad de la Universidad de Columbia, que se denomina por sus siglas en inglés el IRI. Y sí, están todos los modelos internacionales, tanto estadísticos como dinámicos, están mostrando el desarrollo del Niño, que ya es un hecho, en los próximos meses, ya es inminente, y ahora cabe esperarlo de la intensidad que se pueda registrar. Muchos hablan de temperaturas que puedan estar por arriba de los 2 grados, que fue la marca más alta, 2 grados y medio, que fue lo que ocurrió en 2015-2016, 97-98, que fueron los años más fuertes de los últimos 50. Así que bueno, es muy probable que tengamos un niño con intensidad entre fuerte y muy fuerte en los próximos meses, y esto obviamente va a marcar una gran diferencia en nuestro país en los próximos meses, el segundo semestre, con lluvias que pueden ser muy, pero muy importantes en el norte del Río Negro, en la primavera y el verano. Y como es un niño muy fuerte en cuanto a su intensidad, probable que todo el país tenga anomalías con lluvias por encima de lo normal en los próximos meses.
3: ¿En qué mes estaría arrancando, José María, esto?
14: Ya el fenómeno ya empieza a gestarse por estos días, y la intensidad mayor se va a estar dando en el trimestre de noviembre, diciembre, enero, que es habitualmente donde ocurre el pico máximo. Bien. Por algo se llama el niño, ¿no? Porque recuerden que el niño viene, el nombre por el niño Jesús, esto fue dado el nombre en el Perú, allá por el siglo XIX, cuando ellos veían que cada cierto tiempo se calentaba el Océano Pacífico alrededor de la fecha de Navidad, por eso que le pusieron la llegada del niño Jesús, y quedó el niño como determinante, como el nombre oficial, que bueno, después fue llegando para... desde el siglo XIX se conoce ese nombre hasta el día.

0: niño, pero como estaba muy relacionado con el anticristo, bueno, quedó la niña en vez del niño. O sea, para marcar lo contrario al niño, bueno, lógicamente se eligió la niña, que es el fenómeno que nos afecta también a Uruguay, pero en este caso con grandes sequías, que fue lo que pasó entre el 2020 y 2023, con esa sequía histórica que sufrió nuestro país con grandes pérdidas. Bueno, eso fue la niña, y ahora viene el niño, que es al contrario, un calentamiento que a nosotros nos deja, un calentamiento de las aguas del Pacífico, que a nosotros generalmente nos deja lluvias por encima de lo normal entre la primavera y el verano, principalmente al norte del Río Negro.
1: José María Rodríguez, asesor en temas meteorológicos, muchísimas gracias por estos minutos. Retomamos el contacto mañana.
0: Va a ser un gusto como siempre. Un abrazo grande para todos. Hasta mañana.
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0: 7 de la mañana, 5 minutos. Estamos en Punto de Equilibrio, estamos en Oriental Agropecuaria. Vamos a tener más adelante información relacionada al mercado de la carne. ¿Qué pasa a nivel internacional? Sobre todo en China. Ha concluido justamente por estas horas la Feria de Sial. Vamos a tener a Rafael Mortarotti, directivo de la Cámara Argentina del Feedlot. Vamos a ver cómo monitorea Argentina estos movimientos que se están dando y el interés de Brasil de ocupar el saldo disponible o el volumen que no puedan completar justamente los países que tienen cuota en China. Ese será el tema.
1: ¿Vio lo que dijo la hija del candidato a la presidencia de la Rural Argentina?
0: No vino.
1: No, no fue tendencia ayer por todos lados. El vicepresidente de la Rural Argentina, ya tenemos una nota esperando, pero bueno, hacemos este comentario. El vicepresidente de la Rural Argentina se postula a la presidencia de la Rural Argentina. Ayer,
0: en una interna feroz.
1: En una interna feroz en la Rural Argentina. En el día de ayer, o antes de ayer, en la nochecita, la hija del candidato

0: A la posible presidencia, Marcos Pereda, la hija de Marcos Pereda, salió a hacer declaraciones sobre lo que piensa el padre y lo que piensa la familia. No quieren más, no quieren más ganadería. El futuro tiene que ser sin carne. Fue lo que dijo la hija de del vicepresidente de la Rural Argentina, quien se postula justamente a la presidencia de la Rural Argentina. Se armó un revuelo, mamita querida. Pero bueno. Es Argentina y es así.
1: La familia Pereda, sí. Donde está obviamente Marcos, el padre de la muchacha que tú mencionabas y que hizo esas declaraciones, vendió hace cuestión de dos meses 24.000 hectáreas al grupo Faro Verde, que opera aquí en Uruguay, por sí. Un monto realmente muy importante. 24.000 hectáreas que están en la provincia de Buenos Aires.
0: Sí, exacto. Ella dijo, él está cortando la línea de línea de familias que viene produciendo carne de muchos años. Dijo, y es súper consciente de que hay que ponerle un fin a esto, refiriéndose a la ganadería. Mi mamá, dijo ella, que también es vegetariana, lo influenció mucho, el futuro tiene que ser sin carne. Se le terminó la carrera al hombre.
1: Usted dice...
0: Hasta ahí llegó.
1: Sí,
0: bueno, a ver, es Argentina, todo puede pasar.
1: Capaz que estaba proponiendo una nueva ganadería. Hay que ver lo que es la plataforma electoral de Pereda.
0: Se le terminó la carrera al hombre.
1: Lo mató usted ahí.
0: Vamos a...
1: Yo no sería tan tajante.
0: No puede ser. No sé. ¿Cómo no se le va a terminar?
1: No sé. Déjeme.
0: Estábamos hablando de que Argentina está... que viene con el cupo Hilton como de novela y que viene empujando la carne. No sea malo.
1: Yo no estoy esgrimiendo ningún juicio de valor.
0: A ver, para nuestros intereses, ojalá el hombre llegue.
1: No soy tan tajante, hay que ver qué pasa.
0: Sí, yo sí.
1: No sé.
0: Ojalá llegue el hombre. Desde Uruguay le decíamos que llegue. Vamos a recibir a Juan Manuel García, es el presidente de la Sociedad de Creadores de Merino Australiano del Uruguay. La raza hizo la gira tradicional de todos los años. Y bueno, vamos a ver justamente qué es lo que se estuvo mostrando y qué evaluación se hace de la misma. Juan Manuel, buen día, ¿qué tal?
2: Buen día, ¿cómo están? Bueno, y Juan Manuel González.
0: ¿No? González. Sí, González.
2: Disculpa. ¿Cómo anda por ahí?
0: Bien, todo muy bien. Bueno, ¿qué evaluación se hace de la gira?
2: Bueno, la gira realmente estuvo muy buena, creo que salió muy bien todo. Y como les comentaba, digo, lo que se buscó también, porque se visitaron dos predios de colonos, o sea, dos realidades completamente diferentes a las que siempre se ven, que son predios más grandes, otras realidades. También se visitó otro predio tradicional y después Facultad de Agronomía, que fue el cierre, que también estuvo muy bueno por el trabajo que están haciendo ahí. Uh-huh. La verdad que estuvo muy muy interesante todo.
0: La idea fue mostrar, entre otras cosas, predios pequeños pero muy eficientes.
2: Sí, por ejemplo, el primer día que arrancamos en el predio del Matrero, en la zona de Guavillú, en Paysandú, fuimos al predio de un colono con 200 hectáreas, que Ramiro Ceni, que hace años que se dedica a tratar de afinar sus lanas y darle calidad. Y la verdad que, bueno, lo que vimos ahí, muy bueno, ovejas con muy buena conformación y buenas lanas, y produciendo bastante efectivo, porque la verdad que es admirable, ¿no? Uh-huh. Y el otro predio de colonos, que se fue también, otro predio en la zona de Saucedo, 227 hectáreas, donde tienen 800 lanares y 50 vacunos, la verdad que también, o sea, para esa dotación, lo que vimos ahí, muy bueno.
0: Una carga altísima.
2: Sí, una carga altísima, y además lo interesante de eso es que a veces uno dice, bueno, el manejo tiene que ser así o asá, pero de repente esas realidades de las que estamos hablando, como esta gente, los manejos tienen que ser diferentes porque si no, no les rinde, no les rinde económicamente, ¿no?
0: Uh-huh, uh-huh. Y con resultados económicos muy buenos, Juan Manuel.
2: Sí, la verdad que sí, nos llamó la atención los resultados que tienen. Sobre todo, por ejemplo, en este predio estaban en casi 13 kilos de lana por hectárea, o sea, bastante alta la producción, ¿no?
0: Uh-huh. ¿Cómo está el merino hoy en Uruguay, Juan Manuel? Obviamente la lana atravesando ahora un momento, no vamos a decir histórico, pero sí realmente muy muy bueno.
2: Bueno, sí, el merino hoy está uno de sus mejores momentos. Uh-huh. No tanto por el tema de los precios, que como decís, no es histórico, pero sí muy bueno para lo que venía los últimos 4 años, o sea, el año pasado subió, pero veníamos mal, Pero sí estamos en un momento muy bueno también en lo que es la parte genética, ¿no? Lo que es el merino, cómo ha cambiado en los últimos 20 años a lo que se ha llegado hoy, ¿no? Con unas lanas blancas, con mucha calidad, figuras que hoy están en... No te puedo decir el promedio exacto, pero, por ejemplo, nosotros estamos en 17 y hace 20 años estábamos en 22, o sea... en general ha pasado eso, que la gente afinó, le puso calidad, buenas conformaciones, ya no es una oveja chica.
0: Claro, eso es lo que te iba a decir, ya no es afinar en base a que el animal sea más chico o a que pase mal, donde también la lana se afina, ¿no? Ya es mucho más completo ese afinamiento.
2: Sí, por supuesto, porque hoy lo que tenés son majadas finas genéticamente. Antiguamente lo que tenías era majadas finas, que eran porque había 3 ovejas por hectárea, 3.5 por hectárea. Hoy son ovejas finas, pero genéticamente finas.
0: La cantidad del merino en Uruguay, debido al momento que atraviesa la lana, ¿ha ido creciendo?
2: Bueno, esa pregunta, viste, que siempre te la hacen, pero ha crecido, pero no, o sea, en realidad lo que han bajado son las otras razas y el merino ha crecido un poco, porque todos han bajado. La idea sería subir. ¿Qué pasa? La oferta que hoy se tiene de repente en una feria, lo que sea, es mucho menor que lo que había antes, ¿no? Si uno quiere arrancar con una majada merino, no es tan fácil como hacía 20 años, que uno salía a comprar y compraba 1.500 ovejas, 1.000 ovejas, y era fácil de conseguir. Hoy no es tan fácil. Así que ha subido, pero no lo que tendría que haber subido.
0: Uh-huh. ¿Y vos cómo ves la evolución del sector, más que la evolución, el futuro del sector ovino dentro de la raza merino?
2: Yo lo veo muy bien. Muy bien, en realidad lo estamos el otro día en la gira hablábamos de eso, y yo creo que el merino va a crecer mucho, va a crecer y va a seguir creciendo porque es una abeja muy rentable, y más en la zona norte, donde está el 90% del merino, donde la oveja tiene que estar. La oveja es un rubro que tiene que estar, que económicamente es rentable, y es necesario también el tener merino, ¿no?
0: Hoy la carne vale, el merino... Hace un tiempo quizás el merino se lo achacaba por la carne, porque en definitiva no la especialidad del merino es justamente la lana fina, pero bueno, hoy también las carcasas ya no son las mismas de antes, son carcasas más importantes. Ya no solo es lana, sino que también tiene la posibilidad de la carne.
2: Sí, por supuesto, mirá, en mi caso y en varios más, teníamos que estar cuidándonos y pesando antes de embarcar cuando estaban exigiendo los 24 kilos de carcasa, porque si no nos pasábamos. Hoy el merino es una oveja que, por ejemplo, estos predios que vimos, estamos hablando de ovejas de casi 50 kilos, ¿no? O sea, no son ovejas chicas, uh-huh. Con buenas estructuras. También lo vemos a veces acá en Salto, cuando en la exposición de Salto, o antes, cuando hacen los concursos de corderos, donde los merino y cruza merino están andando muy bien y han ganado, ¿no?
0: Claro. Quizás la amenaza puede ser las pocas industrias.
2: No te escuché, se cortó ahí.
0: Quizás la amenaza puede ser las pocas industrias laneras.
2: Bueno, eso puede ser algo, pero yo creo que el mercado se defiende por el exterior. En realidad, estamos más basados en lo que pasa afuera de lo que pasa adentro, ¿no? Mientras el mercado afuera se mueva, de la carne y la lana, acá estamos igual. Yo creo que en esa parte... nos influye mucho más lo que pasa en el exterior que acá. Pero sí es cierto que tenemos pocos lugares donde colocar lo nuestro, ¿no?
0: Bien, perfecto. Y otra cosa que te iba a preguntar a nivel productivo, el que seguramente se ha visto en la gira también, el quilaje de lana por animal ha ido mejorando mucho.
2: Sí, porque cuando se afinó, cuando se empezó con el proyecto de merino fino hace muchísimos años, lo que había eran ovejas que estaban dando bastante menos lana de lo que daban, y ahí es lo que te decía también, porque estamos viendo una realidad que había predios donde tenían lanas más finas, pero resulta que después cuando uno les daba campo ya no eran tan finas. Entonces después empezó a ver la realidad de lo que eran esas finuras y las ovejas las que eran finas daban poca lana. Hoy no. Hoy lo que pasa es que con las evaluaciones genéticas también han ayudado muchísimo. Los datos a los productores le han servido mucho. También las sangres que vienen del exterior, que ya... son sangres de animales finos, pero también con buenas conformaciones y buenos pesos de vellón, ayuda muchísimo. Y yo creo que eso fue fundamental, ¿no?
0: Uh-huh. Comercialmente hoy, al productor comercial, ¿hasta dónde es recomendable el afinamiento de lanas?
2: Bueno, esa pregunta que me la hacen siempre, nosotros como sociedad, yo no como sociedad no podemos decir hasta acá o hasta allá.
3: Bueno, pero sí se puede marcar una tendencia, porque, a ver, si se afina demasiado por algún motivo, no sé, se pierden determinados mercados, no sé.
2: Por eso te lo iba a decir, que yo te lo digo de mi personal, a mi manera de ver las cosas, yo me manejaría en el rango de las 17, 18 micras. Esa es la finura que yo manejo y la que me quiero quedar yo, personalmente. Ahora hay gente que está bajando las 15, quieren bajar las 15 micras, y bueno, lo van a hacer porque están trabajando en eso, sobre todo la parte que la gente que está en el CRIRU, y bueno, cada uno decide. El tema de las finuras extremas es que en su momento vos podés agarrar un muy buen precio, pero después cuando las cosas se empiezan a complicar, de repente no es fácil la colocación. Si todos tuviéramos 15 micras o por debajo, no habría un mercado de lanas caras de 15 micras. Esto ya se hizo en Australia y bueno, y lo dejaron de hacer, ¿no? Hay gente que siguió, pero no en general.
3: Bien. Quedó demostrado en la gira entonces que con un predio como el que describieron y pudieron visitar, 200 hectáreas, se vive una familia y vive bien, sin problemas, con buen resultado económico.
2: Sí, buenos resultados económicos. Obviamente que un predio de 200 hectáreas, el que lo trabaja, vive ahí, lo trabaja con su familia. Ya no es un tema de que tengo a alguien trabajando conmigo, sino que no, la familia, o sea, la mujer, las hijas, están en el predio involucrados y viven y trabajan ahí.
3: ¿De cuánto se puede hablar, Juan Manuel, o lo que vieron, si es que lo vieron ahí y se presentó, de número por hectárea, digamos, que los establecimientos estos manejan en rentabilidad o el
1: ingreso de capital?
3: El ingreso capital, claro.
2: Sí, lo que pasa es que, claro, ahí estás hablando de que esos predios son de colonos, o sea, las rentas que pagan son bastante menores de que lo sería una renta común, así que los números son bastante relativos, pero... yo creo que a ellos les estaba dando a este predio, andaban en, no me acuerdo bien, pero cerca de $85.
3: ¿Libre de renta o con renta?
2: Libre de renta.
3: Muy bien. Juan Manuel González, presidente de la Sociedad de Criadores de Merino, muchísimas gracias, muy amable por estos minutos.
2: Gracias a ustedes, por favor.
3: Que pasen muy bien.
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0: Continuamos en Punto de Equilibrio. Estamos en Oriental Agropecuaria. Son las 7 de la mañana con 23 minutos. Recién mencionabas lo que había dicho Milagros Pereda, diseñadora con foco en sustentabilidad, sobre el futuro de la carne. Había dicho: mi papá viene de familia, generaciones de productores de ganadería, pero está cortando esa línea. Sabe y es súper consciente de que hay que ponerle un fin a esto. Gran parte de esa influencia también fue mi mamá, que también es vegetariana, y algunos de mis hermanos también.
1: Completa, por el
0: cuando estás más cerca de estas industrias, tenés más realidades y entendés lo que estás generando. Eso fue lo que nos hizo pegar un volantazo para el otro lado. Pero es esta dualidad que veo constantemente en mi familia, que me lleva para un lado y para el otro. Pero mi papá es muy inteligente y sabe que el futuro tiene que ser sin carne. Eso fue lo que dijo Milagros Pereda, hija de Marcos Pereda, quien es candidato a presidir justamente la Rural Argentina. Dije bien el nombre, ¿no? Marcos Pereda.
2: Sí, sí, sí.
0: Bien.
2: Sí, sí.
0: En una entrevista que está publicando Infobae, que publicó Infobae, señala que la respuesta del padre no tardó en llegar. A través de un comunicado aclaró en su cuenta de X lo siguiente: respeto a mi hija, ella tiene derecho a decir lo que piensa y yo a respetarla. En mi caso particular no representa en absoluto mi forma de pensar al respecto. Y aclaró que siempre fue un defensor de la actividad ganadera como uno de los pilares centrales del desarrollo del país. Añadió, entre comillas: como productor agropecuario de décadas, creo que Argentina no solo tiene que avanzar en el sector, sino que debe conquistar nuevos mercados para vender nuestra carne en todo el mundo. Así lo vengo manifestando desde siempre y lo seguiré haciendo. Y a los que quieren aprovechar el tema llevándolo a la campaña electoral, justo se me fue la nota, ¿sí? Así lo vengo manifestando desde siempre y lo seguiré haciendo. Y a los que quieren aprovechar el tema llevándolo a la campaña electoral, lo entiendo, pero no lo comparto. Eso fue lo que pasó.
2: Llega. Llega. Con esas declaraciones que hizo. Y en Argentina, el tipo llega.
0: Yo no le cerré la puerta.
2: El tipo llega.
0: Usted le cerró la puerta. Veremos a ver qué
2: no,
0: pasa.
2: No, con esas declaraciones. Y en acá no llegaría, por supuesto, ningún, pero ni cerca.
0: No creo.
2: No llega. Mire, pero en Argentina puede llegar. En Argentina puede
0: ha llegado
2: llegar.
0: Cada uno a presidir cargos importantes.
2: Tiene razón. O sea, no. Sí, sí. En ese caso tiene razón también.
0: No hay que ser tan tajado.
2: En ese caso tiene razón.
0: Es más, ya lo veo en este Palermo o el año que viene atrás de Marcos Pereda, presidente de la Sociedad Rural Argentina, y yo quiero ser testigo y le voy a decir: mire, este muchacho Juan de la Piazza, que conduce un programa en Uruguay,
2: dijo que nunca va a llegar,
0: del cual soy compañero y conductor, dijo lo siguiente: usted nunca va a llegar. Y ahí lo tiene, presidente de la Rural Argentina. Yo le voy a jugar una fichita de contra, nomás que soy, le voy a jugar una fichita a Pereda para presidir la Rural Argentina. Juan, está la faena de vacunos de la semana anterior. El lunes no se dio a conocer porque fue feriado. En la semana del 10 al 16 de mayo se faenaron 47.174 vacunos. Fue el tercer nivel más alto en lo que va del 2026, cuando se analiza la información del INAC. Los novillos representaron el 55% del total, las vacas el 29% y las vaquillonas un 15%. Las plantas con más actividad fueron las siguientes: Tacuarembó, 7.165 vacunos; Las Piedras, 5.069; y BPU con 4.087 vacunos faenados. Fueron justamente los tres frigoríficos con más faena. En el año, la actividad industrial está cayendo un 19,2% respecto a lo que pasaba en el 2025.
2: La faena de ovinos, en este caso, fue de 8.062. Una faena escasa, la de los ovinos, que aumenta, tomando como referencia lo que fue la semana anterior, pero es 8.062 la faena de los ovinos, las plantas que más faenaron: Frigo Cerro, Sociedad Anónima, 4.015. Frigorífico San Jacinto, 3.118. Y ya después Oferán con 700 animales. Así se distribuyó entonces la faena de los ovinos por las plantas, y en el acumulado anual el total de ovinos es de 182.818, es un 22.6% menos que igual periodo del año anterior. Le cierro con esto, ayer hubo licitación a nivel internacional del Global Dairy Trade, la segunda licitación del mes de mayo. El precio promedio de los lácteos quedó prácticamente igual, $4.198 por tonelada. Lo que sí subió fue la leche en polvo entera, que subió un 1.2%, quedó en $3.772 por tonelada, y la descremada subió 0.2%, $3.552. 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

0: verdad lo entiendo. No querés sincero.
1: Señores, nos vamos a hablar de lo que va a ser la actividad del lote 21. Más de 13.000 vacunos en esta jornada, en jornadas de jueves y viernes. Vamos a recibir a Santiago Gaudín, presidente del consorcio de firmas, donde además es una actividad que se va a realizar desde Buenos Aires, desde Palermo, allí la rural. Santiago, buen día, ¿cómo estás?
2: ¿Qué tal, Juan? Bueno, un placer como siempre, buen día para vos y para toda la audiencia de Oriental.
1: Bueno, jueves y viernes, más de 13.000 vacunos, ¿no?, en lote.
2: Exactamente, Juan. Bueno, la verdad que el acelerador a fondo de parte de los equipos en las últimas jornadas, llegamos a esa cifra que la verdad que era un poco impensada por ahí en la previa, y finalizamos y tal cual con 13.800 vacunos confirmados en estas dos jornadas que se vienen, y bueno, en una apuesta a la tercera edición de nuestra edición de Buenos Aires, ¿verdad?
1: Claro, en conjunto con la Expo Angus allí en Buenos Aires.
2: Exactamente, la Expo Angus de otoño, como le dicen allá en Argentina, es indoor, porque en definitiva, si bien es en la rural de Palermo, es una suerte de exposición que se realiza en galpón, ¿verdad? O sea, toda la exposición es bajo techo, los animales están todos bajo techo, la exposición, la jura se hace toda bajo techo, y es una edición como la previa a la antesala de Palermo en julio, que bueno, en definitiva reúne a la raza mayoritaria en ese país. Y bueno, nosotros, como te venía comentando, como una apuesta a acompañar y en una respuesta a la invitación de Angus hacia el consorcio, acompañamos con una oferta de Angus de Uruguay y por supuesto complementamos con todo el resto del ganado general.
1: Bien. ¿Qué detalle de oferta hay, Santiago?
2: Bueno, el resumen sería más o menos 300 lotes, Juan, en los dos días. Te diría que prácticamente van a ser mitad y mitad de lotes y más o menos mitad y mitad de reses. Quedado más o menos las 6.000 y pico, 7.000 en cada día, en el eje de los 2.700 terneros total, ¿verdad? 1.800 novillos, 1.700 vacas de invernar, y bueno, por supuesto el plato fuerte que sería la cría, en el eje de las 1.600 terneras, 1.400 vaquillonas, en el eje de las 2.800, 3.000 vacas preñadas, bueno, la verdad que un remate muy particular, donde la verdad que varios socios del consorcio están arriba de las 1.500, 2.000 o 2.500 reses por firma en casos puntuales. Y la verdad que por suerte en estos casos así, uno como consorcio por ahí se hace de ganado de genética que normalmente no sale a venta. Y en parte por eso tenemos no solo el volumen, sino dentro del volumen varias liquidaciones que se han dado a lo largo y ancho del país. Por ejemplo, el departamento de Paysandú hay una liquidación importante, departamento de Rivera, en Salto hay muy buenos ganados, en el sur también, en el centro. O sea que bueno, la verdad que la oferta va a estar para los ganados generales, pero por supuesto para la genética Angus, en lotes grandes y por ahí no tan grandes.
1: Bien, financiación, administración, como siempre.
2: Exactamente. La administración va a ser del Banco Santander, que es el Banco Santander, por supuesto con la herramienta de GTM, con uno o hasta dos años de plazo, para por supuesto todo lo que conviene con el banco lo quieren hacer. Los que no lo tienen y lo quieren hacer, que se contacten con nosotros, que tenemos un proceso bastante ágil para preaprobación, y en los primeros dos escalones de, como le decimos nosotros, de línea de crédito, entre 50 y 70 mil para compra de ganado, y bueno, por supuesto que el escritorio que intermedia en ese papeleo forma como una especie de filtro y de garantía para el banco que acelera mucho el proceso para todos los que quieran comprar un lote, que por ahí tienen parte del dinero y quieran comprar todo y bueno, les haga falta un poco más, o directamente los que quieren empezar a operar porque les interesa un lote y nunca trabajaron con el banco, están las opciones. 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independientemente de que estamos en Buenos Aires, va a ser por los medios habituales, por supuesto el Lote 21 TV, en nuestra página, por la aplicación, y bueno, evidentemente en DirecTV, y bueno, vamos a estar en todo el interior también apostando a cubrir todo lo que es el interior, y bueno, por supuesto la capital donde están ustedes ahí, para que toda la gente lo pueda ver y no se lo pierda, ¿verdad? Porque en definitiva no estamos, pero sí nos van a ver, que es lo importante.
1: Bien. Santiago, el mercado de, obviamente la referencia va a estar después de la actividad, pero la referencia de esto puntual, pero ¿cómo viene la reposición? Continúa con una firmeza importante, ¿no?
2: Yo creo que sí, Juan, continúa bastante firme. Digo, hemos hablado por ahí en alguna charla anterior lo que venía siendo capaz que la zafra de terneros, que yo creo que fue lo que estuvo sobre la mesa en estos últimos meses, que digo, es lo que marcó la oferta más grande de ganado y la venta más grande, pero en definitiva el resto de las categorías creo que se han venido vendiendo con un muy buen volumen y una muy buena agilidad, y te diría que salvo en algún lugar donde por ahí, digo, algún productor un poco con temor al invierno empieza a apretar un poco lo que es el tema de la venta y acelera un poco a vender lo que no había vendido, aprovechando los últimos kilos, pero creo que la verdad que el balance entre oferta y demanda viene bastante bien, viene muy bien, y yo creo que los negocios se vienen haciendo en la mayoría de los casos muy rápido, digo, salvo algún caso puntual donde evidentemente la pretensión de venta no es convalidada por la compra, digo, que ha pasado a lo largo del año, pero yo creo que con estos niveles de precios, digo, no hay que razonar mucho que uno lo que venda a menor precio de referencia que tenga, digo, lo va a vender muy bien, porque hoy, digo, la mayoría de los ganados están con muchos kilos y están a precios, la verdad, que muy muy atractivos para vender.
1: Santiago Gaudín, muchísimas gracias, muy amable por estos minutos.
2: Por favor, Juan, gracias a vos y a la audiencia, y bueno, reiterar la invitación, remate imperdible de Lote 21, de esta tercera edición de Angus de Otoño, desde Buenos Aires, más de 6.500 ganados Angus, y en el eje de los 7.000 y poquitos ganados generales en estas dos jornadas, que bueno, la verdad que los invitamos a todos que se animen a profertar, se animen a poner su pique, y bueno, evidentemente vamos a salir en todos los medios de comunicación.
1: Gracias.
2: Salud.
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0: Continuamos en Punto de Equilibrio, estamos en Oriental Agropecuaria. Teníamos previsto un contacto con Rafael Mortarotti de la Cámara Argentina del Feedlot por cuestiones de comunicación. Lo vamos a tener mañana para actualizar justamente la mirada que tiene el sector privado argentino sobre lo que está pasando en el mercado internacional de la carne vacuna, particularmente en China, donde está concluyendo justamente Seal China. Luego de la pausa vamos a focalizar en lo que está pasando también con la producción agrícola aquí en nuestro país, producto de esta ventana que se ha dado. Comentábamos con José María Rodríguez, una ventana que va a tener prácticamente que 2 semanas y media de buen tiempo, ¿no? Que ha permitido avanzar muy rápido en la cosecha, también en la siembra. Vamos a focalizar en esto, nos vamos a posicionar en el corazón agrícola del Uruguay. Vamos a tener al Néstor Leguízamo. Bien digo, Néstor Leguízamo es asesor agrícola, ingeniero agrónomo y opera allí en Soriano, en el departamento, en Mercedes, en el departamento de Soriano. Vamos a ver cómo viene la cosecha y qué pasa con la siembra, ¿no? En función de este avance que ayer destacaba el ingeniero agrónomo Esteban Hosman de Unicampo Uruguay, avance de cosecha que llega prácticamente que al 65% cuando hablamos del área de soja y un avance de siembra sobre todo de colza y algo de carinata que llega al 60%. De esto vamos a hablar en minutos aquí en Punto de Equilibrio. Ayer el dólar aquí en la plaza local terminó prácticamente sin cambios, un 0,01% fue el incremento, quedó en 40 pesos con 30. En el año el dólar está subiendo un 3,23% y en los últimos 12 meses vemos una caída de un 3,07%. En el último mes el dólar se ha incrementado un 1,75%. Los granos, luego de la suba que tuvieron justamente el lunes, luego del acuerdo entre Estados Unidos y China, donde China se habría comprometido a comprar productos agrícolas por 17 mil millones de dólares, eso había provocado una suba realmente destacada, muy fuerte para los granos. Ayer operaron a la baja en el caso de la soja y el maíz. La soja julio perdió un dólar, quedó en 444 dólares con 42 centavos. El maíz julio en Chicago perdió 70 centavos, quedó en 187 dólares al tiempo que el trigo de diciembre avanzó un dólar. En el mercado de Chicago quedó en 257 dólares por tonelada. A esta hora la pantalla electrónica de Chicago está marcando una pérdida de 90 centavos para la soja. El contrato julio está en 443 dólares con 50 centavos. Ya en instantes también vamos a actualizar lo que está pasando en la plaza local. Pausa y venimos con Néstor Leguízamo, asesor agrícola allí en el departamento de Soriano para focalizar en siembras y cosechas.
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0: Estamos en punto de equilibrio. Vamos a la presentación y hablamos con Néstor Leguízamo.
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0: Continuamos en punto de equilibrio. Estamos en Oriental Agropecuaria. Vamos a recibir al ingeniero agrónomo Néstor Leguízamo, asesor agrícola, fundamentalmente allí en el departamento de Soriano, aunque también opera en otras zonas del territorio nacional. Vamos a hablar de cosecha y de siembra. Néstor, buen día, ¿cómo estás?
2: Buen día, Rubén, buen día a la audiencia. Todo bien por acá, linda mañana de vuelta parece.
0: ¿Cómo amanece el tiempo allí? ¿Cómo está?
2: No, frío de vuelta. Cuando salí 4 grados, ahí había como las 6 y algo de la mañana acá en Mercedes. Pero ahora por lo menos no hay niebla y está despejado, así que otro día para rendir.
0: Eso es un elemento muy importante, ¿no? Se han registrado varios días que han permitido avanzar en cosecha y en siembra.
2: Sí, hace días ya que paró de llover, incluso las últimas lluvias no fueron tanto, que en otra parte del país fue más, daban mucha agua y fue poco, y bueno, después de eso en adelante, ya alguna siembra de colza había empezado, y bueno, de ahí en adelante ya la cosecha venía media trancada, despareja, poco avance, pero ahora sí, la verdad que se ha avanzado fuerte, ¿no? Producto está que no ha llovido, buenas condiciones, está haciendo frío, y bueno, y hay poco rinde también, así que las máquinas van rindiendo, digamos, sacando área.
0: ¿Pensás que la cosecha se termina el fin de semana o se va a extender algún día más de la semana que viene?
2: No, prácticamente se está terminando. Hay varios que han terminado. Hablamos de empresas medias, de chica media, y con alguna grande que he hablado, casi que semana que viene le va a quedar poco y nada también. O sea que creo que en menos de 7 días queda todo liquidado ya.
0: La productividad allí en la zona, ¿cómo ha estado entre cultivos de primera, cultivos de segunda? ¿Qué rango de productividad se puede marcar?
2: Y acá el rinde, yo creo así, ya cerrado, o sea, todos abajo de 2.000 kilos, ¿no? 1.200, 1.300, 1.600, por ahí medio los promedios que se están dando. No sé si llega a 1.800, te hablo del sur de Río Negro hacia abajo, ¿no?
0: Claro, porque allí tenéis la zona de Dolores, debe ser lo más afectado del departamento, ¿no?
2: Sí, sí, ahí no tengo, pero sí he escuchado sí rendimientos incluso inferiores, ¿no? Vamos a ver los promedios, se hablan sí chacras, que hay de todo, pero después los promedios van a eso que te nombré, algún bajo da más, algunas sojas sobre colza, por ahí sintió más, por ahí no llegan a 1.000 o 1.000 y bueno, medio parecido primera y segunda. Pero está, por ahí anda, y otros lugares tipo Florida que están tan mejor, ni que hablar del noreste allá. Pero bueno, se van terminando cosechando, hay piso, no hay rotura de campo, o sea que, y atrás de eso viene la siembra, sobre todo la de colza que está avanzando y está empezando trigo y cebada.
0: Bien, Néstor, ¿qué sucede con la cosecha de maíz de segunda? ¿Cuándo estiman que estará comenzando?
2: Y eso cuando se termine, claro, está todo abocado a sacar las hojas, y porque atrás de eso vienen las siembras de invierno. Y bueno, capaz que en breve, todavía no tengo nadie que haya ni siquiera probado, gente que medio que el maíz lo guarda para por tambo, para el ganado, pero está todavía en el tema soja. Así que capaz que la semana que viene empiezan a ver qué humedad, por lo menos, si se puede ir sacando algo, ¿no?
0: ¿Y cómo se...?
2: ¿Cómo? De segunda de diciembre, ¿no? Pues están los de enero que fueron muy golpeados, nos desparejo, pero por las últimas heladas, ¿no? Venían muy bien verde, pero parte de chacra, a veces menos o más total, la secó, ¿no? Una lástima, venían muy buen llenando de grano con las temperaturas y todo, pero en esta zona hacia el sur he visto que no ha habido problema, pero acá en la vuelta se lo ve sí afectado, seco, no se secó la planta.
0: ¿Y cómo puede estar justamente en función de eso y de la fecha de siembra la productividad de los maíces de segunda?
2: Y bueno, los de segunda, la mayoría parecía que estaban perdidos, hasta que no llovió la última lluvia, ya ni de ahí por marzo que arrancó a llover, uno los miraba muy, muy, muy afectados, casi que ni entraba el día que llueva, entraremos a ver qué hay, y bueno. Sorpresa que muchos, habían formado choclo chico con grano, variable según potrero, bajo, ¿no? Lo que sea, pero hoy se apuesta por lo menos que 3.000 kilos pueden dar y capaz que alguno más, ahí vamos a ver cuando se entren las máquinas, pero de algo que parecía perdido, por lo menos se va a rescatar.
0: O sea que, a pesar de todos los maíces de primera que tuvieron que soportar un panorama climático adverso, ¿van a estar por arriba de la productividad de los de segunda, allí en la zona?
2: Sí, sí. Acá los de primera anduvieron alrededor de 5.000 kilos, con picos arriba de 6 y algo, y algún mínimo de 4 y algo. Para que llegue a 4 va a ser difícil, algunos vamos a ver cuando empiecen las máquinas, pero lo veo así de 4 hacia abajo, ¿no?
0: Bien, nos posicionamos allí en Ruta 14, departamento de Soriano.
2: Sí, en esa zona, bueno, Soriano, sur de Río Negro. Digo, Soriano y sur de Río Negro.
0: Bien, la siembra, ¿allí hay un avance importante?
2: Sí, se está sembrando, o sea, está saliendo la cosechada por un lado y entrando la máquina por otro a sembrar, básicamente colza, y yo creo que se va a lograr una muy buena siembra, no, casi prácticamente no dan lluvia o muy poco, como te decía, los suelos, las tierras están muy lindas, muy sueltas, con humedad, o sea que se asusta un poquito estos fríos que están viniendo, pero todavía no ha habido problema, semi-heladas o heladitas que han caído chicas, o no tan chicas, pero creo que va a ser récord, ¿no? Hablaba con uno de las empresas que venden semilla y a ver con lo que se estaba sacando de semilla y sembrando, que calculaba y hablaba que seguro se iba a llegar muy cerca de las 400.000 hectáreas.
0: Es un área muy importante. Sí. Néstor, dentro de las empresas que tú estás gerenciando, ¿el área de colza queda toda sembrada en mayo?
2: Sí, prácticamente están terminando ya. Creo que ayer Hoffman hablaba arriba de un 85%, o sea que el avance es muy rápido, sin lluvia en adelante va a calzar toda en mayo, ¿no? Después habrá que ver alguna soja más atrasada ahí, pero que no se ha cosechado, creo que hablaban del sur, he venido un poco más atrasado, sí. Pero es muy rápido cómo se avanza por día, ¿no? Uno dice, como antes cuando pasó la lluvia capaz que íbamos un 20 o 30% de cosechado y en una semana casi que nos fuimos al 80. Como te digo, hay poco rinde y días muy lindos para trillar, entonces el avance es muy rápido.
0: Bien, y ya se está avanzando con cebada y con trigo y cebada, mejor dicho.
2: Y está empezando, sí, cuidar un poco por la fecha de siembra, una helada tardía que pueda haber, pero el tema que sostenerlo, que no siembren con las condiciones que están, es difícil, así que empieza probando y después le meten el acelerador. Yo creo que también ayer, como hablaba Josma, que escuché la entrevista, lo mismo, me acordaba de a veces de mayo espectaculares y estar diciendo el 10 de junio estar todo terminado, ya sembrado, trigo, cebada, colza, y parece que va camino a eso.
0: Ojalá, es clave poder posicionar los cultivos en la fecha óptima, ¿no?
2: Sí, la fecha óptima, la que uno puede sacar los mejores rindes y todo, y bueno, fertilizándose donde que haya, con análisis y todo, pero los nitratos se fueron, ¿no? Uno, primero muestreo antes de la lluvia ahí, en maíces de primera daban alto, pero acá han llovido casi 300 milímetros del 21 de marzo hasta hoy, lo que sí están, los niveles de fósforo están buenos. Ahí por ahí puede haber un ahorro en fertilizante.
0: Pero muy bien, ingeniero agrónomo Néstor Leguízamo, asesor agrícola en Soriano, muchísimas gracias por estos minutos, muy amable como siempre.
2: Bueno, que tenga un buen día y a las órdenes. Gracias.
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3: Señores, llegamos al final de esta edición de Punto de Equilibrio. Nos vamos. Nos reencontramos mañana a partir de las 6:10 de la mañana aquí en Punto de Equilibrio. Continúen ustedes en la programación de la radio. Ya llega Posta Oriental.

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3: Señores, muy buenos días. Abrimos la puerta, abrimos la portera de esta Posta en este miércoles 20 de mayo. Un día especial para muchos. Vamos a estar compartiendo lo más importante a esta hora aquí en Oriental Agropecuaria con esta Posta y también con música. Así estamos.

0: Esta música que ha sido elegida, como siempre, por Francisco Morales, que no nos va a estar acompañando en el día de hoy. Un día muy particular para él, para su familia. Así que le mandamos un abrazo muy grande, muy fuerte a Francisco, a Gabriela y a toda la familia en un contexto difícil, muy difícil, que los agarró en la tarde noche del día de ayer. Así que estamos acompañándolos también con esta propuesta, con muchos contenidos en esta posta oriental. Mariela Cigarán, ¿cómo le va?
1: ¿Qué tal? Muy buenos días. Venía mirando un poco el tiempo. 11 grados 8 tenemos. No está tan frío, o nos vamos acostumbrando.
0: Bueno, y sí, puede ser, pero se viene el frío. O sea, aunque ya hay estimaciones que indican que efectivamente no pinta ser un invierno duro. Hay indicaciones que se vienen por el lado del Pacífico, por el lado del Niño. Va a ser lluvioso, más del promedio. Y la temperatura se supone que no va a ser tan duro como fue el invierno pasado.
1: Sí, peor las heladas. Porque la lluvia, viste que para nosotros y para la gente que está vinculada a toda la parte del agro, no sé si es tan perjudicial como las heladas. Que hace dos días que la están anunciando, pero por suerte las escarchas no han aparecido.
0: Sí, por suerte que sí. Aunque hay niebla y hay que tener mucho cuidado aquellos que andan efectivamente en rutas nacionales, en caminos vecinales, tener mucho cuidado. Según el mapa de Inumet, se ve nieblas y neblinas en varios lugares del norte, en Rivera, en Artigas, en Salto, también en Durazno, también en Mercedes. Ustedes nos pueden comentar también, pueden mandar la fotografía, escuchando la radio, parando y agarrando el celular para...
1: Muy bien.
0: Claro, sí, sí. Sí, hay gente que hay mucha ansiedad y a veces se nota que alguien manejando y mandando.
1: Y te sale la mitad de la ventanilla.
0: Exactamente, sí, o el manubrio.
1: Claro.
0: En plena ruta. Bueno, sí, recuerden que el 092-770-770 es el número de comunicación. En un día muy especial, el de hoy, 20 de mayo, es el Día de los Desaparecidos. Vamos a estar también con este tema. Vamos a tener varios asuntos que tienen que ver con el Día de los Desaparecidos desde diferentes perspectivas, porque ese va a ser el motivo, por ejemplo, de una conversación que tendremos a las 8:25 con el periodista Mauricio Almada, que va a estar con nosotros. Pero hoy es el Día de la Abeja también.
1: También, es verdad.
0: Así que entonces, como es el Día de la Abeja, vamos a tener un fogón apícola.
1: Muy bien. Hoy, bueno, es un rol fundamental que cumplen todos aquellos que están trabajando los polinizadores en el mantenimiento de la biodiversidad y la producción de nuestros alimentos.
0: Totalmente, totalmente. La abeja es muy importante, mucho más importante de lo que la gente imagina, perdón, que muchos se imaginan. Odio hablar y lo digo, esto de la gente como si fuera uno. En realidad, la conciencia, claro, somos muchos. Yo recomiendo hay un documental que está en Disney sobre la abeja, sobre la vida de la abeja, sobre un documentalista impresionante, muy bueno para un día como hoy o cualquier otro momento.

0: momento conocer qué es lo que se vive allí. Pero también es el cumpleaños de esta señora. ¿Le gusta Cher?
1: A mí me encanta, bueno. Me encanta. Buen arranque para la mañana.
0: Muy buen arranque. Cher, Cherin Sarkisian, nació en California, cumple 80 años. 80 años, 20 de mayo de 1946, nace Cher. Muy interesante, una diva total, pero aparte la vida que tiene y todo lo que puede enseñar desde esos problemas que tantos han sufrido, la dislexia, la discalculia, las dificultades con letras y números que fueron diagnosticados recién cuando tenía 30 años. Una persona que estuvo en un orfanato durante su infancia, tuvo una familia tremenda, desestructurada. Su madre quería interrumpir su embarazo, bueno, por suerte eso no ocurrió. Una persona que aparte tiene ascendencia armenia por un lado y tiene ascendencia por otro lado inglesa, en fin. Bueno, lo cierto es que tiene una voz impresionante, un contralto, y la vamos a estar escuchando esta mañana aquí en Posta Oriental. Cher nació un 20 de mayo de 1946.
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0: Como decíamos, hoy se hace la nueva marcha, una nueva marcha del silencio en Montevideo. También habrá actividades en otras capitales y ciudades del interior.
1: Madres y familiares pidieron al presidente Yamandú Orsi que ordene a las Fuerzas Armadas entregar información sobre archivos de la dictadura.
0: Alba González, fundadora de la organización, dijo que esa orden no puede tener más dilaciones.
1: Ayer la Asamblea General, reunida en sesión extraordinaria, rindió homenaje a los ex legisladores Hermar Michelini y Héctor Gutiérrez Ruiz al cumplirse 50 años de sus asesinatos.
0: Ambos fueron secuestrados el 18 de mayo de 1976, un operativo conjunto de las dictaduras de Uruguay y de Argentina. Esto fue en el marco del tristemente recordado el Plan Cóndor. Días después fueron hallados asesinados junto a Rosario Barredo y William Whitelaw.
1: El presidente de la República, Yamandú Orsi, viajará este jueves 21 de mayo a Buenos Aires para asistir al homenaje que realizará la legislatura porteña, Selmar Michelini y Héctor Gutiérrez Ruiz.
0: Un homenaje entonces que está previsto comience 17:30. Además, el presidente va a concurrir juntos a él la vicepresidenta de la República, Carolina Cose. También va a ir el prosecretario de la presidencia, Jorge Díaz.
1: El presidente Yamandú Orsi aseguró que ve con preocupación las encuestas de opinión pública que revelan un aumento de la desaprobación de su gestión al frente del gobierno.
0: Bien, veníamos informando desde el jueves, desde el viernes, que van apareciendo las encuestas y hay un fuerte deterioro, particularmente entre febrero y abril, una tendencia que está marcando una opinión pública que ve de forma muy crítica, particularmente, y lo más llamativo, vamos a decirlo así, la visión de los Frente Amplistas con el gobierno. O sea, un gobierno del Frente Amplio, los Frente Amplistas descontentos, desconformes con el gobierno. Entonces, ahora ha hablado el presidente de la República, lo hizo anoche, en sus declaraciones a la prensa señaló: siempre tenés que cambiar, aseguró y agregó que el que piense que uno tiene que plantarse como arrancó y no cambiar nada, ya en ese caso, en ese punto, empezaste equivocando. Siempre tenés que cambiar.
1: Al opinar sobre los dichos de la vicepresidenta Carolina Cose, que ve una luz amarilla en los resultados de las encuestas, el mandatario aseguró que la luz es anaranjada.
0: Es un punto interesante este del color, ¿no? No es una diferencia. Yo creo que hay una diferencia así de perspectiva política, por lo menos decirlo así. El amarillo o el anaranjado, más que decir, bueno, el que está seguramente muy preocupado es el presidente de la República. También la vicepresidenta, yo creo que todos los que están en torno al gobierno, pero lo cierto es que los números no solamente se estabilizan o mejoran, sino que empeoran medición tras medición.
1: El Partido Nacional denunció presuntas irregularidades en la Junta de Transparencia y Ética Pública y realizarán consultas jurídicas por acciones que tomó la mayoría del organismo.
0: El delegado de la oposición de la JUTEP, Luis Calabria, se reunió este martes en el Palacio Legislativo con legisladores blancos y con el presidente del directorio del Partido Nacional, con Álvaro Delgado. Allí informó sobre situaciones que, según la oposición, afectarían el funcionamiento de la Junta Anticorrupción.
1: La interpelación al ministro de Economía, Gabriel Odone, quedó fijada para el lunes 15 de junio a las 10 de la mañana.
0: El llamado a sala fue impulsado por la oposición luego de que el Frente Amplio rechazara recibir al ministro en régimen de comisión general.
1: El miembro interpelante será el senador nacionalista Sergio Botana.
0: Sergio Botana, que es un gran futbolero, le gusta mucho el fútbol, y ese día va a ser el debut de Uruguay en la Copa del Mundo frente a Arabia Saudita a las 19 horas. Hay alguna versión que dice que el ministro interpelado también le gusta el fútbol, pero lo cierto es que se marcó para el lunes 15 de junio a las 10 de la mañana, siendo que las interpelaciones tienden a durar varias horas. En este caso, el debut de Uruguay en la Copa del Mundo es a las 19 horas. Uno puede decir, si no cambian la fecha, ¿se va a cortar la interpelación? ¿O la interpelación va a seguir como si nada? Que en realidad es lo que debería corresponder, ¿no?
1: Por eso la oposición dice que la fijación de este día es considerada una picardía.
0: Así es. Bueno, la Cámara de Senadores votó afirmativamente el proyecto de ley por el que se crea una nueva edición de lo que anteriormente se conocía como Jornales Solidarios.
1: Los participantes del programa serán 5.500 personas entre los 18 y los 65 años de edad que no reciban ninguna prestación de naturaleza salarial, ni pública ni privada, ni subsidio por desempleo, por enfermedad, jubilación, pensión u otra retribución de carácter personal.
0: Los participantes del programa van a percibir una prestación transitoria por un monto máximo mensual equivalente a los 3 BPC, esto es 20.592 pesos.
1: Pasamos al ámbito internacional. El presidente chino Xi Jinping y su homólogo ruso Vladimir Putin elogiaron la solidez de su relación durante las conversaciones mantenidas en Pekín.
0: Se trata de un momento en el que ambos países buscan reforzar los lazos bilaterales a la sombra de las guerras en Ucrania e Irán.
1: Los dos líderes firmaron un pacto para profundizar la cooperación estratégica, tras lo cual funcionarios de ambos países suscribieron otros documentos sobre temas que abarcan desde el comercio y la tecnología hasta la construcción de ferrocarriles.
0: Sí, Putin afirmó que se habían alcanzado cerca de 40 acuerdos durante la visita, pero no mencionó tal vez el más importante, que había más expectativa, que es un proyecto clave, que es un gasoducto para conectar Rusia con China.
1: El Departamento de Justicia imputará en Miami, salvo sorpresa mayúscula de última hora, a Raúl Castro, de 94 años, por cargos que se remiten a sucesos de hace 30 años, el derribo de dos avionetas de la organización anticastrista Hermanos al Rescate.
0: Esto sería el mediodía de hoy en Miami y podría ser la antesala de una intervención. Algunos especulan que Estados Unidos está mirando intervenir Cuba y tiene tendría con esto un pretexto más. Mientras tanto, el presidente, como decíamos, en paralelo, se dice, no descarta un acuerdo diplomático con el régimen. O sea, con esto, bueno, están las cosas dadas para que se llegue finalmente a un acuerdo con la isla de Cuba.
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0: Temperatura actual a esta hora en Montevideo tenemos 11 grados 8 décimas.
1: 19 tiene que sacarse grados. El buzo, no, no está muy
0: no,
1: calor.
0: No, 19 grados sería de otra fecha, pero no, hoy a esta hora 11 grados 8 décimas tenemos, un viento del suroeste a 17 kilómetros en la hora, eso baja un poco la sensación térmica. Panorama, como decíamos, temperaturas bajas, muy bajas en el norte del país, según Inumet. Hay 2 grados 2 décimas en Artigas, hay 1 grado en Rivera, hay cerca de 5 grados en Salto, 6 en su ciudad, en Paysandú, según datos de Inumet. Yo diría que la temperatura máxima a esta hora es en el país, en Montevideo, con 11 grados 8 décimas y Punta del Este con 12 grados y 4 décimas. Pero hacia arriba, hacia el norte, nos podemos ir por ruta 3, por ruta 5, por ruta 8, vamos a ir encontrando temperaturas más frías, más bajas en términos de niveles. Con eso, Melo, por ejemplo, tiene 2 grados de temperatura. Mucho cuidado con el tema de la niebla, el tema de la neblina que se viene señalando prácticamente en todo el país. Ahora veíamos que también en Florida hay reportes de neblinas. ¿Cómo va a estar el tiempo hoy? Bueno, va a estar algo nuboso o nuboso, probables chaparrones, los vientos de 20-30 kilómetros en la hora del suroeste, va a haber alguna racha de hasta 40 kilómetros, por eso digo la sensación térmica va a ser importante, baja. La tarde nuboso y cubierto, probables chaparrones, atención, bajas temperaturas. Para mañana estamos hablando del pronóstico para el sur, nuboso y cubierto, bajas probabilidades de precipitaciones, a heladas agrometeorológicas. Esto es curioso, esto de las heladas agrometeorológicas, porque las heladas son para todo, pero bueno, se dan en el campo fundamentalmente y será que por eso se menciona esto de lo agrometeorológico. Así que mañana baja probabilidad de precipitaciones. Para el viernes va a estar algo nuboso y nuboso, baja probabilidad también de precipitaciones, con bajas temperaturas también se prevén.
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0: Varios reportes para comentar en materia de información agropecuaria e información económica. Vamos a mencionar algo de esto, de lo que está pasando en el ámbito de la economía a nivel global. Vamos a adelantar, ya no lo mencioné al principio, pero hoy, como todos los miércoles, va a estar Ángel Urraburu, va a estar comentando, como siempre, la operativa de cómo está el mercado. Y va a hacer alguna advertencia, ya lo adelanto, va a hacer alguna advertencia sobre ciertos resquemores o ciertas dudas que aparecen en el mercado local, básicamente en función de la discusión del diálogo social. Sobre ese tema, Ángel Urraburu va a hablar más adelante sobre la visión. Por otra parte, ¿qué ha pasado? Esto se explica, o esto se vincula, con un descenso que es del 1% del valor de los bonos a nivel local, se ha dado eso. Por otra parte, el riesgo país de Uruguay está descendiendo a niveles mínimos en 7 meses. Uno dice, bueno, bajan los bonos, pero también baja el riesgo país. Claro, lo que está pasando es que la situación en Uruguay está siendo menos o se está viendo mejor, peor en Estados Unidos. Esa es la situación. O sea, bajan más los títulos americanos y por eso el riesgo país tiende a subir. Esa es la situación en materia económica. Vamos a ver en términos de la producción nacional algo que tiene que ver con la apicultura, tiene que ver con algo que vamos a estar refiriendo también, el tema de la preocupación porque Argentina parece que se apropió de las habilitaciones para exportar miel a Europa en el contexto del nuevo acuerdo de la Unión Europea con el Mercosur. Vamos a estar hablando de esto también más adelante en el Fogón. Otra noticia, la empresa Granja Tres Arroyos, la empresa que es industria avícola argentina, capitales argentinos, está exportando varios contenedores con garra de pollo a Hong Kong y se prepara nuevos embarques. Claro, la garra de pollo, que parece una garra para nosotros, en el sentido local, es un producto estrella en la gastronomía china. Exactamente, se come muy bien en todos lados, frito. Y bueno, hay una oportunidad y se vuelve. Esto no es la primera vez que pasa, pero está ocurriendo ahora con la intención de efectivamente consolidarse en ese mercado y la empresa Granja Tres Arroyos lo está haciendo otra vez con este producto estrella para la gastronomía china. Ese es un asunto. Yo decía, en materia de noticias agropecuarias, para ver lo que está pasando en Brasil, hay por un lado un dato muy fuerte que tiene que ver con la agricultura y también un récord de producción que se proyecta con suba de costos, hablando de la soja, y por otra parte lo que está pasando en el norte, en Estados Unidos. Se calcula que en tema de siembra en Estados Unidos, en los 18 estados principales de Estados Unidos, se está avanzando con la siembra un nivel muy interesante, muy por encima del promedio de los últimos 5 años, según se reporta. Recordemos que ya Estados Unidos se está preparando para un nuevo escenario en materia de exportación de soja, por ejemplo, porque tiene el acuerdo que ya alcanzaron los presidentes de Estados Unidos y de China para que justamente China le compre mucha soja a Estados Unidos.
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5: Hace unos días el publicista Aldo Alfaro me mandaba un video sobre lo que está ocurriendo sobre hoy, sobre el día de hoy, sobre el miércoles 20 de mayo, día que se cumplen 50 años de los asesinatos de Michelini, Gutiérrez Ruiz, Barrero y William Whitelaw. Una fecha que se toma, bueno, para hacer anualmente la Marcha del Silencio, que es lo que va a ocurrir esta noche en Montevideo y en muchos lugares del interior del país. Así que Aldo comentaba que su agencia Truth han hecho un proyecto que busca despartidizar el tema de los desaparecidos, una causa de derechos humanos y que debería ser relevante para todos, sin importar lo que votemos ni nuestra ideología, decía y compartía Aldo en su cuenta de Instagram. Y les propongo escuchar el audio del video, pero presten atención, no se vayan, hay que escucharlo para entender lo que significa esta Marcha del Silencio.

0: se te está haciendo largo, imagínate esperar toda una vida. No pases la página. La causa de los desaparecidos debería importarnos a todos, más allá de a quién votamos o cuál es nuestro pensamiento político. 20 de mayo, 50 años del asesinato de Héctor Gutiérrez Ruiz, Selmar Michelini, Rosario Barredo y William Whitelaw, y de la desaparición de Manuel Liberov.
1: Así está el audio que tiene estos 15 segundos que para nosotros era un desafío. De hecho, Jorge, que está en los controles, cuando empezó con este audio, primero identificó el bache de los 15 segundos dura este audio, pero fue hecho ex profeso. Una jornada que no es fácil en el sentido de decir, bueno, es 20 de mayo, es el día de la marcha, es el día de recordar, reconocer, plantear el tema de los desaparecidos. Pero es cierto que pasan otras cosas y hay otros actores, otros uruguayos, otros compatriotas que entienden que el 20 de mayo es un día como cualquier otro, o como el 20, es así, como el Día de la Abeja, que también lo comentamos porque hay mucha gente que naturalmente piensa en la abeja hoy y no en los desaparecidos. La valoración es personal, es de acuerdo a sus creencias, a sus convicciones. Y así es la vida, es tener la posibilidad de conectarnos con la diversidad, con diferentes puntos de vista. Digo esto porque ahora vamos a estar hablando de esto con Mauricio Almada, que ya está aquí en los estudios, no los estudios todavía porque no ha entrado, pero va a estar con nosotros conversando sobre esto y sobre lo que él como periodista ha desarrollado durante muchos años. Pero para explicar, estoy de alguna manera tratando de conectar una cosa con la otra, no es algo que está exprofeso, pero hay otras preocupaciones que tienen que ver un día como hoy y que tienen que ver con una comunidad y que tienen que ver con personas que han estado ahorrando para hacerse un viaje y están teniendo hoy un problema grave que es algo que no hemos comentado todavía.
2: Nos tenemos que ir hasta el departamento de Maldonado, que es donde hay mucha gente que fue afectada. Les cuento. Hay una agencia de viajes, Travel en Turismo, también conocida como Travel, que operaba Gastón Navarro García, Diego Gastón Navarro García. Escuche bien este nombre, porque capaz en algún momento viajó con él. Él se aprovechó de las personas que ya conocían para venderle destinos muy baratos. Ahora hay una denuncia masiva por una estafa millonaria que llega casi a 800 personas, muchas decenas de damnificados del departamento de Maldonado, pero otras partes del país también. El propietario cerró el local, apagó el teléfono, eliminó las redes sociales después de cobrar los viajes que nunca fueron reservados. ¿Cómo era el modus operandi? Él ofrecía paquetes turísticos a destinos internacionales, Caribe, Brasil, Europa, con precios notablemente bajos. Pero para eso, como eran tan bajos, le exigía el pago total por adelantado. Había que pagarlo en efectivo o hacerle una transferencia. Aprovechaba la confianza de los clientes que ya habían estado por ahí y nadie sospechó. Cuando llegaba la fecha de partida, ahí te dabas cuenta que no tenían ni pasajes ni reservas del hotel y por supuesto nunca les devolvía el dinero. En este momento Diego Gastón Navarro García dejó de responder, se fue de la oficina, se encuentra prófugo, el estado financiero, escucha, es incobrable. La situación es roja. Vos imaginate la gente que viene ahorrando. Hay una señora que, de verdad, uno trata de decir, bueno, lo escucho como una noticia, porque como yo no compré el viaje, no estoy afectada, como vos decís, pero depende de la persona que está transitando ese momento. Obvio. Hay una señora que en Maldonado le hicieron una nota ayer, que es podóloga, no viajó nunca. Su viaje, el sueño de toda la vida fue ir a Grecia. Imagínate, $6,500 le cobraron todos sus ahorros. Y ahí se lo quedó. Bueno, lo que tiene que hacer usted, si no sabía esto, si se está enterando ahora, tiene que ir a hacer la denuncia formal ante cualquier seccional policial más cercana, directamente en las sedes de Fiscalía General de la Nación, buscar asesoramiento legal. Se recomienda contactar a un abogado penalista o acudir a los grupos que ya se están organizando de damnificados, que están coordinando para llevar adelante acciones legales conjuntas. Y después, bueno, puedes canalizar también el reclamo administrativo a través del Área de Defensa del Consumidor, del Ministerio de Economía y Finanzas, por lo menos para dejar una constancia, porque si en algún momento aparece, se lo encuentra, a ver si se le puede cobrar.
1: Tremendo. Estamos en este miércoles con otros temas también, pero pueden mandar mensajes a través del 092-770-770. Y no hemos dicho todavía que estamos a miércoles y que hoy tenemos una consigna también para escucharlos ustedes con audios y con texto. Vamos a compartir más adelante un audio. En este caso es un audio de mi hija. Es así. Y no lo pedí, lo hizo naturalmente cuando compartía esta idea que íbamos a comenzar. Recuerden que ya ayer tuvimos la consigna de hablar sobre el vecino invisible. Tuvimos algunos aportes de ustedes. El lunes, aportes de parlamentarios por un minuto. Lo cierto es que hoy tenemos la palabra que me cambió. Esa es la consigna. Identificar la palabra que me cambió. La pregunta es, ¿hubo alguna o alguna vez alguien que te dijo algo que te cambió la vida? ¿Hubo? ¿Qué palabra? ¿En qué momento surgió esa frase o ese consejo que llegó en un momento justo? De repente, a mí, yo creo que lo comentaba ayer con Francisco, alumnos míos de hace muchísimos años, que de repente, alumnos de otras eras, de otras épocas, decían, ah, sí, porque usted, profe, decía tal cosa. Y yo, la verdad, digamos, no me llamaba mucho la atención, pero no lo recordaba en ese momento. Bueno, eso es la palabra que me cambió. Así que tenemos esa consigna, la palabra que me cambió, para que nos cuenten qué palabras, en qué contexto. Que está bueno que sea compartido, me parece que está bueno eso, así como Mariela recién hablaba del caso de Maldonado, está bueno compartir historias para festejar, para celebrar, historias tristes también, pero bueno, desde eso uno se aprende. Recuerden, 092-770-770, estamos en Posta Oriental, aquí en Oriental Agropecuaria.
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0: Estamos en esta posta oriental aquí en Oriental Agropecuaria, 8 de la mañana, 41 minutos en esta fría mañana. En el norte sobre todo, pero aquí no hace tanto frío. Mauricio Almada, no sé si está de buzo campera, no, está bastante bien. ¿Estamos bien?
1: Buenos, Almada, buenos días, Juan Andrés, ¿qué tal? ¿Cómo estás? Buenos días a todos, buenos días, Jorge, ¿cómo estás? Fresca la mañana, fresca la... Yo me fui despojando de las vestimentas cuando entré al estudio, fuera la campera, fuera el buzo, sí. Y acá está divino.
0: Porque acá está bien, se habrá acabado de agarrar, claro, al no estar Francisco hoy, que es el que maneja el control remoto. Siempre nos peleamos por el control remoto, pero bueno, ahora el dueño del control remoto soy yo.
1: Bien, bien, así retomaste el control ahí.
0: Sí, sí, retomé el control en ese caso. Mauri, un gusto tenerte aquí. Colega periodista, escritor, profesor, ¿qué más? Hincha de
1: ser humano.
0: River, ¿no?
1: Sí, también, también.
0: Eso, no, sufrido, eso no, no se puede nombrar.
1: No, este es un año difícil.
0: Sí.
1: Mal año para ser hincha de River. Pero bueno, acompañamos siempre.
0: Sí, sí.
1: Sí, señor.
0: Una gloria del Prado. Bueno, estamos en este 20 de mayo y Mauricio Almada, en sus años mozos y no tanto, se ha dedicado a lo que decía, radio, televisión, producción, escribiendo, investigando, con varios libros relativos a los tiempos de la dictadura. Pero me gustaría arrancar por el principio, Mauri. 20 de mayo. ¿Qué es para vos un 20 de mayo?
1: Bueno, el 20 de mayo, desde el año 1996, se transformó en una fecha de recordación muy importante, que se mantiene hasta ahora como una de las marchas más importantes que se realizan aquí en la capital uruguaya. Recuerdo la primera marcha del silencio en 1996, a la que concurrieron más de 80.000 personas. Fue un antes y un después.
0: ¿Vos trabajás en la República? ¿Trabajaste en esa cobertura?
1: En ese año yo estaba en El Observador ya.
0: Ah, perfecto.
1: Ya estaba en El Observador y trabajaba a pocas cuadras de aquí en la radio Nuevo Tiempo, de Never Araújo y Jorge Traverso, sí, sí. ¿Te acordás? Bueno, y cubrí esa marcha. Por un lado cubrí, por otro fui como ciudadano a participar de la marcha. Era en aquel momento, Juan Andrés, un momento muy especial, porque se venía de lo que había sido el referéndum por la ley de caducidad en el 89, donde había ganado el voto amarillo, donde la idea de echar por tierra a la ley de caducidad había quedado por el camino, y aquella ley de caducidad había quedado firme, firme, firme. Y claro, incluso la comisión pro referéndum, con Matilde Rodríguez, con Elisa de Lepiane, en fin, todas aquellas figuras tan notorias, cuando perdió el voto verde dijeron, se acabó.
0: Claro.
1: No. De este tema no se habla más. Y claro, empezó a reinar un silencio absoluto. Nadie hablaba ni de los desaparecidos, ni de las torturas, ni de todo lo que había ocurrido en la parte tremendamente oscura de aquellos años de la dictadura. Hasta que, poco a poco, hubo un político que empezó a rearmar ese sentimiento, esa idea de que la ley de caducidad debía, de alguna manera, limitarse, o sus efectos que no alcanzaran, es verdad, no podía hacerse justicia. Eso había quedado con la ley de caducidad firme, firme, no se podía hacer justicia. Pero la verdad de los hechos, lo que había ocurrido, estaba abierta esa posibilidad. Y fue Rafael Michelini, que empezó a tomar este tema y fue el que inventó, en realidad, esta marcha del silencio del 20 de mayo, la inventó Rafael Michelini, no solo.
0: Rafael Michelini, hijo de Selmar Michelini.
1: Hijo de Selmar Michelini, uno de los asesinados en Buenos Aires aquel 20 de mayo de 1976. Pues claro, tú decías, ¿qué se recuerda el 20 de mayo? Y ahora podemos ir, si te parece, a ver qué fue lo que pasó en el 76 en Buenos Aires. Sí, ¿quiénes murieron y por qué los mataron también? ¿Y quiénes lo mataron? ¿Y quiénes dieron la orden de asesinarlos? Todo ese paquete está. Pero todavía estamos en el 96, cuando hacía 20 años de aquellos asesinatos, hacía 5 años, 5 o 6 años del referéndum. Estaba, bueno, ese ambiente, por un lado, como te decía, en silencio, sin querer moverse, y por otro, Michelini, que empezó, Rafael, a intentar agitar esas aguas. Por supuesto, quienes debían, y que fueron los principales protagonistas, hasta el día de hoy son los principales protagonistas, son madres y familiares de detenidos desaparecidos. Es organización que trabajó siempre en las de ellos, sin afanes partidarios. Y eso siempre generó también incomprensiones, incomodidad, pues nunca se comieron ninguna. Familiares no se comió ninguna. Los partidos políticos todos han ido transando a su manera, con el correr de los tiempos, como mejor les ha convenido, o como mejor entendieron que debían hacerlo. Familiares no, ellos tienen algo muy, muy concreto, un objetivo muy concreto, los moviliza algo muy concreto, que es recuperar esa memoria, recuperar a sus seres queridos, y obviamente que se haga justicia, ¿no? Pero claro, en el 96 decía, primera marcha, y ahí va, Rafael Michelini agita las aguas, consigue las voluntades, más de 20 organizaciones sociales participaron de aquella marcha, porque estaba familiar, estuvo obviamente el Frente Amplio, estuvo el Nuevo Espacio, porque en aquel momento, te acordás que la izquierda estaba dividida, por un lado estaba el Frente Amplio, por otro el Nuevo Espacio, Rafael Michelini estaba en el Nuevo Espacio.
0: Exactamente.
1: No estaba en el Frente Amplio. Pero una cantidad de organizaciones, la Federación Médica del Interior y el Sur, el PIT-CNT, algunos grupos del Partido Colorado y el Partido Nacional, como la Federación Nacionalista Independiente de los Blancos, el Movimiento de Reforma Ballista del Partido Colorado, logró armar un rompecabezas, un contingente importante de respaldo a esa primera marcha, que fue de un silencio abrumador y conmovedora, como lo fueron todas las otras, pero claro, aquella tuvo la característica de ser la primera, de abrir una compuerta que después no se detuvo. Bueno, ¿qué decían en aquel momento? Porque tú hiciste una anotación muy interesante, Juan Andrés, hace un ratito. Bueno, pero esa primera marcha, ¿era para recordar a los desaparecidos? Bueno, entonces vale la pena ver cuál fue la convocatoria de aquel 20 de mayo del 96. Y era, por verdad, memoria y nunca más, marchemos en silencio el día 20 de mayo en homenaje a las víctimas de la dictadura militar y en repudio a las violaciones de los derechos humanos. Así que era
0: general,
1: genérico para todas las violaciones de los derechos humanos cometidas durante la dictadura. Después agregaba, debe reconocerse a través de la verdad de los hechos. Viste que no hablan de justicia en ese momento, porque venía el asunto del referéndum por la ley de caducidad. Sí. De justicia no se habla. Debe reconocerse a través de la verdad de los hechos, la recuperación de la memoria y la exigencia de que en Uruguay nunca más exista la tortura, las ejecuciones y la desaparición forzada de personas.
0: Ahí aparece el tema de desaparecidos.
1: Ahí aparece, ¿verdad? Nunca más exista eso. Pero dentro de tu país no era solo una marcha por los desaparecidos. No lo era. Y
0: Perdón, Mauri. Está muy bien esto de ubicarnos en el año 96, ubicar el contexto político de ese momento, a 20 años del asesinato de Michelini, Gutiérrez Ruiz, Barredo y Waldo. Era segundo gobierno de Sanguinetti, Sanguinetti que fue el principal defensor de esa ley de caducidad, o por lo menos uno de ellos.
1: Sí, sí, el Partido Nacional también se involucró, ¿no?
0: El Partido Nacional con ese voto amarillo, siendo que venía todo por el lado del wilsonismo, impulsando el voto verde, pero en un momento Sumarán se dio vuelta y dijo, no, acá hay que votar amarillo, Eso fue en el referéndum del año 89.
1: Sí, sí. Y Wilson también, ¿no?
0: Y Wilson. Wilson. Sí, sí, sí. Exactamente.
1: Que había zafado Wilson Ferreira Lunate, por un pelito de que no lo asesinaran también el 20 de mayo del 76 en Buenos Aires, porque era uno de los objetivos. Fueron también por Wilson, se escapó, zafó.
0: Ahí tengo algunas preguntas, ahora que mencionaste a Wilson, capaz que lo dejo para dentro de un rato, recordando, trayendo a la memoria la conversación que tuvimos con Francisco ayer sobre Wilson. Ahora lo voy a dejar para algún rato, porque claro, sobre todo Francisco, que tiene 10 años menos que yo, claro, tiene una perspectiva, digamos, etaria distinta, y me gusta que Francisco se hace preguntas que uno de repente, habiendo vivido otros 10 años, no se hace, ¿no? Porque bueno, las cosas dan como un hecho, pero bueno, también hay que preguntarse para atrás. Así que está interesante el punto de identificar la primera marcha en el año 96. Uh-huh. Estamos hablando hoy, 20 de mayo, marcha número 31. Y fue cambiando, incluso hasta cambió el número de desaparecidos, porque la Comisión de Derechos Humanos elevó el número de desaparecidos a 208 o 207. En ese momento, también en el transcurso de estos tiempos, hay un montón de cosas. De hecho, hay militares enjuiciados, presos, han pasado un montón de cosas.
1: Sí, sí, todavía no está claro los autores materiales, no se ha condenado a ningún autor material de los asesinatos de Gutiérrez Ruiz, Michelini, Barredo y Whitelaw. Sí hubo procesamiento y condena de los autores material, de los autores intelectuales, de Juan María Bordaberry, Juan Carlos Blanco, que después fallecieron, no terminaron de cumplir, obviamente, su condena, en principio a 30 años. Pero están buscando, y esto todavía no ha tenido un final, al autor material o a los autores materiales del asesinato. Uno de ellos, o por lo menos un nombre que se ha repetido, es el de Pedro Mato, un militar uruguayo que ahora está recluido en Brasil, está escondido en Brasil, aunque la justicia brasileña lo está requiriendo. Recordemos que no hay extradición con Brasil, no tenemos extradición, quedan allá refugiados, es muy difícil hacerlos volver. Pero la justicia italiana, en lo que es la revisión que ha hecho la justicia italiana de las violaciones a los derechos humanos aquí en el Cono Sur, bajo la égida del Plan Cóndor, la justicia italiana ha activado sus mecanismos y quizá pueda llegar a lograr algún tipo de mecanismo para que declare y eventualmente que lo juzguen. Este hombre, Pedro Mato, había aparecido su nombre en la comisión investigadora que se instaló en el Parlamento para investigar estos crímenes en la década de los 80, en la primera legislatura de la apertura democrática. Una comisión que trabajó durante varios años, que finalmente se diluyó sin ninguna conclusión, pero ese nombre de Pedro Mato había aparecido allí. Después también, durante muchos años, Búsqueda, semanario Búsqueda, había publicado y reapareció en varias oportunidades el nombre de Osvaldo Forese, un argentino integrante de una banda paramilitar comandada por Aníbal Gordon, que a su vez estaba tutelado por Rafael Videla, y se lo señala que él habría sido la mano de obra para cometer estos crímenes.
0: Estamos hablando de una operación Plan Cóndor, ¿no?
1: Una operación Plan Cóndor, con todos los tintes y los elementos del Plan Cóndor, con coordinación de los agentes de la represión, uruguayos y argentinos, que ya es bien conocida, se ha investigado y se ha hecho a nivel judicial la recomposición de cómo fue que actuaron estas fuerzas represivas en el Cono Sur. De Montevideo a Buenos Aires, de Buenos Aires a Montevideo, iban por agua, iban y venían por avión, está todo el tema de los vuelos, de la muerte, en fin, hubo una ida y vuelta muy importante de los servicios de inteligencia y de los agentes de la represión. Y claro, situémonos también en Buenos Aires en 1976. Obviamente aquí en Uruguay estábamos ya en el tercer año de la dictadura. Muchos uruguayos se habían ido directamente a Buenos Aires, se habían instalado allí. Fue el caso de Selmar Michelini, el caso del Toba Gutiérrez Ruiz, el caso de Wilson.
0: El caso de Wilson.
1: También. Otros se habían ido a Chile, a Santiago de Chile, al Chile de Salvador Allende, que en el 73, bueno, tuvieron que salir también de Chile y se fueron a Buenos Aires. Por eso el punto de encuentro fue Buenos Aires hasta el 76, cuando vino el golpe de Estado y también cambió. Pero hasta ese momento, Buenos Aires era una, digámoslo entre comillas, una cuna de libertad en medio de las dictaduras que acechaban en Uruguay, en Chile, en otras partes de América.
0: Mauricio, vos como periodista escribiste tres libros vinculados a esa época, a la dictadura, pero son libros que me parece, no importa lo que me parece. Voy a decir, La última cárcel del pueblo, creo que es el segundo. El primer libro fue Crónica de una infamia, que sobre unos chicos en 33 que
1: sí, sí.
0: Fueron torturados y demás. Y después el último fue el libro sobre las cloacas, la hazaña y desgracias en los caños de Montevideo, con el MLN escapándose por allí.
1: Exacto.
0: Son tres libros que están con... ¿Cuál es la conexión que hay entre ellos?
1: Bueno, yo creo que hay una conexión temporal y temporal fundamentalmente, que son aquellos años previos a la dictadura y los años de la dictadura. Porque, por ejemplo, en el caso de Los Reyes de las Cloacas, habla de lo que fueron los movimientos de los tupamaros por los caños de Montevideo en los años previos a la dictadura. O lo mismo, por ejemplo, con La última cárcel del pueblo.
0: La última cárcel del pueblo que cayó en 1972. Tú decís por ahí, es el... Creo que lo mencionás, es como el punto de referencia. Es la caída del MLN, se da con la caída de la cárcel del pueblo.
1: Y sí. Lo único que faltaba después de la caída de esa cárcel del pueblo era la detención de Raúl Sendic. Del bebé Sendic, que ocurrió poco después. Pero digamos, se había convertido en una obsesión para los militares en aquel momento dar con la dirección de esa cárcel del pueblo que estaba activa todavía. ¿Cómo era posible que ya estaba prácticamente derrotado el MLN y sin embargo todavía existía una cárcel, entre comillas, en la cual habían personajes detenidos, y personajes muy importantes detenidos en aquel momento, ¿no? Por eso que, sí, faltaba que cayera la cárcel del pueblo y que cayera Sendic, y bueno, como naipes que están en un castillo, fueron cayendo hasta que no quedó nada del MLN, acá en Uruguay. ¿Pero qué pasó? Obviamente, hubo tupamaros que se fueron a Chile, hubo tupamaros que se fueron a Buenos Aires, o algunos que se fueron a Chile y después a Buenos Aires. Fue el caso, por ejemplo, de Rosario Barredo y de William Whitelaw. Ellos habían pasado por Santiago, estaban en Buenos Aires. Ellos eran integrantes, habían sido integrantes del MLN, y en ese momento, para el 76, se habían alejado del MLN, entendían, un grupo muy importante de tupamaros que en Buenos Aires decidieron que la lucha armada, entendieron que la lucha armada ya no era más el camino, que debían seguir por otros derroteros. Y ahí ellos integraron, junto con otros tupamaros, el movimiento que se llamó Nuevo Tiempo. Nuevo Tiempo. Que, bueno, renegaba de la lucha armada, buscaban otros caminos, se dedicaban operativamente a sacar gente del país cuando había empezado, de Argentina, ¿no? Cuando había empezado brava la represión y donde el cóndor estaba acechando. Y por esa actividad, ex Tupamaros, que estaban buscando también una salida, fue que los metieron en ese paquete de los asesinatos junto a Gutiérrez Ruiz y Michelini, que ellos a nivel político estaban trabajando también en una, junto con Wilson, ¿no? Y algunos otros estaban trabajando en una salida. Recordemos que en el 76 debían hacerse elecciones aquí en Uruguay. Y bueno, esos meses anteriores fueron de mucha elucubración, mucha discusión, una discusión política muy intensa, y de alguna manera estos asesinatos cortaron con esa posibilidad que venía de Buenos Aires, de personalidades tan influyentes como eran Wilson Ferreira, o Selmar Michelini, o el Toba, ¿no?
0: Ahora que mencionaste a Wilson otra vez, ya van como 3 o 4 veces, ahora sí voy a hacer la pregunta que Francisco me hacía ayer, o como compartíamos ayer. ¿Qué pensás que hubiera pasado si Wilson no hubiera sido proscripto en el 84 y hubiera sido candidato para presidente?
1: Ganaba.
0: ¿Te parece?
1: Yo creo que sí. No tengo la
0: claro,
1: es contrafáctico. Es contrafáctico, no lo sabemos, ¿no?
0: Esa fue la respuesta. Pero capaz que la pregunta, en base a lo que
1: podría
0: decir, pienso que también
1: un candidato que, muy muy fuerte,
0: ¿no? Muy fuerte. Wilson en el 84, si hubiera ganado, que hubiera

0: dato de aquel momento, ¿no?
1: El cambio en paz.
0: Claro, el cambio en paz, que era algo que estaban pidiendo muchos uruguayos, el cambio en paz. Y él fue el representante, encarnó esa que fue su propuesta y ganó legítimamente. Claro, era con proscriptos, con políticos proscriptos, es cierto, con los de los principales políticos proscriptos, es verdad. Pero también es verdad lo otro, ¿no? Que esa propuesta del cambio en paz hizo carne en buena parte del pueblo uruguayo.
1: Ahora, estamos hoy en la marcha número 31. Ahora buscando desaparecidos que siguen sin aparecer, siguen sin saberse dónde están los restos de los que fallecieron. Vos has ido a marchas, fuiste a la primera.
0: Después fui a algunas otras. Sí. ¿Sí?
1: Me quedo pensando en esto para preguntar, los desaparecidos, las organizaciones, le están planteando al presidente Orsi que sea el presidente Orsi el que dé una orden a los militares para que aporten información sobre los desaparecidos. Y hay como un tema ahí.
0: Bueno,
1: ¿qué pensás?
0: Sí. Y que...
1: Porque eso no ocurre, no ocurrió, no ha ocurrido.
0: Y si ocurriera, será desobedecido. No tengo duda. Es palabras que se las lleva el viento. Palabras que se las lleva el viento, ¿no? Por más que ordenen, pasa nada. Recordemos incluso Tabaré Vázquez, en su primera presidencia, intentó instaurar el Día del Nunca Más, que era sacó un decreto. Yo lo tengo el decreto acá. Era el 19 de junio de todos los años, junto con el natalicio del prócer, se iba a recordar el Día del Nunca Más. Y cuando Tabaré Vázquez convocó a la Plaza Independencia para comenzar a recordar el Día del Nunca Más, o a instaurar el Día del Nunca Más, fueron un puñado de personas. Yo recuerdo a Pedro Bordaberry y dos, tres más. No había más nadie, ¿no? Lo que quería, pretendían ese Día del Nunca Más, lo fustigaron por todos lados a Vázquez, ¿no? Desde el propio Frente Amplio, las organizaciones de familiares, en fin, no se entendió su propuesta, totalmente extemporánea, y así ese decreto murió en el olvido. Ya no ni se recuerda que yo recuerdo vigente, muy bien de haber ido a la Plaza Independencia, a ver qué era lo que pasaba.
1: ¿Está vigente? Claro. O sea, no se derogó.
0: Ha caído simplemente en el olvido. Entonces es muy difícil por decreto. También Tabaré Vázquez intentó, y eso fue muy meritorio, él le dio la orden a los tres comandantes de las Fuerzas Armadas de que hicieran un informe cada una de las fuerzas. Y esos informes fueron, más allá de que tengan mentiras, tengan olvidos, fueron documentos muy importantes que están a disposición de todo el que quiera consultarlos, de todos los investigadores. Se recolectó información que tuvo su trascendencia. No fue concluyente, ni mucho menos, como pretendía Vázquez en su momento. No tuvo el alcance que se pretendió. Y hoy por hoy, ¿qué orden puede...? ¿A quién le va a dar la orden? Pues eso es lo otro también. No es que la información está en un cofre Ford con cuatro llaves que dice fulano de tal, desaparecido en tal fecha, enterrado en tal batallón. No, eso no existe, eso no es así. Habrá algunas personas que sí tengan información y que no la dan. Existe sí un pacto de silencio, existe sí una hormaldad entre todos aquellos criminales, eso existe, pero no se rompe por un decreto, porque... ¿Cómo sabés quiénes son los que tienen la información? Pedro, Juan, María, José, no sabemos. No es la institución como tal que tiene guardadas las cosas. Por ejemplo, ahora en el último día del ejército habló el comandante, el general Mario Estebenazzi. Habló de muchas cosas, pero entre otras de las cosas que habló fue de su pretensión de que no se estigmatice más al soldado uruguayo. Que el soldado uruguayo está cargando con muchas mochilas y sobre todo con las más pesadas, que eran de piedras gruesas, que

0: No las que vienen de la dictadura, de todos aquellos que mancharon el uniforme, de todos aquellos que hicieron indignas a las Fuerzas Armadas. Y claro, pero después el tiempo fue pasando, se fueron depurando también las propias fuerzas, más allá de que hayan núcleos nostálgicos, si se quiere, de aquellos tiempos. Pero, digamos, los soldados jóvenes, los chicos del interior, de acá de Montevideo, están en otra sintonía y no entienden nada. Juan Andrés, no entienden nada cuando le plantean todo esto, cuando en clases de historia les plantean estas cosas, tratan de entender, pero no están ni siquiera mínimamente conectados con aquel pasado. Entonces, eso es una historia. Uno siempre pretende que el presidente de la República haga todo lo que esté a su alcance, por ejemplo, para aportar elementos de verdad. Todo lo que esté a su alcance lo tienen que hacer. Así como no lo hicieron varios presidentes, así como no lo hizo Lacalle Herrera, así como no lo hizo Julio María Sanguinetti, ¿verdad? Que cortaron toda posibilidad de investigación. Fue Tabaré Vázquez el que abrió en su primera presidencia, por el artículo 4 de la ley de caducidad, la investigación de las desapariciones forzadas. Y comenzaron con las desapariciones de niños. Bueno, es decir, que se podía hacer algo. Más allá de esto que te digo, ¿no? En el caso de Vázquez, de su impulso y su freno. Por un lado, tenía su voluntad de avanzar, y por otro también una mirada particular de concordia, de acercamiento, de abandono de los odios, que no prosperó, porque no se decreta el perdón, no se decreta la reconciliación, no es una ley, no es un decreto. Todas estas cosas pasan por la experiencia humana y de la sensibilidad humana. No quiero llegar a coincidir con Mujica cuando él decía: esto se termina el día que todos estemos muertos. Espero que no sea así. Ya se han muerto muchos, pero espero que no sea así, que se pueda conocer la verdad y que haya más justicia, por lo menos cuando estemos vivos.
1: Mauricio Almada, muchas gracias por estar acá.
0: Bueno, gracias a ti,
1: Juan. Muchas Andrés. Gracias, creo que quedó redondeado. Yo te iba a preguntar cómo te imaginabas, y creo que se entiende perfectamente lo que es tu sensación pensando para adelante, porque bueno, estamos hoy en la marcha número 31, a 50 años de los asesinatos. Ya vimos que, bueno, una cosa se puede conectar, pero no es lineal con lo que es el reclamo hoy por los desaparecidos. Y bueno, vamos a ver, sigamos atentos. Yo creo que lo que compartíamos más temprano, lo del silencio y el tiempo, es muy pesado para quienes no conocen por sus familiares. Y es muy doloroso. Y es doloroso para todos, también los que tuvieron, los que... En fin, es así.
0: Gracias a ti, Juan Andrés.
1: Gracias.
0: Hasta la vuelta.
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4: Un fogón apícola es el 20 de mayo, era cantado. ¿Por qué? Porque hoy es el Día de la Abeja. Y el Día de la Abeja es una fecha de la ONU, un reconocimiento que está implementado desde 2018. ¿Y por qué? Porque fue el nacimiento de Antón Llança. ¿Saben quién es Antón Llança? En el siglo XVIII, pionero de la apicultura moderna en Eslovenia. Bueno, dato ahí. Pero esto de la abeja parecía interesante para poner... Es el fogón apícola, a ver si lo busco por acá y lo encuentro. Es el fogón... Este es el fogón, vieron que... Es el tercer fogón apícola que hacemos. Este es el fogón número 74. O sea, ya tenemos 73 fogones, espacios para conversar sobre temas relevantes. Bueno, en este caso toca hablar de la apicultura. 20 de mayo, Día de la Abeja, dos invitados, Christophe Leretier, es director de Urimpex, exportadora de miel. Bienvenido, Christophe.
5: Muchas gracias, Juan Andrés. Buen día a todos los oyentes. Un gusto estar acá en este día especial.
4: Gracias por recibirnos y aparte con miel. Y ahora voy a preguntar también con esas diferencias de color de siendo miel. Obviamente se trata de orígenes distintos. Y estamos con Alejandro Evia. Alejandro Evia es director de Nectar Bee. Es la principal exportadora también en nuestro país. Vamos a estar conversando con él. Alejandro, bienvenido.
6: Buen día. ¿Qué tal, Juan? ¿Qué tal, Cristóbal? Un saludo para toda la audiencia.
4: En realidad estoy planteando acá que están los dos principales exportadores de miel del Uruguay, ¿no? En este caso, es interesante para tomar en cuenta lo que es la producción apícola, pero a partir de esto que planteaba, esto de la abeja, el efecto que tiene la abeja y por qué la abeja como algo principal, importante para la humanidad, para la producción de alimentos en general. ¿Cómo dirías, Christophe, la abeja, cómo presentarla? ¿Cómo le decimos a alguien que no tiene idea de qué se trata?
5: Bueno, es un ser maravilloso de todo punto de vista y que tiene una incidencia en lo que es la naturaleza, y para quien lo quiera observar también puede tener una incidencia en cuanto a copiar y ejemplos de comportamiento, ¿no? Tiene una organización social dentro de la colmena que es impresionante, es como una empresa donde cada uno tiene su rol y lo lleva a cabo, y no existe el insecto abeja solo. O sea, necesita estar en colectividad y trabajar en conjunto. Después tiene toda esa influencia dentro de lo que es la naturaleza, evidentemente, para lo que es la biodiversidad, la polinización. No es el único insecto que poliniza, pero es el más importante. Produce cosas maravillosas como es la miel, pero también el propóleo, la pitoxina, el polen, en fin, es realmente un ser maravilloso que no podemos prescindir de él en el mundo, esa es la realidad.
4: La verdad que sí, teniendo en cuenta además que las abejas polinizan 80 o 90% de las plantas, flores, garantizando la biodiversidad. Alejandro, ¿qué dirías sobre la abeja?
6: Bueno, sin duda, si nos podemos hablar de la abeja, podríamos hablar a lo que es el funcionamiento de una colmena, podríamos hablar 3 días sin parar, ¿no? Y claro, nosotros particularmente estamos enfocados en el tema de la miel, pero bueno, en otros países más desarrollados hay muchas colmenas que no producen miel y que se dedican a la polinización, ¿no? Y de hecho, siempre hago el cuento, creo que fue por el 2002 o 2003, que en Estados Unidos pasó que las abejas, no sé qué problema hubo, ni recuerdo, que no volvían a las colmenas y bueno, había una crisis importante. Y salió un artículo en el diario que decía se perdieron algo así como 1.500 millones de dólares por el tema de las abejas. Y me leí todo el artículo y directamente no hablaba de la miel, ¿no? Lo único que hablaba era la polinización y todos los efectos que traían todos los cultivos, que sobre todo hay en Estados Unidos, de frutales, arándanos, nogales, etcétera, etcétera. Y hay un estudio hecho hace muchos años que dice el día que la abeja desaparezca, el ser humano en 4 años desaparece también, ¿no? Para que se vea la importancia que tiene la abeja, no solo en la biodiversidad, en la naturaleza, sino en nuestra propia vida y nuestra propia existencia, ¿no?
4: ¿Y hay conciencia acá en Uruguay de esto, del cuidado de la abeja, Christoph?
5: Alejandro. Hay conciencia en el sentido que está todo reglamentado, tenemos toda la normativa para que se proteja la abeja. El tema es que como muchas leyes a veces no se controlan y no se cumplen, pero en realidad tenemos todas las normativas y hay un tema de convivencia con otro sector que es el agrícola, que a veces no es fácil y hay que tener en cuenta que las abejas a veces vuelan a 5 kilómetros de su hábitat natural para conseguir los productos, ¿no? Así que está todo previsto para protegerlas, pero hay que tener más cercanía entre los distintos rubros, ordenamiento territorial, y bueno, eso es un poco lo que está faltando para lo que oímos constantemente de mortandad de abejas y a veces de colmenas también, de la colonia entera, ¿no?
4: Porque ustedes, es muy interesante, tengo algún caso, quizá ustedes lo conocen directamente o no, el caso que pasó hace algunos años en Salto con una producción de miel con colmenas que fueron quemadas directamente, intencionadamente, porque claro, la abeja al polinizar afecta una producción de mandarina sin semilla que se produce en Salto para exportar a Estados Unidos, y la presencia de la abeja lo que hace es justamente propiciar la producción de semillas, que es lo que afecta al citricultor que quiere exportar a Estados Unidos. Creo que es un caso ese, debe haber otros también, pero me quedé con esto simplemente para decirle a Alejandro, ibas a decir algo con respecto al tema de la conciencia.
6: No, sí, estoy de acuerdo con lo que dice Christoph. El caso ese que tú puntualizás, yo tuve personalmente unas reuniones que se armaron en Paysandú a raíz de ese caso, y sin duda las normativas están, creo que en la jerga popular, si se quiere, todo el mundo cuando habla con gente que no tiene nada que ver siempre dice, no, ¿cómo anda el tema de la abeja? Y cómo el tema de los tóxicos y eso, o sea, todos sabemos lo que hay que hacer y lo que no hay que hacer, pero lamentablemente no hay controles y muchas veces el poder económico es el que manda. Y bueno, yo creo que el impacto, si hubiera más diálogo entre el agricultor y el apicultor y hubiera más controles de parte del ministerio, no habría problema. Ese caso que tú mencionás, es la verdad, es muy triste porque se fumigó con un producto que está prohibido en Uruguay, se fumigó en un horario que está prohibido en Uruguay, se constató que mataron cerca de 2.000 colmenas y no pasó prácticamente nada, ¿no? El ministerio, para sacarse el problema, le tiró unas monedas a los apicultores y ahí quedó el tema. Y eso fue un ejemplo, la verdad que fue muy lamentable, porque ante un hecho demostrado de todas irregularidades y cosas que no debían hacerse, se hicieron igual a pesar de estar prohibidas, y la consecuencia fue prácticamente nada para el sector y para los apicultores que perdieron todas esas colmenas. Ya no hablamos de la producción, sino perdieron su unidad productiva y prácticamente no pasó nada. Bueno, en realidad estamos en una situación de vulnerabilidad que nos preocupa porque, bueno, obviamente los intereses económicos y las grandes multinacionales son las que mandan en la parte agrícola, la parte de los fertilizantes, de los agroquímicos, y el Ministerio controla hasta donde puede, pero la verdad que no hay una exigencia y no hay unos controles como se deberían hacer, que si se hicieran esos controles, nada mágico, creo que la apicultura estaría muy bien, porque ya no hablamos tampoco un tema de mortandad, sino hablamos de temas contaminaciones, ¿no? Los exportadores tenemos muchos problemas en la exportación de miel, sobre todo para Europa, porque la miel con todos esos agroquímicos, particularmente el glifosato, se contamina y quedan residuos en la miel que después los mercados las rechazan esas mieles y tenemos que ir a mercados no tan exigentes, que no pagan tanto, para poder vender nuestras mieles, que cuando la miel de Uruguay siempre fue, entró por las puertas grandes en todo el mundo toda la vida, ¿no? Y bueno, hoy por hoy estamos con problemas serios de colocaciones justamente por el tema de las aplicaciones y aplicaciones sobre todo no autorizadas en tiempo y forma, ¿no?
4: Sí, Europa y Alemania en particular era un mercado muy importante, es el que paga más, ¿no? El que tiene más reconocimiento en términos de valor, pero por calidad es poco hoy lo que ingresa de miel uruguaya a ese mercado, la mayoría va a Estados Unidos, ¿estoy en lo correcto?
5: 80%.
4: 80% de la miel que se exporta a Estados Unidos.
6: Sí, y Alemania, de hecho, hace años era nuestro cliente y fue decreciendo, y en los últimos 5 años las exportaciones a Alemania casi son nulas, y recién este año se retomó con algunas mieles orgánicas o algún lote perdido, pero directamente el mercado principal que tenía Uruguay en la última década se perdió. Y bueno, vamos a otros países europeos que no son tan exigentes, pero bueno, hay que buscarle la vuelta, y hoy por hoy, yo no sé si no es más del 80% de Estados Unidos, ¿no? Estamos, ojalá que con este acuerdo Mercosur, Unión Económica Europea, la cosa pueda mejorar y la demanda de Europa, de países europeos, pueda crecer y se pueda nivelar como años anteriores, que era... De hecho, era el 70% era para Europa, un 30% para Estados Unidos, y eso se fue desnivelando, y hoy el porcentaje es realmente notorio, el aumento que tuvo Estados Unidos en detrimento de Europa, ¿no?
4: ¿Y hay algún estudio económico de impacto? Estoy pensando, esto que ustedes están relatando con mucha claridad, ¿significa plata en definitiva? O sea, el hecho de dejar de exportar al mercado que paga más para ir a otro mercado que paga un poco menos... Ya por lo pronto, en términos de costo de producción, supongo yo que es lo mismo.
5: Sí, en realidad no se ha visto tanto la diferencia de precio porque Estados Unidos es un mercado muy pujante que sigue creciendo al revés de lo que es Europa, seguramente a causa de todos los escándalos que propician los apicultores europeos para proteger su producción, pero no hemos visto tanto la diferencia los últimos años porque Estados Unidos ha sido un mercado muy demandante y a buenos precios. O sea, han pasado muchas cosas en Estados Unidos donde competidores no han podido entrar o han podido entrar solo con aranceles punitivos, digamos, como es el caso del dumping, como fue el caso de las tarifas de importación en algún momento, sobre todo para el rubro apícola a Brasil y a India, que era importante. Pero no se ha reflejado tanto, digamos, en los precios, sí en los primeros tiempos, cuando descubrimos que podíamos tener algún residuo en la miel, en 2017, 2018 sobre todo, pero bueno, después las cosas se fueron acomodando de esta manera, ¿no? Y bueno, todavía está la polémica de la inocuidad de la miel en un continente o en un país y en el otro muy distinto, ¿no? El concepto que hay de inocuidad para estos temas, por lo menos.
4: ¿Hay algún ejemplo en Uruguay de una relación entre agricultor, productor, apicultor, que sea modelo, que sea imitable, que sea replicable en otras circunstancias donde se dé eso del diálogo y la cooperación? Porque hay la posibilidad de establecer acuerdos de ganar-ganar. En este caso se da, sin embargo, no ocurre frecuentemente. ¿Hay algún ejemplo?
6: Sí. Hay muchos ejemplos, por suerte, y es lo que digo, con un poco mejor diálogo entre las partes, el impacto sería impresionante. De hecho, mejor ejemplo que nosotros producimos miel de soja, ahí tenés un ejemplo perfecto de que el diálogo se puede dar si el agricultor comunica al apicultor cuándo va a hacer sus aplicaciones, cuánto va a fumigar, con el tiempo suficiente. El apicultor lo que hace es o retira o tapa sus colmenas, o las retira, hace la fumigación y a los días las devuelve. Si el agricultor hace lo que tiene que hacer, lo que pasa es que muchas veces el agricultor fumiga en horario que no corresponde. Para cubrirse, fumiga en dosis mayores a las permitidas o a las necesarias, porque ya se cubre por las dudas, se echa un poco más, él pensando en su producción, lógicamente, que eso tiene un impacto negativo en la colmena. Pero hay muchísimos ejemplos, y de hecho las colmenas de Uruguay están todas puestas en los campos. O sea, si bien hay campos que no hay agricultura en algunas zonas, en la gran mayoría de la producción está toda la colmena en la parte productiva de agrícola, y bueno, ahí hay de todo, ¿no? Pero sin duda que hay, sí. Y ya te digo, yo creo, capaz que soy un poco ingenuo, pero creo que si el diálogo entre el agricultor o su técnico encargado y el apicultor fuera más fluido y fuera en mejores términos y pensando los dos en la producción y en el cuidado de los dos, creo que el impacto sería muy grande en la parte, no solo en la contaminación, sino en la parte de cantidad de producción también, ¿no?
5: ¿Christoph? Sí, hay muchos casos de producciones que son conscientes de lo que aporta la abeja en cuanto a aumento del volumen y de mejor fruto, digamos, mejor semilla, como es el caso reciente de la colza, la canola, en la cual mejora muchísimo el rendimiento, hasta 30%, también en la soja. O sea, hay casos aislados. También los semilleristas mucho tiempo contrataron colmenas y pagaron por la polinización, los manzanos también, que son muy, la abeja es muy importante porque la producción es muy mala si no hay abejas y de mala calidad. Y bueno, lo que falta es acercamiento de parte del sector agricultor, porque el sector apícola ha tenido instancias en las cuales ha querido dialogar y bueno, ese diálogo no se pudo llevar a cabo porque no hubo interés del otro lado. Pero se han hecho gestiones y yo creo que hay ejemplos en los cuales salen los dos beneficiados, pero bueno, no es generalizado, es la verdad. Mm.
4: Está clarito, es un tema que aparece en una conversación. Ustedes todo el tiempo están hablando de estas relaciones difíciles que se dan, pero posibles y beneficiosas para ambos. Eso sí. Es lo que parece ciertamente increíble. Pero bueno.
6: Pero Juan, perdóname, siguiendo lo que dice Christoph, tenés el ejemplo, ahí lo que mencionaba él de las semilleros. Está estudiado, y con estudios científicos hechos, que la polinización de la abeja aumenta entre un 25 y un 30% los semilleros. Claro. Esos son fortunas, y volviendo al tema económico, son fortunas literalmente, ¿no? Y acá a veces la polinización, recién ahora alguno está pagándola, cuando en Estados Unidos, o países más desarrollados, la polinización es el trabajo del apicultor. Directamente, como te decía anteriormente, no saca miel, lo único que hacen es polinizar, porque saben el valor que tiene la polinización en diferentes cultivos. Y otro ejemplo tenés la forestación acá en Uruguay, que bueno, la forestación por diferentes motivos necesita, sea para sus permisos, certificaciones o lo que fuera, necesita poner colmenas o tiene que poner colmenas donde se benefician los dos, y el diálogo entre las forestales y los apicultores es realmente complejo, ¿no? Porque es lo que dice Cristóbal, al agricultor o a la forestal no le cambia mucho el tema, salvo que sea una producción específica de frutales o de semilleros, que pongan unas colmenas en el campo. Hay algunos hasta que no quieren porque le molesta, porque la abeja, porque la portera, por esto, por el otro, ¿no? Y por eso digo, con muy poco se puede llegar a conseguir mucho, ¿no?
4: Creo que por ahí mencionaste, Alejandro, un concepto que me da la impresión que aquí en Uruguay no se utiliza mucho, que es el concepto de servicios ambientales. No sé si lo mencionaste así, pero hay un servicio que la abeja puede ofrecer, puede dar una oportunidad para que el productor o el semillerista aumente su producción.
6: Pero eso está demostrado con análisis, con experimentos, y está demostrado que la abeja en un semillero semilla fina, semilla gruesa, lo que fuera, en los semilleros, por la polinización, aumenta entre un 25 y 30% la producción, que eso si lo llevas a plata, a dólares, son fortunas. Y ni que hablar, como dice el ejemplo de la manzana si no hay abeja no hay manzana directamente. Y después tenés una cantidad de frutales que acá en Uruguay a veces no se produce tanto, pero en otros países sí, que si no hay abeja, es lo que te decía del artículo ese de hace 20 años que salió, de los 1.300 millones de dólares de pérdida, no hablaba de la miel, hablaba de la polinización. O sea, la abeja hoy da un servicio a la humanidad, pero claro, no tenemos la, como está ahí y está, y bueno, los apicultores la van peleando y produciendo más colmenas, se le mueren y producen más. No hay una conciencia real del valor que tiene la abeja para el medio ambiente y para todos los seres humanos en el mundo, ya no en Uruguay. Y bueno, y ahí se va llevando y la vamos peleando, ¿no? Porque está ahí, bueno, mientras estén y la sigan peleando, que sigan, pero no hay una realidad de una concientización a nivel gubernamental que diga, no, esto hay que cuidarlo por la importancia que tiene y tenemos que hacer esto y dar las normativas, y sobre todo, no solo las normativas, que algunas o varias están, sino la fiscalización y el control para que esas normativas se cumplan.
5: Sí, la abeja es también un centinela de en qué estado está el medio ambiente, ¿no? En ese sentido es muy importante, donde no hay abejas que decir que el ambiente no está bien. Y eso, evidentemente, en Europa, por dar un ejemplo, lo saben muy bien porque subsidian la apicultura de varios modos, y lo que no quieren no es por la miel, sino no quieren quedarse sin polinizadores. O sea que también es una producción rural donde la gente vive en el campo, no van a las ciudades, o sea, tienen una cantidad de componentes que son muy importantes y que se visualizan mucho mejor en el primer mundo que de este lado.
4: Ustedes, como exportadores de miel del Uruguay, ¿se sienten escuchados? ¿Cómo es el diálogo con el Ministerio de Ganadería? ¿Cómo es el diálogo con el Ministerio de Ambiente?
5: Bueno, sí, a través de tenemos algo, una herramienta maravillosa en Uruguay que no existe en ningún lado del mundo, que es la Comisión para el Desarrollo Apícola, ¿no? Y ahí están sentados el Ministerio de Ganadería, está el Ministerio de Industria, están las gremiales productoras, están los comerciantes.
4: No está Ambiente.
5: Ambiente estuvo participando, pero no está integrando legalmente como en la ley, ¿no? En este gobierno, Ambiente no está participando, pero en el anterior estuvo participando. Y bueno, el relacionamiento es difícil y depende sobre todo de la impronta del jerarca directo, que es el ministro, cuánta atención le quiera prestar al rubro o cuál a otro rubro. En este momento estamos realmente un poco huérfanos, nos está faltando un poco más de atención. De hecho, pasado mañana es el día de la abeja en Minas y en Rivera. No creo que no vamos a tener la presencia del ministro ni el subsecretario tampoco, así que es una demostración de que nos está faltando todavía poder utilizar mejor esa herramienta, que es de asesoramiento al Poder Ejecutivo, y no está teniendo la llegada que necesitamos en este momento. Pero las herramientas, como en lo otro de las contaminaciones, las tenemos, pero no las podemos utilizar a fondo en este momento.
4: Alejandro, ¿coincidís?
6: Sí, básicamente sí. Creo que, de nuevo, ¿no?, lo que te decía anteriormente, el poder económico es el que manda, ¿no? Si tú te pones a ver lo que mueve, lo que factura y exporta el sector ganadero, el sector agrícola con los granos, comparativamente con la miel le prestan la atención proporcional, ¿no? Pero vuelvo a lo mismo, le prestan esa atención porque está ahí. Ahora, si el día de mañana no está, habrá que ver qué pasa, ¿no? Y sí, hay una comisión honoraria que asesora al ministro, y el ministro toma las decisiones que toma. Yo creo que es todo muy débil, es todo para la foto, lo que es la comisión honoraria, lo que hace lo que puede, pero tiene las herramientas que tiene y la llegada que tiene, y después el ministerio, a través del ministro, decide si hace, si no hace, si lo escucha o no lo escucha, porque seguramente la comisión honoraria va con muchas inquietudes y el ministro tomará algunas y otras directamente, y no es por culpa del ministro, porque ha pasado por varios ministros, y toma las decisiones que puedan tomar con las herramientas que tienen y los presupuestos que tienen. Y bueno, lamentablemente el sector apícola es el sector muchas veces olvidado, a pesar de que a veces, yo siempre hago el mismo ejemplo, ¿no? Mañana cierra una curtiembre o cierra una empresa láctea en Colonia, en Florida, y quedan 100 empleados en seguro paro y sale en toda la prensa y sale con subsidios, con este bonos y esto y lo otro, y en la apicultura maneja 3.000 familias y nadie le presta mucha atención, ¿no? Y son 3.000 familias del interior, muchas veces mujeres que están trabajando en la apicultura, en la colmena, en las salas de tracción, y sin embargo el gobierno mira para el otro lado, ¿no? Y ha sido funcional a todos los gobiernos, ¿no? Que pasaron los últimos 30 años, que como que la apicultura, repito, el día que falte veremos qué pasa, ¿no? Pero mientras está, está, y bueno, que se manejen solos y ayudan una cantidad de rubros. Y no voy a decir si es más importante o menos importante, pero digo, ¿por qué si cierra una empresa láctea en Colonia hay toda una movida, recursos, financiaciones, partidas especiales para el sector, para los empleados, y el sector apícola que se maneje como pueda y suerte en pila, ¿no? Y ese me parece que es la falta que tiene el gobierno, no importa de qué partido, que tiene el gobierno con el sector apícola de hace décadas, ¿no?
4: Bueno, ahora la apicultura y particularmente los exportadores son noticia o han sido noticia por lo que pasó en Argentina, mejor dicho, no sé cómo decirlo, en la Unión Europea, a partir del acuerdo Unión Europea-Mercosur. Argentina parece que sacó ventaja en la entrega, en el primer capítulo de los de las cuotas, haciendo una jugarreta para quedarse, como no está predefinido ya y está en vigencia desde el primero de mayo, el concepto este de pide primero, vende primero, sí. Uruguay queda fuera de la cuota con la Unión Europea, por lo menos en este primer tramo de la cuota. ¿Cómo lo vivieron ustedes?
5: Bueno, primero que nada, está faltando la herramienta fundamental, que es la distribución de las cuotas intra-Mercosur, ¿no? En ese contexto es como tú decís, que primero llegado, primero servido. Pero aquí, en este caso de la primera parte de esta cuota de este año, era miel que ya estaba en Europa. O sea que esa miel que estaba en Europa ya estaba comprada por los importadores, ya habían pagado, lo único que pidieron, eligieron los lotes que querían sacar de sus depósitos fiscales, ahí tienen que pagar el arancel o no, en este caso no lo pagaron, eligieron los lotes que querían sacar, eligieron miel de Argentina por un tema de escala, por un tema de necesidad de lo que tenían en ese momento de utilización los envasadores. Y por ahí creo que no hubo ninguna competencia de lo que se está hablando, de que no ganaron de mano ni nada por el estilo. Los importadores, a todos los que les interesaba, le pidieron que les cambiaran el certificado de origen, porque eso es, se puede hacer, lo pueden cambiar siempre y cuando se haga de la manera correcta. Y eso fue lo que pasó. Los argentinos cumplieron toda la cuota porque era una cuota muy pequeña. Argentina es un productor enorme, un segundo exportador mundial. Y bueno, no nos tocó a nosotros en este momento y probablemente en este año difícilmente nos toque y tenga un impacto. Lo que queremos es que este acuerdo tenga un impacto realmente en la apicultura, en la rentabilidad del productor. Esto no va a suceder este año, es imposible. El propio exportador que tuvo el primer certificado en Argentina, que hizo mucha propaganda, no obtuvo la diferencia, digamos, del arancel. Él la tuvo, el que le había comprado la miel. Y bueno, claro, lo veremos a partir del año que viene, que cuál es el impacto real.
4: O sea, el tramo siguiente, que creo que es a partir de septiembre.
5: Primero de julio.
4: Primero de julio.
5: Y después primero de octubre.
4: ¿Ustedes calculan que también va a ser para los argentinos?
5: Sí, dependerá de los compradores.
4: Porque ya hay miel uruguaya.
5: Hay miel uruguaya, pero en mucho menor cantidad. Exportamos el año pasado 2.000 toneladas nada más a lo que es Europa. O sea que esa miel probablemente una gran parte está consumida ya y la otra quizás está esperando y probablemente le pueda pasar lo mismo. Pero en este interín va a ser distinto porque ya estamos embarcando en este momento y si llega justo el primero de julio o un poco antes, va a poder beneficiar de esta cuota si es que todavía está vigente. Pero es una lotería en realidad, no es porque uno haga mejor las cosas que otro.
4: Alejandro.
6: Yo creo que el tema, volvemos al tema político, ¿no? Acá se salió los anuncios a nivel internacional del acuerdo. Cuando salieron los anuncios no había nada implementado. El hecho que Argentina nos ganó de mano es relativo, sí, porque bueno, nosotros tuvimos una visita de España justo unos días antes de eso y hablábamos con el cliente nuestro y el mismo cliente decía, el primero de mayo se agotó el cupo, ¿no? Porque, claro, nosotros no tomamos una dimensión real de los volúmenes que se mueven en Europa, ¿no? Hay solo un envasador, de repente, mueve 8 o 10 veces el volumen que produce Uruguay. Un envasador, y hay unos cuantos. Entonces, claro, los volúmenes, los cupos son ínfimos. Nosotros, Nectar Bee, llegó a exportar un contenedor libre de aranceles, que hicimos todo el ejercicio, el registro, los certificados sanitarios, la documentación que se necesitaba, y se llegó a exonerar uno de los lotes de Uruguay, que exportamos nosotros a España. Pero claro, fue uno y se terminó la alegría, y fue a título más de prueba para hacer el ejercicio, que la verdad con el Ministerio de Industria acá y con las cámaras, todo lo que se necesitaba nos lo dieron en forma inmediata, cosa que nos sorprendió gratamente, y por eso llegamos a exportar un contenedor libre de aranceles. Pero acá, entre todas las cosas, de hecho empezamos a hacer todos los trámites unos días antes, ya a fines de abril, mediados de abril, y claro, los propios compradores en Europa no sabían lo que tenían que hacer, no sabían qué documentos se necesitaban, estaban con sus agentes aduaneros investigando en la comunidad económica a ver qué era lo que tenían que presentar. O sea, había mucha gente, había mucho incertidumbre y mucho desconocimiento de cuáles eran las normativas. Y bueno, el gran debe que quedaba, que siempre lo dijimos, era justamente la división de cupos, ¿no? Porque tanto Uruguay como sobre todo Paraguay estamos en una situación totalmente menor a lo que puede ser Argentina y Brasil con los volúmenes que manejan. Entonces, claro, Argentina saca unas exportaciones y eso de que primero llega, primero tiene el beneficio, está bien, puede ser, pero a mí lo que me parece que debería solucionarse el problema es haciendo una estadística histórica de exportación, de ir 5 o 10 años para atrás, ver qué porcentaje se exportó cada país a Europa, y bueno, asignarle ese porcentaje, ir viendo cómo se hace con las cuotas de carne, lo que fuera. Cada país tiene un cupo y tiene que cumplir ese cupo. Ahora, ¿quién va a distribuir ese cupo? Uno puede decir, bueno, puede ser Europa, diga, bueno, distribuye los cupos de acuerdo, o puede ser el propio Mercosur, que nos sentemos los cuatro y digamos, bueno, a Argentina le toca tanto, a Brasil le toca tanto, etcétera, etcétera. Pero es un tema político, ¿no? Yo no lo veo en el corto plazo que nos sentemos alegremente y se llegue a una solución. Ojalá que sí, para que Uruguay, por lo menos sea 1.000, 2.000 o lo que fuera, tengamos una seguridad, y después, bueno, veremos internamente la segunda etapa cómo se distribuye a nivel de los exportadores de cada país.
4: Bien.
6: Porque y es ahí y se verá la película bien, si, y ahí realmente ahí va a venir el beneficio para el sector agrícola, ¿no?
4: Nectar Bee exportó entonces un contenedor sin aranceles. ¿Esto en términos de plata cuánto es?
6: Y bueno, hay que hacerle el 17, poner que estemos en 2.500 como promedio por 17%, estás hablando $425 menos, son casi $10.000 por un contenedor. Es una fortuna. Si vos lo multiplicás en volúmenes que se exportan, en lo que es un precio de miel, en un contenedor $10.000 es literalmente una fortuna. Pero claro, ese beneficio, si se implementa bien, con tiempo y racionalmente, puede ir sin duda a lo que es el bolsillo del apicultor, porque uno dice, bueno, voy a exportar a Europa, ya el propio europeo uno lo puede presionar como exportador diciendo, no, va libre de aranceles, ya no es el precio que me pagabas antes de 2.50, 2.70, a mí me tenés que pagar $3, porque ya vos no tenés que pagar ese impuesto. Y bueno, por lo menos empezar, calculo yo que al principio será una repartida del beneficio entre el exportador y el importador. Bien. Y ese beneficio el exportador lo tiene que volcar al apicultor al momento de la compra. Esa miel con esa calidad va a ir a Europa, y bueno, el precio de Europa está tal, y bueno, naturalmente se traslada el precio al apicultor, que va a ganar. O sea, en el mediano y largo plazo, si esto se cristaliza y se hace bien, es una excelente noticia para Uruguay, porque por más que aplique a un 20% de la apicultura, bueno, tenemos un porcentaje de miel muy buena calidad, hay un porcentaje de miel orgánica, va a haber un porcentaje de miel exonerada en Europa, y eso eventualmente puede llegar a aumentar, y podemos, aparte después está la consecuencia, después, ¿no? Uno exporta una miel exonerada, y bueno, pero hay envasadores que ven la calidad de Uruguay que antes no la veían, hoy la están viendo porque tiene un beneficio, y bueno, mañana capaz que si tiene que pagar arancel, le gusta la miel y lo pagan igual. O sea, ahí es un proceso que va a tener que transcurrirse y que hacerse, pero pasa que hay que ordenar un poco la regla de juego, porque estaba bastante desordenado. Ya te digo, a fin de abril los españoles no sabían lo que tenían que hacer para poder importar, liberar arancel. Mm. Y yo le decía, decime qué es lo que necesitas de este lado, porque si no me decís, yo no puedo hacer. Y bueno, me iban tirando información todos los días, y todos los días nos dábamos vuelta, conseguíamos que hacía un registro, que el registro, que el certificado de origen de tal manera, que hay que ponerle tal documentación de tal cosa, que hay que ponerle un número determinado, y así fuimos día a día, hasta que llegamos con el contenedor, que ya estaba embarcado, estaba en viaje, y bueno, conseguimos la documentación para exonerarlo, ¿no? Por lo menos hicimos el ejercicio, y bueno, no salimos a ningún lado, pero Nectar 10 portó un contenedor libre de arancel.
4: Bien, bueno, lo primero, la primera adentro, por lo menos en la primera jugada.
6: El ejercicio está así, y la verdad que fue bueno, nos movimos muy rápido, todo el sector de la parte documentaria de Nectar 10 se movió muy rápido, y ya te digo, lo reitero porque es de destaque, el hecho de las autoridades, cómo respondieron, que uno pensaba en la burocracia, cuando me van a contestar, y era ida y vuelta, y así conseguimos todos los registros y los documentos y los números y la modificación de los orígenes y todo, para llegar en tiempo y forma para que el cliente pudiera exonerar ese contenedor.
4: Bien. Bueno, impecable. Impecable. Con esto creo que queda bastante, bastante claro. Este desafío a toda punta, digamos, la punta de la exportación, la punta de la producción, la punta del diálogo con el agricultor, con el fruticultor, en fin, todo lo que queda presentado en este fogón apícola. Y saludos a la abeja, que es en definitiva el día de hoy. Christophe Leritier, gracias por estar acá.
5: Bueno, muchas gracias, y me parecía importante, como responsabilidad social, empresarial, de estar acá y transmitir a todo ese público que tenés, lo que es la abeja, lo que son los avatares de la actividad, así que muchas gracias a vos y un saludo a toda la audiencia.
4: Bueno, muy bien, muchas gracias. Alejandro Evia, lo mismo, gracias por estar acá, y saludos a las abejas también.
6: Bueno, muchas gracias por la invitación, y ojalá que se siga tomando conciencia. Y un chivo que no es para mí, pero en Disney salió una serie de 3 capítulos del mundo de la abeja, que es muy recomendable. Está muy bien hecho, con tomas alucinantes adentro de la colmena, que a todo el que esté interesado, porque uno se pone a hablar de la abeja, y bueno, yo creo que la apicultura en Uruguay es un tema vocacional y pasional, ¿no? Porque muchos apicultores la están peleando mal, pero dicen, yo no puedo abandonar esto porque el mundo de la abeja me atrapó y no me veo nunca más. Y ojalá se siga tomando conciencia y trabajando, porque creo que hay mucha tela para cortar todavía en la parte de apicultura, y ojalá que bueno, que sigamos en esta línea, por lo menos arrancando con varias noticias buenas para el sector.
4: Me sumo a esa recomendación. De hecho, al principio del programa de hoy la recomendé, porque la vi y me pareció espectacular. Alucinante. Lo que son esos 3 capítulos de el rol de la abeja reina, las obreras, es impresionante, pero no, impresionante.
6: Si nos podemos hablar de la abeja, puedes hacer 3 días de programa sin parar.
5: Sí, ¿no? Sí, habría que tener una materia en las escuelas para enseñar a los niños cómo funciona la abeja, cómo es responsable, cómo trabaja. Sí, sí. Es increíble, realmente.
4: Yo tengo...
5: Los apicultores van mucho a las escuelas, muchísimo, y muestran la colmena de vidrio y enseñan lo que pasa dentro de la colmena, y es increíble cómo se interesan los niños.
4: Sí. Me quedé pensando en el tema... Bueno, yo soy citricultor. Tengo en el fondo de mi casa un limonero y un mandarino, y el limonero este año no me produjo mucho, y creo que tiene que ver con la poca presencia de abejas.
5: Sí, seguramente.
4: Así que bueno, tomo nota también para esto. Christophe, Alejandro, gracias por estar acá.
6: Bueno, un abrazo. Seguimos. Saludos para todos.
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14: Estamos a miércoles, hoy es día de la palabra que me cambió. La palabra que me cambió. Van a escuchar una experiencia, alguien que responde a una palabra que le cambió su vida, y esa es la idea. Los miércoles, escucharlos a ustedes, leerlos a ustedes a través del 092-770-770, la comunicación, que fue lo que les cambió, qué frase, qué palabra, qué consejo llegó en el momento justo. Estamos atentos a los comentarios de lo que sea. Recién venía una pregunta sobre Ángel Urraburu que vamos a estar compartiendo enseguida. Otro mensaje de Andrés de la Paz. Felicidades, también Día de la Abeja, símbolo del magisterio. Así que aprovechando, un saludo a maestras y maestros, dice Andrés de la Paz. Espero que haya disfrutado, Andrés, el fogón de hoy dedicado a la abeja. Me pareció realmente, esto lo digo entre paréntesis porque es mi opinión y poco debería importar, o poco importa, pero me pareció espectacular el fogón apícola de hoy destinado a la abeja. Estamos a miércoles y como todos los miércoles tenemos a Ángel Urraburu, que en este caso es un audio que Ángel lo mandó hace algunos minutos porque andaba con tema de agenda y por eso vamos a compartir este audio que para el oyente que preguntaba cómo escucharlo después a Uraburu, sepan que hoy vamos a tener, como siempre, todos los contenidos de Posta Oriental colgados en el canal de Spotify, canal de Oriental Agropecuaria. Allí están todos los contenidos. Vamos a escuchar lo que decía Ángel Uraburu, el análisis de hoy de la economía a nivel local y a nivel internacional. Me animo a decir, porque ya lo escuché, que es imperdible.
6: Buenos días, Juan Andrés y los oyentes. Realmente estos días con el feriado del lunes no han sido de muchas novedades. Simplemente comentar, como hacemos siempre, que las tasas de las letras de regulación monetaria se mantienen. Nosotros habíamos comentado anteriormente que se manejaban con entre la tasa de referencia de la política monetaria del Banco Central, que es 5.75%, y 6%. De hecho, la de 30 días está más cerca de 5.75% y la de un año está en 6.01%, pero ahí se mantiene, está en un entorno muy pequeño, sigue sin haber casi premio para el plazo largo. Es un comentario. Yo creo que también es interesante señalar que en el día de ayer hubo una licitación de notas en pesos uruguayos, no en UI, en pesos uruguayos, a enero del 2028, y la tasa de corte resultó 6.71%, habiéndose colocado el equivalente a 125 millones de dólares. Estos sí son papeles que los toman fundamentalmente los institucionales y estos marcan un poco cuáles son sus expectativas y la forma como ven el futuro más inmediato. Yo creo que el hecho de que estas notas se licitaran a una tasa de rendimiento de 6.71% marca que ese entorno tan reducido de la de más corto plazo, recordemos de 30 a un año, se extiende claramente a 6.71% si agregamos 9 meses más o 10 meses más, que es lo que falta para el vencimiento.

que seguramente tiene una valoración de una inflación más alta, de una inflación más importante, que se va a ir incrementando, no solamente porque subió y seguirá subiendo en algún sentido localmente el precio del combustible, de la energía, sino también porque eso derrama en otros precios de la economía importantes. Por eso es que nos parece que esta tasa de 6,71, repito, está incorporando una expectativa de inflación más alta. Si a esto lo comparamos con las notas que se habían emitido en unidades indexadas el martes de la semana anterior, con una demanda tan importante como la que habíamos comentado, habiendo colocado 800 millones de dólares el Banco Central, 800 millones de UI, mejor dicho, realmente también esa demanda, esa sobredemanda por notas en UI, están marcando una expectativa de inflación más alta. Esto es lo vinculado con el mercado local. También sería importante remarcar que las expectativas de inflación más alta están también radicadas en el exterior. La inflación de Estados Unidos del mes de abril, que se dio a conocer la semana pasada, está marcando un incremento no menor, habiendo marcado los últimos 12 meses 3,80% y habiendo llegado a 2,4% en el mes de febrero. Está creciendo en forma fuerte. No olvidemos que en los Estados Unidos no hay filtro. Cuando sube el combustible, sube el precio de la nafta y el gasoil dentro de Estados Unidos. No hay un filtro con una empresa estatal que pueda amortiguar en algunos meses el efecto de este shock externo, y eso pega muy fuerte en los precios locales de aquel país. Eso significó que en los últimos días se hayan incrementado las tasas de interés de los treasury americanos en forma bastante marcada, superando claramente la de 30 años el 5%, cosa que hacía mucho tiempo que no se daba, y aumentando claramente la de 10 años también. Realmente este hecho sí movió los mercados internacionales porque pegó sobre las bolsas, pegó sobre el precio de las acciones en algún sentido. Ya hace dos días que están en baja, y también pegó en el precio de los bonos, que para acompañar esta suba de tasas tienen que bajar el precio. De hecho, los bonos de todos los países han bajado su precio en forma algo marcada en estos días. Ya llevamos 3 días de este efecto, y en estos 3 días ha seguido bajando el precio. Por lo tanto, también los bonos de nuestro país y de nuestra región han bajado su precio, han aumentado su rentabilidad, realmente están en precios muy interesantes como para entrar, pero realmente, sobre todo me interesa marcar a nivel local lo que ha sucedido. Han bajado el precio de los bonos, pero esta agenda política que tenemos en este país, que se limita a temas que en muchos casos son técnicos y que se bajan al terreno político y se los enloda con objetivos y conceptos políticos que a veces no condicen con la realidad financiera. Se ha utilizado quizás esta baja de bonos para hacerla pasar como que esto es consecuencia de los cambios que propone el diálogo social respecto al sistema previsional del Uruguay. Se han dicho y se han hecho gárgaras con este tema. Lamentablemente el país sigue encerrado en estos temas tan menores y de política barata, pero es así. Quiero aclararle a los oyentes, desde el punto de vista estrictamente financiero y técnico, no político, que los bonos han bajado porque han bajado no mucho, no estrepitosamente, porque han bajado todos los bonos de los países emergentes y en la misma proporción que el de nuestro país. No existe en el mercado hoy ninguna evidencia que la baja de precios se deba a este hecho que algunos lo ponen como en primer orden de causalidad. Yo creo que estas cosas no le hacen bien al país. Marcarle a los interesados, a los inversores del exterior, que tienen que...

0: estar preocupados, porque yo no veo que lo estén, que tienen que estar preocupados por lo que está pasando aquí adentro en materia de diálogo social, es un mal mensaje que se está dando al exterior. Pero también se está dando un mal mensaje al interior. Yo creo que más allá de lo que significa este hecho, y que quiero aclarar mucho de que los bonos no bajaron por ese hecho, y que las aclaraciones que hizo el ministro Dones fueron muy pertinentes en ese sentido, también hay que decir de que en el otro polo, en la otra discusión, en el otro barro político, existe lo que el diálogo social implementó, y seguramente muy influenciado por algunos de los sectores sociales. Este diálogo social propone una serie de medidas que no cambian la esencia del sistema previsional, que no alteran lo que tiene una ley que lo aprobó y un plebiscito que lo refrendó, y sin embargo seguimos insistiendo con elementos que son, yo creo que pueden terminar siendo perjudiciales para el país. Son absolutamente secundarios, pero hay gente que, si no estatiza todo, no para su voluntad y yendo para adelante con esos objetivos que parecen muy lejanos a los que nosotros nos referimos todos los miércoles. Me parecía importante aclarar estas cosas, porque a veces la gente, y alguna llamada muy esporádica recibimos en el escritorio con preocupación: ¿qué va a pasar con los bonos uruguayos si esto continúa? No, esto no continúa, esto es algo mesurado, se debe a otras cosas, pero también hay toda una cantidad de gente que está insistiendo con temas que están aprobados, que están sellados, que están prohibidos desde el punto de vista de la opinión pública, y que insistimos sabiendo que tarde o temprano les va a hacer un efecto negativo al país, a sus finanzas y al final a su gente. Es una aclaración, Juan, que no trato de introducirme en lo político, no es lo que me gusta hacer últimamente y cada día menos, pero parece como que en este país para estar en contra de algo hay que irse al otro extremo, y así y viceversa. Y realmente yo creo que a veces hay posiciones que no son en los extremos, que tienen mucha vigencia, que tienen mucho pragmatismo, que caracterizaron el Uruguay de muchos años, que debemos revivir, debemos defender y debemos apoyar. Este es un caso. Nosotros no estamos ni en una posición ni en la otra, pero sí tenemos que hablar de finanzas. Y las finanzas tienen una explicación que, en este caso, una vez más, está lejos de lo que se dice en el ámbito político local. A ver, era eso lo que tenía para comentarles en el día de hoy, que es un día especial con una actividad muy fuerte que tenemos a nivel institucional. Les agradezco la atención, les mando un abrazo y hasta el miércoles que viene a los oyentes.
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Hoy pasan muchas cosas, es el cumpleaños de Cher, que la estamos escuchando. Cher, grande, 80 años cumple. Esta cantante es de todo, tiene una gran vida, muy cargada de historia, de presente, alguien que superó y tuvo que manejar las dificultades por la dislexia, dificultades con letras, con números, que estuvo en un orfanato durante su infancia con una familia desestructurada. Su padre era adicto a la heroína, estafador habitual. Su madre casi interrumpió el embarazo. Bueno, la propia Cher lo reveló en una memoria que se publicó el año pasado, no, el anterior, en 2024. Gracias a Dios que se levantó de esa camilla, si no, yo no estaría aquí, dijo Cher en una entrevista que le hacían en ese tiempo. Lo cierto es que Cher, que la estamos escuchando acá con esta canción que se llama Believe, creer, es lo que hay que hacer en estos contextos de dificultades, de no saber qué hacer, cómo arrancar. Believe está sonando en este momento, una Cher que está cumpliendo 80 años.

0: mañana aquí en Posta Oriental, en un día como hoy, día de la Marcha del Silencio, día posterior al cierre del ex hogar tribal. Vamos a ocuparnos de esto, este centro de breve estadía masculino que fue denunciado durante años, efectivamente. Se concretó en el día de ayer, el INAU concretó su cierre definitivo. Los adolescentes son trasladados al centro de gestión directa de la calle Castro. Estuvo todo el directorio allí en este evento, en este momento. Hubo denuncias, bueno, de hecho la institución de derechos humanos había enviado en marzo un oficio urgente pidiendo el cierre definitivo de este centro por violencia institucional exponencial y un riesgo a la integridad física, psicológica y de vida de los menores. Largas denuncias ha tenido precisamente este centro que ya es historia. Vamos a ver lo que va a significar. Vamos a recibir a partir de este momento la doctora Karina Gómez, que es directora del INAU por la oposición, Partido Colorado. Doctora Gómez, bienvenida.
1: Bueno, buen día, muchas gracias, Juan Andrés.
0: Gracias por recibirnos. Para aquel que no está empapado, ¿cómo se podría presentar o representar esto que dije yo someramente, el hogar? ¿De qué se trató?
1: Bueno, como creo que ya es conocimiento de toda la opinión pública, lamentablemente por todos los hechos ocurridos y por lo que significaba y significó durante muchos años ese centro del INAU, finalmente algo tan esperado y tan requerido por todos los actores y fundamentalmente por la institución de derechos humanos últimamente, que ya era una exigencia el cierre por las situaciones de violencia institucional que ahí se vivían. Se logró ayer, se cumplió con la fecha anunciada en la última interpelación en la Cámara de Diputados y nosotros acompañamos y celebramos ese cierre porque realmente creemos que era algo sumamente necesario, creemos que debimos hacerlo incluso antes. Nosotros ahora trasladamos ese centro con su nueva dirección que cambió en el mes de diciembre y los adolescentes que aún se alojan ahí pasaron a residir a un centro en la calle Camino Castro que ayer visitamos, que está en espléndidas condiciones y que ahí sí creemos que es un ambiente para darle la protección que los chicos necesitan en sus derechos y reparar esa vulneración que traen cuando ingresan al INAU.
0: Es un chico, es un centro para que quién, en qué condiciones se va y por qué se va y para qué se va.
1: Bueno, esto es un planteamiento del directorio que nos han hecho sobre una transformación del sistema de protección 24 horas de ingreso. Estamos hablando siempre de adolescentes entre 13 y 17 y 11 meses de edad, ¿verdad?
0: ¿Sí?
1: Dejamos afuera que vendrá en un futuro, esperemos, una transformación en el sistema femenino y en el sistema infantil, que también sus puertas de entrada están colapsando. Pero en este caso, en cuanto a los adolescentes varones, se dispone entonces la apertura de este nuevo centro en condiciones dignas y forma parte de esta transformación que te decía que el directorio nos planteó en disponer cuatro centros para estos ingresos, ¿verdad? Tres centros que dos de ellos ya forman parte de la estructura de INAU. Ayer se une este nuevo centro de Camino Castro y entre ellos van a formar parte de la del recibimiento de estos adolescentes que tengan un bajo nivel de riesgo psicosocial. Nosotros hemos advertido y hemos planteado nuestra discrepancia en cuanto al cuarto punto, al cuarto centro que se ha dispuesto en esta transformación, que está planteado como un centro de gestión por convenio, ¿verdad? Y que va a atender justamente a los más vulnerados, a los más dañados, que son los que presentan un riesgo medio y alto de riesgo psicosocial para ellos o para terceros. Entonces nosotros creemos que acá está el punto donde nosotros realmente discrepamos, porque creemos que el INAU tiene una función esencial, institucional, es una razón de política institucional. Esto no lo podemos tercerizar. Nosotros creemos que es el instituto el que se tiene que hacer cargo de este cuarto centro, y además tenemos algunas discrepancias en cuanto al procedimiento que se llevó a cabo, ¿verdad? Porque fue una designación directa, por excepción, que si bien el reglamento de convenios lo habilita, también exige una fundamentación, cosa que no encontramos en la presentación del directorio. También discrepamos con que sea esta asociación y no otra, no sabemos por qué se optó por una asociación directamente, no se evaluó ninguna otra posibilidad.
0: Pero ahí en el directorio, cuando se planteó eso, ¿qué le dijeron? ¿Usted no está de acuerdo?
1: Bueno, lo que pasa es que esto me lo plantearon en la última sesión de directorio del miércoles de la semana pasada. Ahí se presentó el nuevo perfil de este cuarto centro y el convenio, la resolución para firmar ese convenio. Mm. A eso sí yo me opuse, esa sí es la parte de esta transformación de protección 24 horas en la que no estamos de acuerdo y que hemos planteado, advertir que no debe ser tercerizada, no debe quedar en manos de terceros esta función tan esencial que vamos a cumplir con estos chicos que son, repito, los más dañados. Mm.
0: Uno de los diagnósticos que son re super comentados tiene que ver con las permanencias promedio en la institución, que son muy elevados, ¿no? Son 7 años, tengo entendido.
1: Sí, ¿qué? Es un promedio, ¿no? Hay chicos que pasan toda la vida, hay chicos sí. Poco es menos, es un promedio, es muy elevado. Acá estamos hablando de otro problema que es, un poco nosotros tenemos que ocuparnos de que ingresen, de darle la protección de esos derechos, pero después de buscarles una familia para vivir, sí. Si no pueden hacerlo con su familia de origen. Y ese es un trabajo que también hay que hacer, con la sociedad civil, porque necesitamos de la ayuda. Ahora hay una campaña de Familia Amiga justamente para poder desinternar, porque nadie duda de que el ambiente familiar es el mejor lugar para criar a un niño. No importa la edad que tenga, o sea, puede ser infantil, puede ser adolescente, sí hay que darles un ambiente familiar para que desarrollen y puedan evolucionar en sus vidas y tener un proyecto.
0: Mm. En ese sentido, ¿qué es lo que se va a hacer aparte de la campaña?
1: Bueno, no, se apunta a desinternar, en principio los más chicos. Estamos también trabajando en una revisión de los protocolos y los procesos de adopción y hay que trabajar en eso de muy buena manera porque tenemos casi 4.000 chicos internados, chicas y chicos, ¿no? Cuando digo chicos es en general, niñas, niños y adolescentes. Es un número muy elevado, tenemos un promedio en América Latina disparatadamente elevado al lado de otros países, tenemos más de 300% al lado de un 82% que es el promedio en América Latina, cada 100.000 niños, en fin, cada 100.000 habitantes. Así que estamos en una situación muy grave en ese sentido, muy alarmante, muy compleja, y bueno, hay que trabajar mucho para poder, en fin, lograr que eso se reduzca, que eso tenga otras vías de desarrollo y de convivencia y que sea bueno para todos los niños, niñas y adolescentes.
0: O sea, hoy hay 4.000 jóvenes institucionalizados.
1: Instituciones, sí. Y ese es el número.
0: Claro. Usted ha señalado, por otro lado, le iba a preguntar por el funcionamiento del INAU en general. En términos generales, usted ha sido crítica, pero ha sido crítica con respecto también a contratos que se han implementado, contratos del PNUD, en particular por el tema asesoría. ¿Cómo es eso?
1: No, en realidad los contratos PNUD es un programa que se inició en la época de los CAIF, porque el primer destino de los contratos PNUD tuvo fortalecimiento para el área de primera infancia. Eran contratos de técnicos profesionales que se sumaban al desarrollo de la primera infancia cuando se crearon los CAIF. Eso fue evolucionando dentro del instituto hasta incluso terminar actuando también en áreas propias de la estructura del instituto. En este momento creo que son unos 36 contratos PNU que están integrados a la estructura, y ahora hay una revisión de los mismos, porque bueno, puede ser PNU, puede ser otro tipo de corporación, pero digo, se inició así, se desarrolló, terminó integrándose en parte a la estructura, y bueno, quizás ahora haya que integrarlos del todo, ¿verdad? Pues ya están desarrollando determinadas actividades que son importantes y que contribuyen al desarrollo del instituto, y eso está en estudio justamente en este momento.
0: Doctora Gómez, eso tiene que ver también con el tema de aportes, de financiamiento de programas externos y también un tema de limitación de presupuesto. ¿Cómo está desde su perspectiva el INAU funcionando hoy, teniendo en cuenta que está sobrepasado en muchísimas más áreas?
1: Sí. Lamentablemente tenemos problemas de todo tipo, de presupuesto, de recursos humanos, de culturales, te diría, hasta institucionales, ¿verdad? O sea, hay mucho para hacer. Yo siempre digo, si pudiéramos barajar y dar de nuevo, sería una solución, porque es difícil arreglar lo que ya está muy complejizado, ¿no? Como que da más trabajo. El tema del presupuesto es algo que, bueno, nosotros lo marcamos cuando se discutió el mismo. El directorio, sin mi acompañamiento, resolvió adherirse al que presentaba el Poder Ejecutivo. Nosotros, incluso eso no se trató en directorio, fue una cosa que en su momento se planteó. Después hubo que hacer una sesión especial para eso mismo. Y bueno, nosotros creemos que debimos, en fin, pelear, como quien dice, nuestras proyecciones, que yo las manejaba, yo las tenía, y eran importantes las diferencias, pero bueno, se resolvió eso, acompañar el del Poder Ejecutivo en su momento, y nos quedamos un poco, sí, con las manos atadas para hacer las transformaciones necesarias.
0: De cara a la próxima rendición de cuentas, ¿está trabajando INAU?
1: Sí, está trabajando, todavía no tenemos noticias. En fin, es una expectativa en la que estamos. Vamos a ver cuál es el planteamiento. No tenemos información todavía.
0: ¿No tienen una definición de cuánto se le va a asignar, y sí tienen una definición de cuánto necesitan?
1: Bueno, sí. Lo que se necesita, sí, estaba planteado, ya le digo, desde el inicio, cuando se hizo el estudio del presupuesto. Esperemos lograr algún refuerzo para este periodo. Es esencial que lo recibamos, porque en muchas áreas se precisa, y mucho.
0: Bien, estamos en comunicación. En otro momento volvemos a profundizar. Doctora Karina Gómez, gracias por estar aquí.
1: Perfecto.
0: En Oriental Agropecuario.
1: Juan Andrés, gracias.
0: Gracias.
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0: 363 es el número, bueno, el número que vamos a estar compartiendo en un mensaje en este fogón, que ya compartimos también aquí en Posta Oriental. Está sonando Cher en este momento. Me lemó la traba ahí con la idea que iba a decir, porque claro, hoy es miércoles y hoy estamos con esta consigna de la palabra que me cambió. Efectivamente, es lo que les proponemos, identificar qué fue lo que les cambió, qué frase, qué palabra, qué consejo que llegó en un momento justo. Y de ahí el mensaje que llega del 3-3, dice: la palabra que me cambió es elijo. Dejé de pedir para pasar a elegir. Y es algo que de verdad te cambia la vida, dice esta oyente que nos manda mensaje a través del 092-770-770. ¿Cuál es la palabra que me cambió? ¿Cuántas palabras? Quizá no sea una, pero bueno, vamos a empezar por la primera o por la que recordamos en este momento. Una jornada que, como decíamos, muy especial para muchos. El día de la Marcha del Silencio, es el día de Cher, el día de la abeja, hay de todo. Y tenemos también la posibilidad de escuchar a Martín Olaverri. Martín Olaverri adelanta lo que se viene aquí en Valor Agregado con los titulares, con lo más importante que se viene.
1: ¿Qué tal? Muy buenos días. El gusto de saludarlos, el placer de acompañarlos hasta ahora, como siempre, para adelantar algunos de los temas que ya vamos a presentar en minutos en Valor Agregado. Bueno, contacto con Rafa Tardaglia en el comienzo del programa sobre el tema relacionado a China, la feria de Xi'an, tercer día de feria, se completó el tercer día y último ya de la feria de Xi'an allí en Shanghái, una referencia al mercado internacional de la carne que está dejando mucha información y que la vamos a estar comentando y desarrollando a lo largo de la programación de la radio durante toda esta semana, aprovechando esta cobertura especial que hemos estado realizando junto a Tardaglia Agromercados allí desde la feria de Xi'an en China, en una actividad que ha convocado a los principales exportadores del Mercosur, salvo Paraguay, que no tiene relación comercial con China. Bueno, la presencia de los principales ejecutivos de las marcas y empresas más importantes exportadoras de Uruguay, Brasil, Argentina, presentes, y también otros exportadores, Australia, Nueva Zelanda, bueno, Estados Unidos, que está retomando las ventas con destino también a China. Vamos a tener en el comienzo del programa a Rafael Tardaglia. Vamos a charlar también con el ingeniero agrónomo Rafael Gallinal, productor invernador del departamento de Florida, propietario del establecimiento de La Mariscala, fue directivo de la Asociación Rural. Bueno, ¿cómo se ve el negocio ganadero? En un momento muy particular, les adelanto que en Novillo Tipo, el dato de abril llegó a los $2.018. Este indicador DINAC está en el precio más alto histórico de la serie. Bueno, vamos a hablar del momento ganadero, pero también vamos a hablar de cómo se ven temas sanitarios hoy en una zona libre de garrapata, como es Florida, por parte de un productor invernador, en este caso, como decíamos, Rafael Gallinal. Vamos a charlar con él en el programa de hoy. Vamos a tener también información a propósito de Florida sobre la actividad que está organizando para estas próximas horas la Sociedad de Productores de Leche de Florida, que va a presentar datos económicos de la actividad con la participación del director ejecutivo de Ceres, Ignacio Munjo, entre otros temas que vamos a presentar y desarrollar ya en un ratito en Valor Agregado a partir de las 11 de la mañana.
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0: Atentos en este día a los movimientos que habrá. Ya se sabe, se anunció, va a estar viajando el presidente de la República a Buenos Aires en el día de hoy. Va a participar en una sesión extraordinaria que tendrá lugar en Buenos Aires, en la legislatura porteña, un homenaje que se va a hacer por la muerte de Selmar Miquilín y Héctor Gutiérrez Ruiz. Va a estar asistiendo junto a la vicepresidenta de la República y también el prosecretario de la presidencia. Van a estar viajando. El homenaje va a ser 17:30, está previsto. Y algo que ya dimos cuenta, efectivamente, en este contexto, es la declaración de ayer del presidente de la República, dando cuenta de su preocupación. Lo decíamos ayer conversando con Francisco Morales temprano. Es, sin dudas, uno de los elementos que hoy más preocupa dentro del gobierno. No es el único, pero sí uno de los más, la preocupación, el nivel de las encuestas de opinión pública que están revelando un aumento en la desaprobación de su gestión al frente del gobierno. Uno dice, bueno, esto es, de acuerdo a las expectativas, algo que para muchos no se esperaban, para otros es algo normal, en la comparación con otros gobiernos, de repente nada rompe los ojos, capaz que está en el promedio, pero de acuerdo a las expectativas y de acuerdo a las expectativas del gobierno y del Frente Amplio, quizá aquí hay diferencias. Las palabras del presidente de la República de ayer fueron muy reveladoras y de alguna manera le dan una vuelta más de tuerca al tema, sobre todo a partir de lo que había dicho la vicepresidenta Carolina Cose, que este fin de semana dijo se prendieron las luces amarillas, la luz amarilla está encendida por los resultados del mandatario, de las encuestas. Y consultado ayer en su rayado en Canal 10 anoche, Orsi dijo, no, para nosotros la luz es anaranjada. O sea, cambió el tono de algo que en la declaración agrega, siempre tenés que cambiar. Agregó que el que piensa que uno tiene que plantarse como arrancó y no cambia nada, ya empezaste equivocando. Siempre tenés que cambiar, dijo el presidente. Lo decíamos ayer con Francisco, hay algunas declaraciones que Orsi ha venido planteando. De hecho, en el contexto de del acto del 18 de mayo, dijo efectivamente que puede venir algún cambio. Es algo que se está estudiando todavía, no comunicado, pero la cuestión viene por ahí. Vamos a ver cómo sigue este asunto en términos políticos. Aquí hablamos del gobierno. Tenemos que también darle el contexto, algo que no profundizamos en el día de ayer. El clima político está ríspido, algunos dicen, hay que ser más duro con el gobierno. Otros dicen que la oposición ha sido muy dura y que la luna de miel prácticamente duró un lirio o no duró nada porque empezaron los golpes y las manifestaciones prácticamente el primero de marzo. En fin, miradas distintas. Lo que se plantea ahora, en un asunto que creo que marca bastante el tono de cómo se están planteando las cosas, la investigadora en ACE. La investigadora sobre ACE. Hay un gran conflicto ahí. Yo diría que es uno de los temas principales más fuertes que empezó a generar ruido en la relación entre gobierno y oposición, que fue lo que pasó en ACE en el anterior gobierno. El Partido Nacional ahora está diciendo no negocio con el Frente Amplio y está pidiendo que efectivamente se traten dos comisiones investigadoras sobre ACE. Recordemos que la primera investigadora la pidió el Partido Nacional, algo que venía manejando el Frente Amplio, pero que el Frente Amplio no se decidía y lo venía manejando, y el Partido Nacional pone allí en la Cámara de Diputados una comisión, y hay diferencias en cuanto a criterios, integración, el ciclo, las preguntas, el tiempo para analizar, pero bueno, allí aparece un elemento distinto también. Sería, imaginen ustedes, imagino lo que piensan ustedes, ¿están de acuerdo o estarían de acuerdo que haya dos comisiones investigadoras sobre la misma organización en el mismo parlamento de un mismo país? Parece difícil de entender, pero bueno, la discusión entre partidos políticos hoy está plantada allí. No hay negociación y entonces algunos pretenden que efectivamente se conformen dos comisiones investigadoras en el mismo parlamento con diferentes con diferencias.

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0: Pegando la vuelta.

0: Decíamos en el arranque de esta semana que íbamos a comenzar en este último tramo cada programa, cada día con una consigna. El lunes empezamos con parlamentario por un minuto. El martes, ayer, empezamos con el vecino invisible. El día de hoy vamos a preguntarnos la palabra que me cambió. Mañana estaremos con otro tema que tiene que ver también con el aprendizaje, lo que aprendí sin querer, y el viernes vamos a estar compartiendo otro tema, los dientes del perro. Después lo vamos a explicar con China Zorrilla. La palabra que me cambió, Mariela Cigarán, ¿usted tiene identificado, puede reconocer la palabra que me cambió? Yo, si quiere, le ayudo para pensar.
1: Bueno, ayúdeme a pensar, porque entonces también en eso ayudamos a los que nos están escuchando, a ver, sí, si podemos participar en esta consigna.
0: Obviamente, obviamente. Y ahora, yo estaba diciendo que estaban los 5 días que fui contando. Lo compartí en el grupo de la familia y mi hija, que está en este momento en China, me mandó un audio explicando, porque le gustó esta consigna. La palabra que me cambió. A mí me cambió, por ejemplo, haber leído a Carl Sagan cuando tenía 17 años. Y cuando leí a Carl Sagan, no sé por qué, dije, quiero estudiar comunicación. Después, con el paso del tiempo, leí a Ítalo Calvino, un libro precioso que me encanta, que es Ciudades Invisibles, que refiere a, hablando de comunicación, algo que termina diciendo en el libro. En comunicación, también, lo que comanda no es la voz, sino el oído. Algo que son esas palabras que a mí, por lo menos, me fueron marcando. Pero a vos, ¿qué te marca? ¿Qué palabras te han marcado?
1: Bueno, creo que hoy te escuchaba, sobre todo en este día, ¿no? Tan especial para muchas personas que han perdido algún familiar. Y después el resto de la sociedad, que por suerte no hemos tenido a nadie desaparecido, o decidís involucrarte o no, cómo va cambiando, depende en el momento que te encuentras, cuando sos estudiante, en esta etapa, cuando decidiste seguir la comunicación desde el lado del periodismo, desde el lado de la investigación, o simplemente vincularte socialmente. Si lo traemos al día de hoy, yo creo que uno se va involucrando cada vez más. Y cuando empezás a escuchar la palabra, justamente, de la gente que ha perdido a un ser querido o buscando respuestas, más allá de la parte política, como hablabas hoy también con un gran periodista, o de lo que, bueno, de lo que falta por decir, ¿no? ¿Cómo avanzamos? Por eso yo lo vincularía a las palabras de cada uno de los familiares en este día, ¿no? ¿Cómo nos va cambiando la visión? No es necesario que falte alguien durante 30 años, 35, 50 años. Hay que ponerse un poco en el lugar del otro. Y creo que desde ahí también tiene que ver cómo ha ido creciendo esta marcha, cómo nos hemos ido involucrando y también cómo se van sumando. Como en el Día de las Mujeres, que involucramos a los hombres, en esto de si tenemos o no a alguien desaparecido, por eso esta marcha es tan multitudinaria y sobre todo en silencio. Acá no es necesario más palabras.
0: Miles de personas seguramente van a estar en todo el país, no solamente en Montevideo, aunque la concentración en Montevideo es impresionante, con miles, multitudinaria, recorriendo la calle 18 de julio hoy. Con esta consigna de la palabra que me cambió, la palabra que me cambió Agustina, yo decía, mi hija que está en China, cuando vio esto, no sé por qué, quiso compartir al padre y quiso compartir esto que le cambió a ella. Y la verdad, me impactó. Vamos a escucharlo.
2: Bueno, la palabra que me cambió, en cuarto de liceo yo estaba decidiendo qué orientación hacer y qué carrera seguir. Y había un poco como que pausado todo el lado artístico y creativo mío y estaba viendo a ver si yo hacía, ¿cómo era? ¿Qué quería hacer? Bueno, tipo, por el lado de letras y humano, ¿no? Como, bueno, algo más social. Me acuerdo que fui a la pintura, como tenía todas las semanas, y Ana Ponte, la profe de pintura, me dijo muy seriamente, o sea, vos no podés dedicarte a algo que no fuera el arte, vas a desperdiciar el talento o algo así. Y me dejó tan marcado que yo decidí abandonar esa búsqueda a ver qué hacía en humanidades y dije, listo, yo tengo que, realmente tengo que seguir con esto del diseño que toda la vida lo había soñado desde que era muy chica y en un momento no sé por qué lo aplacé. Pienso en eso ahora y me emociono porque lo lejos que llegué por haberle hecho caso, haberla escuchado y todo el tiempo que me ahorré o que me hubiera llevado como dar el volantazo si yo hacía humanidades, pero porque estaba negando una parte mía que es incontrolable de negar. Nada, bueno, me recambió al final.
0: Estaba Agustina, me mandó este mensaje, pero me lo mandó, nada, automáticamente. Y después me decía, papá, y lo voy a grabar de vuelta. ¿Por qué vas a grabar de vuelta? No, porque se escucha el ruido.
1: No, y aparte no, la emoción al final sí. También, pero está bueno eso, ¿viste? Está
0: no,
1: bueno
0: sí, compartir. Sí, pero lo estaba en un, creo que en la calle. O sea, vio eso y mandó el audio, estaba caminando. Ella está en Shanghái hoy. Hoy y hace tiempo. Y bueno, digo, no, nada, que quede así. Y bueno, así está.
1: Ojalá sí. Que la gente se anime también a mandar en este espacio que abrimos, porque muchas veces se leen los mensajes, pero está bueno escuchar a la audiencia.
0: Sí,
1: está
0: también, bueno. También. O sea, si quieren escribir, perfecto, leemos los mensajes y si quieren mandar audio también. La palabra que me cambió, siempre hay palabras y uno de repente capaz que lo escucha y no se da cuenta y se olvidó y de repente en alguna circunstancia, en algún momento particular, dice, ah, mirá, yo me estoy acordando de tal cosa. Bueno, sí. Así es.
1: Lo que nos marcan los docentes, ¿viste? Qué bueno, qué bueno.
0: Tal cual, así es. Por eso alguien que también temprano decía, hoy es el Día de la Abeja y no sé por qué el vínculo... Ah, Andrés de la Paz creo que era, que mandaba mensaje dando cuenta de que la abeja y lo que es la enseñanza están muy vinculadas. Posiblemente los lleve a pensar... Un día como hoy, bueno, hay que también homenajear a maestras y maestros.
1: Si me permite, yo le voy a mandar un saludo a todos los apicultores. Hay que ir hasta ahí, ¿no? Hay que ir a trabajar. Y a veces cuando nosotros cuestionamos el precio de ese envase que nos están vendiendo, ¿no? Que vamos a las ferias. Y yo quiero agradecer porque me llegó una miel con azares de Salto. Quiero ir a probarla porque muy generosamente trajeron para compartir en nuestras mañanas. Debe ser para que a nadie le duela la garganta en este invierno. Así que lo vamos a dejar acá para compartir con algún tecito. Y un trabajo tan sacrificado. Así que bueno, un abrazo para todos los productores.
0: Christophe Leritier, que estuvo aquí en el fogón de hoy, de Unipex, trajo miel de diferentes tipos, porque también está la miel de azares de Salto y también trajo miel de eucaliptus de Tacuarembó. O sea, allí donde se produce la miel, donde trabajan las abejas, bueno,
1: son las flores que encuentran y los árboles. Claro.
0: Así que espectacular para recordar. Bueno, recuerden también que vamos a tener los audios como siempre. Estamos hablando de fogón hoy. Hicimos el fogón número 74 y el fogón apícola. Es el tercer apícola que compartimos desde que estamos aquí en Oriental Agropecuaria el 2 de febrero. Está todo subido en Spotify para volver a escuchar, para volver a compartir. Lo de la producción agropecuaria a veces no solamente es ganadería, no solamente es agricultura, no solamente es forestación, no solamente son grandes productores, empresarios, hay de todo, como todo. Es más, la mayoría de la producción agropecuaria es producción familiar y así lo van indicando los números, así lo van indicando las políticas. Van a ir lloviendo y cayendo mensajes en esa dirección. Así que bueno, vamos a estar celebrando este día de hoy. No hablamos nada de fútbol. Saludos a la gente de City Torque, que ayer le ganó 4-1 a Deportivo Riestra y sigue de largo en la Copa Sudamericana. Así que muy interesante eso. No tenemos a Francisco para hablar de Fénix, capaz que...
1: A mí no me vaya a preguntar nada de fútbol.
0: Nada, ¿no?
1: No, que escuche en cargo deportivo. A mí no. Bueno. Ahora en el Mundial capaz le puedo decir algo. Pero de acá no miro mucho fútbol, ni escucho local.
0: ¿Qué va a hacer en la interpelación? ¿Va a mirar la interpelación o va a mirar el partido de Uruguay?
1: Bueno, no sé, vio que fue toda una estrategia.
0: Yo quiero ver ahí qué van a hacer los legisladores, ¿eh? Está bien. Quiero ver qué van a hacer con los legisladores. Un senador que el miembro... convocante, interpelante, que es hincha de fútbol. O sea, nada, va a tener que estar no se va a poder ir al partido. Espero que no estén mirando, hablando.
1: Dice que no ponen una pantalla gigante.
0: No, pueden tener en el celular. Sí. Esa es la otra, ¿no? Pueden tener en el celular. Señores, llegamos al final de esta posta de hoy, de este día miércoles. Nos vamos. Viene Valor Agregado, Martín Olaverri. Seguimos en Oriental Agropecuaria. Nos reencontramos mañana a las 8.
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4: Amigas, amigos, ¿qué tal? ¿Cómo están? Muy, pero muy buenos días. El gusto de reencontrarnos en esta nueva entrega de Valor Agregado. En este miércoles, miércoles 20 de mayo, el placer de acompañarlos aquí desde el centro de Montevideo. Casa Zorrilla, Oriental Agropecuaria, 770M, Canal Libre Internacional, Carve, 850M, también en este horario, con la emisión de Valor Agregado. Y el saludo también a toda la gente que nos escucha, también a partir de este momento, a través de Radio Tabaré de Salto, 740M, en todo el norte de Uruguay. Mucha información para compartir durante estos 120 minutos de programa. El saludo también a toda la gente que está vía internet en agrodelsur.com. Ya arrancamos el programa y nos vamos a los títulos de temas que vamos a presentar en esta entrega de Valor Agregado.
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4: Bueno, les comento que en instantes vamos a estar en contacto con Rafael Tardáguila desde China, cobertura especial de la Feria de Sial. Se completó el tercer y último día de la feria. Ya vamos a estar hablando del mercado internacional de la carne, de la situación de China, de las novedades que deja la feria allí en Shanghái. También vamos a tener en minutos al ingeniero agrónomo Rafael Gallinal, productor invernador del departamento de Florida. Vamos a estar hablando de temas vinculados al momento del negocio ganadero, temas que tienen que ver con la sanidad, cómo se ve y cómo se sigue el tema garrapata en una zona limpia de garrapata, como es el departamento de Florida. Bueno, ya vamos a estar conversando con él sobre estos temas y otros. Información sobre el mercado de haciendas también en el programa de hoy. Ya arrancamos, amigos, Valor Agregado.
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4: Bueno, ya nos vamos a ir al contacto con Rafa Tardáguila en el comienzo de Valor Agregado. También va a estar con nosotros Andrés Ollenar de Tardáguila Agromercados. Vamos a repasar el precio del novillo en la región en algunos minutos. Ahora ya nos vamos a ir al contacto con China enseguida de la presentación.
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4: Bueno, vamos a tener ya el contacto con nuestro compañero Rafael Tardáguila. Tres días de feria y se está completando, mejor dicho, ya se completó por la diferencia horaria, el tercer día de la Feria de Sial en Shanghái, allí en China. Y realmente hemos tenido muchísimas notas, comentarios, información en esta gran cobertura que hemos estado realizando en conjunto Oriental Agropecuaria y Tardáguila Agromercados.

0: ¿Qué dejó esta tercera jornada de feria, Rafa? El gusto de saludarte.
1: Sí, Martín, ¿qué tal? Un gusto saludarte como todos los días. Una feria, como tú decís, muy intensa, una feria con muchos temas que culminó en la jornada de hoy. Ahora ya estamos en la noche aquí en la ciudad de Shanghái. Sin dudas, bueno, lo hemos estado repasando estos días, ¿no? La cuota de Brasil, hasta cuándo se va a estar estirando la cuota. Estuvimos conversando con Alison Navarro, uno de los principales de MBRF, que bueno, ahora en Brasil se habla de que la cuota, o sea, la utilización de la cuota se va a extender hasta embarques seguramente primera quincena de julio. ¿Por qué? Porque China, parte del volumen que estaba ya en destino al 31 de diciembre y que el importador había pago el impuesto, digamos, el arancel del 12%, bueno, eso no se consideró. Entonces, de un volumen, lo dice de nota, que después va a escuchar la audiencia entre hoy y mañana, de un volumen de unas 350.000 toneladas que había guardadas en los puertos a la espera para ingresar a China, unas 100.000 toneladas se había pagado ese impuesto. Entonces esas 100.000 toneladas salen de la cuenta y esas 100.000 toneladas son prácticamente un mes de exportaciones de Brasil. Entonces lo que se preveía que se iba a terminar entre fines de mayo y mediados de junio, bueno, ahora la previsión es que Brasil va a estar pudiendo embarcar hasta seguramente mediados de julio, con la tranquilidad de que ese volumen va a llegar dentro de cuota. La situación en el hall de Brasil era de alguna manera era como de nerviosismo de parte de las importaciones. En el stand de Uruguay era distinta la situación, ¿no? Uruguay tiene la tranquilidad de que va a poder trabajar dentro de cuota con tranquilidad, porque no se le va a agotar el cupo. Entonces, bueno, había cierta se podía leer de alguna manera más apuro de parte de los importadores chinos y también de los exportadores brasileños por cerrar negocios más rápido, concretar embarques más rápido, y en Uruguay con la tranquilidad de que en adelante va a haber va a seguir habiendo posibilidades de exportación para el mercado de China.
0: Bien, Rafa, y desde el punto de vista del mercado, ayer decías en el informe una feria que podría titularse como la feria de la incertidumbre por la cantidad, sí, de variables que hay que inciden hoy en el mercado. Desde el punto de vista de los precios, bueno, algunas entrevistas hablan de precios que estarían alcanzando ya un techo, cercanos, muy cercanos a los precios pico de allá de 2019. ¿Cómo está el mercado en lo que tiene que ver a la operativa, a los precios, a la validación de negocios por parte de los importadores?
1: Mira, el mercado está un poco más abajo. Te diría que en general, no solamente el mercado de China, sino que el mercado de la carne vacuna en general está en un contexto de firmeza, porque la oferta no alcanza para lo que es la demanda internacional, pero un escalón por debajo, ya sea en China, la principal referencia del mercado de China, que es el set de delantero en 8 cortes que exporta Brasil, que había llegado entre fines de marzo y primera quincena de abril a los $7,000, $7,200, ahora se está comercializando más bien entre los $6,500, $6,800, o sea, bajó unos $400 por tonelada, para ponerle un promedio. Hay otros mercados que siguen firmes, la tradicional vaca en 6 cortes, que la vaca manufactura que exporta Argentina, se sigue colocando en el entorno de los $6,700, $6,800 por tonelada, pero también en el caso de las exportaciones a Estados Unidos se está viendo precios algo inferiores. Hay que tener en cuenta que Estados Unidos está previendo una mucho mayor

0: afluencia de carne de Brasil en esos meses que Brasil esté fuera del mercado de China, y eso está presionando algo los precios a la baja. Y también está habiendo una corrección a la baja en el mercado de la Unión Europea. Entonces, los tres mercados que acaparan más del 80% de las exportaciones uruguayas se mantienen en niveles que desde un punto de vista histórico son niveles de precios altos, pero por debajo de lo que fueron los picos. Podríamos situar esos picos en la primera quincena del mes de abril.
1: Claro, Rafa. Carnio, bueno, también hay una agenda oficial que continúa ahora en este momento. Estuvo, bueno, por supuesto, lo entrevistábamos aquí en la radio, subsecretario del Ministerio de Ganadería, presidente de INAC, sí, director de Industria Animal, directora del DILAVE, o sea, un acompañamiento oficial muy importante. Uno de los grandes temas que está en la agenda es el tema de los residuos. Con respecto a lo que es el tema agenda oficial, ¿algún comentario para hacer?
0: Bueno, sin duda estaba en el tope de la agenda el tema de los residuos, de la agenda de la delegación oficial, como tú decís, encabezada por el subsecretario de Ganadería, Matías Carámbula. Mañana jueves esta delegación estaba partiendo para Beijing, donde iban a estar un par de días, y después se iban a la provincia de Jilin para ver los kits rápidos de testeo de carne para la detección de residuos, justamente donde, por lo que nos decía el subsecretario, se están viendo resultados muy auspiciosos, o sea que es una tecnología que podría estar siendo utilizada para minimizar los riesgos de envío de carne con residuos más allá de los umbrales permitidos por las autoridades sanitarias chinas. Una noticia tranquilizadora en este sentido es que en los rechazos de carne de la aduana de China en abril, en el caso de Uruguay, hubo algunos rechazos de algunas cajas por motivos de inconsistencias en los certificados sanitarios, unos 200 kilos, o sea, nada, insignificante, pero no hubo ningún rechazo por el tema de detección de residuos, o sea que eso ya había pasado en el ingreso de carne en marzo, o sea que van dos meses consecutivos sin que se registren problemas de detección de residuos en las carnes uruguayas. Sí pasó en otros lados, por ejemplo, en algunos embarques de Nueva Zelanda hubo sí detecciones de residuos, pero en la de Uruguay no. Y bueno, yo creo que eso es da tranquilidad al sistema, y bueno, y entre eso y estas tecnologías nuevas que se podrían estar implementando para los embarques de aquí a futuro, bueno, uno de los temas que podrían significar un gran riesgo para la exportación uruguaya podría empezar a quedar saldado. Esperemos que así sea, por lo menos.
1: Bueno, Rafa, buen descanso, felicitaciones por esta gran cobertura, y gran cobertura que va a continuar. Por eso vamos a tener mañana jueves y viernes nuevos contactos contigo, más allá de que la feria ya finalizó en estas últimas horas, para ir compartiendo más material, más comentarios, y bueno, aprovechar tu presencia allí en esta transmisión especial de Oriental Agropecuaria y Tardáguila Agromercados. Gracias, Rafa, y retomaremos el contacto contigo mañana, y ahora en un ratito vamos a comenzar a difundir también algunas de las entrevistas que se han estado realizando.
0: Perfecto, sí, como no, mañana todavía vamos a estar por acá, nos vamos a estar yendo mañana de noche, así que mañana será un placer nuevamente estar con la audiencia de Oriental Agropecuaria y Radio Carve.
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1: Bueno, ya vamos a hablar algo del actual momento del negocio ganadero. Vamos a hablar de sanidad, de garrapata, sobre todo en una zona limpia de garrapata, como es el departamento de Florida. Ya vamos a conversar con el ingeniero agrónomo Rafael Gallinal de La Mariscala, fue integrante también de la Asociación Rural Productor Invernador allí de Florida. Les adelanto que en minutos Rafa Tardáguila va a entrevistar a Alison Navarro, es el responsable de MBRF para la región en lo que es producción de carne vacuna. Allí desde China vamos a compartir esta entrevista. MBRF, que aquí en Uruguay opera, ustedes saben, lo que antes era Marfrig, frigorífico Tacuarembó, La Caballada, Colonia y San José. Ahora nos vamos a ir al departamento de Florida.
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1: Bueno, recién lo decíamos, vamos a meternos en lo que es el actual momento del negocio ganadero, vamos a hablar de temas que hoy están en la agenda, algunos números de la actividad actual, promedio, de la tonelada de carne vacuna de los últimos 30 días, $5,811, promedio acumulado de 2026 con respecto a 2025, $5,544, casi un 17% más frente a igual periodo del año pasado. Y ahora en un rato Andrés Ollenar va a comentar esto, pero el dato del novillo tipo, el dato de abril, marca un precio que es históricamente alto, $2,018 para este indicador que también presenta el Instituto Nacional de Carnes. Nos vamos a ir al departamento de Florida, recién lo decíamos, vamos a recibir al ingeniero agrónomo Rafael Gallinal para conocer la óptica del actual momento, desde la visión, en este caso, de la producción. Rafael, ¿qué reflexión te merecen estos números? Buenos días y gracias por acompañarnos.
9: Buenos días, Martín, ¿cómo estás? La verdad que una alegría en el sentido de que todos estamos esperando que se mantuvieran los precios, que después que esa bajadita que hubo, todos sabíamos que el mercado internacional avalaba otro nivel de precios, y se está cumpliendo, y bueno, el llegar a un récord de precios para un país exportador como nosotros, me parece una noticia bárbara, y como invernador, un desafío, ¿no? Porque estamos en una situación de niveles de reposición altísimos, y nos exige a todos optimizar nuestras empresas, ¿no? Así que estamos en eso, aprovechando el momento, pero también afinando los números.
1: Bien, estamos conversando con el ingeniero agrónomo Rafael Gallinal, productor ganadero hacia el departamento de Florida. Rafael, de perfil mayoritariamente invernador, tema garrapata en zona limpia, ¿cómo lo ves a esto?
9: Bueno, para mí, no quiero ser dramático con el tema, pero sí quiero ponderar los temas para poder evaluar cuáles son nuestras limitantes de aquí en adelante. Yo creo que la garrapata es uno de los temas que a mí me preocupan, porque son temas estructurales, y a mí lo que me preocupa es cómo los encaramos, no porque haya culpa del ministerio ni culpa de nosotros, los productores, o de los técnicos asociados, sino porque en conjunto fallamos en el diagnóstico de mediano plazo. Entonces no tenemos un mecanismo de evaluar las trayectorias de los problemas, a dónde van a desembocar, y recién tomamos acciones realmente importantes cuando nos estalla la bomba en la cara. La garrapata es un ejemplo, pero también tenemos otros ejemplos que capaz que te puedo hablar. Que
1: por ejemplo,
9: el otro es el, por ejemplo, el Capinanoni, es un tema subterráneo que nadie visualiza.
1: Estamos hablando de una maleza que en un principio, o por lo menos la problemática más importante se habló más en el norte, sobre rutas, caminos, o sea, pero hoy es un problema que se viene expandiendo.
9: Pero claro, yo lo que te quiero decir es que la misma proyección que tuvimos en la garrapata, que en la década del 90 empezaron las resistencias a los piretroides, en el 2005 se detectó la resistencia a fipronil, en el 2008 se detectó la resistencia a mitraz, en el 2015 se detectó la multiresistencia. ¿Qué estábamos esperando? ¿Cuál era la proyección a 10 años de ese problema, si era una bola de nieve? ¿Qué hicimos para parar eso? O sea, las intenciones, que todos las tenemos y hemos trabajado estos años contra garrapata, fueron inefectivas en ese aspecto. Porque evidentemente hoy estamos en una situación muy grave, no solo por la contaminación a nivel de las exportaciones, sino por el manejo interno. ¿Cómo hacemos los invernadores para comprar un ganado hoy si hay multiresistencia? Mandamos al veterinario a revisar, pero revisa garrapata, que se ve. La larva que sube la tenemos que matar con un purón. ¿El purón cuál? ¿Cómo hacemos para hacer un análisis de larva? Tenemos que hacer un análisis del ganado donde compramos. Entonces, estamos en una situación donde nos explotó la bomba y era posible de entender que eso iba a pasar. Entonces, lo que a mí me preocupa es que no tenemos... Cuando tuvimos un drama en el 2001 de la aftosa, salimos todos juntos y fuimos premiados por la comunidad como un país serio y eficiente. Y ahí involucro al Ministerio de Ganadería y a los productores, a todos, nos involucramos todos. Cuando tuvimos la pandemia salimos como un país inteligente. Ahora, no tenemos mecanismos, no tenemos un GACH que detecte los tres problemas graves que tenemos en la agropecuaria 10 años antes que nos exploten.
1: Y una de las bombas que nos podría explotar en el futuro es el tema Capinanoni. O sea,
9: El Capinanoni te lo nombré porque es el mismo problema que la garrapata. Mientras no pasa nada grave, lo vas manejando. O sea, vas observando el fenómeno de la bola de nieve que se está agrandando, pero como todavía no te afecta en tu margen, lo vas... no es su prioritario. Pero ¿qué pasa? Como esa bola de nieve crece, el día que ya es bola de nieve enorme, ya no tenés herramientas para... Y ahí sí, te comes todos los costos, sumado que en temas biológicos no tenés soluciones mágicas. Uh-huh. Entonces, te explico lo del Capinanoni. El Capinanoni entró en el Brasil en la década del 50... En el 74 creo que tenían 3.000 hectáreas infectadas o 5.000 hectáreas. En el 78 tenían el doble. En el 2000 tenían 1.000.000 de hectáreas. Y hoy, que no hay un censo, pero hay actores privados que lo han evaluado, tiene más de 3 millones de hectáreas infectadas por Anoni. Para que la gente se ubique, el Capién Anoni te puede llevar, con un 35% de dominancia en un campo natural, te puede llevar la producción a la mitad, porque es una gramínea de muy baja calidad, que tiene exudados radiculares, que es alelopáticos, que es, defienden a la planta, y como es de baja calidad, es la única que semilla en un campo pastoreado. La única o una que semilla más que el resto. Entonces, como tiene semilla viable por 10 años, después que te semilló una planta dentro de un establecimiento, ya tenés un problema de ahí en adelante. Entonces vos me decís, ¿por qué te preocupa el tema? Porque me preocupa porque los productores no estamos mirando las banquinas, que es por donde viene con los camiones de leña. No estamos preocupados porque todavía no nos afecta. Ahora, ¿qué pasa si tu camino vecinal de tu establecimiento está lleno de anoni? Te llueven 100 milímetros. O pastorean los caminos vecinales. Lo que pasa es que se te va a meter para adentro. Y después que se te mete para adentro, tu establecimiento cambió. Entonces, la gravedad está en el crecimiento exponencial. No en tener una planta de anoni. El tener una planta que te va sistemáticamente a ir colonizando el campo.
1: Rafael,
9: entonces esa es la gravedad del tema y eso es lo que me preocupa.
1: Desde el punto de vista sanitario, fitosanitario, hay digamos, hay productos, hay tratamientos que controlan el Capién Anoni o que directamente lo eliminan en caso de tener un campo contaminado con Capién Anoni.
9: Mira, el protocolo para que un productor actúe y recomendado por el Ministerio, el Plan Agropecuario, las instituciones como INEA, es que si tú detectas una planta en tu camino vecinal, tenés que ir con un hisopo o con una cuerda con glifosato, quemar la planta, pero no arrancarla. ¿Por qué? Porque vos lo que tenés que lograr es que las semillas que cayeron ahí no germinen, porque si no multiplicas por 10 el problema. Entonces, existen herbicidas, pero la localización es muy importante, y además cuando te entra en un campo ya el problema se agrava. Hay productores en el norte que están tratando de controlar potreros, pero el tema es de una magnitud que seguramente ellos lo puedan contar mejor que yo. Yo he visto campos dominados en Río Grande por Capién Anoni que parecen avenales, pero claro, esa situación, si bien en el norte existe en algunos caminos vecinales, en algunos campos, en el sur no lo ves. Pero el problema está en que la infección, dicho por Marcelo Pereira, que tiene propiedad en el tema, ya es imparable en términos de contaminación. Porque los camiones, o sea, la evaluación que hizo el ministerio en el 2015, en donde tenés una zona fronteriza contaminada, digamos, Artigas, Rivera, Cerro Largo, Rocha, se fue trasladando, y en el 2017 tenías un corredor desde el noreste al suroeste que llega a Colonia. Entonces, una cosa es que no haya dominancia de anoni en los campos, y otra cosa es que no tengas contaminación. Hoy la contaminación es grave en muchas zonas, dicho por productores y por gente que lo ha evaluado en las distintas zonas del Uruguay.
1: O sea que la próxima, hoy tenemos una bomba para seguir, digamos, en lo que era el tema, arrancábamos con el tema garrapata, no descubrimos nada, hoy tenemos un problema importante, para seguir en el término que vos utilizabas recién, la bomba que podríamos, o tendríamos que intentar desactivar hoy, pasa por este tema, por el Capién Anoni.
9: Yo creo que no hay ninguna duda que tenemos un gran problema. El tema es que cuando tenés un gran problema diferido, existen problemas de corto plazo que tapan ese problema. Porque si vos me comparás al Uruguay y me decís que el Uruguay tiene el problema de la pobreza infantil y me lo ponés en la mesa de decisiones del ministerio, de los ministros, yo entiendo y todos entendemos que el Uruguay tiene sus prioridades. Ahora, la lástima es que no tengamos un mecanismo de evaluación de riesgo en donde podamos ponderar el problema que vamos a tener en 5 años uh-huh. o en 7 años. Y si tú me decís que la producción de carne del Uruguay puede llegar a estar en jaque, la producción de terneros en Uruguay, y yo te digo que el capinanoni puede llegar a ser un problema porque el Uruguay, a diferencia de otros países, basa su producción en campos naturales que tienen una biodiversidad y un valor biológico enorme, reconocido a nivel mundial. Estamos en este año, en el año de los pastizales y los pastores, decretado por la ONU, y tenemos instituciones como AUGAP, instituciones importantes en Uruguay con muchos productores asociados que pelean todos los días por los campos naturales. Tenemos a las instituciones como INIA, como PLAN, que trabajan todos los días, pero lo que nos falta es la coordinación y la ponderación de un tema. Decir, este tema es importante, pero no es importante, es muy importante porque nos va a generar esto. Y esa proyección de costo de largo plazo no la tenemos hecha. Como no la hicimos en Garrapata, no la tenemos hecha en Campinanoni. Claro. Entonces, el tema es, no tenemos mecanismos de riesgo. No tenemos. No tenemos evaluación de riesgo de mediano plazo. Y eso sí es un problema institucional que tenemos. Y los que estamos en la mitad del campo trabajando lo vemos, y las gremiales lo ven, las gremiales se preocupan, pero el tema es que la coordinación de todo esto requiere un enfoque político y un apoyo del sector primario, de todos los productores, que visualicen esto como un problema, porque si no, no se va a dar. Si todos nosotros no levantamos la mano y decimos, tenemos un gran problema en 5 años, evidentemente no va a haber una repercusión política en el tema.
1: Ingeniero agrónomo Rafael Gallinal, productor del Departamento de Florida. Gracias, Rafael, y estaremos conversando nuevamente. Y obviamente que este tema es un tema muy importante que indudablemente da para seguirlo. Gracias por estos minutos.
9: Gracias a ti, Martín. Saludos a todos. Un abrazo.
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1: Ya vamos a repasar al minutos el precio del novillo en la región con Andrés Ollenar de Tardáguila Agromercados aquí en Valor Agregado. Y vamos a estar en instantes también con la entrevista a Alison Navarro desde China. Es el responsable del área de producción de carne vacuna de MBRF para la región. Vamos a estar hablando de lo que dejó la feria de Sial en China, la visión de lo que antes era Marfrig, que MBRF opera aquí en Uruguay, frigorífico Tacuarembó, La Caballada, Colonia y San José. ¿Qué va a pasar con el tiempo en estas próximas horas? Bueno, esto ya lo responde enseguida en la presentación José María Rodríguez.
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1: Bueno, Josema, ¿qué va a pasar con el tiempo? ¿Cómo sigue la jornada? Hoy miércoles 20 de mayo. ¿Y qué se espera para el resto de la semana? José María, buen día.
2: ¿Qué tal, Martín? Buen mediodía. Un saludo muy grande para ti y para la audiencia del programa en este miércoles 20 de mayo de 2026. Les cuento que otra vez, por tercer día consecutivo, con heladas hoy. Han sido heladas aisladas, en general débiles, moderadas localmente, pero no ha sido nada generalizado, pero ha enfriado. Y eso se nota con la temperatura que se registra en la primera hora de la mañana. Está ingresando un frente frío hasta ahora por el sur del país, que está dejando rotación de viento al suroeste y sur, está nublando ya un poco el cielo, ya lo habíamos anticipado el lunes, así que para hoy va a estar parcialmente nuboso a nuboso. Hoy la máxima quedará 12, 13 grados en el sur y este, leve descenso con respecto al día de ayer, y entre 15 y 18 para el centro y norte del país, insisto, los vientos moderados del suroeste al sur. Mañana jueves y el viernes dos jornadas muy similares, con nubosidad variable. Esta nubosidad va a ser más espesa en la zona sur del país, producto de la circulación de viento del sureste, que van a seguir soplando mañana y pasado. No se descarta inclusive en alguna garúa, acá en la zona sur, alguna llovizna débil y aislada, tanto mañana como el viernes, y con temperaturas frías, ¿no? 11 grados la máxima para el sur y este mañana y pasado, 13 a 14, 15 en el centro y norte. El sábado nublado todavía, pero va a ir aclarando gradualmente, se mantiene fresco, 15 la máxima en el sur, 18 a 19 en el norte, ya empieza a tornarse más agradable. El domingo soleado, atento que vuelven las heladas, ya que se despeja un poco, igual que el sábado, en el norte del país podemos tener alguna helada débil. Y ya la semana que viene también vamos adelantando la posibilidad de que el lunes, martes y miércoles no se esperarían lluvias tampoco, con un gradual aumento de temperatura a la expectativa de algunas precipitaciones que podrían llegar entre el 28 y el 29 antes de finalizar mayo, así que vamos a estar analizándolo eso mejor el viernes y por supuesto ya en los informes de la semana entrante.
1: Perfecto, Josema, bueno, vamos a estar atentos. Hoy a las 5 de la tarde también te vamos a tener en Oriental Agropecuaria, en Hablemos de Agro, con el informe del tiempo y la actualización diaria de toda la información, como lo haces habitualmente. José María Rodríguez, gracias por el contacto. Viernes 11:30 de la mañana nos estaremos encontrando aquí en Valor Agregado. Un abrazo.
2: Va a ser un gusto como siempre. Un abrazo para todos.
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1: Seguimos adelante, amigos, en Valor Agregado. Ya vamos a estar con la entrevista a Alison Navarro, responsable del área de carne bovina de MBRF para la región, allí desde la Feria de Sial, conversando con nuestro compañero Rafael Tardáguila. En minutos, Andrés Ollenar, también de Tardáguila Agromercados, con el precio del novillo en la región. Vamos a estar también conversando en instantes del mercado de reposición, zafra de terneros, que está terminando. Mañana y pasado tiene remate lote 21 desde Buenos Aires, allí desde la actividad de Angus en Argentina. Vamos a estar conversando también sobre esta actividad aquí en Valor Agregado en minutos. Información sobre el mercado de reposición. Y también vamos a hablar algo del ganado gordo. Ahora vamos a ir a la cobertura especial de la Feria de Sial y ya nos metemos en este tema.
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1: Bueno, más información, más repercusiones en el marco de la Feria de Sial en China, en Shanghái, en esta cobertura especial que hemos estado realizando junto a Tardáguila Agromercados, Oriental Agropecuaria. Durante toda la semana vamos a tener más notas. También les recuerdo que está todo en las redes sociales de Valor Agregado, de Hablemos de Agro, Rurales del País y Tardáguila Agromercados. Y también en el resumen que presentamos al final de cada una de las jornadas en formato audiovisual en el canal de YouTube de Valor Agregado. Alison Navarro es el responsable del área de producción de carne bovina de MBRF para la región. Rafa Tardáguila conversaba con él allí desde la Feria de Sial a propósito de lo que dejó la actividad, de las características y de la conclusión que se saca con respecto al mercado y la feria.
16: Bueno, la feria con mucha especulación, por un tema de la costa de Brasil, de todo lo que va a pasar, con tu cuento de la cota que ya tenemos, con performance, y ya fue performada. Muchos clientes preguntando hasta cuándo Brasil puede exportar, va a poder producir y exportar. Entonces, yo creo que en el final, después de dos días, lo que tenemos acá son, Brasil va a seguir produciendo hasta final de junio, ¿tá? Sin problema de terminar a cota un poco antes, entonces va a seguir produciendo embarque la primera, segunda semana de julio.
17: Ah, también.
16: Y también, entonces, y después cada compañía va a analizar si va a seguir o si no va a seguir a produciendo. ¿Tá? Lo que nosotros estamos haciendo es, seguimos con la producción en junio y todo que va a producir después, nosotros vamos a producir a partir de nuestra plataforma en Uruguay y Argentina.
17: Claro. ¿Tá?
16: Los precios están estables, entonces hay delantero de 6.700, hasta delantero de 7.000, 6.900. O sea, hay un poco de especulación.
17: Un poquito más abajo de los picos a los que había llegado a principios de abril.
16: Exacto, hay un poco más abajo porque los precios del pico de abril fue de 7.200, 7.100 y ha bajado un poco, pero sin muchos cambios.
17: Esas especulaciones que hubo en cuanto a que parte de la cuota, parte del volumen que había ingresado antes Brasil, podía quedar fuera de la cuenta, finalmente eso no se confirmó.
16: No.
17: ¿Está descartado?
16: Está descartado, yo creo que está descartado porque el gobierno brasileño intentó a negociar con los chinos y los chinos fueron muy transparentes con nosotros diciendo que, mira, todo que entró en China a partir del 1 de enero está contra cota, esto va a sacar de la cota. Entonces cuando mira y hace la calculación, sí, Brasil tuvo 250.000 toneladas de año pasado que entró para esta cota.
17: Claro. Entonces, ¿y qué va a pasar con Brasil en esos meses en los cuales no esté produciendo para China?
16: Brasil va a tener que producir para otros países. Hay un tema de que Trump...
17: ¿Va a bajar el precio del ganado?
16: El precio del ganado va a tener una depreciación y todavía nosotros no sabemos de cuánto, porque los segundo mercado y el tercero mercado tienen un precio un poco más por debajo. Entonces, ¿qué pasa? Estados Unidos es la segunda opción. Nosotros ya tenemos una estructura en Estados Unidos con National Beef.
17: Claro.
16: Y también ya tenemos una participación grande a través de Uruguay y Argentina, que ya hacemos, ya tenemos los canales. Entonces, para nuestra compañía, todo mucho más fácil movimentar en este
17: momento. ¿Tienen alguna estimación de cuánto podría estar saliendo esos meses desde Brasil para Estados Unidos?
16: Yo creo, todavía no tenemos un número. Yo creo que Brasil puede llegar a exportar unas 50, 60 mil toneladas para Estados Unidos mensual.
17: Lo cual lo convertiría en el principal proveedor del mercado americano. Estadounidense, ¿no? Porque estaría superando a Australia, que exporta unas 40 mil más o menos.
16: Sí, yo creo que sí.
17: O sea, es algo histórico, podríamos decir también,
16: ¿no? Y algo histórico, sí, segurísimo.
17: Otro tema importante para Brasil en estas últimas semanas es la complicación que ha planteado Europa, ¿no? Y a partir del 3 de septiembre, si no hay algún cambio respecto al uso de, corregime si me equivoco, creo que es algún medicamento veterinario promotor del crecimiento, Brasil podría estar quedando fuera de el mercado europeo, justamente ahora que está el Tratado de Libre Comercio.
16: Perfecto.
17: ¿Cómo se viene moviendo Brasil al respecto? ¿Eso es una posibilidad real? ¿Qué va a pasar con eso?
16: Sí, el gobierno brasileño está negociando con la comunidad europea para arreglar y tener todos los puntos, que hay algunas dudas de todos los medicamentos que usa Brasil y aclarar las dudas que tenemos en el mercado todo, en esta negociación. Yo creo que va a llevar algunas semanas más y después vamos a tener un poco más va a ser un poco más transparente la información. Pero sí, hay un riesgo de que Brasil puede ser que salga de Europa. Pero no, creo que el gobierno de Brasil está muy, muy involucrado con todo este negocio.
17: Llegarían a tiempo para antes del 3 de septiembre salvar esta situación.
16: Segurísimo, yo creo que la próxima semana ya tenemos una solución de todo.
17: O sea que Brasil va a poder seguir operando con Europa.
16: Sí, creo que sí, que la probabilidad es grande de seguir produciendo para Europa.
17: Brasil tiene una gran inserción en muchos mercados. En el sudeste asiático tiene una inserción importante, en Indonesia ha crecido mucho, en Filipinas también. ¿Cuáles son los próximos pasos para Brasil en cuanto a nuevos accesos a mercados? ¿Qué es lo que ustedes como MBRF, planta de las más importantes de Brasil, dicen, bueno, a nosotros nos vendría bien contar con esto?
16: Rafa, nosotros como compañía MBRF, y cuando miramos toda la estructura que tenemos en Medio Oriente y Sudeste Asiático, tenemos distribución propia, lo que ayuda mucho en las ventas, en poder, en el tema de poner un poquito más de precio, llegar a canales que todavía nuestra competencia no llega. Entonces, por ejemplo, cuando va para Medio Oriente, nosotros tenemos distribución, equipo comercial local, y nosotros también vendemos a los supermercados, el food service, en todos los canales, lo que ayuda mucho nosotros tener un offset de todo este negocio de China y Estados Unidos. Entonces, y acá, aparte del sudeste asiático, con Filipinas, Singapur y Malasia, exactamente igual, nosotros vendemos directo a los procesadores a través de nuestro equipo de venta local, algo que ayuda mucho.
17: ¿No tiene una falla Brasil en cuanto a la posibilidad de exportar con hueso? Uruguay puede exportar con hueso a China, Argentina puede exportar con hueso a China, de hecho ustedes lo hacen desde esos dos países. Brasil no puede.
16: Todavía no. Hay una negociación entre Brasil y China para exportar menudencias y carne con hueso. Todavía no tenemos nada firmado, pero yo creo que durante este año quizá tenemos alguna novedad positiva.
17: Ah, bueno. Alison, por último, como participante clave dentro de una de las empresas globales,

0: y hay una limitación en la producción, entonces hay una baja oferta en el mercado. Cuando analizamos y miramos los números, los precios, el precio promedio de venta año a año, el precio viene subiendo por un tema que hay una demanda y hay un poco oferta. Yo creo que año próximo va a tener una baja oferta, la oferta va a seguir baja desde Brasil, como Uruguay también, como Argentina, el ciclo americano también va a seguir por debajo, entonces va a ser un poco mejor, va a ser mejor que este año, pero va a seguir por debajo del histórico. Entonces, creo que hay una tendencia fuerte de que el precio sigue subiendo a nivel mundial.
1: Ajá. Vamos a tener un mercado firme, sostenido y quizás al alza entonces en 2027. ¿Sos optimista?
0: Sí, segurísimo, segurísimo. Estoy seguro de esto.
2: Escuchábamos a Alison Lavarro, responsable del área de producción de carne bovina de MBRF para la región. Hacemos una pausa, amigos, y ya seguimos con más información agropecuaria.
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2: Bueno, en minutos vamos a hablar algo del mercado de haciendas, vamos a hablar del ganado gordo, de la reposición. Mañana tiene remate lote 21, mañana y pasado desde Buenos Aires. Vamos a estar en instantes en contacto con Federico Rodríguez de lote 21 para conversar sobre esta actividad que se va a realizar desde Buenos Aires en el marco de la actividad de Angus. A propósito de Argentina, de la región, vamos a repasar el precio del ganado en la región. Hoy es miércoles, ya nos vamos al contacto con Andrés Ollenar de Tardáguila Agromercados, aquí en Valor Agregado.
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2: Bueno, ya nos vamos a ir al contacto con Andrés Ollenar de Tardáguila Agromercados, intercalando la información de China con los temas habituales que abordamos también en el espacio Tardáguila. Hoy es miércoles y es día de Fax Carne y es día de mirar el precio del ganado en la región y otras ganaderías de referencia. Ya lo vamos a recibir Andrés Ollenar, como recién lo anunciábamos. Andrés, bueno, vamos a arrancar con el promedio del ovillo en el Mercosur, si te parece. El gusto de recibirte hasta ahora.
4: Martín, un placer estar como siempre. Sí, vamos a arrancar con la lectura del dato general, que tuvo una particularidad esta semana, luego de 4 semanas consecutivas con un precio del novillo Mercosur por encima de los $5, en esta tercera semana de mayo se registró un descenso de 10 centavos con un promedio de 4.94 para el índice del novillo Mercosur, bueno, de alguna forma dejando atrás esa barrera psicológica de los $5.
2: Bien, Andrés, arranquemos por Brasil. ¿Qué pasa en Brasil en un contexto, bueno, de mucha incertidumbre? Lo ha comentado Rafa con respecto al tema cuota de China, la posibilidad de que se le termine. ¿Qué ocurre con Brasil en los estados exportadores?
4: Brasil fue la gran explicación del descenso de la materia prima en la región. El promedio de los estados exportadores bajó 17 centavos la última semana, prácticamente 4%, quedó en 4.43 por kilo carcasa, teníamos 4.60 la semana anterior y prácticamente 4.70 a mediados de abril, un mes atrás. Acá se conjugaron dos variables. Por un lado, esas noticias vinculadas a que, bueno, Brasil se podía quedar sin cuota, comenzó a tener su efecto sobre la formación de los precios en Brasil, y la industria lo usó como un elemento de presión. Ventas en el mercado interno por el Día de la Madre que estuvieron un poco por debajo de lo que se esperaba. Esa conjunción llevó a que en reales se diera un descenso marcado de prácticamente que más de 3% en la última semana. Pero además le tenemos que sumar el efecto cambiario. El real, que había estado cotizando en el eje de los 4.90, 4.90 y moneditas, 4.92, 93, hace una semana atrás, saltó las cinco unidades esta semana, producto de una lectura negativa que hizo el mercado después de que se filtraran audios y chats publicados por el medio Intercept Brasil, donde, bueno, ahí se exponía a los hijos del presidente, del expresidente Bolsonaro, Flavio y Eduardo, para la financiación de una producción, de una película biográfica. Quien financió esa producción, Daniel Borcaro, es un banquero que está en prisión preventiva por un fraude millonario. Esto le pegó al candidato Flavio Bolsonaro en las encuestas, y obviamente eso tuvo ese efecto en el mercado, con una caída en la bolsa y un descenso de la moneda brasileña, porque hasta hace poco el escenario que se venían dando era de bastante paridad entre Lula y Bolsonaro. Esta noticia que se movió la interna política también tuvo su efecto sobre la moneda y de alguna forma también le pasó factura al precio del boy gordo cuando lo pasamos a dólares corrientes. Si nos vamos a Argentina, para seguir en el orden,
2: exactamente,
4: una baja marginal de 3 centavos en la última semana, 6.10 por kilo carcasa, en pesos argentinos en realidad no se movió el novillo, sí un tema básicamente de pequeña depreciación del tipo de cambio que llevó a este leve corrección, pero que sigue siendo por encima de los $6 en el caso de Argentina.
2: Y el precio más alto de la región. Andrés, antes de hablar de Uruguay, ¿Paraguay cómo está?
4: Paraguay está muy firme el mercado. Los precios de lista esta semana para los machos comunes estaban en el eje de los 4.80, 4.85, pero había negocios con prima de precio de 3.5% y cargas puntuales a $5, a 5.05, incluso nos manejaba algún operador ayer, o sea que Paraguay también está muy firme en el mercado, con una oferta no muy abundante y una faena que comienza a recobrar impulso.
2: Bien, perfecto. Andrés, Uruguay, ahora sí, ¿a Uruguay con qué referencia lo han ubicado antes de hablar de Estados Unidos, Australia y Europa?
4: En el caso de Uruguay, subimos 5 centavos la última semana la referencia para el novillo especial de exportación, 5.68, si bien no es una categoría que abunda, hay pedidos en particular de aquellas plantas que están más abocadas a la actividad con kosher, y bueno, eso sigue tonificando el mercado que semana a semana están escalando y ya prácticamente que están en los niveles máximos que tuvimos ahí en las primeras semanas de marzo.
2: Bien, Estados Unidos, Rafa ha estado comentando allí desde China la posibilidad de que se suspenda por un tiempo el arancel del 26,4 para la carne importada por fuera de cuota. ¿Cómo está el precio del novillo en Estados Unidos?
4: Es un fuego Estados Unidos. El precio del novillo superó los $9 la última semana, 9.05. Hay un aumento de prácticamente que 6% en el último mes. Teníamos 8.56 de promedio en la tercera semana de abril. Ahora estamos arriba de los $9. Está más que tonificado el precio y bueno, eso también explica por qué se está cobrando tanto impulso a esa marcha y después contramarcha que hubo de los aranceles, pero seguramente vamos a tener novedades en el caso de Estados Unidos porque los precios siguen muy firmes.
2: Bien, bien, Andrés, antes de cerrar este primer contacto, ¿Australia y Europa?
4: Australia también se afirmó la última semana, pasamos de 5.67 a 5.80, como lo comentaba en la salida de ayer, están bastante similares los precios de Australia y de Uruguay hoy. Los dos mercados con tendencia alcista, aunque en Australia es más marcada el aumento, prácticamente 10% de suba el último mes, 50 centavos ha sido el aumento en las últimas 4 semanas. Y para cerrar Europa, sigue perdiendo algún escalón semana tras semana, pasamos de 6.92 a 7.85 para el novillo promedio de la Unión Europea.
2: Andrés Ullenar, integrante de Tardaila Agromercados. Gracias, Andrés. Retomamos el contacto en un ratito y hablamos del novillo tipo.
4: Vamos a comentar los datos del novillo tipo del mes de abril.
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14: Bueno, ya vamos a hablar algo del mercado de haciendas, de la reposición y también del ganado gordo, del remate del lote 21 que va a arrancar mañana. Mañana y pasado en Buenos Aires. En la segunda participación de nuestro compañero Andrés Ollenar de Tardáguila Agromercados, el valor del novillo tipo, este indicador de INAC, el dato de abril les adelanto, superan algo los $2,000, es un valor históricamente alto. Ya lo vamos a analizar con Andrés Ollenar de Tardáguila Agromercados. Ahora nos vamos a hablar del mercado de Hacienda, zafra de terneros, remate del lote 21 que arranca mañana en Buenos Aires.
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14: Bueno, vamos a hablar del lote 21. Lote 21 que cruza, bien digo, nuevamente el charco. Se va a Buenos Aires, allí en el marco de la actividad de Angus en Palermo, jueves y viernes, mañana y pasado con la actividad en Buenos Aires. Vamos a recibir a Federico Rodríguez, integrante del consorcio del Lote 21. Federico, que además fue uno de los impulsores en su momento de esta actividad allí en Buenos Aires, cuando estaba en la presidencia del Lote. Federico, nuevamente remate ahora 248 desde Buenos Aires, desde Argentina, en el marco de esta actividad allí en Palermo. ¿Qué tal? Buenos días.
17: Bueno, muy buenos días Martín, muy buenos días a la audiencia y bueno, repetimos esta invitación que surgió hace 3 años con una edición especial del Lote 21 donde vamos a estar acompañando a esta Expo Otoño, esta Expo Indoor de la Sociedad de Angus Argentina. Así que llegamos allí el primer día y segundo día con casi 14.000 vacunos en estas dos jornadas, así que bueno, contentos con esta doble jornada.
14: Bien, ¿qué características va a tener el remate? ¿Se va a transmitir desde Buenos Aires, desde Argentina? Obviamente los operadores y los compradores, el tema sanitario sigue siendo una limitante para el movimiento de ganado dentro de los países del Mercosur, pero ¿cómo es la operativa, Federico? ¿A qué hora arranca el remate? ¿Qué tienen previsto para el primer día mañana jueves?
17: Bueno, sin duda que es para uruguayos, simplemente es mostrar el sistema, acompañar un poco esa invitación que hizo la Angus en su momento y las distintas algunas sociedades de consignatarios. El primer día va todo lo que es Aberdeen Angus con su orden tradicional, como son los terneros, novillos, después siguiendo con las terneras, las vaquillonas. Y atento aquí, Martín, que todo lo que hace a los vientres entorados y los vientres preñados, si bien va en orden y la preferencia va a ser del Angus, por supuesto, en esta fiesta del Angus, pero va todas las razas en ese mismo primer día. O sea que en todo lo que es careta y lo que puede ser Hereford, que hay muy buenos ganados Hereford también, va en este primer día para lo que son los vientres preñados. En el segundo día, todos los terneros y novillos y todo el resto de las categorías en las otras razas. Así que atento a esto, primero lo Angus, pero acá en lo preñado se va en todas las razas, todo lo preñado en el primer día.
14: Bien, y el segundo día, el viernes, ¿cómo está previsto, Federico, la actividad para el viernes?
17: Comenzamos con los terneros, seguimos con los novillos, la vaca de invernada, las terneras y el resto de las categorías, menos los vientres preñados.
14: Bien.
17: Así que dos jornadas completas.
14: Dos jornadas completas, bien digo, allí desde Buenos Aires. 13.800 vacunos entonces entre los dos días de remate.
17: Exactamente, Martín.
14: Bien. Federico, ¿cómo ves este final de la zafra de terneros? Bueno, un ternero que llegó ahí en el entorno de los $4 de promedio. ¿Qué balance estás haciendo de lo que es esta zafra de terneros? Y terneros y terneras, con la particularidad también de una ternera que se acercó mucho al ternero macho.
17: Bueno, la verdad que sí, un ternero que, hablando de terneros, ya sea hembra o macho, que tomó su protagonismo en la zafra, de alguna manera, con mucha puja, con mucho dinamismo en toda la zafra, y la ternera, como decís vos, que tomó esa puntera de alguna manera muy cerquita del ternero, con una decisión de compra realmente muy fuerte, que a veces hasta en algunos casos superaba lo que podía ser el ternero, también hablando de Angus, hablando de genética, hablando de otras razas, también como el Hereford, donde de alguna manera la gente quería adquirir esas buenas terneradas y superaba lo que podía ser un ternero macho, esos lotes que con carga genética. En un final de la zafra de terneros que bueno, la verdad que sigue muy, muy firme, muy fuerte, estamos ya a lo que es la entrada del invierno, pero sigue realmente con mucha fuerza, con mucho dinamismo, y bueno, con un gordo que está realmente muy potente y que sigue traccionando toda la cadena.
14: Bien, aprovecho este pie y te pregunto por ganado para la industria frigorífica, novillos y vacas, ¿qué referencia han estado manejando?
17: Y 5.65 para el novillo y entre 5.30 y 5.35 para lo que es la vaca, hablando de ganado de campo y bueno, alguna cosa más por algún ganado especial.
14: Bien, Federico Rodríguez, integrante de 21. Gracias, Federico.
17: Pocos.
14: Sí, perdón, algo más, Federico.
17: Perdón. Que los ganados gordos muy escasos, ¿no, Martín? Y se van terminando los pocos ganados de campo, que te diría que de los últimos ya.
14: Bien.
17: Federico, en estas últimas dos semanas.
14: Ahí está, Federico Rodríguez. Gracias, Federico. Y retomaremos el contacto mañana para conversar, bueno, desde allí, desde Buenos Aires, con algunos de los integrantes del lote para conocer cómo viene este primer día de remate de Buenos Aires. Federico Rodríguez, gracias por estos minutos.
17: Un abrazo grande, Martín, y los invitamos a que nos sigan a través de nuestra app, nuestra web, en vivo, este remate especial desde la Expo Otoño en Palermo.
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9: Bueno, ya vamos a hablar del novillo tipo, el dato que actualizó INAC en estas últimas horas, el dato correspondiente al mes de abril. Recordemos que esto es para un novillo de razas británicas y sus cruzas, peso en pie 520 kilos, rendimiento en canal caliente 281 kilos, un rendimiento del 54% en cuarta balanza. Vamos a hablar de este número, todo lo que genera un novillo de estas características. Bueno, vamos a repasar esta información. Ya lo tenemos en línea, Andrés Ollenar de Tardaguila Agromercados. Ya nos vamos al segundo contacto con él.
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9: Segundo contacto con Andrés Ollenar de Tardáguila Agromercados. Bueno, lo veníamos comentando, Andrés, un dato que ahora ya lo vamos a reflejar el momento del negocio de la carne, el novillo tipo. El dato de abril para el novillo tipo está marcando un número histórico, $2,018, de acuerdo a la información que publica el Instituto Nacional de Carnes. Vamos a hablar de este tema, Andrés, si te parece.
11: Exactamente, porque si bien es un número en dólares corrientes y bueno, a veces puede tener escondida alguna cuestión de aumento de costos, no deja de ser significativo que este indicador, que es una foto del mercado, que no necesariamente se pueden sacar conclusiones contundentes sobre cuál es el momento, pero sin duda que refleja el sobre todo el buen momento a nivel no solo local, sino regional o mundial, que se vive con el precio de la carne vacuna, que está a niveles históricamente altos, y bueno, eso se ve reflejado en este indicador DINAC, que como tú lo decías, llegó a un máximo histórico de $2,018, luego de aumentar 2% en el cuarto mes del año respecto a marzo, que habíamos cerrado en $1,976, un aumento de $42 el último mes, con una conjunción de incremento en todas las variables que pesan en este índice que elabora el INAC: la exportación, el mercado interno, las menudencias y el cuero. Todos tuvieron comportamiento alcista en el último reglamento que publicó el INAC.
9: Bien, pero vamos a los números. $2,018, ¿cuánto representó la hacienda y el valor agregado industrial? ¿En qué referencia quedó luego de este número de $2,018 para el novillo en abril?
11: Sí, porque hay algunos datos interesantes respecto a lo que se venía observando, y sobre todo a una inquietud que tiene la industria frigorífica, incluso en la comparecencia que hizo la semana pasada en la Comisión de Ganadería. Allí la DIFU y la CIF plantearon esta situación de márgenes muy comprimidos para el sector. Incluso mostraban efectivamente cómo se había comportado el novillo tipo en el último tiempo, y que había estado apartado del promedio histórico ese valor agregado industrial, que es lo que en definitiva la industria luego suma a esa materia prima que compra. Hubo un dato relevante, porque lo más destacado de este mes, más allá de superar ese umbral de los $2,000 en términos generales, fue el crecimiento que tuvo precisamente el valor agregado industrial, que aumentó 15% el último mes, $423 por ese animal faenado fue el margen que obtuvo la industria. Y por tanto su participación trepó al 21% del total. Veníamos que prácticamente, te diría que ya hace 11 meses, 10 meses que veníamos con un valor industrial por debajo del 20%, ahora fue 21%, pero igual está bastante por debajo de lo que ha sido la media de los últimos 4 años, que ha sido del 22%, pero hay una recuperación clara. Llegamos a tener prácticamente que un piso ahí en octubre del año pasado, cuando el valor de un trench fue de $213, hoy está en 423, hay una recuperación con un aumento, como te decía, del 15%, $55 por cabeza el último mes. Y en el caso de la hacienda, hubo una pequeña caída, pero fue bastante marginal, 0,8%, $13, $1,595 fue lo que recibió el productor de esos $2,018 que da el índice general.
9: Bien, o sea, 79%, digamos, corresponde de lo que genera ese novillo hacienda, 21% valor agregado industrial.
11: Exactamente, esa es la composición que determinó el último mes, el cuarto mes del año. Si miramos la foto de lo que ha sido el comportamiento, por ejemplo, 2025, esa relación era 75% valor de la hacienda, 25% valor agregado industrial, o sea que todavía la industria está por debajo de lo que fue el promedio del año pasado y el productor recibiendo algo por encima del promedio histórico. También en 2024 teníamos una relación muy similar al 25, que fue 73-27 en ese caso. Uh-huh. Pero bueno, esto también está dando cuenta del escenario de poca oferta que hay hoy disponible, que semana a semana salen los comentarios con distintos operadores, y porque también tenemos el precio del ganado que hoy se está pagando en el mercado.
9: Andrés Ollenar, integrante de Tardagui Agromercados. Gracias, Andrés, y retomaremos el contacto mañana jueves. Un abrazo.
11: Hasta la próxima. Buena jornada.
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0: Nos vamos, amigos, final de esta entrega de Valor Agregado. Nos vamos a reencontrar nuevamente aquí de 11 a 13 horas mañana para compartir toda la información vinculada a la actividad de los agronegocios. Y hoy en la tardecita, 17 horas, en Oriental Agropecuaria, 770M, para seguir con toda la información vinculada a la actividad de los agronegocios en Hablemos de Agro, junto a Pablo Mestre, todo el equipo de Valor Agregado y Rurales El País. Sigan en la programación de la radio. Gracias por acompañarnos. Que tengan todos una muy buena jornada.
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4: Títulos a las 13 horas.
5: A las 5 de la tarde comenzarán los cortes al tránsito por la avenida 18 de Julio por la Marcha del Silencio, que reclama saber dónde están los desaparecidos.
4: El comandante Mario Estebanazzi dijo hoy que se hicieron búsquedas internas de archivo y el ejército no esconde nada.
5: Sin información nueva, continúa la búsqueda de restos de personas desaparecidas en dictadura.
4: El trabajo se concentra en dos lugares del Batallón 14 de Toledo. Y en un predio privado junto al Batallón 13 de Montevideo, dijo hoy a Radio Monte Carlo la antropóloga Alicia Luciardo.
5: Se inaugura esta tarde en la explanada de la universidad la muestra fotográfica a cielo abierto por los 20 años del grupo de investigación en antropología forense.
4: Se cumplen hoy 50 años de los homicidios en Buenos Aires de los ex legisladores Elmar Michelini y Héctor Gutiérrez Ruiz, así como de los militantes Rosario Barredo y William Whittelau.
5: El presidente Yamandú Orsi viaja mañana a Argentina para participar del homenaje que realizará la legislatura y la embajada de Uruguay a esas víctimas de la dictadura.
4: Rafael Michelini recordó hoy a Radio Monte Carlo el momento en el que fue secuestrado su padre cuando tenía 17 años.
5: Michelini explicó su propuesta de que el Poder Ejecutivo ordene a los militares entregar información, pero hay que hacerlo, dijo, bajo determinados lineamientos.
4: El senador socialista Gustavo González aclaró que las obras para el Palacio Legislativo no es una iniciativa nueva de Carolina Cose, sino que se viene estudiando desde el periodo de la vicepresidenta Beatriz Argimón.
5: Pese a los reclamos del Partido Nacional, se mantiene la fecha del 15 de junio para la interpelación al ministro de Economía. Ese día debuta Uruguay en el Mundial de Fútbol.
4: Un informe del Ministerio de Ganadería agravó la situación judicial de Daniela Cabral, esposa de Gustavo Basso, fundador de Conexión Ganadera.
5: El abogado de damnificados por la estafa, Juan Pablo Decia, indicó a Radio Monte Carlo que el arresto domiciliario de Cabral en un apartamento lujoso de Punta del Este está llegando a su fin.
4: La caja bancaria continúa con números en rojo y recién en el año 2030 se espera tener superávit.
5: El presidente de esa caja, Pablo Andrade, confirmó a Radio Monte Carlo y Cori que el déficit actual supera los 91 millones de dólares y dijo que se trabaja en la financiación.
4: La ONAPU le planteó al ministro de Economía un aumento mayor para las jubilaciones más bajas.
5: En Artigas se detuvieron a sicarios que se aprestaban a matar a una persona.
4: Volcó un camión con zorra y hay un lesionado grave, que es el conductor de 44 años. años.
5: Fue en ruta 7, kilómetro 236, cuando iba desde Cerro Chato hacia Valentines con una carga de leña.
4: En el deporte nacional, con la obligación de ganar para avanzar en la Libertadores, se enfrenta hoy a la hora 19 Universitario de Perú en el Gran Parque Central.
5: En tanto, Peñarol prepara su encuentro de mañana ante el brasileño Corinthians en el campeón del siglo.
4: Boston River, ya eliminado de la Sudamericana, juega hoy su último partido como local ante O'Higgins a las 19 en el Centenario.
5: La tensión militar y no avance en las negociaciones vinculadas al estrecho de Hormuz hace que el precio del barril del petróleo esté hoy por encima de los $110.
4: Rusia y China unen sus posiciones contra los ataques de Estados Unidos e Israel en Irán en la reunión de los presidentes Putin y Xi Jinping.
5: Bolivia expulsó a la embajadora de Colombia tras las declaraciones del presidente Gustavo Petro, que describió a las protestas en la ciudad de La Paz como una insurrección popular.
4: El director de cine español Pedro Almodóvar opinó en Cannes que Europa nunca debe someterse a Trump, a quien calificó de monstruo.
5: Estamos con cielo nuboso sobre la ciudad de Montevideo, la temperatura 13 grados.
4: Los vientos rotan en el sur-suroeste a 20 kilómetros por hora.
5: Presión 1025, decimal 1.
4: Humedad 73%.
5: Visibilidad 12 kilómetros.
4: Resto del día nuboso y cubierto, probables chaparrones, bajas temperaturas, 19, 13 la máxima para el área metropolitana, 19 para el norte.
5: Minutos, detienen a sicarios que se aprestaban a matar a una persona en Artigas, nos informa Eduardo Ribeiro de Radio Quaraín.

0: está en curso.
1: Se detectó la presencia de personas provenientes de Rivera que estaban incursionando en el microtráfico en un barrio de la ciudad, que estaban armados y que habrían protagonizado incidentes violentos. Bueno, ahí se realizó una operación, se hicieron 7 allanamientos y se condenaron a 3 personas, 2 mayores, un menor que resultó internado. 2 de ellos eran los que provenían de otro lugar, de Rivera específicamente. Hay un equipo de vigilancia, la Brigada Antidrogas, que constata que había una moto con 2 personas que estaban haciendo como una inteligencia también de esa misma persona, ¿no? Con pasadas, con vigilancia sobre la vivienda. Y en un momento, al observar que esta persona salía caminando y se dirigía hacia la zona céntrica, la moto avanza hacia ellos. En esas circunstancias se lo detiene conjuntamente con motos del GRT que estaban cerca de la zona y se les incauta una pistola 9 milímetros cargada y 2 envoltorios de cocaína. Estas personas, bueno, fueron detenidas en el momento y posteriormente del análisis podría haber algún elemento más que nos llevara a reforzar la hipótesis que manteníamos, pero tampoco queremos profundizar en eso porque ellos fueron formalizados, no están condenados todavía, fueron formalizados por delitos de tráfico interno de armas y de porte de armas y todavía no ha terminado la investigación. Continuando con esa parte, después de la detención de ellos, se hace un allanamiento más y se incautan 2 revólveres 38 y droga en otra vivienda y se detiene a otra persona.
2: ¿Las personas detenidas de qué nacionalidad son?
1: Son uruguayos.
3: ¿Tenían antecedentes?
1: Tenían antecedentes.
3: ¿Qué tipo?
1: Tenían, bueno, uno de ellos tenía 15 antecedentes, son personas de unos de 40 y pico, 50 años. Uno tenía 15 antecedentes, el otro tenía 4, uno por homicidio especialmente agravado, uno de ellos. Lo que nos daba la pauta de que podría llegar a volver a cometerlo, otro tipo de delito similar, y eso más o menos.
4: ¿Las armas que fueron incautadas tienen procedencia?
1: El arma 9 milímetros que se le incauta a estas personas es brasilera, y los revólveres son uruguayos.
0: Eran palabras del jefe de policía del departamento, comisario general retirado José Osorio. Del departamento de prensa de Radio Cuarén informó Eduardo Ribeiro para el Gran Circuito Cori.
5: Muy amable, gracias Ribeiro. Ahora nos convoca Viviana Bermúdez.
6: Muchas gracias y los convoco desde el Parlamento porque el ministro de Trabajo y Seguridad Social, Juan Castillo, dijo que el proyecto de ley de empleo integral no va a resolver los grandes problemas de desocupación. Decía que no va a resolver todos los problemas de inequidades que existen en el país, pero manifestó que va a fomentar la generación de contratos a empleadores. El ministro estuvo compareciendo con su equipo justamente en la Comisión de Legislación de Trabajo y Seguridad Social en la Cámara de Diputados.
7: La ley no va a resolver todos los problemas ni de inequidades ni de desempleo que existe en el país. Esto no lo va a resolver. Hubo algunas consultas en torno a qué estaba pasando con la zona de frontera. No es una ley que vaya a resolver los problemas de frontera que existen desde tiempos inmemoriales. Simplemente es una iniciativa que coloca una propuesta más en materia de política activa de empleo con fondos públicos a los efectos de fomentar la generación de contratos a empleadores, utilizando ahí el mecanismo de subsidio, de manera tal que a veces poblaciones de que sean porque son madres solteras, hogares monoparentales, jóvenes que no han culminado sus estudios, personas que han salido recién de la casa o que están purgando penas, o personas trans, bueno, que es más difícil que los empleen, bueno, acá lo estamos fomentando, dando incentivos para que esto ocurra. Esto es lo que tiene como herramienta. Ahora, no va a resolver los grandes problemas de desocupación. La generación de empleo y los puestos de trabajo ocupados allí está en directa relación a la capacidad que tengamos de difundir. Porque si la ley fuera perfecta o la mejor es de la ley y está en la clandestinidad, para algunos es como si no existiera. O sea, en algunos lugares hay posibilidades, pero no tenían por la burocracia, por los trámites que hay que hacer, porque no estaba difundido, pero algún pequeño y mediano productor, fundamentalmente, que es a donde apunta la ley, a la micro, pequeña y mediana empresa, al interior del país, que es a donde apunta la ley, y específicamente a las zonas donde el desempleo es más alto, que puedan utilizar este mecanismo.
6: Bueno, está así entonces la palabra del ministro de Trabajo y Seguridad Social, Juan Castillo, en el marco de la comparecencia con su equipo a la Comisión de Legislación de Trabajo y Seguridad Social de Diputados. Pero hablamos también aquí en el Parlamento con el diputado del Partido Nacional, Pedro Gidonian, presidente.

0: Presidente de la comisión, además, quien decía que esta comparecencia los dejó un poco preocupados y recalcaba que no estaría significando un cambio tan trascendental. Esperábamos que la expectativa sea mayor a la transmitida hoy, afirmaba Sidonian en declaraciones a la prensa.
1: Una comparecencia que va en línea a lo que nosotros venimos reclamando, que son acciones para mejorar, en definitiva, el acceso al empleo. Lo dijo él textualmente, no es un proyecto que traiga muchas cosas nuevas. En realidad lo que viene es a recoger una serie de incentivos que existen dentro de lo que es el ordenamiento jurídico y que va destinado justamente a tratar de hacer llegar a más personas ese beneficio y que las empresas pequeñas principalmente tengan justamente la información para poder acceder. Me dejo un poco preocupado, se habla de la posibilidad de llegar a los 5.000 empleos a través de estos subsidios. Nosotros manejábamos que los últimos datos del año 2024 hablaban que a través de las leyes que ya existen había alrededor de 4.800, o sea que no estaría significando un cambio tan trascendental, pero bueno, con la expectativa de que los augurios de poder llegar principalmente al interior del país, que es donde más dificultades se tienen, se hablaba de la centralización justamente de estas medidas, tanto en Montevideo como en Canelones, hace que bueno, se pueda abrir una carta de crédito, pero la verdad que esperábamos que la expectativa sea mayor a la que se transmitió hoy.
0: Hasta así entonces la palabra del diputado del Partido Nacional, Pedro Sidonian. Para Radio Monte Carlo y Cori, informó Viviana Bermúdez.
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6: 13:15 minutos. El senador socialista Gustavo González aclaró que la reforma del Palacio Legislativo viene desde la gestión de Argimón y sufrió un fuerte recorte.
7: El legislador comentó a Radio Monte Carlo que existió un recorte del presupuesto inicial, que era originalmente de 40 millones de dólares para la obra, y que 30 millones fueron devueltos a rentas generales para otros gastos, quedando únicamente 10 millones disponibles.
6: El proyecto está bajo análisis de la Comisión Administrativa del Poder Legislativo, subrayó.
7: El senador González acusó a la oposición de estar muy apurada por oponerse siempre a todo lo que hacemos.
8: Bueno, mire, primero yo no estoy en la comisión, es la comisión del Palacio la que ha estudiado eso. Eso viene desde el periodo de Argimón. no es de ahora. Lo segundo, que tiene que saber la opinión pública, y yo agradezco la pregunta, es que de 40 millones de dólares que estaban destinados para ello, se mandaron 30 millones de dólares a rentas generales, para otros gastos. Quedaron 10 millones nada más. Y eso lo está estudiando la comisión. Nadie dijo que sale la semana que viene, ni el mes que viene, ni nada por el estilo. Ahí hay un debate que va a tener la comisión en su momento. Lo que pasa es que la oposición está muy apurada por oponerse. Siempre. De todo lo que hacemos. Ahora, ayer, aparentemente, en diputados se dijo que el Partido Nacional no iba a discutir más con el Frente Amplio. Bueno, entonces, yo insisto, el tema está en la comisión y se verá cómo se hace, qué se hace, qué no se hace. Pero me parece importante que hay que decir toda la verdad. Se han devuelto 30 millones de dólares a rentas generales. Esto es así. Entonces, también que la población sepa eso. Y lo otro se está estudiando en la comisión. Es como que tú me preguntaras, ¿se aprobó Monoambiente? No, está en la comisión. Se verá en la comisión y después irá al pleno.
7: Escuchábamos al senador del Frente Amplio, Gustavo González.
6: Y el arquitecto William Reino comparte la iniciativa de la vicepresidenta Carolina Cose para reformar el entorno del Palacio Legislativo.
7: Él también, exdirector de la Comisión de Patrimonio Cultural de la Nación, indicó a Radio Monte Carlo y Cori que se debe ordenar el funcionamiento interno y atender problemas de mantenimiento y conservación.
6: Su propuesta, expresó Rey, sería destinar los 10 millones de dólares exclusivamente al Palacio y no a los alrededores.
7: Aseguró además que el edificio tiene problemas estructurales que se deben atender.
9: Efectivamente, ha habido una reducción del presupuesto, un presupuesto que está basado, digamos, en una sucesiva irresponsable, digamos, guarda o depósitos de dinero que eran del Palacio Legislativo y cuyo destino era efectivamente el Palacio y sus alrededores. Reducido esta cantidad a 10 millones, parece razonable que los 10 millones no se vuelvan a distribuir entre el Palacio y sus alrededores, sino que vayan todos directamente al edificio más importante, el eje fundamental de la democracia y la representación en nuestro país. Por otra parte, es un edificio que tiene una muy considerable condición patrimonial y también, por otra parte, son edificios que tienen procesos de deterioro considerable en el tiempo. ¿Por qué? Porque son edificios muy usados, ¿no? Yo siempre digo que el Palacio Legislativo es como una verdadera ciudad dentro de la ciudad que debe adaptarse a las últimas infraestructuras y servicios porque los legisladores lo requieren y por lo tanto es un edificio que está siempre, permanentemente siendo intervenido, ya sea con nuevas tecnologías, ya sea con el mantenimiento de toda su infraestructura de funcionamiento. Por otra parte, los uruguayos no hacemos en ese edificio, no desarrollamos en ese edificio el mantenimiento necesario que hay que realizar, a veces por falta de presupuesto, a veces porque, bueno, las urgencias nos llevan a otras cosas, pero ahora que hay un determinado capital que es importante y que va a tener sus efectos en un edificio que para todos los uruguayos es importantísimo, no hay que disipar ese menor dinero a cuestiones como fuentes, arreglos exteriores, peatonalizaciones, que yo entiendo por ahora son innecesarias. No quiere decir que a la larga no haya que contar con un plan urbano para el Palacio Legislativo. Sí, hay que contar con él, pero no hagamos de la reducción presupuestaria que se ha logrado, digamos, un intento de mega obra o de mostrar una obra de grandes condiciones. Yo creo que hay una cierta vocación política en el proyecto y en realidad hay una falta de realismo grande en lo que hay que hacer.
7: Estábamos escuchando al arquitecto William Rey.
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6: Martín Olaverri, buenas tardes.
16: Buenas tardes, el gusto de saludarlos hasta ahora para actualizar la información vinculada a la actividad de los agronegocios, más repercusiones de la feria de Xial en China, referencia al mercado internacional de la carne, la cobertura especial que estamos realizando junto a Tardagui de Agromercados a través de Oriental Agropecuaria, 770M, Canal Libre Internacional, radio que está enfocada en toda la actividad de los agronegocios y que la invitamos a que la sigan, porque bueno, así está toda la información agropecuaria durante todo el día, y en este caso el foco puesto en lo que es este evento que se desarrolla allí en China y que es muy importante sobre todo para la actividad ganadera, la exportación de carne de Uruguay. Alison Navarro es el responsable del departamento de la del área de producción de carne bovina de la compañía MBRF de Brasil, ex Marfrig, que aquí en Uruguay opera cuatro frigoríficos, Tacuarembó, La Caballada, San José y Colonia. Nuestro compañero Rafael Tardáguila lo entrevistaba allí en China y repasaba qué deja esta feria de Xial que está terminando en estas horas.
17: Bueno, la feria con mucha especulación, por un tema de las costas de Brasil, de todo lo que va a pasar, con tu cuento de las costas ya tenemos con performance, y ya fue performada. Muchos clientes preguntando hasta cuándo Brasil puede exportar, va a poder producir y exportar. Entonces, yo creo que en el final, después de dos días, lo que tenemos acá son, Brasil va a seguir produciendo hasta final de junio, ¿tá? Sin problema de terminar a cota un poco antes, entonces va a seguir produciendo, embarque la primera, segunda semana de julio.
16: También.
17: Y también, entonces, y después, cada compañía va a analizar si va a seguir o si no va a seguir a produciendo. ¿Tá? Lo que nosotros estamos haciendo es, seguimos con la producción en junio y todo que va a producir después, nosotros vamos a producir a partir de nuestra plataforma en Uruguay y Argentina.
16: Claro.
17: Precios, los precios están estables, entonces hay delantero de 6.700, hasta delantero de 7.000, 6.900, o sea, hay un poco de especulación.
16: Un poquito más abajo de los picos a los que había llegado a principios de abril.
17: Exacto, hay un poco más abajo porque los precios del pico de abril fue de 7.200, 7.100 y ha bajado un poco, pero sin muchos cambios.
16: ¿Y qué va a pasar con Brasil en esos meses en los cuales no esté produciendo para China?
17: Brasil va a tener que producir para otros países.
16: Escuchábamos a Alison Navarro, responsable del departamento de carne bovina de MBRF desde China. Para Informativo Cori y Radio Monte Carlo, informó Martín Olaverri.
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7: La policía de Canelones logró en poco más de 24 horas detener al presunto autor de un homicidio ocurrido en Barros Blancos. Ya nos informa Eduardo Castro.
18: Muchas gracias. Personal del área de homicidios de Jefatura de Policía de Canelones realizaron 5 allanamientos en la pasada jornada en Barros Blancos. en busca de el o los presuntos autores del homicidio ocurrido el pasado 18 de mayo, donde se encontrara muerto un hombre en una vivienda incendiada y el cuerpo de la víctima con 5 impactos de bala. Tras los allanamientos se detuvieron a 3 personas. Uno de los detenidos, un hombre de 41 años de edad, fue dentro de una boca de venta de drogas, al que se le incautó un arma de fuego calibre 38 y 53 dosis de pasta base. Al segundo de los detenidos, era un hombre de 27 años que oficiaba como vendedor de estupefacientes de esa boca. Y el tercer detenido, un joven de 18 años de edad, que está directamente vinculado al homicidio como presunto autor de este hecho que está siendo investigado por parte de Fiscalía de Pando. Todos los detenidos con antecedentes penales. Había una persona requerida, un hombre de 27 años, quien también se busca como posible autor del homicidio. Hoy a las 13 horas serán conducidas estas personas a Fiscalía de Pando ante la fiscal Silvia Blanc para comenzar las indagatorias. Se trata de una disputa de territorio por la venta de drogas en la zona y el homicidio está relacionado a dicha disputa. Desde Canelones, informo para Monte Carlo, Eduardo Castro.
6: Gracias, muy amable Castro.
7: Participamos en la edición noticiosa de este día, miércoles 20 de mayo de 2026.
6: Informativista en la luz y Javier Toledo.
7: En exteriores, Viviana Bermúdez.
6: En sala de redacción, Ivana Vázquez y Gastón Espino.
7: Deportes, Martín Díaz.
6: En el agro, Martín Olaverri.
7: Corresponsal en Argentina, Claudio Cardoso.
6: Servicios internacionales, agencia TPA.
7: Operador, Hernán Devoto.
6: Coordinación, Leonardo Luzzi.
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0: pero muy buenas tardes para todos. ¿Qué tal? Bienvenidos, bienvenidos a una nueva emisión de Fogón Oriental, 13:30 en toda la República Oriental del Uruguay. Y a partir de este momento comenzamos con esta emisión de día ya miércoles, miércoles 20 de mayo del año 2026. Aquí de este lado del micrófono, Juan Antonio Castro, ya dándole la bienvenida a Valentina Torrado, que nos acompaña como siempre. Valentina, ¿cómo estás?
1: Muy, pero muy buenas tardes, Juan Antonio Castro. Feliz y agradecida de este nuevo punto de encuentro. Por supuesto, damos comienzo a este nuevo programa Fogón Oriental. Hasta las 17 está la invitación ya hecha. El fogón está encendido. Mate amargo pronto para disfrutar, como siempre, todas las tardes aquí en Radio Oriental Agropecuaria. La tarde con lo nuestro.
0: Y por supuesto, hoy una tarde con mucho contenido, como siempre, con invitados, con esa recorrida que hacemos por el Uruguay. Exacto. En cada tarde, Valentina.
1: Exacto, exacto, sí, porque a nosotros nos encanta mostrar lo que pasa en todos los rincones del país, porque sí que en Uruguay pasan cosas y cosas lindas, por supuesto, festivales, eventos, muestras artísticas, cultura, música. Todo lo que pasa en el país pasa por aquí, por Fogón Oriental. Y ustedes son parte, como siempre decimos, este fogón se hace de ida y vuelta a través del 092-770-770. Ustedes saben que nos encanta recibir cómo están los pagos de cada uno de sus lados. Por ahí nos mandan foto, mensaje, SMS, mensaje de voz, lo que se les ocurra. Nosotros felices y agradecidos.
0: Así es, Valentina, y también, por supuesto, como siempre, saludamos a todos los uruguayos fuera de fronteras que a través de oriental.com.uy y también en cantoyfogón.com, allí retransmitiendo, nos están acompañando tanto aquí dentro del país como fuera de fronteras. Así que saludamos a todos los que están también por la web y por la app escuchándonos.
1: Sí, claro, ustedes se pueden bajar la app desde su, según su dispositivo, si tienen Apple o Android, lo que sea, se lo bajan como Casa de Radios, en plural, radios, ya que estamos aquí en Casa Zorrilla, Río Branco, en el centro de Montevideo. Ustedes bájense esa app, que está buenísima. Si quieren tener todo así como a la mano, ponen play ahí en Oriental Agropecuaria. Ahí estamos hasta las 17 horas aquí. Está toda la programación, por supuesto, de la nueva Voz del Campo.
0: Así es, Valentina. El saludo para Carlos Condesa en la puesta en el aire. A Tiarajú Rodríguez, sí, nuestro ingeniero, también está por aquí. Exacto. Todo pronto.
1: Está todo listo, como siempre.
0: Al Santi también, el saludo grande a Santi Pereira, allá en planta emisora. Toda la familia fogonera también por aquí, que participa directa o indirectamente del programa, como siempre, acompañándonos.
1: Está todo listo, como siempre. Estaba diciendo, amigo, ¿qué te parece si ya comenzamos con un tema?
0: Vamos a la
1: de
0: música.
1: De Santiago Chalar, ¿qué te parece?
0: Vamos a arrancar con Cachimba. Arrancamos esta emisión 78 de Fogón Oriental hasta las 5 de la tarde junto a ustedes. Sean todos bienvenidos.
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0: Así lo teníamos a el gran Santiago Chalar en el comienzo con Cachimba sonando en esta linda tarde ya de día miércoles con una temperatura
1: otoñal a pleno aquí por la capital. La verdad que hoy sí está instaladísimo el otoño, como hablábamos con José Serra el día lunes, Juan Antonio.
0: Así es, y también lo que nos dijo José, de a poquito se va cumpliendo, ¿no?
1: Sí.
0: Eso de que de a poquito la temperatura vaya subiendo, aunque en esta jornada tuvimos un leve descenso producto de la nubosidad, ¿no?
1: Sí.
0: Que también nos había dicho que vas a estar un poquito más fresco hoy, pero que como que de aquí a la semana que viene las temperaturas de a poquito iban a subir un medio grado, un grado, una cosa tímida.
1: Como un changüí, ¿viste?
0: Exacto, tipo, pero que las mañanas iban a ser muy frías.
1: Sí, están tremendas las mañanas. Y ustedes nos pueden contar, la verdad, a través del 092-770, ustedes son los que tienen el teste real. Nosotros ahora vamos a leerlo en lindumet.gu.uy. Pero qué mejor que nos cuenten ustedes cómo están pasando este otoño.
0: Inumet, por ejemplo, nos cuenta que aquí en El Prado
1: sí.
0: Tenemos 13 grados con un cielo nuboso, vientos del suroeste a 20 kilómetros en la hora, viento pamperito, eso hace que la sensación térmica sea más baja, y además con la nubosidad.
1: Y aparte, hoy la mínima de hoy fue de 6 grados aquí por la capital.
0: Sí,
1: sensación 6. Térmica más el vientito.
0: No, hoy de mañana, al menos acá en Montevideo no había tanto vientito.
1: Sí,
0: no había
1: exacto.
0: no había tanto vientito, ¿no? Pero
1: se siente.
0: El viento hace que descienda un poquito la sensación térmica, ¿no? 1025 decimal 2 la presión atmosférica, la presión atmosférica aquí en el sur del país, en la capital. 73 el porcentaje de la humedad, visibilidad mayor a 10 kilómetros. Y bueno, la máxima para hoy es la temperatura que estamos teniendo en este momento, 13 grados.
1: Sí.
0: Es la máxima prevista para hoy.
1: Exacto. Y realmente nuestro país está hoy como medio partido.
0: Sí.
1: Para abajo,
0: hacia
1: nubes y sol, muy, muy pachucho el sol, casi tímido. Pero si nos vamos para el norte, tenemos el sol pleno. Y, por ejemplo, les comento que la mayor temperatura está en Salto con 18,5 y sol pleno también.
0: Exacto, por allá por el litoral, 18 grados tienen en Bella Unión, por ejemplo, y por allí, por esa zona, las temperaturas son muy parejas, 17,8 en la capital artiguense, allí en la ciudad de Artigas, en el norte del país.
1: Y si no vamos para Rivera, que también está el sol pleno, 17,3.
0: En la ciudad de Tacuarembó, los pagos de Tiaraju Rodríguez, 16 grados a esta hora, ¿no? También con buen brillo de sol,
1: Sí, y realmente en Paso de los Toros está la estación automática 14,9. Ahí sí, baja un poquito.
0: Allí seguramente esté en las nubes.
1: Exacto.
0: Allí ya estén llegando las nubes.
1: Y es por eso que baja ese...
0: Sí. Y seguramente allá por el 329, que es donde está la otra estación, allá por Paso Pereira, por aquella zona del sureste del departamento, 13 grados también, así que seguramente esté con algunas nubes en el cielo. Bichadero, que nos faltaba de Rivera, 16
1: exacto.
0: grados.
1: Y si nos vamos para Melo, 15,2, algo nuboso.
0: Río Branco, 14,8, marca por allí el Inumet. Si vamos hacia el sur, hacia el sur, el este, digamos, de nuestro país, en 33 con 15 grados una décima.
1: Si vamos bien al este, en Santa Teresa, estación automática nos dice 12,4, cuando en Rocha 13,2.
0: Y la estación meteorológica brasileña, la que está del otro lado allí, pero es en la frontera, en el Chuy, 13 grados marca por allí. En nuestra querida ciudad de Punta del Este, por allí, incluso marca lluvia,
1: sí,
0: una pequeña lluvia a esta hora.
1: Una llovizna, 13,4, marca Maldonado, Punta del Este específicamente.
0: Y Laguna del Sauce con 12 grados 7 décimas. Seguimos por la costa, la estación automática en Atlántida marca 12,6, aeropuerto de Carrasco,
1: 12,7 y también ya está nuboso.
0: Y donde está más fría la tarde a esta hora es en los pagos de Minas, Valentina, ¿no?
1: Sí, Minas, realmente se siente que ahí hay varios grados de diferencia, 10,5.
0: Y la nubosidad allí en las sierras nos lleva a que esa temperatura esté algo más baja. En el centro del país, Durazno 14,8, igual temperatura para sus vecinos de Trinidad.
1: Sí.
0: Florida con 13 grados 8 décimas. Y si seguimos hacia el suroeste, Valentina, Tenemos a San José.
1: San José, no me carga acá, por supuesto, 13, errores.
0: 13 grados.
1: 13, redondito.
0: 13 redondito. Colonia del Sacramento, también diciendo presente.
1: Casi.
0: Con, casi, 13,2.
1: Exacto, exacto.
0: Los pagos del Polo allá en Cardona marcan 13,7, ¿no? Y Carmelo, la estación automática.
1: En Carmelo, la estación automática, el aeropuerto de Carmelo, 14,8.
0: Allá por los pagos de Mercedes, 15,9. Y Fray Ventos, 16 grados. Bueno, por allí las temperaturas a esta hora de la tarde, según lo que nos indica el Instituto Exacto. Uruguayo de Meteorología, como bien lo marcabas, Valentina, hoy sí tenemos una diferencia de 8 grados entre sí. la mínima y la máxima.
1: En nuestro pequeño país se siente esa diferencia de grados y también de sensaciones térmicas, por supuesto. Ustedes se comunican a través del 092-770-770 aquí en Fogón Oriental.
0: Exacto, 10 grados la mínima a esta hora en Minas y en Villa Unión. Y Salto, 18 son las máximas que estamos teniendo a esta hora en este repaso de temperaturas que, bueno, realizamos en cada comienzo de programa en las tardes aquí de Oriental Agropecuaria. El saludo para Alvita Ocampo también.
1: Estaba esperando, sí, para saludarla. Sí. Le contamos a la familia Fogonera que es una persona que realmente se nos cuida tanto.
0: Sí.
1: Que lleguemos aquí a Casa Zorrilla y que esté todo en orden, súper mega limpio, siempre con una sonrisa y predispuesta. Qué linda que es trabajar con Alvita.
0: Sí, la verdad que sí, Alvita una grande. Y si te parece, seguimos, Valentina, con
1: Me encanta,
0: la
1: claro que sí.
0: Nos vamos a escuchar ahora al gran Osiris Rodríguez Castillos. Hablábamos de la frontera, hablábamos de allá de los pagos de Aceguá. Se nos viene con Camino de los Quileros.
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0: Así, así teníamos al gran Osiris Rodríguez Castillo con este Camino de los Quileros, que por allí, cuando la película El Baño del Papa tuvo por allí bastante protagonismo por la historia de los quileros allí de Acegua, y también teniendo presente que esa canción se escuchó en festivales como en Cannes, ¿no? Gracias a esta película, ¿no? De César Troncoso, ¿no? Como primer actor, que por allá por el 2007-2008 fue que se estrenó El Baño del Papa. Bueno, tuvo presente a esta historia de los quileros allí de Acegua, los quileros que están en la frontera norte del departamento de Cerro Largo. El saludo, por supuesto, para aquellos que en esa zona del país también escuchan, claro. Nos escuchan,
1: Sí, sí.
0: Allí los amigos de Acegua en la frontera, ¿no? Que hablábamos, recordás, con gente del municipio, allí de la prefeitura de Acegua, que era del otro lado, y de esa unión que tienen por allí.
1: Que iban a hacer la fiesta en el escenario en el medio.
0: Exacto, en la línea divisoria totalmente.
1: Claro, algo histórico. Porque se unían las dos fronteras por un hecho común, celebrar las dos culturas en una sola.
0: Y eso es lo que ocurre, ¿no? En tantos lugares del país, Valentina, donde tiene...
1: La frontera es seca.
0: La frontera seca, como el Chuy, como hablábamos,
1: claro,
0: hoy, ¿no?
1: Claro, claro.
0: Allí, ¿no? Y debe pasar en tantos países, ¿no? Pero no sé si con esta amistad y este buen trato, ¿no? A veces uno piensa en algunos países que están en guerra,
1: claro.
0: Otros, en fin, que tienen otros temitas personales, sí, allí.
1: Exacto.
0: De comunidad.
1: Me acuerdo cuando hablábamos mucho de la frontera seca con el tema del COVID, que claro. Era complicado el tema también, por supuesto, comercial, porque realmente se nutren los dos países de ambos lados.
0: Exacto.
1: Y también cortar esa frontera era algo difícil, porque mucha gente que vive y trabaja en el otro país y cruza todos los días para el trabajo, entonces era complicado el tema de la frontera seca. Pero se valora, se celebra también cuando hay este tipo de puntos de encuentro, de celebración.
0: Así es, Valentina. Bueno, y hablando de la frontera, bueno, saludar a todos los amigos allá de Cerro Largo, que siempre están escuchándonos en los diferentes puntos, ¿no? Ayer hablábamos a medio al pasar de, por ejemplo, de los pagos de Dragón, allá en Plácido Rosa, cerca de donde va a ser el encuentro de Motorhome.
1: Sí, claro.
0: Que siempre recordamos esa localidad. También por un triste hecho climático, ¿no? Aquel tornado del año 2000 en Plácido Rosas, ¿no? Que sí. También fue muy importante, ¿no? Pero que por suerte se recuperó, ¿no? De aquel vendaval realmente que ocurrió en el 2006, ¿no?
1: Exacto.
0: 2000 fue acá en Montevideo, uno muy fuerte.
1: Exacto.
0: También que afectó las piedras, claro. Toda la zona de Melilla, sí. Recuerdo toda las chacras, ¿no?
1: Sí, quedaron realmente,
0: sí, muy complicado.
1: Las imágenes muy, pero muy destrozado todo. Pero bueno, el uruguayo tiene esa resiliencia de levantarse y también tener como hablábamos del pueblo de Dolores, esa unión de ir todos para adelante, pa'lante, como decían.
0: Exacto, tal cual, Valentina, tal cual. Y por allí saludar también a quienes nos están escribiendo, Valentina, ya
1: sí.
0: A través del 092-770-770.
1: Buenas tardes, Juan Antonio, Valentina, el Polo de Cardona. Una foto de los árboles. Liquid Dambar, será, qué linda especie, ¿eh? Algunas nubes en el cielo, buena jornada para todos, se viene la época de los choricaseros. Y una fotón, realmente, les contamos a la familia Fogonera, totalmente el árbol.
0: Con un collage de marrones.
1: Marrones, una veta linda de colores amarillentos, naranjas y marrones, que realmente es ahí esa foto bien que está el otoño ya instaladísimo.
0: El otoño por allí siendo presente, tal cual en los pagos de Cardona. Gracias por esta linda foto.
1: Exacto.
0: Allí desde los pagos de Cardona.
1: Están esas hojas perennes en todos lados.
0: Exacto.
1: Y este tipo de hojas.
0: Y hay que juntarlas también.
1: Hay que juntarlas, por supuesto. Por supuesto que si no, después se viene la lluvia y se tapa todo.
0: Exacto, eso es fundamental, ¿no? La limpieza de las calles y del patio también,
1: claro,
0: del patio de las casas, ¿no?
1: En donde sea.
0: Las azoteas también.
1: Sí, sí, será importante.
0: tenerlo presente. Nosotros seguimos con la música y hablábamos de Cerro Largo. ¿Y qué te parece, Valentina, si nos vamos a escuchar a Tabaré Echeverri?
1: Claro que sí, el mulitero.

0: Así que sí, lo teníamos a Tabaré Echeverri con El Mulitero. Recuerdo para Tabaré Echeverri, el hombre de los pagos de Cerro Largo, allá de los pagos de Melo, allá de la frontera, que hoy hablábamos de los quileros. Ahora estábamos con el querido Tabaré Echeverri allí en esta tarde de día miércoles. Tenemos mensajes de voz también por allí, mensajes a través del 092-770-770. A ver qué nos dicen por allí. Buenas tardes. A ver, buenas tardes.
1: Hola, de vuelta. ¿Cómo es? Vos sabés que recorrí el camino de los quileros hace muchos años. Era muchacho joven, con un tal Dos de Oro, les decían el Dos de Oro, era de Guichón, y atravesábamos todo eso para traer cosas para vender en las estancias. Era joven, pero qué lindo recordarlo, haberlo vivido para poderlo recordar, ¿no?
0: Como dice la canción por allí. Lindo. Un abrazo.
2: Qué lindo.
0: Un abrazo por allí para el amigo Rubén.
2: De Rubén, que es de Melilla. Sí, que... Y estaba el sonido de campo, qué espectacular.
0: Sí, sí, por allí.
2: Gracias. Gracias por este audio. La verdad que qué lindo que es escucharlos, que estén ahí del otro lado, la familia Fogonera. Y nos mandan aquí, muy buenas tardes. Me trajiste un lindo recuerdo de aquella película del Baño del Papa. Y aquella gente que se ganaba la vida con el contrabando, y el recuerdo, una parte de una persecución de aquellas viejas Chevrolet todoterreno y la bicicleta del que estaba construyendo justamente el Baño del Papa.
0: Sí.
2: Saludos a los dos, Juan Antonio y Valentina, desde los pagos de Diego Lamas.
0: Saludos, mira, el amigo de Diego Lamas, sí, hacía tiempo que no se comunicaba, el amigo allá de Artigas, Un abrazo para el amigo allá en Artigas.
2: Qué lindo.
0: Escuchando Radio Oriental. Abrazo grande allá en campaña. Sumándose nuevamente a Fogón Oriental. Gracias. Allí prendido a la emisión. El 2 de oro. Le llamó la atención a Condesa. El 2 de oro. Sí. ¿Por qué le dirían 2 de oro, no? A ese personaje. A ese amigo de Rubén, ¿no? Me decía Condesa, ¿no? Por acá, más mensajes. Saludamos a el celular terminado en 214 que nos mandaba saludos. Un abrazo por allí, prendido a Fogón Oriental, dice, y escuchándonos. Bueno, muchas gracias. También por allí el pato, no sé qué anda el pato, que mandó unas fotos ahí de unos animales. Mirá, anda de carneada, anda. ¿Qué anda haciendo? Mirá qué bien. Un abrazo. Condesa quiere que trae algo para Condesa. Bueno, no, Condesa se quiere preparar ahí. Ya vio carne que Condesa ya está queriendo prender el fogón, ¿eh? El saludo para el pato allí de Costa de Pando, que en la web ya está el audio.
2: Sí.
0: Y como siempre, todas las notas.
2: Claro, exacto.
0: Están en Spotify.
2: En Spotify, claro que sí. Nos preguntaban también aquí a través del 092-770-770. Ustedes se bajan la aplicación de Spotify, y por ejemplo hoy nos estaban preguntando por la entrevista, seguramente que quizás fue en Posta o en otro programa de la mañana. Ustedes en el correr del día se suben las entrevistas, y en el correr del siguiente día se terminan de subir las entrevistas completas en Spotify. Ustedes buscan Radio Oriental Agropecuaria y ahí está todo subido. Las chiquinas, por supuesto, de redes constantemente están actualizándola.
0: Luciana Farolito y Alejandra, por allí.
2: Exacto,
0: ¿eh?
2: Exacto, sí, están a pleno ellas, como siempre, ocupándose realmente de que esta radio sea un 360. Y entonces, qué mejor que agradecerles en vivo.
0: Seguimos y andábamos con la mulita, íbamos al tatú.
2: Claro.
0: A cazar a Don Tatú, los Eduardos, en esta... tarde, donde estamos recorriendo, como siempre, los clásicos del folclore en el comienzo. Los Eduardos, a cazar a Don Tatú.

0: Así teníamos el recuerdo para los Eduardos. Allí los teníamos a los Eduardos, Eduardo Largo, Eduardo Larvanois. Los dos teníamos por allí los Eduardos. Allí el recuerdo para aquel disco, creo, del 75, por allá, de los Eduardos. Porque en el 77 es cuando se une Eduardo Larvanois a Mario Carrero. Y así es cuando se forma el dúo. Por eso el año que viene son los 50 años. Están en este 2026 celebrando los 49 años Eduardo Larvanois y Mario Carrero.
1: Exacto, exacto. Y la verdad que estamos para dar una noticia importantísima que va a pasar en nuestro país.
0: Y que encontró en las redes por allí, a ver.
1: En la red social X.
0: Ajá, ¿qué dicen por allí?
1: El ex embajador de Uruguay en Argentina e intendente de Florida, Carlos Enciso, uh-huh, acaba de publicar en su red social X, uh-huh, estamos en condiciones de informar una gran noticia según nuestras fuentes del Vaticano. Uh-huh. En el marco de su visita a Uruguay, en la primera quincena de noviembre, estaría prevista la presencia del Papa León en el Santuario de la Virgen de los 33.
0: Mira qué bien, Aparte, no, dice, hablamos de un acontecimiento de gran importancia, no solo para los católicos, sino para todos los habitantes de nuestro departamento, dice por allí. Bueno, el intendente está dando esta noticia, ¿no?
1: Hasta el momento el Vaticano no realizó un anuncio oficial sobre una eventual visita del pontífice al país, tampoco desde el gobierno uruguayo, uh-huh, tampoco fuentes del Ministerio de Relaciones Exteriores, tampoco, uh-huh, pero sí dicen que están trabajando para...

0: que en el año 1988 el Papa Juan Pablo II estuvo celebrando misa y, si mal no recuerdo, también estuvo en el santuario de la Virgen de los 33. La misa campal fue en el Estadio Campeones Olímpicos.
1: Claro, ¿no? Y en la presencia de Orsi, cuando fue realmente hasta el Vaticano, le llevó una imagen de la Virgen de las 33, se la entregó en mano propia. Eso fue muy emocionante realmente, que el presidente llevara a nuestra Virgen, Juan Antonio.
0: Exacto, y bueno, por allí hoy hablábamos justo del baño del Papa.
1: Qué causal.
0: Justo hablábamos del baño del Papa y el Papa que va a venir aquí, según lo que dice el intendente,
1: ahí está,
0: ¿no? Según lo que, las fuentes que tiene.
1: Sus fuentes que tiene en el Vaticano, que nosotros sabemos que Carlos es, realmente el intendente es muy católico.
0: Creyente, muy participa.
1: Creyente, muy activamente.
0: Exacto, en todo lo que son las actividades en noviembre. Sí, que seguramente coincida, si es así como dice el intendente, con el 8 de noviembre,
1: claro,
0: ¿no? La fiesta de la Virgen de los 33,
1: claro,
0: que es
1: exacto,
0: el segundo domingo de noviembre, quizás sea eso.
1: Capaz.
0: Y coincida, y ya me imagino lo que va a ser Florida, ¿no?
1: Dios mío, varios baños hay que hacer por
0: sí,
1: ahí.
0: Sí, hay varios baños del Papa, pero en una buena, ¿no? Por supuesto, porque sabemos que la gente de Florida, el parque Rodó, en cada fiesta de la Virgen de los 33 vive realmente una fiesta.
1: Es la gran fiesta. Es la gran fiesta que se esperan todos los años. Y bueno, ojalá que esas fuentes que tiene el intendente sean realmente fuentes firmes y que realmente sea en noviembre una gran fiesta para todo el país, por supuesto.
0: Estamos aquí en Oriental Agropecuaria, llegando a cada rincón del Uruguay, a cada barrio, por supuesto, aquí de la capital de Montevideo. También nos podés mandar tu mensaje, ¿no?
1: Claro, 092-770-770. La invitación ya está hecha. Estamos hasta las 17 horas en Fogón Oriental.
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0: Así, así teníamos a la sanducera Catherine Bernes. Vamos, vamos, vamos, vamos, dice por allí Catherine Bernes, desde aquel primer trabajo de su carrera ya en el folclore, porque tuvo un primer disco Catherine que se llamó Cautiva, pero no era 100% de folclore, ya lo toma a partir de Cautivante, perdón, del Soy Campera. Allí sí son los discos folclóricos que esta querida cantora de allá de los pagos de Paysandú nos dejaba. Bueno, y el saludo grande, por supuesto, a todos los uruguayos que están fuera de fronteras sumándose y que queremos que también se comuniquen con nosotros.
1: Claro, sí, están escuchando desde Panamá. ¿Dónde más?
0: Sí, estábamos mirando. Tenemos desde Panamá, tenemos un uruguayo escuchándonos. Tenemos amigos en Ciudad de México, en el DF, allá, escuchándonos. También tenemos por Washington DC, escuchándonos. También por Filadelfia. Tenemos allá por los pagos de Chicago, en Chicago también escuchándonos. En Nueva York, allá en Canadá, que siempre están ahí al firme, que queremos que se comunique, que nos digan por lo menos los nombres, porque escucharlos están. Escuchándonos están por allí porque los vemos conectados.
1: Claro,
0: por ejemplo,
1: que sí.
0: A ver, ¿quién nos está escuchando allá en tierras vascas?
1: +598 092 770 770, y ahí se comunican.
0: Claro, en la península ibérica, tierras vascas, en Bilbao, en Madrid, en la capital, en Alicante, en Barcelona, tenemos dos uruguayos por lo menos, uno en el centro de Barcelona y otro hacia el este, como hacia la Costa del Sol.
1: Este país de que se... Realmente se hizo gran parte de este país de inmigrantes, que hay personas que dieron la vuelta y hay generaciones que están del otro lado, que también están migrando en España, y nombrás, hay ciudades que nombrás ahí,
0: Hay vueltas,
1: hay gente conocida por ahí.
0: Sí, hay vuelta de historia por allí, ¿no? En Río de Janeiro también, aquí ya viniendo a nuestros pagos continentales, al continente uruguayo, también en Río Grande do Sul, hay una localidad que se llama Lago Vermelia. También Vermelia. Nos están escuchando por allá. Lago Vermelia. Todos los días aprendemos algo nuevo acá. Y también de los oyentes que nos escuchan en Argentina, que son muchos allí en Buenos Aires, que nos escuchan también en diversas provincias a esta hora de la tarde, sumándose a Fogón Oriental. Así que recuerden, +598, queremos que también los uruguayos que están fuera de fronteras participen del programa.
1: Y los que están por aquí, ya tenemos varios mensajes, ya nos vamos a poner al día a través del 092-770-770. Buenas, buenas. Buenos temas, soy Jorge Correa de San José, pero radicado en El Pinar. Meta lija y pintura, gracias por la compañía, abrazo. Por lo que vemos, claro, tiene una empresa de construcción,
0: claro.
1: Por eso la lija y la pintura, si entenderé de eso, a meterle para que quede súper, súper liso y que absorba bien esa pintura.
0: Saludos también por aquí para celular terminado 935, ¿no? Que nos envía mensaje, nos dice buenas tardes, Valentina y Juan Antonio, los saludo desde Maldonado, muy lindo programa cultural y buena música, los escucho siempre, gracias.
1: Qué lindo.
0: Allí a quien nos enviaba este mensaje, creo que es Mari allí, desde los pagos de Maldonado, gracias por comunicarte con nosotros.
1: Y gracias, Mari, por ser parte de esta familia fogonera.
0: Exacto, y sumándose allí desde los pagos de Maldonado, que son unos cuantos allí, siempre junto a este gran fogón. Que continúa ahora con Mujeres en el Canto. Eso es lo que nos decía Condesa por allí. Más mujeres en el canto, porque se nos viene ahora Valentina Lozano.
1: Estancia Vieja.
0: La gran cantora de Tranqueras.

0: Allí teníamos a la gran Valentina Lozano. No es Valentina Torrado, no. ¿El canto no?
1: No.
0: Artesanía sí, canto no.
1: Dios me dio el don para pintar bien. Para,
0: las manitos.
1: Sí, para la comunicación.
0: Exacto, pero el canto no.
1: Pero no.
0: Ni
1: no.
0: En la escuela, tampoco en el colegio, ¿no?
1: No.
0: No estuvo en el coro del colegio, nada de eso, ¿no?
1: No.
0: Claro, no. En el baño también, sí. En la ducha.
1: O sea, no voy a decir que...
0: Que no canta.
1: No, que de chica mi sueño era ser cantante.
0: Era ser cantante.
1: Sí. Pero bueno, quedó en eso. En ese sueño tenía micrófono y todo, imagínense.
0: Claro.
1: Mi padre trabajando en Canal 12.
0: Claro.
1: Y yo quería cantar, tener mis micrófonos.
0: Claro. Y no.
1: No, tenía ese, el que hacía eco, Cacho La Cruz.
0: El eco,
1: claro,
0: sí.
1: De acuerdo. Plástico.
0: Pero no, el canto.
1: Que seguramente
0: no.
1: Algunos oyentes
0: sí,
1: han
0: obvio,
1: tenido
0: recuerdan,
1: que decían eco.
0: Recuerdo. Por allí nos escuchábamos a Valentina, decíamos desde los pagos de Tranquera, Tranqueras en Rivera. El abrazo grande para toda la gente allá que, bueno, esperamos ese nuevo tema, ¿no?
1: Claro.
0: Que nos prometió por allí.
1: Matices. Nos dio ahí como un mini spoiler y ya quedamos. A la espera, porque realmente toda la familia Fonea se merece tener ese gran adelanto, como hemos tenido lo de Carlos Malo, que nos han mandado, por supuesto. Y bueno, ahí Matices y Valentina Lozano, promete, ese tema promete.
0: Así es, Valentina. Bueno, tenemos audios y mensajes de la audiencia por allí. Celular terminado en 661.
1: Sí.
0: A ver qué nos
1: aquí
0: deja,
1: tengo
0: un audio de voz. A ver, buenas tardes.
2: Hola, Juan Antonio, Valentina, ¿cómo va? Nosotros de Cabo Frío, Brasil, lo escuchamos siempre. Roberto y Araceli, un grande abrazo, muchas gracias. Muy linda la radio, dale para adelante nomás.
0: Bien ahí, que está, vieron que están los uruguayos afuera.
1: Gracias.
0: De frontera escuchando.
1: Gracias por mandar el audio, realmente qué lindo que seamos este puente perfecto entre ustedes que están en el otro país y que nosotros aquí le acerquemos un poco de estos pagos, de esta patria. Con este programa.
0: Claro, allá en Cabo Frío. ¿Cuál será la temperatura de Cabo Frío, no? ¿Hará frío?
1: No
0: ¿Será
1: creo.
0: Como Punta Fría acá? Vio que en Punta Fría acá en Piriápolis es
1: exacto.
0: Medio más baja la temperatura.
1: Ahora que estamos con la fiebre mundialista, Cabo Verde es nuestro, es
0: sí.
1: Parte de nuestro...
0: Otro Cabo.
1: Otro Cabo, no quiero saber de nada con el Cabo Verde porque realmente no conocemos cómo juega y acá tenemos Carve Deportiva, están los expertos, pero bueno.
0: Sí, no.
1: La familia
0: a Seba Sánchez.
1: A Seba Sánchez, claro.
0: Ahora
1: al Colo,
0: venga.
1: A Charquero, a todo el gran equipo. La verdad que son hermosos compañeros de carro de deportiva y que como saben, ¿eh?
0: Sí, la verdad que sí.
1: Se apagan los micrófonos y siguen hablando de fútbol.
0: Siguen hablando de fútbol, ¿no? Acá en la producción y todo, ¿no?
1: Tal cual.
0: Matías Bonet también.
1: Ah, claro.
0: Otro grande. Por acá otro mensaje, celular terminado en 465, que nos dice por allí.
1: Buenas tardes, yo desde Toledo Canelones, con la mano en la cocina, abrazo grande el cantor del Riel.
0: Pero
1: les contamos, familia
0: sí,
1: Fogonera, morrón mía. Verde, morrón rojo en tiritas, buenos trocitos de carne, realmente tiene pinta de o ser quizás un guisito o algo,
0: sí,
1: pero realmente...
0: Sí, cebolla,
1: ¿qué
0: la cáscara de cebolla por allá atrás. Sí, esto va, tiene toda la pinta de ser un
1: claro,
0: buen pucherito,
1: claro,
0: un guisito.
1: Sí, para estos fríos.
0: Sí, así que bueno, buen provecho para el cantor del Riel allí desde Toledo, aquí en el departamento de Canelones, comunicándose con nosotros. Valentina, decíamos
1: sí,
0: también
1: tal cual.
0: Que tenemos para recordarle a la audiencia de la forma de colaborar
1: sí,
0: con... la causa de Gonzalo Moratorio, ¿no?
1: Sí.
0: Que tiene ya los números de cuenta.
1: Sí,
0: por allí.
1: A través de Fernando Montero, Gonzalo Moratorio va a estar con un tratamiento experimental que realmente ya está en la fase 2. En la fase 1 contaba Fernando Montero que bajó un 60% esa fase, es la reducción de ese neuroblastoma cerebral y Moratorio nos necesita, por supuesto, como él estuvo, nosotros también queremos estar aquí desde Radio Oriental Agropecuaria, al colectivo Hábitat 146734 para colaborar, porque nos necesita Gonzalo en este nuevo tratamiento que se está dando en Estados Unidos, en Japón, es comprar ese ticket porque en el caso de que le tenga un poquito esa nueva tomografía de algo, está habilitado para esta fase y exacto, se necesita.
0: Bien fácil el número, 146-734, ¿eh?
1: Exacto.
0: 146-734 para colaborar allí con Gonzalo
1: exacto,
0: Moratorio.
1: Exacto, exacto. Esta Radio Oriental Agropecuaria va para todo el país y qué mejor que todo el país esté unido para acercarnos ahí a nivel monetario, porque las buenas vibras sí que le llega a Gonzalo, por supuesto, el agradecimiento sí que le llega, pero necesita de una fuercita nuestra económica para poder llegar a, creo que el, $1,000,000, escuché bien.
0: Una cifra importante, ¿no?
1: Sí, Colectivo Hábitat 146734, ustedes pueden ir a cualquier hábitat de cualquiera de sus pagos y ahí estar colaborando con este nuevo tratamiento.
0: Estamos aquí en Fogón Oriental, como siempre, hasta las 17, aquí a través de la 770 AM.
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0: Así teníamos al gran Daniel Guerra, hombre de los pagos de Maldonado, cantando un tema, autoría de Gabino Sosa, nos dijeron una vez, por allí, la rochense, y acá tenemos a un rochense de ley como el querido Luisito Cabrera, Luis Cabrera, que vino a felicitar que pasáramos este tema en Fogón Oriental. Dice, felicito que estén pasando la rochense.
1: Estuvo cantando también, espectacular.
0: Y la canta muy bien. Hay que decirle a Martino Lagarri, si nos está escuchando, que lo haga cantar.
1: Sí, por favor.
0: Además de la información de la lechería, ¿no? La verdad que muy bueno lo de Luisito Cabrera, otro de nuestros compañeros aquí, hombre de los pagos de las Cano, ¿no? Y nos va poniendo en clima, ¿no?
1: Claro.
0: Y a la gente de Rocha le gusta tener estas fiestas y esta realmente encuentro que tienen en Rocha en cada fin de semana. Y nos vamos para esos pagos,
1: claro que
0: recorriendo el Uruguay, Valentina.
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1: En Fogón Oriental recibimos a Fernando Abreu, director de Cultura de la Intendencia de Rocha, para conversar sobre los festejos de sus 115 años de Velázquez, una celebración que reunirá actividades tradicionales, culturales y recreativas para toda la familia, reflejando la historia y la identidad de una localidad muy querida del departamento. Bienvenido, Fernando, a Fogón Oriental.
3: Bueno, muy buenas tardes, muchas gracias por el espacio, por el contacto, y bueno, qué lindo poder escuchar esa canción que como muy bien presentaban ustedes, de grandes autores, obviamente, desde el punto de vista de la poesía y también de la música, como Gabino Sosa y Daniel Guerra. Y que de alguna manera también recorre las diferentes localidades de nuestro departamento, que es una de las cosas que nosotros hacemos en la Dirección de Cultura, poder estar recorriendo todas las localidades del departamento, llevando las actividades culturales a cada una de ellas. Así que bueno, creo que muy muy acorde la canción para esta nota.
0: Fernando, bueno, hablábamos de recorrer el departamento y por allí la nombraba la canción, ¿no? Velázquez cumple 115 años, algo que por supuesto no ocurre todos los días. ¿Y qué representa esta fecha para ti, para la Dirección de Cultura y por supuesto para los habitantes de la zona?
3: Bueno, obviamente que es un momento de reivindicar la historia, de reivindicar la identidad, de homenajear, bueno, a quienes hicieron posible a través de este tiempo, bueno, la creación, la fundación de estas localidades, bueno, Luciano Velázquez, que fue quien donó unas 40, 50 hectáreas allá por los años 1900, para que, bueno, se fundara este poblado que está ubicado entre Lascano y Rocha. Ese es el objetivo, y que, bueno, oficialmente el 20 de mayo, un día como el de hoy, pero del año 1911, se hacía realidad ese sueño de este hacendado de la zona, y en homenaje a él, obviamente, se reivindica un año más de la fundación de Villa Velázquez. Estamos recordando en el día de hoy 115 años, y bueno, con una gran actividad que congrega a las diferentes instituciones, escuela, liceo, junta local, centro cultural, club de leones, bueno, todas las instituciones sociales y educativas trabajando en la organización de lo que es este gran aniversario. Con una actividad durante toda la semana, hemos estado pintando las letras ornamentales con los niños de la escuela. Está trabajando desde hace dos días el gran pintor uruguayo, como es José Gallino.
1: Sí, excelente.
3: Que está pintando la fachada del liceo con un paisaje acorde a lo que es la localidad y los entornos rurales de Villa Velázquez, que es un privilegio tenerlo obviamente trabajando en la localidad, en una coordinación obviamente por el director del liceo, el apoyo del Ministerio de Educación y Cultura y bueno, de la Dirección de Cultura para hacer posible esta gran obra artística, para que el arte también esté presente en los festejos del aniversario. Se está pintando también el escudo de Velázquez en la avenida principal, el logo del aniversario, en todo lo que tiene que ver con actividades previas. Uh-huh. Y bueno, la actividad central está programada para el día domingo con una gran movida que comienza a la hora 11 con un gran desfile cívico militar gaucho, donde hay bueno varios desafíos. Una es juntar 115 caballos para el desfile gaucho en homenaje a los 115 años de Velázquez. Una gran bicicleteada, también con el objetivo de juntar 115 bicicletas. Uh-huh. Motos y autos clásicos con el mismo objetivo de poder tener 115 clásicos. Uh-huh. En el desfile.
0: Claro.
3: Un gran periconazo departamental también con 115 integrantes. Después, bueno, un acto protocolar, vamos a hacer una entrega de premios Luciano a bueno, todas las personas, instituciones, comercio que forman parte de la historia de Velázquez, que se han destacado todos estos años. Y después, bueno, una gran grilla artística donde los artistas locales van a tener su lugar por preferencia. Uh-huh. Y después, bueno, el gran cierre con un artista nacional como Fede Roja para darle el broche de oro a esta actividad. Bueno, una torta aniversario que se va a compartir, una torta gigante que se va a compartir con la población, y bueno, distintas danzas después de grupos de danzas del departamento, Raíces Castillense, Peña del Pericón, Danza y Coraje, la Escuela de Ballet de Rosa de la Dirección de Cultura de Rocha, el coro Voces del Arroyo, y después de los artistas locales, Tubo M&M, Gladiadora del Este, Topo Delgado y Grupo Acuario. Eso en grandes rasgos es como el resumen de la gran actividad que está planificada para el próximo domingo 24 a partir de la hora 1.
1: Fernando, la verdad que es un placer escuchar que un director de cultura de un departamento tan importante como es Rocha, el abanico de expresiones artísticas, de puntapié histórico, porque la cultura, la verdad que sí será importante la de Rocha, y en todo lo que nos explicaste, que nosotros teníamos, realmente cuando hacemos la reunión de preproducción, teníamos anotado absolutamente todo, y era una amplia lista de toda la información de lo que se va a celebrar, de lo que se está celebrando, y lo que va a ser el gran domingo 24 de mayo desde las 11 de la mañana. La verdad que felicitaciones, porque como director de cultura tenés que tomar decisiones como el rol que ocupás, pero realmente se nota, se siente que hay un gran equipo que es muy llano, que es muy empático, porque llevar un muralista como José Galino no es fácil, y que empodere realmente estos 115 años con su arte es realmente de relevancia.
3: Sí, sí, totalmente. Esto se hace también con mucha coordinación con las diferentes instituciones, como te decía, educativas, sociales. Y creo que, bueno, el orgullo más grande es que siento a todo el mundo con la camiseta puesta, en un gran entusiasmo, una gran expectativa en todas las actividades que se vienen realizando, y, bueno, una gran expectativa lo que será este acto central. Porque creo que Velázquez también percibíamos que desde la Dirección de Cultura que se nos había quedado un poco como en deuda, digamos, de poder realizar distintas actividades culturales. Y bueno, creo que este es un lindo puntapié inicial para hacer una gran movida desde el punto de vista cultural. Y bueno, y la verdad que hay un gran entusiasmo, se han sumado, como te decía, todas las instituciones educativas y sociales a trabajar, sí. Y hay una gran movida a nivel de la villa, y eso la verdad que facilita mucho el trabajo, y bueno, nos pone obviamente muy muy contentos de que todo el mundo esté trabajando, porque cuando la gente se compromete y la gente uh-huh. se integra, realmente le dan un valor diferente.
1: Y justo estaba pensando eso, Fernando, cuando mencionabas lo del debe de celebrar este 115 años, como tomar este gancho de esos 115 años, que no es poca cosa, por supuesto, pero pensaba en las nuevas generaciones, cómo inculcarle el patriotismo y el legado de lo que significa estos 115 años para, para Velázquez y pensar en los niños en las escuelas. Debe ser todo una fiesta, y eso genera también identidad y cultura.
3: Sí, sí, tal cual. La idea es que ellos participen. Ya te digo, mira, hace poco rato terminamos, yo los acompañé también, terminamos de pintar las letras ornamentales con los colores de la bandera de Velázquez, que está bueno también que ellos investiguen, qué significado tiene cada uno de los colores, la parte del diseño, también pintando el escudo de Velázquez, para que también de alguna manera sean símbolos que son propios de, uh-huh, de la identidad de la villa, y que está bueno que estas instancias les genere también a los docentes también esa iniciativa de investigación, de buscar información, cuando ellos participan, reentusiasmados, los veíamos a todos pintando, muy contentos, con una alegría enorme, lo mismo en el liceo, esta gestión que ha hecho el director del liceo, de poder contar con este artista, como decíamos, que es un privilegio tenerlo en Velázquez, como es José Galino. Uh-huh. Que apoyamos desde la Dirección de Cultura, el Ministerio de Educación, y todos los alumnos del liceo también pintando junto a él, la verdad que nos llena de satisfacción y de orgullo que hayan tomado esta actividad tan en serio. Y a veces, por eso resaltaba lo de la canción, las, uh-huh, localidades más pequeñas, a veces cuando más pequeñas, se empoderan más de este tipo de actividades y le dan un valor más diferente. A veces las localidades más grandes, es tanta las actividades que tienen que a veces pasan desapercibidas. Ajá. Y estas pequeñas cosas que se realizan en los pueblos más alejados, nosotros tenemos una impronta de la Dirección de Cultura de centralizar mucho las actividades culturales y llevarlas a lugares más alejados, creo que le dan un valor tremendo. Por eso creo que veo tanto entusiasmo en cada uno de los velasquenses viviendo este aniversario de una manera muy especial.
0: Fernando, para ubicar a la audiencia, más o menos, ¿qué población tiene Velázquez? Habitantes.
3: Unos 700 habitantes, más o menos. Unos 700 habitantes, más o menos.
0: O podría ser en Montevideo una manzana con varios edificios, claro, por ejemplo, claro, la cantidad de población. Sí, pero sí, en este caso, allí, como bien decías, ¿no? Esos 700 habitantes todos poniéndose la camiseta, claro, para recibir el doble o el triple el domingo de población.
3: Sí, ¿no? Sí, sí, esa es la idea también. Hemos generado muchas gestiones también con las localidades cercanas, Castillo, Rocha, Lascano, Los Talas, todas las localidades que se van a sumar, que ya sabemos que van a venir gente a parcerías, vienen a parcerías Maldonado también, a parcerías de diferentes lugares que suman, que sabemos que la parte artística también atrae, que Fede Roja también es un artista muy reconocido,
1: sí, convocante,
3: muy querido, muy carismático, uh-huh, que convoca a mucho público. Entonces también queremos darle como ese broche de oro también para que no solamente lo viva la fiesta, la fiesta la viva solamente la población de Velázquez, sino también las zonas aledañas, y que haya un lindo momento de intercambio, de integración también con otras localidades, con gente que va a venir a visitar, obviamente, a Velázquez, pero también va a haber una gran feria gastronómica también, para que las diferentes instituciones se puedan beneficiar con la actividad. Entonces creo que está todo muy planificado y coordinado para vivir una gran fiesta, y que en estas cosas dependemos mucho de un factor fundamental, que es el clima, cuando uh-huh, son actividades al aire libre. Esto lo vamos a hacer en plena avenida, con un escenario que se va a montar allí en plena avenida, así que está todo planificado. Si el clima nos acompaña, seguramente vamos a vivir una gran fiesta.
1: Qué lindo es escuchar cuando un director de la cultura descentraliza y democratiza la cultura. Felicitaciones, Fernando, como gestora cultural, escuchar que un director lo tenga tan puesto en la camiseta y lo logre y lo lleve a cabo, que esos 700 habitantes realmente tenga la fiesta cultural de identidad de Velázquez, porque realmente es importante mantener las tradiciones como el desfile gaucho que van a hacer y el pericón.
3: Sí, sí, totalmente, totalmente. Son cosas que, como decías tú, en un momento, uno tiene que transmitir a las nuevas generaciones, El momento ese también que donde bueno, los valores se han ido un poco desdibujando, sí. Entonces poder hacer estas actividades como esta gran bicicleteada, que el objetivo es que la familia participe. A veces los mayores en nuestras rutinas diarias andamos como se dice a las corridas, claro. y perdemos a veces también el eje principal de la familia, de compartir actividad con nuestros hijos. Entonces, bueno, creo que esta es una linda actividad para compartir en familia. Va a haber un premio simbólico, obviamente, para sí. la familia más numerosa que participe esta bicicleteada, para el menor participante de menor edad, para el participante de mayor edad, para la institución educativa más numerosa que participe. Entonces creo que tiene estos objetivos de integrar a la familia, de volver a hacer cosas que tengan un sentido de pertenencia importante. El tema del desfile gaucho también, reivindicando nuestras tradiciones. La historia, obviamente, de nuestro país se inició, obviamente, en el campo y con el caballo, y bueno, uno tiene que reivindicar esos valores. Así que, bueno, creo que tiene también ese sentido tan especial de buscar la identidad en estas actividades que, uh-huh. que son tan lindas y que integra principalmente a la familia, que es otro de los objetivos.
0: Fernando, la verdad que siempre ustedes desde Rocha uh-huh. tienen, desde turismo hablábamos también, claro. con Robert Caballero,
1: y con Martín Rodríguez.
0: Uh-huh. Tienen un muy lindo equipo allí desde el gobierno de Rocha. Sí. También con el apoyo de aquellos privados, como por ejemplo los amigos del Rotary de Lascano, los amigos de los clubes del Club de Leones, que hacen el asado con cuero, la represa India Muerta, que es ahí medio cerquita de Velázquez. Pero también tienen puntos importantes aquí en Montevideo, y que por suerte, lo decíamos hace algunos días, se va a estar realizando la actividad en el atrio de la Intendencia de Montevideo, algo que ya tiene casi 25 años y que es un punto muy importante. Hace unos días, me imagino tú como director de cultura lo sabrás, cumplieron 25 años los amigos de Arcavoces, que es un grupo, un dúo muy conocido allí de Rocha, y celebraban de que se hiciera esta actividad aquí en Montevideo, porque fue la primera vez que vinieron a Montevideo a tocar, fue precisamente al atrio de la Intendencia, dentro del marco de lo que en aquel entonces la Intendencia ya organizaba, y que sucedieron los gobiernos y se mantiene, y por suerte este año también va a estar presente, me imagino.
1: Del 22 al 26 de junio.
0: Me imagino van a estar por allí, ¿no?
3: Totalmente. Estuvieron el día sábado en una gran actividad en el Teatro 25 de Mayo, celebrando estos 25 años de actividad artística, en un año muy especial para los artistas rochenses. Arcavoces se cumple 25 años, Sol y Palma 50 años. Estamos organizando para el mes de junio una gran actividad de celebración de los 50 años también de Sol y Palma en el Teatro 25 de Mayo. Porque creo que también son obviamente referentes de la cultura, de la parte artística, del punto de vista musical, que son referencia, que son identidad del departamento, obviamente, y que bueno, orgullosamente debemos celebrar este tipo de aniversarios, porque bueno, han llevado obviamente al departamento, la cultura del departamento, la poesía de quienes han escrito todas esas canciones que ellos cantan, no solamente a nivel de todo el departamento, sino también a nivel nacional y fuera de frontera. Claro. Así que, bueno, creo que también desde la Dirección de Cultura tiene que reivindicar estas fechas tan importantes, que a veces parecen como simbólicas, pero que tienen un valor tremendo en lo que es la identidad cultural del departamento. Así que, bueno, en doble aniversario, Arcavoce 25 años y Sol y Palma 50. Así que Rocha está muy bien representado artísticamente y de aniversario de ese punto de vista.
0: Y también con otros referentes como el querido Pindingo Pereira, ya, claro. El hombre de Lascano, pero Castillo, el querido Julio Víctor en La Paloma, ¿no? Esas son palabras mayores también.
3: Rocha es una cuna realmente de artistas, y por suerte han existido poetas también que han escrito canciones que son emblemáticas obviamente para nuestro departamento y que y que también le han dado visibilidad a través del tiempo,
1: claro, claro.
3: Los diferentes artistas al departamento de Rocha a nivel nacional y fuera de frontera, como lo decíamos. Así que la verdad que es motivo de orgullo tener esta gran cuna de artistas como tiene el departamento de Rocha.
0: Y las nuevas generaciones, no nos podemos olvidar de Florencia Núñez, Nico Molina, tanta gente que está dándole a la cultura en sus diferentes ramas, ¿no? Eso es importante, ¿no?
3: Totalmente.
0: Y esperemos tenerlos en el Prado también, por supuesto.
1: Claro.
0: Rocha se muestra, tiene que estar en el Prado también, la Expo. Sí.
1: Fernando, los aniversarios son mucho más que una fecha. Son una oportunidad para valorar la historia, las raíces y el camino recorrido por una comunidad. Y cuando cultura, identidad y participación se unen, las celebraciones terminan dejando una huella mucho más grande que un festejo. Gracias, Fernando, por acompañarnos en este Fogón Oriental. Siempre va a estar encendido para cuando lo necesiten. Siempre estamos aquí pendiente.
3: Bueno, qué lindas palabras y qué lindo gesto también el contacto. A veces también uno, nuevo en la función, a veces conoces los distintos medios y espacios que donde uno puede difundir este tipo de actividades. Y la verdad que soy un agradecido con el espacio, con el contacto, y estamos siempre a la orden desde la Dirección de Cultura de Rocha para conversar, para comunicar, y bueno, para estar en contacto con la población, con cada una de las actividades que llevamos adelante. Así que muchísimas gracias en nombre de la Dirección de Cultura, en lo personal, y estamos siempre a la orden.
0: Y ojalá el mes que viene nos conozcamos acá en Montevideo, que vengan acá a Montevideo.
1: Sí, por favor.
3: Vamos a tratar de estar presente, Nicolás.
0: Hasta la próxima.
3: Bueno, que pasen muy bien, un gusto.

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0: Y allí teníamos a los hermanos Cabillón desde los pagos de Paysandú con el tema llamado El Apicultor, precisamente dedicado para ese rubro, claro, de la apicultura, que sí, por allí cuando dice cuando le pican las abejas, ¿no?
1: Oh, claro. Ah. Justo hoy conmemorando el Día Internacional de la Abeja.
0: Sí, por supuesto, esas grandes obreras, uh-huh, de nuestra salud. Y colaborando con la naturaleza,
1: por,
0: ¿no?,
1: supuesto, sí, será importante. Y si hablamos con un experto en el asunto,
0: en el asunto de las abejitas. A ver, nos vamos entonces a Voces.
1: A Voces de aquí y de allá.
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1: En el marco del Día Internacional de la Abeja, vamos a hablar de algo mucho más profundo que la producción de miel. Vamos a hablar de trabajo, naturaleza, identidad rural y del rol fundamental que cumplen las abejas en el equilibrio del planeta. Más del 75% de los cultivos alimentarios del mundo dependen, al menos en parte, de la polinización. Y detrás de cada frasco de miel también existen historias humanas, familias que emprenden, que apuestan al interior del país y transforman un oficio en un proyecto de vida. Hoy recibimos a
0: Gabriel Pochi.
1: Exacto, a Gabriel, que junto con su hijo Leonardo crearon Miel Doña Pura, perdón, uh-huh, que se me corta la, sí, voz. Es una empresa familiar nacida en el departamento de San José y que desde hace 10 años viene creciendo desde el trabajo apícola, apostando a la calidad, al esfuerzo familiar y al valor de la producción nacional. Bienvenido a Fogón Oriental.
0: Gabriel, ¿cómo estás? Buenas tardes.
3: Buenas tardes, ¿cómo andan ustedes?
0: Muchas gracias por estos minutos.
3: Para la audiencia, por supuesto.
0: Gracias por estos minutos en este Día Internacional de la Abeja, ¿no? La abeja realmente un elemento fundamental para vuestra tarea. Y se me ocurre preguntar, ¿cómo nace la empresa de ustedes? ¿Y cómo fueron aquellos primeros años del emprendimiento? Si venían de una producción quizás familiar e interna, o ¿cómo surgen?
3: Esto surge, mira, en primer lugar te voy a aclarar que yo, por ejemplo, soy apicultor desde el año 77. O sea que llevo 49 años de actividad apícola, ¿no? Incluso hasta el día de hoy todavía tengo mis colmenas, uh-huh, más allá que estoy jubilado, uh-huh, de la parte rural. Yo igual mantengo unas pocas colmenas, mantengo unas 150 como para engordar un poco la jubilación y para entretenerme un poco también, ¿verdad? Porque es lo que, claro, me gusta, en realidad. Lo que pasó fue que cuando yo me jubilé hace 10 años, yo aclaro, tengo 72 cumplido, uh-huh, yo tenía anterior a lo rural, tenía 9 años de industria y comercio. Uh-huh. Entonces cuando yo le planteé al del BPS si no se le podía agregar para que la jubilación saliera un poco mejor, me dijo que no se podía. Lo que sí se podía era hacer agregar 6 años más de industria y comercio, y con 15 años de industria y comercio me faltaban 6. Yo podía reclamar otra que no es otra, es media,
1: claro,
3: jubilación de industria y comercio. Y ahí fue con mi hijo hace 10 años que dijimos, bueno, pero ¿qué voy a hacer que tenga que ver con lo que yo he hecho toda la vida?
1: Claro.
3: Dice, ¿y si registramos una marca de miel? Vos que conoces pila de ese tema, dice, y yo te puedo apoyar en todo lo que sea, porque toda la gestión la hace él, digamos, ¿no?
0: Claro, sí.
3: Y bueno, vamos arriba. Pero pasaron los 6 años, yo me dieron otra media en industria y comercio, pero eso sigo al pie del cañón, porque gracias a Dios, por suerte, la empresa sigue creciendo. Él es joven, entonces está bueno que esto siga para arriba. Y bueno, arrancamos por ese motivo, ¿verdad? Uh-huh. Buscando esos 6 años que a mí me faltaba. Pero ahora seguimos trabajando con Miel Doña Pura, es la marca que tenemos registrada. Uh-huh. Y básicamente basamos 3 tipos de miel. Y miles de praderas, son por lo general miles claras, nuestro ave. Después tenemos miel de azar, que esa miel viene de Salto, de los naranjales de Salto. Esa es una miel monofloral que uh-huh. también envasamos. Y digamos la estrella es la miel orgánica, que es una miel que viene de los esteros de Farrapo, uh-huh. de las islas esteros de Farrapo, colmenas que están a 3 metros de altura porque están en el medio de la isla, y ahí vienen las crecientes uh-huh. y hay que ponerla arriba de plataforma. Y en un viaje que yo hice, yo hasta el año pasado era presidente de la Sociedad Piquera Uruguaya.
1: Sí.
3: Entonces, ¿qué pasa? En un viaje que hicimos con el ingeniero Chiesa, director de la granja, y otros compañeros más, fuimos hasta allá, y a mí me dio hace unos años de esto, no fue el año pasado, hace 4 o 5 años. Entonces me dio por preguntarle esta miel a quién se la vendían. Y me dijeron los muchachos, me dicen, mira, se la vendemos a cualquier exportador. Y por casualidad, ¿cuánto se la pagan esta miel? Uh-huh. Lo mismo que la otra, que la miel común. Digo, pero esta miel es orgánica, le digo yo.
1: Claro.
3: Sí, claro. Sí, pero el tema es el siguiente. A ver, no alcanza con que una persona diga esta miel es orgánica. Entonces yo agarro y le digo, mirá, le digo yo, para poder certificar esta miel como miel orgánica hay que hacer todo el trámite del ministerio, porque es el ministerio, después de una cantidad de controles y requisitos, quien te dice esto es orgánico o no es orgánico.
0: Claro.
3: Y el proceso de transición dura un año. Bueno, si ustedes quieren, yo le podemos echar una mano con mi hijo, que él domina mucho todo lo que es la parte internet, y eso hará, yo en eso soy medio burro. y bueno, tenemos ahí un grupo de productores, que son los que nos venden la miel de los esteros de Farrapo, uh-huh. miel que, por supuesto, está certificada por el ministerio.
0: Claro.
3: Dice, y decime una cosa, ¿todo esto vale la pena? Económicamente hablando, ¿no? Uh-huh. Me preguntaban, bueno, una vez que esté certificado, yo la miel te la voy a pagar el doble que la otra. Ah, ¿el doble? Sí, el doble. Ah, mirá. Bueno, y hemos hecho un vínculo, ¿cómo te voy a decir? Comercial. Pero aparte hemos hecho un vínculo de amistad también, ¿verdad? Yo les digo, mirá que acá ya hay algo que no vale, hacer trampa.
0: Claro.
3: Claro, porque como yo se las pago el doble, la miel que viene de la isla.
1: Claro.
3: Entonces, ¿qué pasa? a veces da como, te voy a decir, la tentación de meter algún otro tanque de pradera, ponerle que está contaminada con glifosato, ¿verdad? Uh-huh. Digo, pero vayan sabiendo que el día que me hagan trampa, me van a hacer trampa una vez sola. Porque ahí sí me dio media vuelta, no les compro nunca más. Pero no ha habido necesidad de eso, al contrario, porque tenemos como un común acuerdo, yo los cuido a ellos, ellos me cuidan a mí. O a nosotros, mejor dicho, porque este emprendimiento es mío y de mi hijo.
0: Claro.
3: Y estamos todos locos la vida, ¿verdad? Hoy son productores orgánicos certificados por el ministerio. Uh-huh. Nosotros tenemos certificado todo lo que es el proceso de envasado, certificada la planta acá donde fraccionamos la miel. Uh-huh. Tenemos que cumplir una cantidad de requisitos como lo tienen que cumplir ellos para ser productores orgánicos.
1: Claro.
3: Pero, a ver, todos esos requisitos que tenemos que cumplir nosotros como envasadores y ellos como productores, es justamente una garantía para el consumidor final.
1: Exacto.
3: Yo sé si que alguna vez se dice, todo lo que hay que hacer es en sí, pero es una garantía para el que va a comprar el botón, claro, después, ¿verdad?
1: Y Gabriel...
3: Y bueno, sí, te escucho.
1: No lo quería cortar. ¿Qué comentaba lo último?
3: No, eso, que... Digo, vamos bien, muy bien, diría yo. La empresa está creciendo. A lo mejor nosotros estamos intentando ver la posibilidad de vender algo de estas mieles orgánicas, sobre todo, fuera del país. Pero no es fácil. Porque aunque parezca mentira, a veces la traba está más acá en el ministerio nuestro que en el comprador de afuera.
1: ¿Usted siente, Gabriel, siendo ya que tiene bastantes años y hoy por hoy que está cambiando el medio ambiente, los cambios climáticos, todo lo que está pasando a nivel ambiental, ¿usted piensa que ha notado esos cambios en la calidad y en la producción de miel? Hoy justo que es el Día Internacional de la Abeja.
3: Sin lugar a duda. Mirá, por ejemplo, una de las últimas gestiones que yo hice, siendo presidente de la Sociedad Apícola, estoy hablando de abril del año pasado, nosotros pretendíamos una compensación de no menos de medio dólar de kilo de miel producido. ¿A raíz de qué pedimos nosotros esa compensación? Otros le pueden llamar subsidio o como quieran, ¿verdad?
1: Sí.
3: Por lo siguiente, porque, a ver, las mieles común y corriente, las mieles de pradera, las mieles, la gran mayoría de las mieles del Uruguay, en mayor o en menor medida, son muy buenas mieles, pero tienen cierto grado de contaminación a raíz del agronegocio.
1: Claro.
3: Del cual nosotros no tenemos nada que ver. Al contrario, nosotros apoyamos al agronegocio con abeja, porque por ejemplo se sabe que la producción de canola da más kilo de semilla por hectárea, bastante más.
1: Sí.
3: En la soja también, y en las leguminosas también. Entonces, ¿qué es lo que pasa? Nosotros, si no fuera por la actividad del agronegocio y el uso indiscriminado que algunos productores hacen con los agroquímicos y los pesticidas, nuestras mieles hoy estarían sin contaminación, como salen las de Tero de Farrapo, por ejemplo, ¿verdad? Uh-huh. Y serían mieles orgánicas. Pero la miel común a la miel orgánica hay $1,500 de diferencia por tonelada. ¿Te das cuenta?
1: Sí,
3: es un kilo y medio. Nosotros, de ese dólar y medio solo pedíamos 50 centavos. ¿Para qué motivo? Para poder seguir trabajando, para poder siendo competitivo, porque está pasando una cosa. Uruguay es muy caro para producir, pero no digo miel, digo lo que vos quieras, producir es lo mismo. Es caro para producir el Uruguay. Entonces, ¿cuál es el problema? Los mismos dólar 80 o 2 dólares ahora que está recibiendo el productor no significa lo mismo para un productor argentino, que es el segundo exportador de miel del mundo. No significa lo mismo para un mexicano, porque el costo de producción de ellos, México es el tercer productor de miel del mundo, de cualquiera de todos que te nombré, no te digo nada de China, ¿no? China es el primer productor de miel del mundo. El costo de producción que tienen ellos respecto a nosotros es muchísimo menor. Por eso que nosotros pedimos esa compensación. Bueno, el presidente de la Comisión de Diputados me dijo que era totalmente razonable y muy viable lo que estábamos pidiendo nosotros, porque en 12 millones de kilos, que es lo que se exporta, medio dólar por kilo de miel producido, estaríamos hablando de 6 millones de dólares. Tanto es así que antes de ir por la Comisión de Ganadería fuimos al Ministerio de Economía y Finanzas, y ese un señor que nos atendió, el contador, no me acuerdo el apellido ahora, nos dijo, bueno, pero 6 millones de dólares, dice, esto es más bonita política que otra cosa, porque de cualquier cajón chico se saca 6 millones de dólares, de cualquier vuelto. Sí. Bueno, lo cierto es que el presidente de la Comisión de Ganadería me dijo que estaba totalmente de acuerdo con lo que nosotros planteábamos, pero que esto tenía que venir del Ejecutivo. Estamos desde abril del año pasado pidiendo una entrevista con el ministro. Las gremiales, estamos hablando de Sociedad Apícola Uruguaya y Comisión Nacional de Fomento Rural, para poder plantear estas cosas y otras más.
0: Claro.
3: Bueno, hasta el día de hoy no nos han dado la entrevista.
0: Y además con las noticias, por ejemplo, que aquí lo comentó en una entrevista que estábamos haciendo con el senador Sebastián da Silva, el tema de, que después obviamente fue noticia y es noticia todavía, el tema del cupo que Argentina en ese acuerdo Mercosur-Unión Europea les ganó la cueriada, hablando mal y pronto.
3: Nos ligerearon.
1: Sí, eso mismo con toda Silva aquí. Ya que ustedes están realmente con una zafra agridulce y bueno, preocupados por la montandada abeja, más lo que nos cuenta Sebastián da Silva, ¿cuáles son sus comentarios?
3: Bueno, yo pienso que eso se va a tener que arreglar, porque yo creo que los cupos que nos dan al Mercosur, bueno, a ver, para que se entienda lo que quiero decir, si nos dan 10 de cupo, bueno, Argentina, que es enorme, segundo productor, póngale que tuviera 5, ¿está? Después Paraguay otro poco, Brasil otro poco y Uruguay otro poco, ¿ya? En función a la producción de cada uno, claro. Pero que ya esté estipulado de antemano. Acá lo que pasó fue que cuando dijeron, ¿qué pasa? Las mieles a Europa entran con un arancel, hoy cero, pero pagaban un arancel de 17%. Y 17% es mucho dinero. Sí. Más cuando vos estás ahí en una línea de flotación muy, muy delgada, ¿verdad? Uh-huh. Yo pienso que esto para el año que viene se va a tener que arreglar. Creo yo.
0: Claro, porque para explicarlo en palabras sencillas, aquellos que por allí no están en el rubro, es como si en un supermercado, digan, los primeros 100 clientes que entran acá al supermercado compran sin impuestos, sin IVA. Y el 101 empieza a pagar el IVA. Entonces, claro, eso fue lo que hizo Argentina. Se avivaron.
3: Claro, sí, además que son grandes productos.
0: Claro. Y están los paraguayos, están los brasileños, que están en la misma, obviamente con menor producción. Claro, los argentinos están organizados. Y por acá tenemos un mensaje, dos mensajes. Uno que llega desde Andorra, del amigo Pablo Jorge, que le manda saludos. Dice, abrazo y gracias por todo lo que nos dan. Y muestra la foto de las abejas. Él también es productor allá en Andorra. Y por acá tenía otro mensaje, dice, hablando del tema, ¿no? Del tema de los cupos, dice, también a nosotros los hueveros nos hicieron lo mismo, ahora vamos a hacer noticia a nosotros, dicen. Claro, también claro. Argentina copó al sector de los huevos, así que por ahí viene complicado el acuerdo con la Unión Europea, pero eso seguramente
3: se va a tener que regular. Cada país tenga su cuota, no el Mercosur, cada país tenga su cuota.
0: Su cuota, ¿no?
3: Entonces vos lo mandás cuando vos querés.
1: Claro.
3: Manda cuando vos querés, ¿verdad?
1: Y siempre partiendo de la base aparte que estamos hablando de una producción que sea natural y que parte de seres vivos. Entonces tenemos que tener también ese respeto, ya que tenemos un Ministerio de Ambiente, que todo tiene sus tiempos y hay situaciones que no se pueden realmente apresurar. Entonces cuando uno apuesta a esos cupos, tiene que tener esa espalda para bancar esos cupos. Y si la producción está más baja o no hay tanta cantidad, por ejemplo, de lote o litros de miel, no hay tanta cantidad de producción de huevos en tiempo y forma para poder postularse, tiene que tener esa contemplación, porque así sería justo para todos. Y realmente...
3: El tiempo tiene que venir por país, no por bloque.
0: Exacto.
3: La suma es lo que tiene el bloque otorgado, pero tiene que ser por país. Si no, lo que hay que hacer es mandar la miel 2 meses antes y poner el barco en el antepuerto, y cuando digan largaron, estamos ahí primero.
0: Claro.
3: Como decías tú recién, la anécdota de la fila de la cola.
0: Exacto, claro. Por acá Gabriel nos pregunta a la audiencia, le mandamos un saludo grande a Carmen, que nos está escribiendo desde Las Piedras, y nos pregunta, ¿qué diferencia hay entre la miel artesanal y la natural con respecto a otro tipo de miel?
3: Bueno, a ver, no sé a qué le llama miel artesanal.
0: Quizás esa que se...
1: La recolección,
0: claro, capaz, natural.
3: Mira, la miel que los apicultores cosechamos bajo una tecnología X, ¿verdad?
1: Uh-huh.
3: Ahora, del panal al bollón hay un trayecto largo. Por ejemplo, a ver, viste que las mieles, una de las características de las mieles es que la miel se cristaliza. Uh-huh. Cuando agarra frío se cristaliza. Hay manera de que esa cristalización, después que uno envasa la miel, dos meses y medio está cristalizada. Vuelve a cristalizarse. Esa es la miel que producimos nosotros. Ahora, si nosotros quisiéramos que esas mieles no cristalicen por 5, 6 o 7 meses, alcanza y sobra con llevarla a 75, 80 grados. Pero ¿cuál es el problema? Al 40 y poquitos grados, la miel empieza a perder calidad, porque las enzimas, que es la parte viva de la miel, por encima de 40 a 40 y poquitos grados ya se empiezan a degradar.
0: Claro.
3: Y otra cosa que pasa es que la miel pierde aroma y sabor. Entonces estamos perdiendo aroma, sabor y enzimas. Solo para que la miel no te cristalice muy rápido. Nosotros tratamos de decirle a nuestros clientes, por ejemplo, al supermercado, que para ver si le hacemos mejor precio, aunque no le hacemos, todo el mundo lleva el mismo precio, quieren comprar más cantidad para ver si nosotros le bajamos el precio. Pero ¿qué es lo que pasa? Yo le digo, si yo te voy a visitar cada 15 días, ¿para qué te vas a cargar de miel para que se te cristalice? Y después la gente, porque el público le gusta la miel líquida. Eso está comprobado y recontra comprobado, que a la gente le gusta la miel líquida. ¿Verdad?
0: Pero en mi caso,
1: me encanta que te suene.
0: Yo soy de las cristalizadas.
1: Sí, somos del otro porcentaje, Juan Antonio.
3: Pero la gran mayoría le gusta la miel.
1: Claro, claro.
3: Entonces, ¿qué es lo que pasa? Pero miel líquida, pero bien tratada.
1: Claro.
3: Y ahí está el punto, ¿verdad? En cómo vos tratás la miel desde el tanque o desde el panal al bollo, para no perder calidad, justamente, ¿verdad? Y otra cosa que es bueno es que, de alguna manera, conocer un poco la procedencia de la miel, ¿verdad?
1: Claro.
3: A ver, nosotros en estos últimos 9 o 10 años, nos hemos ganado eso, por suerte, de que tenemos lugares que la gente va y le pregunta a la encargada o al vendedor, che, miel doña pura no tenés, no, mira, vienen esta semana, bueno, entonces llevo la semana que viene.
1: Claro.
3: Porque ya saben que es miel buena, ¿te das cuenta?
1: Claro.
3: Es como cuando uno, a ver, viste que no se puede mucho andar nombrando marca, pero por ejemplo, vos sabés que los productos con flores son buenos. Cualquiera de ellos, ¿me entendés? Entonces, porque la marca habla por sí solo. Conocer la procedencia es fundamental, ¿verdad?
1: Tal cual.
3: Fundamental. Después, por ejemplo, hay picardías, ¿no? Dentro de la gente que envase y vende miel, hay gente canutera con jarabe de alta frutosa. Para ganar más. Pero una persona que está acostumbrada a consumir miel,
1: se da cuenta enseguida.
3: Una miel adulterada, se da cuenta enseguida.
1: Tal cual. Es así.
3: Está acostumbrado a consumir miel, te das cuenta enseguida.
1: Hasta la consistencia de esa miel.
3: Ahí está, sí. Sin lugar a duda.
1: Es así. Es así.
3: Incluso y en el aroma y el sabor también.
1: También. Gabriel, y justo hoy que es el Día Internacional de la Abeja, ¿qué le enseñó en este tiempo las abejas a nivel humano?
3: Deberíamos copiarle muchas cosas de las que ellas hacen, ¿verdad? Por ejemplo, nosotros trabajamos el año entero. Ella en el invierno se lo pasan adentro del cajón, muy poco lo que sale, porque la miel que junta la abeja no es para nosotros, es para ella.
1: Claro.
3: Ella lo que hace es llenar el armario, la alacena.
1: Abastecerse.
3: Para después pasar un invierno o piparamente sin problema ninguna clase, ¿verdad?
1: Claro.
3: Bueno, nosotros tendríamos que aprender un poco de eso también, ¿verdad?
1: Sí, tal cual.
3: Pero nosotros trabajamos el año entero. No somos tan inteligentes.
1: La verdad que... Gabriel.
3: Pero por otro lado, digo, a ver, la actividad apícola es una actividad. La gente después que entra y empieza a trabajar con las abejas ahí, se da cuenta realmente el placer que es trabajar con las abejas, ¿verdad? Es como, no te voy a decir como una terapia, pero es parecido, ¿viste? Vos sentís una calma. Hace un ratito decían ustedes de las picaduras. La picadura ni te enterás, poca más. La abeja bien tratada es poco lo que pica. ¿Eh? Sí, es muy poco, muy poco. Prácticamente es una casualidad que te pique una abeja, pero lo bravo de la apicultura es el calor que pasa.
1: Claro, claro.
3: Porque meterse entre un mameluco con 30, 32, 35 grados, no te digo nada. Careta, guante y cinchando rayo del sol no es fácil.
1: Gabriel.
3: Esa es la parte complicada de la apicultura, digamos, ¿verdad?
1: Sí, tal cual, Gabriel. Muchísimas gracias por este tiempo, por compartir sus conocimientos, por hablar el aquí y ahora, cómo está la situación. Porque cuando hablamos de miel, también hablamos de ese esfuerzo, de raíces y también de futuro. Porque cuidar a las abejas es también cuidar la vida, la producción y el equilibrio de nuestro planeta.
3: Sin lugar a duda.
1: Detrás de cada frasco de miel hay madrugadas, trabajo silencioso, naturaleza y familias enteras apostando al Uruguay productivo. Gracias, Gabriel. Gracias por acompañarnos hoy en Fogón Oriental en este Día Internacional de la Abeja.
3: Bueno, gracias a ustedes. Y bueno, a las órdenes, como siempre. Otro día seguimos de repente.
0: Claro. Hasta la próxima, Gabriel. Un abrazo.
3: Chao, chao. Gracias.
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0: Y allí teníamos a Julio Víctor González y a Braulio López. Allí lo teníamos con estas canciones de amor sonando en esta tarde de día miércoles, recordando al querido Braulio López con sus 80 y tantos años, que estuvo presente en el Festival del Olimar con un show muy bueno para su edad. Allí presente el querido Braulio López.
1: Y tan esperado también.
0: Y tan esperado, ¿no? Y Julio Víctor González también, otro grande, por supuesto, de la canción rochense, ¿no? Y que hablábamos de Rocha, por allí lo teníamos presente con esos ya 70 y largos también que, claro, tiene el querido Julio Víctor González, que va a estar presente, recordamos, el próximo en, aquí en Montevideo, junto a Daniel Mucio, junto a Pablo Olalde,
1: exacto,
0: a Fernando Calleja, en ese gran homenaje que se va a estar realizando aquí en Montevideo, ¿no? Así que va a estar presente también con esa tranquilidad que tiene el rochense, el amigo Julio Víctor González. Le mandamos un saludo grande y ojalá que lo podamos tener pronto también aquí en la Peña del Fogón, ¿no?
1: Ese.
0: Hoy tenemos Peña del Fogón con Artiguense,
1: nos vamos para el otro lado, es así. Y bueno, recibimos como siempre mensajes a través del 092-770-770.
0: Juan José de Melo es quien vamos a tener hoy en la Peña del Fogón, el Artiguense. Mensajes, sí, por sí, allí.
1: Gracias a ellas por todo lo que nos dan. Un abrazo grande, gurises. Y realmente, qué lindo que es cuando el ida y vuelta de este fogón oriental, cuando los temas son realmente importantes. Siempre están los mensajes ahí de ustedes. Gracias por estar ahí del otro lado.
0: Está hablando de las abejas, ¿no? En este, claro, Día Mundial de las Abejas. También le mandamos un saludo grande a Ilse de Fray Marcos, que por allí también nos saludaba por allí, ¿no? Saludos para Ilse.
1: Sí.
0: El abrazo allí con esos mensajes de la audiencia. Tenemos por allí mensaje también de voz. A ver, celular terminado en 504. Que por allí
1: escuchamos.
0: A ver, buenas tardes.
2: Hola Valentina, hola Juan Antonio, ¿cómo estamos hoy? Mucho frío por estos pagos de Trinidad, Rosario de Trinidad. Cuídense mucho, gurises, vamos arriba, fogón oriental.
0: Gracias.
2: ¿Algún tema de copla alta, si es posible?
1: Es de las mías.
2: Bueno, besito, que pasen lindo.
1: Chau, chau. Sí. Siempre copla alta.
0: un beso grande. También 438, que por allí también nos saludaba, nos dejaba también un mensaje de,
1: sí,
0: voz. A ver.
1: Escuchamos.
0: A ver, buenas tardes.
3: Buenas tardes, Juan Antonio, Valentina. Lindo el programa como siempre. Aquí estoy sentadita al lado de la estufa.
1: Muy bien, muy bien.
3: Un poco, después voy a ponerme a coser porque afuera imposible andar. Es un día cruel realmente, nuboso, gris, ventoso y muy frío. Es una tarde para estar al lado de la estufa y escuchando la radio.
0: Por supuesto.
3: Así que muchas gracias por esa linda compañía.
1: Gracias.
3: Saludos.
1: Qué lindo.
0: Gracias,
1: qué lindo.
0: Allí porque el frío se hace sentir, ¿no? Con esta jornada donde el termómetro marca 12 grados, pero
1: sí,
0: la sensación térmica con este viento que tenemos aquí es de 9, 12, pero son 3 menos, producto de este viento que tenemos desde la zona suroeste, de vientos dirección suroeste que tenemos a esta hora aquí por la capital del Uruguay. Mensajes, como siempre, a través del
1: 092-770-770.
0: Y seguimos disfrutando de buena música, Valentina. Escuchábamos a Julio Víctor con un tema de hace ya unos cuantos años, hace unos cuantos años atrás. Pero ahora nos venimos a Cruza Caminos, lo nuevo de Julio Víctor González junto a Cruza Caminos, Mi Gente Sueña.

0: Allí teníamos, como decíamos, a la gente de Cruzacaminos, allá desde las sierras. Allí los teníamos a Cruzacaminos junto a Julio Víctor González, sonando en esta tarde de miércoles, tarde que por allí las temperaturas
1: claro.
0: están bajando producto de que el solcito ya por acá por el yendo. Sur no se ve y no se va a ver, me parece.
1: Me parece que no, sí, estamos en la capital a 12 grados con 5, bajó de como cuando abrimos el programa. Sí. Realmente se siente.
0: Y por los pagos de Melilla, 11. Uh-huh. Un gradito menos para allá, para la zona de Melilla. También 11 grados tienen, mejor dicho, 10 grados 7 décimas en Minas a esta hora. El viento del suroeste hace que la sensación térmica en Minas a esta hora, allí en la sierra, sea de 5 grados. La altura y el viento,
1: claro.
0: Hace que la sensación térmica en Minas a esta hora sea de 5 grados. Hacia el litoral norte, Valentina, allí el sol aparece y las temperaturas son por lo menos bastante más agradables que aquí en el sur.
1: Sí, como mencionábamos hoy que hay sol, realmente no tienen nubes, entonces se siente, sí, que están con esos 19 grados, ahí apenas 19,2. Que eso se debe sentir lindo ahí.
0: Exacto, el solcito allá por Artigas, por Bella Unión, por los pagos de Salto, por allí, dice presente. Seguimos con buena música, seguimos con la comunicación con ustedes, con todos, uniendo a esta gran patria que en cada tarde nos acompañan. Aquí a través de la 770 AM, aquí a través de
1: Radio Oriental Agropecuaria.
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0: la compañía y el calor, la tarde con lo nuestro aquí en Fogón Oriental, que realmente qué lindo la estamos pasando. La verdad que no puedo creer que ya falte menos de una hora para que termine este programa.
1: Exacto, que ya va a estar por allí ya Martina Laverri, como siempre, con los adelantos de el querido programa que viene a continuación, ¿no? Hablemos de Agro con Pablo Mestre y con todo el equipo, Cristian Alamón, el amigo Rafa allá en China, ¿no? Uh-huh. Con todo lo que viene siendo las actividades en China, que también
0: claro.
1: Periodista de Hablemos de Agro y Rurales El País está allí, y eso es muy importante, Valentina, tenerlos,
0: sí,
1: ¿no?
0: La verdad que sí, que es importante, porque es ahí donde las grandes potencias de agro están, y por supuesto que Uruguay tiene que estar ahí, porque es realmente cómo se posiciona nuestra carne, nuestro valor agregado, que es realmente el sabor, la naturalidad, la palatabilidad, como decimos nosotros, que es el ganado que realmente es el que come, que se engorda a campo natural, y eso sí que le hace diferencia al resto.
1: Y las buenas noticias siempre se comentan y uno lo pone contento realmente, porque por allí quizás, como siempre decimos, ¿no? Quizás sea una pequeña noticia para nosotros, pero una gran noticia para los amigos, por ejemplo, de los pagos de tambores. Estamos hablando de que van a tener una estación de servicio y por allí colegas, comunicadores nos informan de que avanzan los trabajos y movimientos de suelo para la instalación de una estación de servicio sobre la radial Tambores en la ruta 26, kilómetro 199, y se trata de un emprendimiento comercial impulsado con capitales privados e inversores de la zona que responde a una necesidad histórica para Villa Tambores y la región de esta localidad ubicada allí en el límite de Tacuarembó con Paysandú, con más de 2.000 habitantes, que llevan más de 30 años sin tener una estación de servicio. ¡Qué increíble! Uno lo veía a la distancia.
0: Claro, sí. Increíble. Además, en el tramo de la ruta 26 entre Constancia y Tacuarembó, de unos 200 kilómetros, no existe actualmente ninguna estación de servicio, lo que refuerza la importancia del proyecto para vecinos y viajeros, que realmente aquí tenemos las fotos, que están a pleno, plena maquinaria. Realmente qué buena noticia esto, porque no es nada menor, no es ni un dato menor para nada, es acercarse a lo que se necesita.
1: Exacto, y además de sumar en este caso un servicio realmente como es la de la estación, porque obviamente la maquinaria rural se maneja con combustible, ni que hablar los vehículos, autos, camiones, ómnibus de la zona, necesitan una estación de servicio. Y bueno, también algo así ocurría en Piedrasola, que
0: sí,
1: no
0: claro,
1: queda muy lejos, ¿no?
0: No solamente también va a ser para carga de gasoil, combustible, sino también hoy por hoy ya también se instalan las estaciones eléctricas para los autos eléctricos, que también se necesita, que también hay bastante transportes eléctricos que también se necesita, y por supuesto siempre también arman un market donde también la necesidad de comprarse un kilito de yerba para el que está pasando a hacerse el mate, el servicio que tenga que ser accesible en un país tan chiquito.
1: Claro, y además de tener allí entonces Tambores, una estación después de 30 años, ¿no? A veces ocurre que en pequeños lugares, recuerdo, creo que, en Colonia, ahora no recuerdo exactamente el lugar preciso porque quizás me equivoque, que también tenía una muy pequeña estación de servicio, ANCAP, muy antigua, uh-huh. Pero era la que servía y obviamente solamente gasoil despachaba,
0: exacto.
1: ¿No? Para todo lo que era la maquinaria de la zona, ¿no? Y vivía y luchaba, digamos, como dice, vive y lucha.
0: Sí.
1: Sigue
0: estando y después replicó dos más. Esa misma familia que hizo esa estación de servicio.
1: Qué bueno, qué bueno.
0: Una muy querida familia.
1: Y también todo lo que es la red de estaciones de servicio y las redes, como bien decía, de estaciones eléctricas.
0: Exacto, exacto. Sí, sí. La gente que está en el lugar y que realmente emprende esto, como decía el artículo que leemos, son gente que sabe que se necesita. Entonces, la red empieza también a decir, bueno, ahora que esto ya tiene rentabilidad, ya está realmente la estación, van a otro lugar dentro de, por ejemplo, Colonia, Rosario, que se necesitaba, también pusieron en Rosario, la verdad.
1: Eso es importante, ¿no? Y también, obvio, también aquí en Montevideo hay zonas que también queda muy lejos una estación de servicio, ¿no? Pero, claro, estamos hablando de distancia de 200 kilómetros.

0: Realmente es complicado, ¿no? Saludo, el gran Leo Muñani. Saludo, Leo, el gran Leo Muñani que por allí pasa y nos saluda. Por acá teníamos otro mensaje que nos decía Mari, que nos mandaba un saludo desde Paysandú. Gracias, Mari, por allí enviándonos su mensaje. También saludo, como mencionábamos, al amigo Pablito Jorge allí desde Andorra, que hablaba de la producción.
1: Sí.
0: De las abejas, ¿no? Y él que trabaja allí con las abejas, con una miel un tanto diferente, claro, a la que tenemos nosotros aquí por el tema de la polinización allá,
1: sí, sí,
0: en las montañas, ¿no? Pero es muy rica la miel de Andorra, que supo traernos de obsequio cuando anduvo por acá. Así que le mandamos un saludo grande a Pablo, que nos está escuchando allá en Andorra, y que seguramente ahora sí, para ellos las abejas empiezan a trabajar, ¿no? Empiezan a hacer su trabajo en la primavera del hemisferio norte, ¿no?
1: Y como siempre decimos aquí en Fogón Oriental, la tarde con lo nuestro, aquí pasa todo lo del Uruguay, pasa por aquí. Y qué mejor que el ex presidente de Apicultores del Uruguay, hablando de primera mano aquí en la Radio Oriental Agropecuaria, la nueva voz del campo, que tenga ese espacio para decir qué situación están los apicultores del Uruguay.
0: Exacto, y además con el tema de la contaminación, ¿no? Que por allí, y lo dijo también, ¿no?
1: El glifosato.
0: El glifosato y otras, pesticidas que, bueno, mata todo y mata a las abejas, por claro, supuesto, que es tan fundamental tenerlas, ¿no?
1: Sí, que es histórico realmente la muerte de la cantidad de abejas que hay. Sí será importante cuidar los pesticidas, que sí se necesita para una cosa, pero cuando se excede esa cantidad en la parte agropecuaria es cuando pasan estas otras cosas, como por ejemplo el daño al suelo y también, por supuesto, el daño de las abejas y entre otros. Por eso es tan importante contar con la medida justa en el momento justo y cuando se tiene que hacer, porque muchas veces se hace a través de helicópteros,
0: claro,
1: y entonces es ahí donde...
0: Sí, de todo lo que es la producción allí con los mosquitos que se le dicen, ¿no? También, ¿no?
1: Sí.
0: Y todo lo que es el trabajo, ¿no? El trabajo de los pesticidas, pero de forma un poco descontrolada, ¿no? Me parece que ya ahora sí es momento de entrar en contacto con Martín Olaverri, de tener contacto con un adelanto desde las 17 aquí en el aire de Oriental Agropecuaria. Martín, buenas tardes.
2: Juan Antonio, Valentina, ¿qué tal? Muy buenas tardes, el gusto de saludarlos, el placer de acompañarlos como siempre hasta ahora aquí en Oriental Agropecuaria para adelantar temas que vamos a presentar en el programa de hoy ya a partir de las 17 horas. En esta jornada, bueno, lo comentaban ustedes más temprano, ya más que otoñal, de invierno con una temperatura muy baja, bueno, estos primeros fríos, por ahí se sienten mucho más. Vamos a estar ahora, ustedes ya han estado con el profe Serra también con el informe del tiempo, nosotros vamos a tener ahora enseguida de las 5 de la tarde a José María Rodríguez con el informe del tiempo, va a estar Miguel Nogueira actualizando toda la información nacional en este momento, la agenda de los principales temas que están hoy marcando la realidad noticiosa del país. Vamos a tener a las 6 de la tarde a Nicolás Lucich actualizando toda la información económica, el cierre de los mercados. Rafael Tardáguila, que sigue desde China. Bueno, terminó la feria de Xi'an, una feria que lo hemos comentado aquí para Uruguay, es muy importante, sobre todo en el rubro carne. Nosotros en Oriental Agropecuaria hemos estado con esta cobertura especial allí en China para tener de primera mano las últimas novedades que aparecen en un mercado internacional que siempre es muy cambiante, dinámico, con distintas cosas que van ocurriendo y que cambian la realidad del negocio, en una situación de firmeza, pero con elementos que generan incertidumbre, que ya hemos estado comentando aquí en el programa, por ejemplo, el hecho de que Brasil se puede quedar sin cuota y quedaría en el segundo semestre prácticamente imposibilitado de venderle carne a China, lo mismo puede pasar con Australia, Estados Unidos, que analiza la posibilidad de eliminar o de bajar por algún tiempo el arancel del 26,4% para la importación de carne. Bueno, de todo esto vamos a estar hablando con Rafa nuevamente, actualizando toda la información, y vamos a compartir una entrevista con Alison Navarro, que es el responsable del Departamento de Carne Bovina de MBRF, la empresa brasileña que surge de la fusión de Marfrig BRF, que aquí en Uruguay tiene 4 frigoríficos. Bueno, Alison está allí en China y lo entrevistó nuestro compañero Rafael Tardaglia. Vamos a tener hoy una entrevista sobre este tema también aquí en Hablemos de Agro en Oriental Agropecuaria. Información sobre el mercado de haciendas. Mañana va a estar rematando el lote 21 desde Buenos Aires en el marco de una actividad de la Sociedad de Criadores de Angus de Argentina, remate que se hace para Uruguay, pero bueno, con esa particularidad. Mucha información entonces ya para compartir con todos los oyentes de Oriental a partir de las 17 horas aquí en Hablemos de Agro. Así que los esperamos a todos para arrancar ya el programa en un ratito.
1: Muchas gracias, Martín. También, realmente que es espectacular cómo sintetiza en realmente todo lo que va a pasar aquí en Hablemos de Agro a partir de las 17.
0: Sí, claro, por supuesto. Además, con este frío y que tenemos que cuidarnos, cuidarnos porque el frío, estos primeros fríos, la verdad, Martín, tenés razón, se sienten. Gracias, Martín. Nos reencontramos a las 5.
2: También para ustedes, Juan Antonio, Valentín, un gran saludo. Que tengan una muy buena jornada. Mañana a esta hora nos estaremos reencontrando con el adelanto y ya en un ratito allí desde Casa Zorrilla tomaremos la posta de la emisión de la radio para arrancar a partir de las 17, Hablemos de Agro. Que tengan una buena jornada.
0: Gracias, gracias Martín. Y por supuesto que tenerlo presente en la música y en el canto, ya que hoy pasamos un tema que le gustó mucho a nuestro querido Luis Cabrera, vamos a pasar uno para nuestro querido Cristian Alamón, que hable de su pago, ¿no? De su zona por lo menos. Batoví, mi reino, Julio Batoví Mora, sonando aquí para toda la gente de Batoví y Bonilla, allá en Tacuarembó.

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Con el ruido de los pájaros, nosotros los que hemos sido, que hemos nacido aquí, al lado de este río tan hermoso como era en ese tiempo, cuando yo escribí Río de los Pájaros, era un verdadero cielo azul que viajaba, ¿no? Ahora ya con las contaminaciones y eso no podemos decir lo mismo. Para nosotros como paisaje sigue siendo hermoso, pero allí en ese río está también el hombre, el pescador, está la gente que trabajaba, trabajan en los montes, en las islas. Y a esa gente fue la que le escribí, incluso a los chiquilines, a los gurisitos, esos pelochuzos, ¿no? Esos ojitos de yacaré, como dice la canción, que están allí a la orilla de los ríos, que se van criando junto al río desde muy chico, y que bueno, son los primeros que aprenden a pescar, a arrancarle esa pampa azul, el río que todavía no estaba alambrado, no está, pero que está contaminada, que es un peligro muy grande. Lo que nosotros debemos defender, ¿no es cierto? ¿No? Así que no es solo con canciones, a veces con las canciones que se hacen un poco de, se le llama la atención a la gente, sino que debemos hacer también fuerza para que esto no siga ocurriendo, que se tomen medidas.

0: Qué lindo escuchar la voz de Juan José de Melo y acompañado por Aníbal Sampaio, Valentina.
1: Ni más ni menos.
0: La verdad que es muy lindo. Y ya nos ponen en
1: por supuesto,
0: en motivo, clima. En clima para entrar a la peña, ¿no?
1: Y nosotros nos vestimos siempre de gala aquí en la peña El Fogón, porque es nuestro segmento que nosotros le queremos dar a esta familia fogonera.
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1: En Fogón Oriental recibimos al músico, compositor y comunicador artiguense Juan José de Melo para conversar sobre el espectáculo Aníbal Sampaio, La Voz del Río. Una propuesta que estuvo en Paysandú, que llegará próximamente aquí a la Sala Hugo Balso del Auditorio Nacional Adela Reta, que va a estar también en Canelones recorriendo la obra y el legado de uno de los grandes pilares del canto popular uruguayo. Bienvenido, Juan José, a este Fogón Oriental.
5: Bien hallado, muchísimas gracias. Un gusto estar por primera vez, ¿no?, en la peña. Eso es lindo siempre estrenarse y conocer también nueva gente.
1: Sí, arrimarse al fogón, porque sus canciones... Tus canciones, perdón, sí, pues, han estado en, sí. Desde el lunes 2 de febrero siempre ha sonado.
5: Bueno, muchísimas gracias por eso. Es que las canciones también se trata de que no solo vayan dirigidas a alguien, sino que esos mismos la habiten en cierta forma, ¿no? Uh-huh. Entonces es lindo cuando las canciones pasan a ser de los demás también. Y este fenómeno se da con muchas de las canciones de Aníbal, precisamente, que, como bien decías, es uno de los cuatro pilares de un cantar en uruguayo, ¿no? Uh-huh. Aníbal, junto a Alan Gómez, Anselmo Grau y Osiris Rodríguez Castillo, son esos cuatro pilares que cimentaron lo que después fue la generación del 60, la del 70, donde aparecemos también nosotros, después de esa gran oleada que significaron Rubén Lena, Víctor Lima, Olimareño, Zita Rosa, Viglietti, Numa. Y todo empezó ahí a mediados de la década del 40, poco después del 45, con Aníbal Sampaio y estos otros bien nombrados.
0: ¿Y cómo nace, Juan José, la idea de hacer un espectáculo dirigido hacia la obra y lo que fue la música de Aníbal Sampaio?
5: Bueno, hace años que vengo versionando algunos de los temas de Aníbal. Lo que sucede es que ahora, con los recursos técnicos con los que se cuenta, con Gustavo de León en Sondor, propusimos digitalizar todo un archivo que tengo de charlas con Aníbal. Yo, cuando iba a Paysandú, me quedaba en lo de Aníbal, ahí guitarreábamos, pero más que nada conversábamos, la verdad, era un gran conversador, y además teníamos muchos temas en común que nos interesaban, ¿no? Sobre todo el origen de los ritmos y de cómo se acriollaron diferentes líneas europeas que llegaron aquí, cómo el folclore peruano tan rico generó cosas como la samba, la cueca y la chacarera, cómo acriollamos nosotros la milonga, la polca, la mazurca convertida en ranchera, y la chamarrita, uno de los temas que nos apasionaba a ambos, y lo que él dio en llamar canción litoraleña, también conocida como sobrepaso, que en Argentina se conoce como regido doble. Uh-huh. Y que ha sido una especie de marca de fábrica de Aníbal. cuando Gustavo propone eso, empezamos a ver qué material, y bueno, yo tengo cerca de 60 horas grabadas de charlas y presentaciones con Aníbal. Empezamos a seleccionar aquellas que tenían que ver con un repertorio que en cierta manera mantiene vigencia, aunque para algunos sea un gran olvidado por generaciones a veces. Hay temas que cumplen con aquella condición de ser canciones del pueblo, porque la gente las canta y no sabe quién es el autor.

0: actor. Exacto. Sin saber.
1: Dicen que los artistas hacen eso, que cuando el artista lo libera y queda inmortalizada en el pueblo, ahí es lo que llega realmente el trabajo del artista.
0: Claro, le decía Manuel, el hermano de Antonio Machado, Manuel Machado, le decía a Guillén, procura tú que tus coplas, ¿no? Para que las cante el pueblo. Exacto. Aunque nadie sepa el autor. Y creo que con Aníbal se da ese fenómeno. Uno aspira también que con lo que a uno le nace y uno propone pasen cosas así, pero indudablemente es fácil rendirse ante el encanto de esta obra de Aníbal, que además, como decíamos, no tiene solo como destinatario al pescador, sino que el propio pescador habita las canciones. Claro. Eso es muy interesante, y todos esos personajes que él plantea enriquecen mucho la propuesta. Yo empecé primero versionando algunos temas, después con esta propuesta de Gustavo hicimos una selección de presentaciones, con Martín Luzardo, que desde hace unos 3 años viene haciendo la dirección musical de mis trabajos, empezamos a seleccionar los temas también. Y bueno, sacamos primero este disco en plataformas, EP le dicen ahora, sí, nosotros claro. Le decíamos o un compacto duplo o un pequeño longplay español. Exacto. Bueno, sacamos este EP en las plataformas, que se llama así, Aníbal Sampayo, La Voz del Río. En forma paralela hemos ido grabando temas con Aníbal, tenemos Coplitas del Pescador, por ejemplo, en la que cantamos los dos, no solo presenta, sino que canta Aníbal. Estamos armando versiones de otros temas también, así. Sondor tiene 5 discos de Aníbal, donde está lo más destacado de su obra. Entonces, a partir de eso, entre mi archivo personal, el archivo de Sondor, estamos armando un espectáculo con más pretensión, digamos, ¿no?
1: Y él hablaba de las comunidades sociales que habitaban en las orillas del río Uruguay. ¿Es por eso que eligieron ese nombre? ¿La voz del río?
0: Sí, es que él es un poco la voz del río, ¿no? Y es la voz de esa gente que no tiene voz. Uh-huh. En esas zonas. Como él bien señala en El Río No Es Solo Eso, cuando habla de Don Argüello, ¿no? Y le dice al que ha ido a fotografiarlo, y dice, bueno, hable con su amigo, el doctor fiscal, ¿no? A ver si mira para acá.
2: Sí, para este lado. Claro.
0: Y además, tiene una mirada interesante, Aníbal, y tiene un crecimiento y un desarrollo en esa mirada que trasciende su obra, ¿no? Uh-huh. Porque él, cuando hace El Río de los Pájaros, está dirigiéndose, como decía en la presentación, a esa hermosa imagen que nos daba hace 70, 80 años, un río sin contaminar. Claro. En El Río No Es Solo Eso, ya muestra otra realidad, ¿no?
2: La realidad de cuando y crece.
0: Ya el río no es solo eso.
2: Y después el río Uruguay crecido, cuando también lo populariza, ¿no?
0: Sí,
2: que
0: sí.
2: Habla de ese río cuando crece, ¿no? Cuando crea las inundaciones, ¿no?
0: Sí, sí.
2: Que sube ya, sin parar, ya, baja.
0: Ya no es tan amigable.
2: Claro. Le hizo todas las versiones al río, el amigo, el peligro y el enemigo también.
0: No, pero tiene mucho sobre los habitantes del río también.
2: Exacto.
0: ¿No? En Garzas Viajeras, por ejemplo, que en el espectáculo, cuando lo presentemos aquí en Montevideo, Garzás Viajera va a ser cantada por Ana María da Cunha con uh-huh. Aníbal Sampayo, ¿no?
1: Qué lindo.
0: Hemos tratado también de que algunos de los artistas que nos han acompañado durante tiempo y algunos que se han sumado más recientemente, como Valentina Lozano, participen también de la propuesta, y entonces vamos a estar interactuando con Aníbal Sampayo todos nosotros, ¿no?
1: Escuchar atentamente tus relatos, con tu camino, en este camino artístico que tenés, es tan lindo, porque hablas de personas tan emblemáticas para la cultura uruguaya Qué lindo que es arrimarse a este fogón, mate amargo, y escuchar tus anécdotas. Y qué lindo que es vos, que lo conociste personalmente, Aníbal. Te escucho y a veces hablas como en tiempo presente, como si estuviera como presente en ti.
0: Bueno,
1: ¿cómo
0: es que
1: fue?
0: Están, ¿no?
1: ¿Cómo fue ese primer encuentro? ¿Te lo recordás?
0: Sí, sí, claro. Pero es que están presentes en mí, ¿no?
1: Claro.
0: Yo la primera vez que vi a Aníbal, yo era un gurí allá en Artigas, y él estaba haciendo una gira y había presentado un tema que se llama Mi Picasso Viajero. Era solo un pingo que tenía él, que le ganaba al tren, a todo, ¿viste? Entonces yo le decía, bueno, cuando lo conozco ahí, que además era una persona muy afable, ¿no? Muy querible, y de fácil acceso. Uh-huh. Yo era un gurí que empezaba a cantar y había compuesto alguna cosa. Le muestro y él le presta atención, cosa que me sorprendió, porque le había presentado a otra gente con menos credenciales que él y no le había hecho mucho caso. Me habían tratado muy disciplinadamente.
2: Claro, sí.
0: Pero
1: la grandeza de los grandes.
0: Pero Aníbal enseguida, ah, mirá esto, qué bien. Entonces voy y le pregunto, ¿cómo alguien que hace... en ese tiempo no estaba el río, no es solo eso, pero sí, claro. Estaban Canción Costera, Río de los Pájaros, Patrón. Digo, hace esto así, con esta beta tan cómica. Y dice, no, pero si esto no es lo primero. Y entonces me dice, no, porque esto tiene que ser una cosa más abierta. Y es cuando me hace por primera vez una anécdota sobre su viaje a Brasil, que nosotros la rescatamos para la presentación de La Cañera. Que resulta que él va a cantar a Brasil y llega a la radio para promocionar. Y el locutor dice, bueno, lo voy a decir en español, para sí. Dice, con nosotros, dice, el gran artista, el mejor artista del mundo se presenta esta noche, lo mejor de lo mejor, el gran artista. ¿Cuál es tu nombre? Y Aníbal le dice, Aníbal Sampaio, y él dice, Olivol Sampaio. y me decía Aníbal, ¿ves? Y eso yo lo tomé como la realidad. Eso le da a uno un baño de humildad y lo ubica realmente, porque uno cuando está en
2: allí en esa efervescencia, no,
0: claro, o cuando está en su zona de confort, ¿no? O se siente reconocido y todo eso, se piensa que es otra cosa, y apenas sale de ahí alguien ni siquiera lo reconoce uno, ni por el nombre ni por nada, y uno tiene que volver a mostrar,
1: claro,
0: lo que es para que se entienda qué se puede hacer con uno, ¿no?
2: Si te parece, Juan José, escuchamos otra de esas canciones,
0: ¿no?,
2: que por allí aparecían, por ejemplo, Patrón y Dende Gurí, ¿no?
0: Sí. Yo hago un poquito a capela de Patrón y después viene Dende Gurí, que es un relato sobre la infancia del propio Aníbal, ¿no?
2: La escuchamos. Estamos aquí en Fogón Oriental, en vivo en la Peña del Fogón, aquí en Estudios, con Juan José de Melo, el músico de Los Pagos de Artigas.
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El Desfilador, el primero tuvo varios títulos, ¿no? Porque alguna gente lo grabó como Chalar, que le puso Peón de Esquila, los olimareños le pusieron Milonga, y el único que lo grabó con el verdadero título que lleva, que es de Ende Gurí, fue Cafrune. Bueno, después tiene otras grabaciones por allí. Es de los tiempos, es un poco la vida de campo. Yo me crié en una estancia grande de Gurí Chico, y la estancia del Orza, un poco en Los Álamos y después en El Cardo, que son estancias grandes allí donde mi padre era peón casero y mi madre era la cocinera, todo eso. Y yo me crié de Guricito allí, mis tíos quiladores y domadores. Es decir, la vida de campo, yo de Gurí la conocí bastante bien, y nosotros hacíamos ese trabajo que hacían los chicos de vender pasteles y tortas para la gente que trabajaba en la zafra y la esquila, y después hacíamos de venteveo, que se le llama ese menudeo que va quedando, esa lanita que se va saliendo, que el esquilador no tiene tiempo de recoger, la lanita para eso, agarra el gran vellón y después nosotros juntábamos y lo llevábamos al bolsero. El bolsero allí que va apretando la lana que va cayendo, ¿no es cierto? Ese era un poco el trabajo. Y después más grande, bueno, ya conocí un poco más otras cosas, pero hay partes donde yo de esquilador no lo hice el trabajo, pero lo hacían todos mis tíos, mis padres, y conocí bastante lo que era eso, y lo escribí.

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1: 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Seguimos en Fogón Oriental hasta las 17 horas.
2: La otra vez en el Brasil, llego y entonces un tipo de una radio agarró y dice: oye, dice, o más grande arpista del mundo, fue la primera vez aquí en Santa María. Oye, un grande artista conocido pelo mundo entero. ¿Cómo es un nombre? Me pregunté. Aníbal Sampaio, le dije. Olivol Sampaio, Olivol Sampaio.
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0: Así, así lo teníamos, Juan José, con esa anécdota, ¿no?
1: Sí, sí.
0: En Santa María.
1: Sí, que me recordaba otra anécdota de humildad de Landricina respecto a que cuando volvía a su pueblo, en vez de saludarlo porque era Landricina y era famoso y todo eso, le llevaban algún primo, una estufa o algo para arreglar, porque era lo que él hacía antes para vivir ahí. Y dice, bueno, ahí cuando voy a mi pueblo me ubico, dice.
2: Qué divino, qué divino.
1: Eso está bueno.
2: Bueno, Juan apenas, José, vos, apenas, perdón.
0: Vos acompañás brevemente, sintéticamente, porque ya nos tenemos que ir despidiendo, pero vos has impulsado nuevas voces en el folclore, estás impulsando siempre a que participen otros artistas. ¿Cómo es el futuro para el folclore, el futuro para estas nuevas generaciones que están apareciendo?
1: Bueno, yo creo que lo bueno permanece, así que lo que sea bueno de lo nuevo va a quedar. Lo que me parece que ya no tiene, en cuanto a una difusión masiva, las mismas ventanas que tuvo antes. Es curioso porque antes se quejaban tanto, no es mi caso, yo no me quejaba, pero la mayoría de mi barra se quejaba de que teníamos pocos lugares de difusión y pocos lugares de actuación y poco contacto con la gente, cuando en realidad se hacían 175 festivales donde el promedio eran 4.000 asistentes por festival. Sin embargo, eso ahora está quedando un poco de lado por un asunto de modas, pero como toda moda va a pasar, ¿no? Los ciclos no duran más que 5 años, así que lo bueno que haya de raíz folclórica va a permanecer. Como ha permanecido alguien que nació hace 100 años como Sampayo, porque ahora en agosto se cumplen 100 años, y sin embargo estamos hablando y visitando su obra, ¿no? Porque indudablemente lo bueno permanece.
2: Sí, es así. Y hay artistas como tú que también lo dejan bien en alto esa memoria. Y apenas tengas fecha seguro, nosotros aquí en Fogón Oriental vamos a transmitir en más de una oportunidad la fecha que va a ser este encuentro aquí en Montevideo.
1: Bueno, muchísimas gracias. Y en otros lados también, porque mira que,
2: sí.
1: que esto se escucha bastante más lejos que
0: Montevideo. Sí, no, Montevideo, Canelones y Colonia por allí son los lugares, ¿no?
1: Y en las redes se llega a muchos lugares. ¿No?
2: Sí, ya está la chacarera, se nos termina el tiempo.
1: Bueno, entramos a salir. La gente de Batovita ahí también.
2: Está ahí. Está pleno Batovita. Nosotros agradecidos de este encuentro, de este fogón.
1: ¿Quién les agradece eso? Soy yo por el espacio y bueno, volveremos a encontrarnos.
2: Por supuesto que sí.
0: Por supuesto.
1: Amedite.
2: Nosotros vamos apagando este fogón porque ya está todo el equipo de Hablemos de Agro, que comienza ahora a las 17. Como siempre, felices y agradecidos de que esté toda la familia fogonera activa. Porque mañana, 13:30, volvemos a encender este fogón.
0: Así es, Valentina. Que pasen bien y que terminen muy bien esta jornada.
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0: ¿Qué tal, amigos? Muy pero muy buenas tardes. El gusto de saludarlos, el placer de acompañarlos nuevamente aquí desde Oriental Agropecuaria, hoy miércoles, para compartir todos los temas vinculados al sector agropecuario. 120 minutos de programa en este miércoles 20 de mayo, Pablo. Se nos va rápido el quinto mes del año.
1: Se nos va, ya estamos buenas mitad tardes. De semana. Buenas tardes a la audiencia. Me sacó calzado, estaba entretenido con la Lamona ahí, haciendo unos ajustes de última hora. Sí, 20 de mayo, ya prácticamente dos tercios de este quinto mes del año. Ya llegamos a la mitad del año prácticamente. Y nosotros, 5 meses acá en Hablemos de Agro en Oriental, imponente. No me salía el adjetivo.
0: Casi que es imposible, me dejó pensando.
1: Imposible no festejar tanto éxito, eso quise decir.
0: Pablo, nos vamos a ir a los títulos del programa. Un saludo también a toda la gente que nos escucha siempre en la tardecita, también en el norte del país, a través de Tabaré del Salto. Carlos Condesa, que está en los controles, que se ríe como siempre y que nos acompaña con todo el apoyo y la apuesta para todo el trabajo técnico, para una excelente puesta al aire, como es tradicional, histórico aquí en Oriental. Arrancamos el programa, títulos, y comenzamos.
1: Y comenzamos, medio trabadito al principio, pero después va a ser fluido. Confíen en nosotros.
0: Arrancamos, amigos, el programa.
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1: Mitad de semana, día 20 del quinto mes del año, muchos temas, muchas voces para compartir en este Hablemos de Agro hasta la hora 19. Vamos a tener un cierre de lo que fue la Feria del CIAL que se disputó en Shanghai, China. Allí estuvo el ingeniero agrónomo Rafael Tardáguila, integrante de director de Tardáguila Agromercados e integrante de Valor Agregado de Hablemos de Agro de Rurales el País. Rafa, qué placer tenerte nuevamente aquí en Hablemos de Agro. Buenas tardes.
3: Pablo, ¿cómo te va? Un gusto, como siempre, saludarte a ti y a toda la audiencia de Hablemos de Agro, el Oriental Agropecuaria. Bueno, culminó una nueva edición de la Feria del CIAL en Shanghai, sin dudas con muchísimas noticias, con muchísimas novedades, claro, en todo lo vinculado al negocio de la carne vacuna, que, bueno, este es el principal negocio de exportación de Uruguay, por lo tanto fue la principal delegación vinculada con la exportación uruguaya. La palabra es incertidumbre, creo que te lo comentaba,
1: sí, lo hablamos
3: ayer, incertidumbre sobre hasta cuándo Brasil va a contar con cuota y qué va a pasar después de que se le termine la cuota a Brasil.
1: Claro.
3: Ahora las últimas estimaciones eran hasta mediados de julio, algo así, los últimos embarques que podrían llegar a destino con cuota todavía disponible. Trabajar después con un arancel adicional del 55% es absolutamente imposible. Uh-huh. Estuvimos conversando con Alison Navarro, uno de los principales de MPRF. Uh-huh. Vamos a estar compartiendo esa entrevista con la audiencia de Hablemos de Agro, porque, bueno, es además la principal empresa vinculada al rubro en Uruguay, así que es bueno tener el punto de vista de uno de los jerarcas de esta empresa. Es la otra gran pregunta: ¿qué va a pasar con los stocks de China? Si son suficientes para cubrir los momentos, claro, en los cuales tanto Brasil como Australia van a estar fuera del mercado. Pero todo esto en un contexto de buenos precios, algo más bajos de los que regían hasta hace 2 o 3 semanas atrás, pero, bueno, de todas maneras, significativamente por encima de donde habían terminado el año pasado.
1: Perfecto, Rafael. Vamos a estar al habla más adelante. Rafael Tardáguila, director de Tardáguila Agromercados. A propósito, como cada tarde, va a estar el informe, los dos informes de Tardáguila Agromarcados en la voz de Andrés Ollenar. También tendremos la actualización de noticias con Miguel Nogueira, como cada tarde. Vendrá Nicolás Lucich con el cierre de los mercados, con la economía. Vamos a estar hablando también de lo que es la previa del remate del lote 21 en el marco de la Expo Otoño Angus Indoor en Palermo, en Buenos Aires. Allí vamos también a tener detalles de esta actividad que se realizará entre jueves y viernes. Y además tendremos informes, por ejemplo, un tema que preocupa, así como la garrapata, es el capino anoni. Al respecto vamos a tener un informe que nos trae nuestro compañero Luis Cabrera. ¿Qué tal, Luis? ¿Cómo estás? Buenas tardes, bienvenido a Hablemos de Agro.
4: Exactamente, Pablo, muy buenas tardes para ti y también para toda la audiencia. Bueno, mientras persiste la preocupación por lo que es el avance de la garrapata en distintas zonas del país, desde el sector agropecuario se viene advirtiendo sobre otro problema que podría tener consecuencias similares a futuro, según lo comenta el ingeniero agrónomo Rafael Gallinal, quien compara la problemática de la garrapata o la evolución sanitaria de la garrapata con el avance del capín anoni, y alerta por falta de mecanismos de evolución de riesgo en este sentido. Vamos a estar hablando de este tema, Pablo.
1: Vaya que sí, es un tema que sí que preocupa mucho, lo estuve hablando incluso el otro día con... También con Rafael Gallinal, lo estuvimos hablando el sábado pasado. También tendremos agricultura, y si tenemos agricultura, tenemos valor agrícola. En este caso, Agustín Paniza, vamos a estar hablando de agricultura en el departamento de Colonia. ¿Es así, Agustín? ¿Qué tal? ¿Cómo estás? Buenas tardes. Bienvenido a Hablemos de Agro.
5: Buenas tardes, Pablo. Un saludo para toda la audiencia de Hablemos de Agro, un gustazo nuevamente estar acá. Sí, sí, como decías, vamos a estar yéndonos al departamento de Colonia, al interior de Colonia, para repasar, bueno, lo que está dejando la cosecha de verano, tanto de soja como maíz, y también para adelantar, dar algunos detalles de lo que es la siembra de invierno.
1: Perfecto, Agustín. Sí, más adelante nos ponemos en contacto nuevamente en esta tarde de miércoles 20 de mayo. ¿Qué va a pasar con

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1: Hoy está menos fresco que ayer, lo que no quiere decir que no esté fresco, pero me parece a mí, en mi sensación corporal es que está menos fresco, pero yo soy un payador de esto. El que sabe mismo es José María Rodríguez, y tras la presentación ya viene a darnos el informe del tiempo a quien Hablemos de Agro.
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1: José María Rodríguez, ¿qué tal? ¿Cómo estás? Bienvenido a Hablemos de Agro.
3: ¿Cómo está, Pablo? Buenas tardes, un gusto enorme estar nuevamente con ustedes. Un abrazo muy grande a la audiencia. Sí, estamos con una jornada con nubosidad variable, tuvimos una tarde con nubosidad variable, está ingresando aire frío nuevamente al país, producto de un frente frío inactivo que ingresó en la noche madrugada pasada, que ha determinado un nuevo cambio de viento al suroeste y sur, que ha soplado moderado, esto ha bajado un poco las temperaturas, ya ahora se va a sentir el frío esta noche. Atento que tuvimos tres madrugadas, lunes, martes y miércoles con heladas. Han sido heladas moderadas y algo fuertes en la parte sur de Río Negro, las zonas altas ahí de las sierras. El resto del país, heladas débiles, agrometeorológicas, heladas positivas en algunos casos porque ayudan mucho en la parte sanitaria. Les cuento que para mañana jueves se espera una jornada nubosa. En el sur y este no descartamos alguna llovizna aislada, alguna garúa, producto de la continua circulación de viento del sur que vamos a seguir teniendo mañana, suaves a moderados. El centro y norte puede quebrar un poco la nubosidad y estar con nubosidad variable. La máxima mañana no va a pasar de los 11 grados en el sur y este, un día invernal, 13 a 14 en el centro y norte. El viernes similar a mañana, un día nuboso, probable que la zona costera otra vez tenga alguna garúa, alguna llovizna aislada mañana viernes, perdón, el día viernes va a ir mejorando gradualmente. El norte de Río Negro no se esperan precipitaciones para lo que es la parte del viernes en cuanto al pronóstico. Va a ser una jornada nuevamente fría, fresca, algunas heladas otra vez el viernes en zonas no costeras, 12 grados la máxima en el sur y este el viernes, 13 a 15 en el centro y norte. Bien. Ya los vientos irán rotando al sureste. El sábado sigue nuboso, va a empezar a aumentar gradualmente las temperaturas, todavía se mantiene fresco, 15 en el sur la máxima el sábado, 18 a 19 en el norte, ya empieza a tornarse más agradable. El domingo con sol, va a seguir fresco en el sur, 17 la máxima, 20 en el norte ya el domingo. Y atentos, Pablo, que este aumento de temperatura se mantendría también la semana que viene. Lunes, martes, miércoles, se mantiene agradable en el sur, templado en el norte. A la expectativa de la probabilidad de llegada de lluvias entre el 27 o el 29. Vamos a irlo eso ajustando un poquito mejor, pero antes de finalizar mayo deberíamos tener ya un golpe de agua a nivel país que, bueno, marque un poco ya la situación a futuro. Ajá. Porque, bueno, estamos teniendo prácticamente y media, vamos a tener sin lluvia, así que, bueno, algún momento va a tener que volver a llover, ¿verdad?
1: Claro, sí, que tal cual.
3: Parece que antes de fin de mes podríamos tener la llegada de estas precipitaciones, que obviamente vamos a seguirlo actualizando esto mañana, pasado y, por supuesto, también cuando comencemos la semana que viene.
1: ¿Cómo no, José María? Para mí va a ser un gusto recibirte mañana a esta hora, ni bien empieza el programa. Lo primero que tenemos es el informe del tiempo. Si te parece bien, mañana entonces actualizamos este pronóstico del tiempo.
3: Exactamente, me parece bárbaro. Un abrazo muy grande para todos y hasta mañana.
1: Notarás que el frío ha hecho mella en mi garganta, pero acá estamos. Cuídate, es el frío, cuídate. No el alcohol.
3: Ponete un pañuelito.
1: Vamos a decir, sí, como usaba mi abuelo. Un abrazo grande, pasó José María Rodríguez. Gracias por este informe, José Ma.
3: Chao, que pase bien.
1: Ya se viene Miguel Nogueira con la actualización de noticias. Nosotros estamos en Hablemos de Agro. Estamos en la Oriental Agropecuaria, 770 AM, Canal Libre Internacional, 120 minutos hasta la hora 19.
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4: Ya se viene Miguel Nogueira con todas las noticias nacionales e internacionales que pasan en Uruguay, que pasan en el mundo. Ya se viene tras la presentación Miguel Nogueira.
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4: Es momento de poner noticias a la tarde, miércoles 20 de mayo. Ya está en línea, ya lo recibimos a Miguel Nogueira. ¿Qué tal, Miguel? ¿Cómo estás? Buenas tardes.
6: Bueno, muy bien, como bien decía José María, el viento baja la sensación térmica, ¿no? Y se avecina una nochecita.
4: Exactamente, ni pienso ir al Parque Central antes que me preguntes, porque primero estoy en el programa, terminando el programa, y segundo estoy con una incipiente gripeciña y no me va a dar para ir.
6: Bueno, hay que cuidarse, los aires acondicionados o las estufas en broma bastante, no, pero está la marcha del silencio, bueno, está el partido, alguien dirá que tiene que ver mortadela con dulce leche, pero bueno, son dos cuestiones que van a llevar miles de personas, mucho más la marcha, obviamente.
4: Exacto.
6: Pero una noche que va a ser... Bueno, el invierno ya vino, ¿no? Lo ha dicho José María también.
4: Exacto. Si quieres, empezamos por ahí, por la marcha del silencio y por las declaraciones del comandante jefe del ejército, si te parece bien, Miguel.
6: Bueno, sí, porque se ha insistido desde la conferencia de prensa de ayer de madres y familiares de detenidos desaparecidos, hoy también Rafael Michelini y otros integrantes de madres y familiares de detenidos desaparecidos, en esto de que el presidente Orsi no ha ido a fondo con el tema de darle la orden a las Fuerzas Armadas de encontrar a los desaparecidos, uh-huh, de decir dónde están. Y el tema acá tiene varias aristas. Una que es muy dolorosa, que yo ya la expliqué, pero bueno, que de los algo poco más de 200 desaparecidos uruguayos, no en Uruguay, uruguayos, de ese total... un techo de hasta 36, de acuerdo a las investigaciones que se hicieron en Humanidades, con técnicos de la universidad, con libros publicados, uh-huh, lo que hizo la Comisión para la Paz en su momento en el gobierno de Valle a comienzos de este siglo, los desaparecidos en Uruguay son como techo 36, en Uruguay, dije. los desaparecidos uruguayos sí pueden ser 203, 205, muchos de ellos en Argentina, la mayoría del resto en Argentina, de muchos de ellos Argentina, el gobierno, el Poder Ejecutivo de la República Argentina ha reconocido que fueron tirados al río en algunos de los vuelos de la muerte, se ha reconocido la imposibilidad de encontrarlos, se ha indemnizado a muchos de esos familiares. Yo ponía el caso de Alejandro Corch porque es una persona muy conocida y porque él, no estoy violando ningún secreto familiar, él lo ha dicho públicamente muchas veces, le ha valido también críticas desde los ámbitos de la izquierda, pero bueno, para mí es un tipo intachable, moralmente intachable, entonces él dice lo que quiere decir y lo dice con claridad. Lo que no quiere decir que no se siga buscando los restos de los desaparecidos. Hoy el comandante en jefe del ejército, Mario Stevenassi, habló en el informativo Caro de la Mañana y dijo, el ejército no esconde nada. Y con respecto a la orden, dijo, la propia ministra de Defensa, Sandra Lasso, hace unos meses emitió una orden en la que pidió que se brinde toda la información existente sobre el tema, dijo el comandante. Agregó además que existe un contacto muy fluido entre el Ejército y la Institución Nacional de Derechos Humanos durante estos años, muchísimo más de lo que se pueda creer. Si estamos abiertos a que se siga trabajando, lo que se quiera seguir trabajando, lo único que sí me gustaría aclarar que el Ejército uruguayo no esconde nada. Uh-huh. Con respecto a que los que se están excavando en dependencias del Ejército y en algún predio privado, él dijo, sí, yo no tengo nada que ver con eso, eso corre por otros carriles, y en materia de derechos humanos, dijo, no quiero extenderme mucho más porque esto está en manos del Ministerio de Defensa, bueno, y el área de derechos humanos del gobierno, ¿no?, y la Institución Nacional de Derechos Humanos. Uh-huh. Pero fue claro y contundente, el comandante, esto es una cosa que agrego yo, tenía 11 años en 1976, ya que estamos recordando hoy los asesinatos de Michelini, Gutiérrez Ruiz, Barredo y Wailov. Tenía 11 años, o sea que supongo que a fines de los 70 habrá ingresado en el liceo militar para después iniciar su carrera. Debe ser la generación de oficiales que se recibió en el arranque de la democracia. Uh-huh. ¿No?
4: Perdón que te pisé, pero te iba a cambiar de frente y haciendo referencias, no fue casual al fútbol porque siguen las repercusiones de lo que hablábamos ayer, de fijar una interpelación al ministro Gabriel O'Donnell el 15 de junio, día que debuta Uruguay en el Mundial, y hoy hay repercusiones al respecto.
6: Sí, porque ayer hablaba el senador da Silva diciendo que, bueno, que esto era una jugada del Frente Amplio para que pasara inadvertida la presencia del ministro. Y ahora se sumó la senadora del Partido Nacional también, Graciela Bianchi, criticando la fecha fijada. Si el Frente Amplio se cree que nosotros somos bobos, perdieron plata, obviamente iban a buscar alguna picardía. Dijo, yo estoy acostumbrada a las picardías políticas, pero picardías de nivel, esto es una picardía de cuarta, dijo Bianchi. Y agregó que tengo un respeto por O'Donnell, pero ahora está tambaleando. La senadora agregó además que debería negarse a comparecer en el Senado en esa fecha, O'Donnell. Yo me negaría al prestarme a esa falta de respeto. Bueno, el que responde, dice, si la gente quiere prestar más atención al Mundial que a la situación económica del país, cada pueblo tiene el gobierno que se merece y qué más se le parece. Pero bueno, consultaron a Fernando Pereira, presidente del Frente Amplio, y bueno, era cantado lo que iba a decir Fernando Pereira, ¿no? Van a suspender la actividad política por el fútbol. Eso es lo que plantean a la gente. A mí me encanta la selección, dijo Fernando Pereira, pero muchos partidos de la selección los tuve que dedicar a la actividad política. Me hubiera gustado mucho verla jugar. Sin embargo, le tuve que dedicar el tiempo a la actividad política. Bueno, no se lo cree ni él. Esto si hubiera sido en el gobierno anterior, iban a interpelar a Susana Arbeleche y te fijan el partido de Uruguay en el 2022 que... en el debut de Uruguay, hubiera dicho Fernando Pereira, nos toman del pelo. Pero bueno, pasa de los dos lados, no pasa solo con esto. La verdad que todos nos toman por bobos y ¿qué quiere que le diga? ¿Y qué quiere que le diga, la verdad? Sí. ¿Por qué te dicen gallo? Decían aquí, ¿qué quiere que te diga?
4: No sé si gallo, pero no sé cómo vincularlo, perdón, voy a cambiar abruptamente de tema. El operativo de control de moto que ya lleva 11.000, puede ser que yo haya visto bien, Miguel Nogueira, 11.000 motos incautadas.
6: No, digo, no vio mal, digo, el operativo de control de motos del Ministerio del Interior desde enero hasta ahora, en todo el país en los últimos 15 años, te diría que son cientos de miles, la mayoría de las cuales no se retiró nunca. El operativo este de control de motos del Ministerio del Interior, desde enero hasta ahora, como bien decías, controló 95.338 motos, de las cuales incautó 11.000, esto es entre el 12 de enero y el 17 de mayo pasado. Uh-huh. Se registró a unas 110.000 personas, entre ellas 162 fueron detenidas, se incautaron drogas y armas también, se aplicaron casi 25.000 multas por distintas infracciones. Bueno, es un operativo que, ¿te acordás que cómo era que le habían puesto? Ñandubay, ahí me salió. Uh-huh. Que continúa desplegándose en todo el país por parte de las jefaturas de policía, bueno, con apoyo de Caminera, la Guardia Republicana y las intendencias. 11.000 motos. Porque a veces podemos hacer críticas a respuestas que la ciudadanía pide y que la policía no está dando, pero esto, realmente, ¿cuánta cosa evitó? Lo que se evita no se ve. Cuando criticaban a Bonomi porque había comprado todo un equipamiento impresionante para la Republicana, vehículos blindados, esto y lo otro, y que los resultados no se veían, con el armamento que había, yo no sé si no se veían. Sin todo eso, no sé si los delitos hubieran sido los mismos o hubieran sido mucho más. Lo contrafáctico no se puede medir, ¿no? Uh-huh. Y bueno... Seguramente ha pasado esto en todos los gobiernos. Pero bueno, lo que está bien está bien y lo que está mal está mal.
4: Lo que está bien o lo que está más tranquilo es el barrio del Prado, porque finalmente detuvieron al acosador, el llamado acosador del Prado.
6: Sí, aunque fue detenido en el barrio Cordón, este hombre que era buscado, lo habrán visto en televisión en estos últimos días, sobre todo ayer, 7 denuncias de adolescentes por acoso callejero y abuso en el Prado, con múltiples antecedentes penales, 9 antecedentes penales, tiene 49 años, había sido usuario de refugios del Mides, ya fue puesto a disposición de la Dirección de Delitos Sexuales y de la Fiscalía Especializada. El hombre ingresó en un bar, en un almacén, me dicen, en Guanay, Joaquín Requena, compró una bebida y al salir fue arrestado por la policía, estas unidades de respuesta rápida, uh-huh, y personal de la seccional quinta, así que bueno, está detenido. Uh-huh. Unos cuantos antecedentes más.
4: ¿Usted qué sabe de todo, Nogueira?
6: Bueno, ya le he dicho que no.
4: Bueno, de casi
6: yo
4: todo.
6: Yo supiera de todo, no me levantaría a las 4 de la mañana.
4: Bueno, sabe cómo levantarse, por lo menos, no es poca cosa. El Papa León XIV vendrá a Uruguay, porque el intendente Enciso dice que sí, pero el cardenal Sturla dice que no hay confirmación. ¿Cómo se entiende esto?
6: Sí, sería tremendo para Sturla que te lo confirme un intendente. Sturla se ha encargado de decir que ya en el mismo momento en el que fue elegido, habló con él, es un papá de estadounidense, pero que es más peruano que estadounidense, que habla perfecto español, y que Sturla se acercó a él y le dijo, tenés que venir a Uruguay, y él le dijo, bueno, sí, los tendré en cuenta en mis oraciones. No, esto no le dijo, los tendré en cuenta, obviamente, los tendré presente en mis oraciones, como decía un cura en una iglesia, cuando yo era niño, la iglesia de Fátima, que está a una cuadra de lo que era la casa, mi casa paterna y materna. No, para Enciso es un hecho que viene, y será un hecho, ¿no? Será un hecho que viene.
4: No se sabe cuándo.
6: No se sabe cuándo. Yo no sé si lo recordás, seguramente sí, y le contamos a la audiencia más joven, en el año 87, 88, se dio una discusión incluso parlamentaria para dejar la cruz del Papa ahí donde fue el acto central de la presencia de Juan Pablo II. Allí donde está la cruz del Papa, por delante de esa cruz, mirando hacia la Plaza de la Bandera, que hoy es la Plaza de la Democracia, estaba el gran escenario donde ahora también está el monumento a Juan Pablo II. Uh-huh. Y quedó ahí, como es un país laico, obviamente, esto llegó al Parlamento y el presidente era nada más ni nada menos que un agnóstico como el doctor Julio María Sanguinetti, y finalmente, bueno, se votó por una amplísima mayoría que la cruz debía permanecer allí en ese lugar, a pesar de muchas críticas, pero bueno, también hay una Iemanjá, una estatua en Montevideo allí, uh-huh, al lado del edificio Mercosur. Pero lo que debería ser la intendencia, y yo es la ducentésima, cuadragésima vez que lo digo, o sea, lo he dicho 240 veces, deberían iluminar los monumentos, incluso los que no te gustan. incluso los monumentos que no te gustan, le digo al intendente a turno y ahora a Mario Vergara, deberían iluminarlos, porque ahora dice que identificaron 111 monumentos que pueden ser pasibles de robos, de destrozos, y les van a poner cámaras. Ayer lo decíamos, ¿no? Y le van a tener que poner gente que los mire a toda hora, a las 24 horas, porque si no, ¿por qué te sirve la cámara para mirar cómo se llevaron una estatua? Ahí está, hay monumentos. Por ejemplo, la iluminación del obelisco me dicen que es minimalista. La del obelisco en Buenos Aires es como el estadio estadio de River, ¿no? Es minimalista. Que no se puede contaminar tanto con iluminación. Yo, andate a Punta del Diablo, digo a Punta del Diablo, no, al Cabo Polonio, si querés, poca contaminación. Esto es una ciudad, es la capital de un país. Y estoy exagerando para que se entienda. La Plaza del Ejército, por ejemplo, una de Fecio, allí en General Flores y Boulevard Valle Ordóñez. Pero es una plaza, no tiene una luz, nada, nada. Hay que iluminar los monumentos que hay en la ciudad, aunque no le gusten al intendente de turno, pero no sé si es que me van ganando los años, si capaz que estoy muy equivocado, y alguien viene y me dice, no, mira, si al intendente de turno no le gusta algún monumento, no hay que ponerle luz.
4: Capaz que no hay funcionarios, como tampoco hay para descolgar los carteles que ya le vengo comentando hace varios meses, que siguen estando, los carteles de apoyo al gobierno siguen estando. Los que eran en contra, en media hora lo sacaron. Miguel Nogueira, seguimos sobre estos temas, y si quiere polemizamos un día de esto, que sería bueno. Mañana, bien.
6: Estoy de acuerdo, sí, con un gobierno de izquierda cumple, no sé cómo eso siguen todos.
4: Eso siguen todos, ¿no? Porque seguramente no hay gente en funcionario de intendencia.
6: No, funcionarios hay.
4: Debe tener pocos.
6: Funcionarios hay. Lo que pasa es que sacan el cartel que le gusta y el que no le gusta, no, una vez se usa, le gusta.
4: ¿Cómo fue que me dijo el otro día? El ironiómetro al mango lo tengo. Volvemos mañana a encontrarnos acá en este mismo espacio, si le parece, de Nogueira.
6: Me parece muy bien. Hasta Chumorro.
4: Polígono. Hasta mañana. Seguimos adelante hasta la hora 19 acá en Hablemos de Agro.
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11: Bueno, ya lo vamos a tener a nuestro compañero Rafael Tardáguila desde China. Terminó la Feria de Sial. Vamos a seguir nosotros aquí en Oriental Agropecuaria. En Hablemos de Agro, con la cobertura y repercusiones de la feria hasta el día viernes, enfocados en lo que es también esta gran cobertura que ha estado realizando en conjunto Oriental Agropecuaria y Tardáguila Agromercados. Lo veníamos anunciando, bueno, luego de este espacio ya clásico que es esta actualización de noticias de nuestro compañero Miguel Nogueira con Pablo Mestre. Nos vamos a ir ahora ya al contacto, como recién lo decíamos, con China. Les comento que también en minutos vamos a tener con Andrés Ollenar de Tardáguila Agromercados el precio del novillo en la región y otras ganaderías de referencia y también el valor del novillo tipo. El dato de abril llegó a los $2,018 y es el más alto desde que se lleva este indicador por parte de INAC. Así que vamos a estar hablando de este tema. Ya se viene Rafa Tardáguila. Rafa desde China. Vamos a la presentación con Carlos Condés allí de los controles técnicos del espacio de la cobertura especial, la presentación de la cobertura especial desde China, y ya nos vamos al contacto con Rafa para actualizar qué dejó la feria en este tercer y último día de actividad.
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11: Bueno, vamos a tener ya el contacto con nuestro compañero Rafael Tardáguila. Tres días de feria y se está completando, mejor dicho, ya se completó por la diferencia horaria, el tercer día de la Feria de Sial en Shanghái, allí en China. Y realmente hemos tenido muchísimas notas, comentarios, información en esta gran cobertura que hemos estado realizando en conjunto Oriental Agropecuaria y Tardáguila Agromercados. Vamos a tener, por supuesto, más entrevistas para completar toda esta semana sobre lo que ha dejado la feria, porque hay mucho material que se ha ido generando. Pero, Rafa, vamos a estar, si te parece, en primer lugar, es una feria más compacta, tres días, como decíamos recién. ¿Qué dejó esta tercera jornada de feria, Rafa? El gusto de saludarte.
13: Sí, Martín, ¿qué tal? Un gusto saludarte como todos los días. Una feria, como tú decís, muy intensa, una feria con muchos temas que culminó en la jornada de hoy. Ahora ya estamos en la noche aquí en la ciudad de Shanghái. Sin dudas, bueno, lo hemos estado repasando estos días, ¿no? La cuota de Brasil, hasta cuándo se va a estar estirando la cuota. Estuvimos conversando con Alison Navarro, uno de los principales de MBRF, que ahora en Brasil se habla de que la cuota, la utilización de la cuota se va a extender hasta embarques seguramente primera quincena de julio. ¿Por qué? Porque China, parte del volumen que estaba ya en destino al 31 de diciembre y que el importador había pago el impuesto, digamos, el arancel del 12%, bueno, eso no se consideró. Entonces, de un volumen, lo dice de nota, que después va a escuchar la audiencia entre hoy y mañana, de un volumen de unas 350.000 toneladas que había guardadas en los puertos a la espera para ingresar a China, unas 100.000 toneladas se había pagado ese impuesto. Entonces esas 100.000 toneladas salen de la cuenta, y esas 100.000 toneladas son prácticamente un mes de exportaciones de Brasil. Entonces, lo que se preveía que se iba a terminar entre fines de mayo y mediados de junio, bueno, ahora la previsión es que Brasil va a estar pudiendo embarcar hasta seguramente mediados de julio, con la tranquilidad de que ese volumen va a llegar dentro de cuota. La situación en el hall de Brasil era de alguna manera era como de nerviosismo de parte de las importaciones. En el stand de Uruguay era distinta la situación, ¿no? Uruguay tiene la tranquilidad de que va a poder trabajar dentro de cuota con tranquilidad, porque no se le va a agotar el cupo. Entonces, bueno, había cierta... Se podía leer de alguna manera más apuro de parte de los importadores chinos y también de los exportadores brasileños por cerrar negocios más rápido o concretar embarques más rápido, y en Uruguay con la tranquilidad de que en adelante va a haber va a seguir habiendo posibilidades de exportación para el mercado de China.
11: Bien, Rafa, y desde el punto de vista del mercado, ayer decías en el informe una feria que podría titularse como la feria de la incertidumbre por la cantidad de variables que hay que inciden hoy en el mercado. Desde el punto de vista de los precios, bueno, algunas entrevistas hablan de precios que estarían alcanzando ya un techo, cercanos, muy cercanos a los precios pico de allá de 2019. ¿Cómo está el mercado en lo que tiene que ver a la operativa, a los precios, a la validación de negocios por parte de los importadores?
13: Mira, el mercado está un poco más abajo. Te diría que en general, no solamente el mercado de China, sino que el mercado de la carne vacuna en general está en un contexto de firmeza, porque la oferta no alcanza para lo que es la demanda internacional, pero un escalón por debajo. Ya sea en China, la principal referencia del mercado de China, que es el set de delantero en 8 cortes que exporta Brasil, que había llegado entre fines de marzo y primera quincena de abril a los $7,000, $7,200, ahora se está comercializando más bien entre los $6,500, $6,800, o sea, bajó unos $400 por tonelada, para ponerle un promedio. Hay otros mercados que siguen firmes, la tradicional vaca en 6 cortes, que la vaca manufactura que exporta Argentina, se sigue colocando en el entorno de los $6,700, $6,800 por tonelada, pero también en el caso de las exportaciones a Estados Unidos se está viendo precios algo inferiores. Hay que tener en cuenta que Estados Unidos está previendo una mucho mayor afluencia de carne de Brasil en esos meses que Brasil esté fuera del mercado de China, y eso está presionando algo los precios a la baja. Y también está habiendo una corrección a la baja en el mercado de la Unión Europea. Entonces, los tres mercados que acaparan más del 80% de las exportaciones uruguayas se mantienen en niveles que, desde un punto de vista histórico, son niveles de precios altos, pero por debajo de lo que fueron los picos. Podríamos situar esos picos en la primera quincena del mes de abril.
11: Claro, Rafa. Carneo, también hay una agenda oficial que continúa ahora en este momento. Estuvo, bueno, por supuesto, lo entrevistábamos aquí en la radio, subsecretario del Ministerio de Ganadería, presidente de INAC, director de Industria Animal, directora del DILAVE, o sea, un acompañamiento oficial muy importante. Uno de los grandes temas que está en la agenda es el tema de los residuos. Con respecto a lo que es el tema agenda oficial, ¿algún comentario para hacer?
13: Bueno, sin duda estaba en el tope de la agenda el tema de los residuos, de la agenda de la delegación oficial, como tú decís, encabezada por el subsecretario de Ganadería, Matías Carámbula. Mañana jueves esta delegación estaba partiendo para Beijing, donde iban a estar un par de días, y después se iban a la provincia de Jilin para ver los kits rápidos de testeo de carne para la detección de residuos, justamente donde, por lo que nos decía el subsecretario, se están viendo resultados muy auspiciosos, o sea que es una tecnología que podría estar siendo utilizada para minimizar los riesgos de de envío de carne con residuos más allá de los umbrales permitidos por las autoridades sanitarias chinas. Una noticia tranquilizadora en este sentido es que en los rechazos de carne de la aduana de China en abril, en el caso de Uruguay, hubo algunos rechazos de algunas cajas por motivos de inconsistencias en los certificados sanitarios, unos 200 kilos, o sea, nada, insignificante, pero no hubo ningún rechazo por el tema de detección de residuos, o sea que eso ya había pasado en el ingreso de carne en marzo, o sea que van dos meses consecutivos sin que se registren problemas de detección de residuos en las carnes uruguayas. Sí pasó en otros lados, por ejemplo, en algunos embarques de Nueva Zelanda hubo sí detecciones de residuos, pero en la de Uruguay no. Y bueno, yo creo que eso es da tranquilidad al sistema, y bueno, y entre eso y estas tecnologías nuevas que se podrían estar implementando para los embarques de aquí a futuro, bueno, uno de los temas que podrían significar un gran riesgo para la exportación uruguaya podría empezar a quedar saldado. Esperemos que así sea, por lo menos.
11: Bueno, Rafa, buen descanso, felicitaciones por esta gran cobertura, y gran cobertura que va a continuar. Por eso vamos a tener mañana jueves y viernes nuevos contactos contigo, más allá de que la feria ya finalizó en estas últimas horas, para ir compartiendo más material, más comentarios, y bueno, aprovechar tu presencia allí en esta transmisión especial de Oriental Agropecuaria y Tardáguila Agromercados. Gracias, Rafa, y retomaremos el contacto contigo mañana, y ahora en un ratito vamos a comenzar a difundir también algunas de las entrevistas que se han estado realizando.
13: Perfecto, sí, como no, mañana todavía vamos a estar por acá, nos vamos a estar yendo mañana de noche, así que mañana será un placer nuevamente estar con la audiencia de Oriental Agropecuaria.
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11: Continuamos, amigos, en Hablemos de Agro. Seguimos con más información aquí en Oriental Agropecuaria. En un ratito se viene Nicolás Lucich actualizando toda la información de los mercados, los números en el cierre de la jornada, hoy miércoles 20 de mayo. A propósito de números, ya lo vamos a tener a Andrés Ollenar de Tardáguila Agromercados con el precio del novillo en la región y otras ganaderías de referencia. En la semana próxima nosotros vamos a estar participando de las nacionales de Argentina, la Nacional Brangus, Bradford, Brahman y Nelore, que se van a realizar allí en el local de la Rural de Corrientes. Desde allí vamos a estar nosotros participando también en este horario en Hablemos de Agro, junto al equipo de Agro del Sur y Valor Agro Argentina, allí con Daniel Pepa y todos los compañeros. Bueno, vamos a estar participando de esta actividad y les vamos a estar aportando mucha información sobre la ganadería de Argentina. A propósito de Argentina, como recién lo decíamos, ahora vamos a repasar el precio del novillo en Argentina, Brasil, Paraguay, Uruguay y también otras ganaderías de referencia. Ya se viene Andrés Ollenar.
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11: Bueno, ya nos vamos a ir al contacto con Andrés Ollenar de Tardáguila Agromercados, intercalando la información de China con los temas habituales que abordamos también en el espacio Tardáguila. Hoy es miércoles y es día de Fax Carne y es día de mirar el precio del ganado en la región y otras ganaderías de referencia. Ya lo vamos a recibir Andrés Ollenar, como recién lo anunciábamos, Andrés. Bueno, vamos a arrancar con el promedio del novillo en el Mercosur, si te parece. El gusto de recibirte hasta ahora.
1: Martín, un placer estar como siempre. Sí, vamos a arrancar con la lectura del dato general, que tuvo una particularidad esta semana, luego de 4 semanas consecutivas con un precio del novillo Mercosur por encima de los $5, en esta tercera semana de mayo se registró un descenso de 10 centavos con un promedio de 4.94 para el índice del novillo Mercosur, bueno, de alguna forma dejando atrás esa barrera psicológica de los $5.
11: Bien, Andrés, arranquemos por Brasil. ¿Qué pasa en Brasil en un contexto, bueno, de mucha incertidumbre? Lo ha comentado Rafa con respecto al tema cuota de China, la posibilidad de que se le termine. ¿Qué ocurre con Brasil en los estados exportadores?
1: Brasil fue la gran explicación del descenso de la materia prima en la región. El promedio de los estados exportadores bajó 17 centavos la última semana, prácticamente 4%, quedó en 4.43 por kilo carcasa, teníamos 4.60 la semana anterior y prácticamente 4.70 a mediados de abril, un mes atrás. Acá se conjugaron dos variables. Por un lado, esas noticias vinculadas a que, bueno, Brasil se podía quedar sin cuota, comenzó a tener su efecto sobre la formación de los precios en Brasil, y la industria lo usó como un elemento de presión. Ventas en el mercado interno por el Día de la Madre que estuvieron un poco por debajo de lo que se esperaba. Esa conjunción llevó a que en reales se diera un descenso marcado de prácticamente que más de 3% en la última semana. Pero además le tenemos que sumar el efecto cambiario. El real, que había estado cotizando en el eje de los 4.90, 4.90 y moneditas, 4.92, 93, hace una semana atrás, saltó las 5 unidades esta semana, producto de una lectura negativa que hizo el mercado después de que se filtraran audios y chats publicados por el medio Intercept Brasil, donde, bueno, ahí se exponía a los hijos del presidente, del expresidente Bolsonaro, Flavio y Eduardo, para la financiación de una producción, de una película biográfica. Quien financió esa producción, Daniel Borcaro, es un banquero que está en prisión preventiva por un fraude millonario. Esto le pegó al candidato Flavio Bolsonaro en las encuestas, y obviamente eso tuvo ese efecto en el mercado, con una caída en la bolsa y un descenso de la moneda brasileña, porque hasta hace poco el escenario que se venían dando era de bastante paridad entre Lula y Bolsonaro. Esta noticia que se movió la interna política también tuvo su efecto sobre la moneda y de alguna forma también le pasó factura al precio del buey gordo cuando lo pasamos a dólares corrientes. Si nos vamos a Argentina, para seguir en el orden,
11: exactamente,
1: una baja marginal de 3 centavos en la última semana, 6.10 por kilo carcasa, en pesos argentinos en realidad no se movió el novillo, sí un tema básicamente de pequeña depreciación del tipo de cambio que llevó a este leve uh-huh. corrección, pero que sigue siendo por encima de los $6 en el caso de Argentina.
11: Y el precio más alto de la región. Andrés, antes de hablar de Uruguay, ¿Paraguay cómo está?
1: Paraguay está muy firme el mercado. Los precios de lista esta semana para los machos comunes estaban en el eje de los 4.80, 4.85, pero había negocios con prima de precio de 3.5% y cargas puntuales a $5, a 5.05, incluso nos manejaba algún operador ayer, o sea que Paraguay también está muy firme en el mercado, con una oferta no muy abundante y una faena que comienza a recobrar impulso.
11: Bien, perfecto. Andrés, Uruguay, ahora sí, ¿a Uruguay con qué referencia lo han ubicado antes de hablar de Estados Unidos, Australia y Europa?
1: En el caso de Uruguay, subimos 5 centavos la última semana la referencia para el novillo especial de exportación, 5.68, si bien no es una categoría que abunda, hay pedidos en particular de aquellas plantas que están más abocadas a la actividad con kosher, y bueno, eso sigue tonificando el mercado que semana a semana están escalando y ya prácticamente que están en los niveles máximos que tuvimos ahí en las primeras semanas de marzo.
11: Bien, Estados Unidos, Rafa ha estado comentando allí desde China la posibilidad de que se suspenda por un tiempo el arancel del 26,4 para la carne importada por fuera de cuota. ¿Cómo está el precio del novillo en Estados Unidos?
1: Es un fuego en Estados Unidos. El precio del novillo superó los $9 la última semana, 9.05. Hay un aumento de prácticamente que 6% en el último mes. Teníamos 8.56 de promedio en la tercera semana de abril. Ahora estamos arriba de los $9. Está más que tonificado el precio y bueno, eso también explica por qué se está cobrando tanto impulso a esa marcha y después contramarcha que hubo de los aranceles, pero seguramente vamos a tener novedades en el caso de Estados Unidos porque los precios siguen muy firmes.
11: Bien, bien, Andrés, antes de cerrar este primer contacto, ¿Australia y Europa?
1: Australia también se afirmó la última semana, pasamos de 5.67 a 5.80, como lo comentaba en la salida de ayer, están bastante similares los precios de Australia y de Uruguay hoy. Los dos mercados con tendencia alcista, aunque en Australia es más marcada el aumento, prácticamente 10% de suba el último mes, 50 centavos ha sido el aumento en las últimas 4 semanas. Y para cerrar Europa, sigue perdiendo algún escalón semana tras semana, pasamos de 6.92 a 7.85 para el novillo promedio de la Unión Europea.
11: Andrés Ullenar, integrante de Tardagla Agromercados, gracias Andrés. Retomamos el contacto en un ratito y hablamos del novillo tipo.
1: Vamos a comentar los datos del novillo tipo del mes de abril.
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11: Cobertura especial de Oriental Agropecuaria de Tardáguila Agromercados desde China. Ya lo vamos a tener. Nuevamente vamos a compartir material de nuestro compañero Rafael Tardáguila, la entrevista a Alison Navarro, que es el responsable del área de producción de carne bovina de MBRF. Ya vamos a estar hablando del balance que hace de la feria el ejecutivo brasileño MBRF, que aquí en Uruguay, recordemos, opera los frigoríficos Tacuarembó, La Caballada, Colonia y San José, lo que era antes de la fusión Marfrig. Precio promedio de la tonelada de carne vacuna en Uruguay, promedio móvil de los últimos 30 días, $5,811. El dato que actualizó INAC en la semana pasada, que va a estar mañana jueves dando a conocer el nuevo valor. Para la última semana, $7,205, un volumen chico, 3.458 toneladas. Más información del mercado internacional de la carne desde China, enseguida la presentación.
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11: Bueno, más información, más repercusiones en el marco de la Feria de Sial en China, en Shanghái, en esta cobertura especial que hemos estado realizando junto a Tardáguila Agromercados, Oriental Agropecuaria. Durante toda la semana vamos a tener más notas. También les recuerdo que está todo en las redes sociales de Valor Agregado, de Hablemos de Agro, Rurales del País y Tardáguila Agromercados. Y también en el resumen que presentamos al final de cada una de las jornadas en formato audiovisual en el canal de YouTube de Valor Agregado. Alison Navarro es el responsable del área de producción de carne bovina de MBRF para la región. Rafa Tardáguila conversaba con él allí desde la Feria de Sial a propósito de lo que dejó la actividad, de las características y de la conclusión que se saca con respecto al mercado y la feria.
9: Bueno, la feria con mucha especulación, por un tema de la costa de Brasil, de todo lo que va a pasar, con tu cuento de la costa ya tenemos con performance y ya fue performada. Muchos clientes preguntando hasta cuándo Brasil puede exportar, va a poder producir y exportar. Entonces, yo creo que en el final, después de dos días, lo que tenemos acá son, Brasil va a seguir produciendo hasta final de junio, ¿tá? Sin problema de terminar a cota un poco antes, entonces va a seguir produciendo embarque la primera, segunda semana de julio.
11: También.
9: Y también, entonces, y después cada compañía va a analizar si va a seguir o si no va a seguir a produciendo. ¿Tá? Lo que nosotros estamos haciendo es, seguimos con la producción en junio, y todo que va a producir después, nosotros vamos a producir a partir de nuestra plataforma en Uruguay y Argentina.
10: Claro. ¿Va?
9: Precios, los precios están estables, entonces hay delantero de 6.700, hasta delantero de 7.000, 6.900. O sea, hay un poco de especulación.
10: Un poquito más abajo de los picos a los que había llegado a principios de abril.
9: Exacto, hay un poco más abajo porque los precios del pico de abril fue de 7.200, 7.100 y ha bajado un poco, pero sin muchos cambios.
10: Esas especulaciones que hubo en cuanto a que parte de la cuota, parte del volumen que había ingresado antes Brasil, podía quedar fuera de la cuenta, finalmente eso no se confirmó.
9: No.
10: ¿Está descartado?
9: Está descartado, yo creo que está descartado porque el gobierno brasileño intentó a negociar con los chinos y los chinos fueron muy transparentes con nosotros diciendo que, mira, todo que entró en China a partir del 1 de enero está contra cuota, esto va a sacarle la cuota. Entonces cuando mira y hace la calculación, sí, Brasil tuvo 250 mil toneladas de año pasado que entró para esta cuota.
10: Claro. Entonces, ¿y qué va a pasar con Brasil en esos meses en los cuales no esté produciendo para China?
9: Brasil va a tener que producir para otros países. Hay un tema de que Trump...
10: ¿Va a bajar el precio del ganado?
9: El precio del ganado va a tener una depreciación y todavía nosotros no sabemos de cuánto, porque los segundos mercados y el tercero mercado tienen un precio un poco más por debajo. Entonces, ¿qué pasa? Estados Unidos es la segunda opción. Nosotros ya tenemos una estructura en Estados Unidos con National Beef.
10: Claro.
9: Y también ya tenemos una participación grande a través de Uruguay y Argentina, que ya hacemos, ya tenemos los canales. Entonces, para nuestra compañía, todo mucho más fácil movimentar en este
10: ¿Tienen
9: mercado.
10: Alguna estimación de cuánto podría estar saliendo esos meses desde Brasil para Estados Unidos?
9: Yo creo que todavía no tenemos un número. Yo creo que Brasil puede llegar a exportar unas 50, 60 mil toneladas para Estados Unidos mensual.
10: Lo cual lo convertiría en el principal proveedor del mercado americano. Estadounidense, ¿no? Porque estaría superando a Australia, que exporta unas 40 mil más o menos.
9: Sí, yo creo que sí.
10: O sea, es algo histórico, podríamos decir también,
9: ¿no? Y algo histórico, sí, segurísimo.
10: Otro tema importante para Brasil en estas últimas semanas es la complicación que ha planteado Europa, ¿no? Y a partir del 3 de septiembre, si no hay algún cambio respecto al uso de, corregime si me equivoco, creo que es algún medicamento veterinario promotor del crecimiento, Brasil podría estar quedando fuera de el mercado europeo justamente ahora que está el Tratado de Libre Comercio.
9: Perfecto.
10: ¿Cómo se viene moviendo Brasil al respecto? ¿Eso es una posibilidad real? ¿Qué va a pasar con eso?
9: Sí, el gobierno brasileño está negociando con la comunidad europea para arreglar y tener todos los puntos, que hay algunas dudas de todos los medicamentos que usa Brasil y aclarar las dudas que tenemos en el mercado todo en esta negociación. Yo creo que va a llevar algunas semanas más y después vamos a tener un poco más de va a ser un poco más transparente la información, pero sí hay un riesgo de que Brasil puede ser que salga de Europa. Pero no, creo que el gobierno de Brasil está muy, muy involucrado con todo este negocio.
10: ¿Llegarían a tiempo para antes del 3 de septiembre salvar esta situación?
9: Segurísimo. Yo creo que en la próxima semana ya tenemos una solución de todo.
10: O sea que Brasil va a poder seguir operando con Europa.
9: Sí, creo que sí. Y la probabilidad es grande de seguir produciendo para Europa.
10: Brasil tiene una gran inserción en muchos mercados. En el sudeste asiático tiene una inserción importante, en Indonesia ha crecido mucho, en Filipinas también. ¿Cuáles son los próximos pasos para Brasil en cuanto a nuevos accesos a mercados? ¿Qué es lo que ustedes como MBRF, planta de las más importantes de Brasil, dicen, bueno, a nosotros nos vendría bien contar con esto?
9: Rafa, nosotros como compañía MBRF, y cuando miramos toda la estructura que tenemos en Medio Oriente y Sudeste Asiático, tenemos distribución propia, lo que ayuda mucho en las ventas, en poder, en el tema de poner un poquito más de precio, llegar a canales que todavía nuestra competencia no llega. Entonces, por ejemplo, cuando va para Medio Oriente, nosotros tenemos distribución, equipo comercial local, y nosotros también vendemos a los supermercados, el food service en todos los canales, lo que ayuda mucho nosotros hacer tener un offset de todo este negocio de China y Estados Unidos. Entonces, y acá, aparte del sudeste asiático, con Filipinas, Singapur y Malasia, exactamente igual, nosotros vendemos directo a los procesadores a través de nuestro equipo de venta local, algo que ayuda mucho.
10: ¿No tiene una falla Brasil en cuanto a la posibilidad de exportar con hueso? Uruguay puede exportar con hueso a China, Argentina puede exportar con hueso a China, de hecho ustedes lo hacen desde esos dos países. Brasil no puede.
9: Todavía no. Hay una negociación entre Brasil y China para exportar menudencias y carne con hueso. Todavía no tenemos nada firmado, pero yo creo que durante este año quizá tenemos alguna novedad positiva.
10: Ah, bueno. Alison, por último, como participante clave dentro de una de las empresas globales más grandes del mundo en la proteína animal, pero concretamente en el mundo de la carne vacuna, ¿cómo ves el próximo, no te digo ya el próximo semestre, sino el próximo año, año y medio para el mercado internacional de la carne vacuna?
9: El mercado de carne vacuna está cambiando mucho. Entonces hay una demanda grande mundial y hay una limitación en la producción. Entonces hay una baja oferta en el mercado. Cuando analizamos y miramos los números, los precios, el precio promedio de venta año a año, el precio viene subiendo por un tema que hay una demanda y hay un poco oferta. Yo creo que año próximo va a tener una baja oferta, la oferta va a seguir baja

0: subiendo a nivel mundial.
1: Ajá. Vamos a tener un mercado firme, sostenido y quizás al alza entonces por en 2027. ¿Sos optimista?
0: Sí, segurísimo, segurísimo. Estoy seguro de esto.
2: Escuchábamos a Alison Lavarro, responsable del área de producción de carne bovina de MBRF para la región. Hacemos una pausa, amigos, y ya seguimos con más información agropecuaria.
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9: Nicolás Lucich, ¿qué tal? ¿Cómo estás? Bienvenido a Hablemos de Agro.
12: ¿Qué dice Pablo? Buenas tardes para todos. Frío, ¿eh? Oh, está fiera la cosa.
9: Bueno. Lo dijo José María Rodríguez al inicio del programa, que va a estar frío y va a seguir así hasta el fin de semana.
12: Así que habrá que apechugar. Bueno, es lo que decíamos hace unos días contigo, que es el ciclo natural. Así que aceptarlo como viene, que a los hongos los deja bien quietitos y se arman los campos.
9: Pero la economía, bueno, está recalentada, ¿no? Sí. Más allá del frío.
12: Bueno, estrictamente diría que no. La discusión económica puede ser que sí. Pero cuando viste vos hablás de una economía recalentada, es porque crece incluso más allá de sus propias posibilidades. Estamos lejísimo de eso, pero
9: bien
12: está bueno el juego de palabras.
9: Bien corregido.
12: Sí, vamos, sí. La discusión siempre estaba presente. Pero bueno, te arranco con los mercados. El dólar en oferta lo tenemos, 39.99.
9: ¡Upa! Bajó la interbancario, barrera psicológica.
12: Sí, bajó. Pero vamos a mirarlo como si fuera un eje, un punto alrededor del cual se mueve. No, la verdad que no ha habido tanto cambio. Uh-huh. Lo que sí a nivel internacional está, lo contábamos contigo, plantea la discusión sobre la tasa de interés que va a ser el Banco Central de Estados Unidos. Fíjate que el bono a 10 años está pagando 4.60, bueno, a veces puede bajar un poquito, subir otro poquito, pero digamos que está en eso el costo del dinero, y bueno, eso fíjate que es un tema importante porque claro. Si eso es lo que el dinero se maneja, tenés que invertir por arriba de eso para tener un atractivo, ¿verdad? Uh-huh. Me refiero a que los proyectos de inversión, lo que puede ser desarrollo inmobiliario, agro, lo que sea, tecnología, tiene que retornar por arriba de eso cubriendo riesgo y con un

0: entorno agregado para ser atractiva la inversión. Tenemos que destacar que el precio de exportación de la carne vacuna, Pablo, quebró la barrera de los $6.000, pero no ya en una semana, cosa que ya había sucedido, sino el promedio de 4 semanas. Se ve allí en el registro de INAC, y bueno, la verdad que es un hecho histórico. Esto no quiere decir que, a ver, el sector cárnico sin duda está atravesando un muy buen momento en lo que refiere a los valores y al impulso que toda la producción. La verdad que es una trayectoria de mucho destaque. Bueno, en línea con eso, los precios del ganado también están muy firmes. Lo que no quita que a nivel de la industria, evidentemente, que hay una preocupación, porque bueno, ahí es donde se concentra la incorporación de mano de obra. No quiero decir que en el campo obviamente no haya mucho laburo, pero hablamos de un sector industrial importante, y bueno, ahí los márgenes están bastante apretados. En la medida que sigue subiendo el ganado, pero al mismo tiempo sube el precio medio de exportación, bueno, eso se puede ir sobrellevando. Pero hay que acordarse que hablamos de precios en dólares. Y bueno, decíamos que el dólar está, en términos reales, está bastante flojo en Uruguay, pero los costos son en pesos y subiendo, y ahí es donde está el lío, ¿no? Entonces, bueno, a nivel industrial hay una preocupación, a pesar de este contexto muy auspicioso en términos de precio, ¿verdad? Que es un precio promedio, es que el Uruguay compone ese precio a partir de los negocios que va
1: Claro,
0: realizando de la
1: exacto.
0: canasta, ¿no? De colocaciones. Bueno, en algún momento vamos a comentar algo del sector arrocero, seguramente vamos a abordar algún elemento del sector arrocero el domingo en el país, pero bueno, escuchando aquí en Oriental Agropecuaria y leyendo en Rurales a los arroceros, claro, el precio más bajo y costos para arriba, ¿no? No está fácil el escenario. Hay algunos indicios de que podría mejorar un poco lo que es la perspectiva de acá en adelante, lo cual sería muy bueno porque están muy apretados los números.
1: Claramente no conformó el precio definitivo que arribaron con los molinos a los cultivadores, el
0: Y
1: 10,50.
0: claramente, apagó que se había hecho un adelanto, y entonces, entre el provisorio y el adelanto, ahora estás $1 abajo,
1: Y ya
0: por
1: estás
0: bolsa.
1: negociando el próximo provisorio, porque ya es ahora, dentro de un mes.
0: Lo tenés que definir ahora, exactamente.
1: Está bien. Nico, si te parece, seguimos hablando de estos temas mañana, hasta, más o menos a esta misma hora.
0: Claro que sí, le mando un abrazo.
1: Abrazo grande, pasó Nicolás Lucich. Seguimos hasta la hora 19 acá en Hablemos de Agro por la Oriental Agropecuaria.
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1: Lo anunciábamos en titulares, vamos a hablar de agricultura, vamos a recibir a Agustín Paniza, integrante de Valor Agrícola, compañero acá de Hablemos de Agro, que nos va a hablar de agricultura, en este caso del departamento de Colonia. ¿Qué tal, Agustín? ¿Cómo estás? Bienvenido a Hablemos de Agro.
11: Buenas tardes, Pablo. Muchas gracias por recibirme nuevamente. Bueno, un saludo fuerte a toda la audiencia de Hablemos de Agro aquí por Oriental. Y correcto, vamos a ubicarnos en el interior de Colonia, en el paraje San Pedro, una zona más que agrícola, como casi todo el interior de Colonia y esa vuelta de Ombú, de San Pedro, mucha actividad agrícola, que bueno, primero que nada, Pablo, contarte un poco cómo está la cosecha de verano, cómo viene la cosecha de soja en esa zona. Recordemos que bueno, esa parte sur del litoral fue muy golpeada por la seca que vivió casi todo el país, pero especialmente la zona sur en verano. Y bueno, ya casi llegando al 50%, ahí Julio Botero, que es el productor agrícola que estuvimos dialogando, nos comentaba que en la zona va a 45%, 50% de cosecha de soja. Están promediando 1.800, 2.000 kilos. Que bueno, dentro de todo, para lo que fue la seca en la zona, es un resultado que Julio me decía, que es bastante aceptable, si se quiere, porque bueno, recordemos que la seca fue muy, muy fuerte. Claro. Y que bueno, él dice que esto se dio a que los últimos días previo a la cosecha, esas lluvias que llegaron ayudaron un poquito a las plantas a verdecerse, y bueno, y seguramente el promedio suba un poquito, va a estar ahí por encima de los 2.000 kilos, tal vez todavía hay que esperar algunos días, pero bueno, más o menos estaría por ahí el punto de los rendimientos, 1.800, 2.000 kilos. Ajá. Y que lo decía Gotero, es un con un promedio que ponele que empatan, ¿no? Claro. No va a sobrar nada, pero bueno, para ahí un empate.
1: Una soja que sigue sequía, un valor, perdón, Agustín, que te pisé, una soja que sigue según Valor Agrícola, sí, por arriba de los $400, 408, $410, si sí, bien tiene, correcto, sube y baja, altibajos cada día con este conflicto que hay en el mundo, ¿verdad?
11: Correcto, sí, bueno, es otra cosa que nos decía Gotero, el productor, ¿no? Que él ha dado una mano el precio en ese sentido, por ahí los rendimientos no son los esperados, pero bueno, con una soja por encima de los $400, como tú le decías, ahora 408, pero bueno, ha tenido un pico en 420, digo, es muy interesante, es muy interesante. Después pasando por el maíz, correcto. Sí, bueno, ahí también, ahí la seca es que vemos claramente el golpe, ¿no? Julio nos decía que esperaban rendimientos por encima de los 10.000 kilos, y fíjate que el maíz de primera en esa zona de Colonia promedió 5.000 kilos, ¿no? O sea, las expectativas apuntaban a un 50% más, ¿no? Ahí claramente el golpe de la sequía fue bastante fuerte.
1: Ajá. Bueno, si te parece, lo escuchamos que decía entonces Julio Gotero.
11: Perfecto.
12: Bueno, nosotros arrancamos con sin duda que son las primeras hojas, son las más afectadas por el tiempo que se sembraron, fueron las que están sobre canola, que se reverdecieron. Si hubiera llegado 15 días antes el agua, hubiera cambiado la historia. Venimos capaz que mejorando algo, cuando entramos a un rayojo de cebada, y un rayojo de trigo, nosotros hacemos todo segunda, viene mejorando algo, está más parejo, más linda para cosechar. Estamos en un 45% más o menos del área trillada, Venimos en un promedio de entre 1.800 y 2.000 kilos, más o menos. No es despreciable para lo que se ha sentido para otros lugares. El año pasado, a esta altura, ya habíamos terminado toda la cosecha. Este año venimos bastante atrasados porque se atrasaron, los cultivos se atrasaron mucho, al reverdecerse se atrasaron. Lo que sí venimos muy adelantados es en el tema de siembra, pero en soja venimos ahí. Pienso que vamos a subir un poquito el promedio, porque lo que nos queda creo que está mejor, pero bueno. Ese es el panorama que tengo hoy.
1: Bien, ahí teníamos al productor agrícola del departamento de Colonia, Julio Gotero. ¿Y cómo son las expectativas, Agustín, respecto a lo que es la siembra para los cultivos de invierno?
11: Bueno, en invierno de esa zona también hay mucha actividad agrícola, como decíamos. En el caso ahí de Gotero y la zona va a haber mucho trigo y mucha canola. Está la canola con casi todo el área sembrada, al 100% del área sembrada. Y ahí, bueno, otro tema que le veníamos hablando aquí en Hablemos de Agro es el tema del aumento de fertilizantes y combustible, que obviamente impacta directamente en la planificación de las siembras y de la cosecha. Pero bueno, ahí la canola está ubicándose hoy en $542 más o menos, abrieron los mercados hoy, vamos a ver cómo cierran los próximos días, pero con un $540 la tonelada de la canola se posiciona como un cultivo que hay que mirarlo muy de cerca, ¿no? Y que bueno, seguramente va a tener un aumento de área en casi todo el país, pero puntualmente en la zona de San Pedro y en Colonia, ya está todo el área, casi todo el área sembrada, como decíamos, y bueno, están mirando con muy buenos ojos, y sobre todo también que la ventana del clima acompañado para tener una siembra en tiempo y forma. Entonces, bueno, están los productores, digamos, están bastante entusiasmados con lo que es la siembra de verano, ¿no?
1: Claro,
11: la siembra de invierno.
1: De invierno, lo que decimos siempre, la agricultura tiene la revancha a la vuelta de la esquina, terminó el verano,
11: correcto.
1: Se viene el invierno. Si te parece, escuchamos lo que decía Julio Gotero respecto a lo que es la siembra de los cultivos de invierno.
12: Las siembras que se están haciendo, a pesar de que están húmedos los terrenos, venimos nivelando terrenos y secando y sembrando, y vienen haciendo una siembra muy linda, que eso también, que yo siempre digo que el nacimiento de los cultivos es el 50% de la cosecha.
1: Ahí está. Preguntarte, Julio, en ese sentido también, si ya cebada y trigo son más cultivos clásicos que quiere, pero han notado te consulto si han tenido algún incremento de área en la canola, sobre todo por el buen precio que se estaba manejando para canola, por encima de los $540, ¿han tenido un crecimiento de canola o más o menos está distribuido entre cebada, trigo y canola mismo?
12: Crecimos un poquito más de canola porque arrendamos un poquito más de área, pero de cualquier manera siempre tenemos una planificación de hacer una tercera parte de cada cosa, una tercera parte de canola, una tercera parte de trigo y una tercera parte de cebada. Para hacer eso nos permite diversificar la siembra de soja después, porque hacemos prácticamente el 100% del área de soja la hacemos de segunda. Entonces, eso nos permite ir cosechando e ir sembrando en tiempo y forma. O sea, tenemos armado el equipo así. Entonces, no siempre miramos, o sea, vemos el precio, a ver si cosa que nos conviene, pero como tenemos una rotación de cultivo establecida y por el plan de uso de suelo, no nos podemos cambiar mucho del lineamiento.
1: Bien, ahí teníamos al productor agrícola del departamento de Colonia, Julio Gotero. ¿Algo más para agregar, Agustín?
11: En los próximos días también, Pablo, estaremos ya de cara con el tema de siembra de invierno, estaremos hablando con gente de Ambev para conocer cómo están planificando la campaña de la cebada, lo que es cebada forraje, cebada maltera. Bueno, ahí Ambev está planificando la siembra, que ya arrancó, obviamente. En datos iniciales hablaban de 80.000 hectáreas para siembra de cebada, y bueno, también aumento de precio en estos días para la cebada, 2.40, ha oscilado entre 2.40, 2.30, así que tendremos más detalles en los próximos días.
1: Perfecto. Agustín Paniza, integrante de Valor Agrícola, gracias por este informe acá en Hablemos de Agro.
11: Un abrazo, Pablo, y un fuerte abrazo también para toda la audiencia.
1: Seguimos adelante hasta la hora 19. Vamos a una pausa y venimos con mucho más información, mucho más voces en este Hablemos de Agro en la Oriental Agropecuaria 770 AM.
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1: Entre mañana jueves y el viernes, Lote 21 va a estar concretando la tercera edición, la tercera experiencia esta de rematar fuera del país. Es el único consorcio que lo hace. Va a estar rematando desde la Rural de Palermo en el marco de la Expo Otoño de la raza Angus de Argentina, obviamente. Para conocer los detalles de esta operativa, de esta incursión que tiene Lote 21 por Argentina, vamos a recibir a Ricardo Pigurina aquí en Hablemos de Agro. ¿Qué tal, Ricky? ¿Cómo estás? Buenas tardes.
16: Muy buenas tardes, Pablo. Buenas tardes a la audiencia. Y bueno, gracias por comunicarte con nosotros.
1: Primero, vamos 3 años para atrás. ¿Cómo surge esta iniciativa de irse a Buenos Aires? Está bien que acá en Uruguay ustedes les acostumbran a llevar el remate a distintas zonas, pero ¿cómo surge lo de cruzar el charco?
16: Bueno, la verdad que es una cosa insólita, un poco insólita. La idea surge una invitación de Carlos Fernández, que le hizo a Pablo Valdés.
1: La Rubeta.
16: Que quería que estuviéramos, que participáramos en algo de la Expo Indoor, porque Pablo había ido 2 años seguidos a acompañarlos y justo La Rubeta consiguió 2 grandes campeones seguidos.
1: Era una cábala.
16: Y bueno, era una cábala, exactamente. Era una cábala. Y como cábala, bueno, había que inventar algo para estar, para poder seguir estando presente, para acompañarlo a Carlos y mantener la cábala. Uh-huh. Y bueno, y a Pablo se le ocurrió, le propuso en Lote 21, le propuso a la directiva la posibilidad que teníamos de la invitación de poder inclusive llevar el remate para allá. Ajá. Y así fue que surgió hace 3 años.
1: Incluso ha tenido un éxito los 2 años anteriores. Les han dado mucha importancia, mucha cabida en lo que es esta gran exposición de Angus Indoor. Expliquemos, es en los mega galpones que tiene la Rural de Palermo, allí en dicho barrio, en Palermo, en Buenos Aires. Y es un evento que Angus Argentina le da mucha importancia. De hecho, con presencia de autoridades en las 2 ediciones anteriores, no solo de Angus, sino de la Rural Argentina, también presentes en el remate.
16: Sí, es tremendo evento, es importantísimo para toda la ganadería argentina, especialmente para el Angus. Y la verdad que la recepción que nos dieron el primer año, ni que hablar, que fue una cosa, una sorpresa, nos atendieron de maravilla. Ajá. nos brindaron todas las comodidades, para las instalaciones, para trabajar, además de una atención, la verdad que fue una atención magnífica. Nos recibieron las autoridades de la Angus, y bueno, y después no solo concurren, además, como decís tú, los interesados en el tema, sino que, me acuerdo, el primer año tuvo la presencia que todavía no era presidente, o era recién, tuvo Javier Milei, apareció en la exposición. Uh-huh. Y generó, me acuerdo, un revuelo bárbaro la presencia de él ahí, porque creo que había llegado sin avisar, medio de sorpresa. Uh-huh. Pero independientemente de eso, la verdad que la exposición es impresionante, no solo por el nivel genético que hay, sino por el volumen que tiene, la cantidad, la importancia, como decís vos, que le dan los colegas argentinos.
1: Exactamente. Y como no hay 2 sin 3, ahora entre jueves y viernes va a ser la tercera edición de este lote 21 desde Palermo, con 13.800 vacunos, Ricardo.
16: También una oferta que creció bastante. Viene pasando en los últimos remates que bueno, sobre la fecha de cierre, se amontona la oferta, y ya estamos ahora sí con una muy linda oferta de 13.800 vacunos, que se van a vender en 2 días. Ajá. El primer día, que va a ser el jueves 21, vamos a estar con todo lo que es Angus y los vientres preñados, que no son de la raza, pero todo lo vientre preñado va el primer día. Y el segundo día hacemos la venta de todo el resto de los ganados.
1: O sea, mañana jueves, perdón que te corté, Ricky, mañana jueves, entonces, todas las categorías, desde terneros livianos, pasando por terneras, la escalera novillo, vaca invernada, vaquillonas, piezas de cría, vientres preñados y vacas de cría, además de lo entorado, Angus, más las categorías de preñados y entorados de todas las razas. Eso mañana jueves.
16: Exacto. Eso mañana jueves.
1: Y el viernes sería lo que es un remate normal, digamos, del lote 21, empezando con terneros y terminando, bueno, termina con las piezas de cría, y también hay algunos lotes de ovinos, por lo que veo.
16: Exacto, exactamente, sí, hay 2 lotes de ovinos con eso cerramos el remate el viernes, que va a estar cerrando aproximadamente sobre las 6 de la tarde.
1: Bien, las condiciones, Ricardo, son las mismas de cualquier remate del lote 21.
16: Tal cual, es un remate más del lote 21, que así como hemos hecho remates en Guichón, en Melo, en Tacuarembó, hacemos en Montevideo seguido, bueno, este lo hacemos desde Buenos Aires, pero con todas las mismas condiciones, los plazos que son los mismos, la comunicación va a ser la misma, la transmisión por televisión y por el streaming va a ser exactamente lo mismo. Uh-huh. Así que bueno, lo que sí es muy bueno. Sí. Es la calidad de los ganados que vendemos.
1: Bueno, hacia ahí va, al ser, sobre todo en este día especial de Angus, la calidad tiene que ser superlativa. Debe haber gente que además se muestra, si se quiere, en lo que es una gran exposición de la raza en Argentina.
16: Exactamente, y se ve, si uno recorre el catálogo en la página web, donde podés apreciar toda la información de todos los lotes, la verdad que realmente hay muy, muy buenos lotes. Ajá. En particular hay 2 liquidaciones o ventas especiales, una que tienen los colegas de María, que es una liquidación por venta de campo de una firma que liquidó parte de los ganados del remate pasado, y uh-huh, ahora trae todo lo que es cría y ganados preñados. Y nosotros en particular también tenemos una venta especial por entrega de campo, en donde la mayoría de los ganados que se van a vender son vientres, entre ellos vaquillonas Angus y vientres premiados Angus.
1: Contame, estamos hablando con Ricardo Pigurina, uno de los integrantes de escritorio de la centenaria firma Valdés y Compañía. Contame cómo es la oferta, a propósito, más allá de esa venta especial, cómo es la oferta de Valdés para este especial de Lote 21 desde Palermo.
16: Mira, nosotros vamos, como te decía, el grueso de la oferta nuestra va a estar en esas 1.300 reses que vendemos, donde vamos a vender mucha ternera, vaquillona de 1 a 2, vaquillona de más de 2 años, y mucho vientre nuevo preñado, y recalco lo de los vientres preñados porque es un ganado preñado que no es refugo, que es una preñez que va a parir temprano en primavera. Uh-huh. Las vacas están clasificadas conscientemente para que no haya vacas con defecto, ni con problema de ubre, ni con problema de ojo, ni con problema de pata. Uh-huh. Esa oferta realmente la...

0: fue de $213, hoy está en 423, hay una recuperación con un aumento de, como te decía, del 15%, $55 por cabeza el último mes. Y en el caso de la hacienda, hubo una pequeña caída, pero fue bastante
1: Sí.
0: marginal, 0,8%, $13, $1.595 fue lo que recibió el productor de esos $2.018 que da el índice general.
1: Bien, o sea, 79%, digamos, corresponde de lo que genera ese novillo Hacienda, 21% valor agregado industrial.
0: Exactamente, esa es la composición que determinó el último mes, el cuarto mes del año. Si miramos la foto de lo que ha sido el comportamiento, por ejemplo, 2025, esa relación era 75% valor de la hacienda, 25% valor agregado industrial, o sea que todavía la industria está por debajo de lo que fue el promedio del año pasado y el productor recibiendo algo por encima desde el promedio histórico. También en 2024 teníamos una relación muy similar al 25, que fue 73-27 en ese caso. Pero bueno, esto también está dando cuenta del escenario de poca oferta que hay hoy disponible, que semana a
1: Claro.
0: semana salen los comentarios con distintos operadores, y porque también tenemos el precio del ganado que hoy se está pagando en el mercado.
1: Andrés Ollenar, integrante de Tardaila Agromercados. Gracias, Andrés, y retomaremos el contacto mañana jueves. Un abrazo.
0: Hasta la próxima, buena jornada.
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7: Bueno, como lo decíamos en titulares, vamos a hablar del tema garrapata, pero especialmente también vinculado con ello, perdón, el tema capina noni. Vamos a recibir a nuestro compañero Luis Cabrera, integrante de Valor Agregado y de Hablemos de Agro. Luis, ¿qué tal? ¿Cómo estás? Otras buenas tardes.
8: ¿Cómo estamos, Pablo? Y saludo nuevamente para ti y también para toda la audiencia de Oriental Agropecuaria a esta hora. Bueno, exactamente, y en este caso el ingeniero agrónomo Rafael Gallinal, productor ganadero allí en el departamento de Florida, más allá del momento actual que atraviesa el sector ganadero con precios históricamente altos en muchos casos, alerta y pone sobre la mesa nuevamente problemas sanitarios, fitosanitarios que a su juicio vienen creciendo sin una respuesta coordinada, señala Gallinal. Y así hay una comparativa de alguna forma entre lo que es la garrapata, y él lo subraya como una bomba que ya explotó, y el capina noni, una amenaza silenciosa que puede terminar siendo una bomba, señala él. Bueno, y ahí hace una referencia justamente Gallinal, La resistencia a los piretroides comenzó allá por los años 90, el fipronil en 2005, el mitraz en 2008, en 2015 se detectó la multiresistencia, pese a décadas de trabajo, las acciones fueron ineficientes de alguna forma, y hoy la situación

0: producción es grave, no solo por la contaminación en lo que refiere a exportaciones, sino por el manejo interno y todo lo que representa la garrapata, y es uno de los puntos así que señala este Gallinal. Bueno, pero del otro lado habla del Capinanoni. ¿Y por qué? Bueno, señala de que, como sabemos, esta gramínea de baja calidad, con una semilla que se dice que es viable por 10 años, puede reducir, según estudios, a la mitad la producción de un campo natural si alcanza el 35% de dominancia. Y bueno, y allí justamente Gallinal hace referencia a los datos de la región. Llegó a Brasil esta problemática en los años 50, en el año 74 ya habían 5.000 hectáreas infectadas, hoy superan los 3 millones de hectáreas contaminadas con esta problemática, con lo que representa eso para el desarrollo de la ganadería. Aquí a nivel local, en nuestro país, el Ministerio detectó en el año 2017 un corredor de contaminación desde el noreste hasta Colonia, y bueno, y allí Gallinal señala que la infección de alguna forma es imparable por el movimiento de camiones, uh-huh. también el pastoreo en las banquinas. Y bueno, de alguna forma también hace referencia de que el protocolo actual ante una planta de Capinanoni en el camino es quemarla con glifosato sin arrancar. Pero una vez dentro del campo el problema se agrava y no hay soluciones mágicas. Y así realmente lo que ponen allí en el sobre la mesa es lo que qué va a pasar de aquí a algunos años cuando esto siga avanzando en nuestro país, y teniendo en cuenta que la cría en nuestro país tiene como base fundamental lo que es el campo natural, y justamente allí está radica el problema con el Capinanoni, bueno, lo que puede representar en definitivo para la cría y para aumentar la cría o mejorar los datos de la cría a nivel de nuestro país, y justamente por eso habla de esta bomba que en definitiva puede terminar siendo la problemática del Capín.
1: Ajá.
0: Al final sostiene que el sector carece de alguna forma, o el país, de mecanismos para proyectar problemas a 5 o 10 años, y recién el país actúa cuando explota la bomba, y justamente hace referencia a esto con lo que fue el desarrollo de la garrapata, la bomba que explota hoy, y lo que puede pasar a futuro, en definitiva, con el Capín. Escuchamos, si te parece, lo que decía sobre este tema, Pablo.
1: Perfecto.
2: El Capinanoni, que es el mismo problema que la garrapata. Mientras no pasa nada grave, lo vas manejando, observando el fenómeno de la bola de nieve que se está agrandando, pero como todavía no te afecta en tu margen, no es su prioritario. Pero ¿qué pasa? Como esa bola de nieve crece, el día que ya es bola de nieve enorme, ya no tenés herramientas para... Y ahí sí, te comes todos los costos, sumado que en temas biológicos no tenés soluciones mágicas. Uh-huh. Entonces, te explico lo del Capinanoni. El Capinanoni entró en el Brasil en la década del 50, en el 74 creo que tenían 3.000 hectáreas infectadas o 5.000 hectáreas, en el 78 tenían el doble, en el 2000 tenían 1.000.000 de hectáreas, y hoy hay actores privados que lo han evaluado, tienen más de 3 millones de hectáreas infectadas por Anoni. Para que la gente se ubique, el Capinanoni te puede llevar, con un 35% de dominancia en un campo natural, te puede llevar la producción a la mitad, porque es una gramínea de muy baja calidad que tiene exudados radiculares, que es alelopáticos, que defienden a la planta, y como es de baja calidad es la única que semilla en un campo pastoreado.
1: Bien, ahí teníamos al ingeniero agrónomo Rafael Gallinal. ¿Algo más, Luis Cabrera, sobre este tema para agregar?
0: No, simplemente que, digamos, a nivel general, Gallinal de alguna forma invoca o llama a productores, gremiales, autoridades, a coordinar de alguna forma una política de que se evalúe los riesgos con anticipación, y, bueno, subrayando que justamente sin una mirada un poco más de mediano plazo, se seguirán apagando los incendios cuando ya sea demasiado tarde, como de repente pasa con la garrapata, ¿no? Y por eso pone sobre la mesa nuevamente el tema Capín.
1: Claro, vaya, si será un tema para tener en cuenta. Luis Cabrera, integrante de Valor Agregado de Hablemos de Agro, gracias por este informe.
0: Por favor, gracias a ti, Pablo, y saludo a la audiencia.
1: Seguimos adelante hasta la hora 19, este miércoles 20 de mayo, aquí por la Oriental Agropecuaria 770 AM.
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6: Se nos fue el programa, cerramos el programa, ya llega Lechería en el Uruguay en este miércoles 20 de mayo. Pablo, estamos en la mitad de la semana, mañana no jueves, nos vamos a reencontrar nuevamente aquí en Oriental desde las 17 horas.
1: Va a ser un placer, Martín, saludo a toda la audiencia, nos reencontramos mañana a las 17, como decís, y bueno, nos despedimos, queda Danilo con Lechería en el Uruguay.
6: Y en Tabaré de Salto sigue Enfoque Rural. Buena jornada para todos, gracias por acompañarnos.
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7: Buenas tardes, 19 horas, un minuto en todo el territorio nacional. Damos comienzo a una nueva edición de Lechería en el Uruguay, programa número 4996, edición correspondiente a este miércoles 20 de mayo del año en curso. En instantes nada más nos vamos al encuentro del ingeniero Pablo Chilibroste, dado que mañana se realiza la jornada anual de lechería de la EMAC 2026. Danilo Sirgalea les habla, Carlos Condesa está en controles y puesta en el aire. Comenzamos a desandar la tarde en Radio Oriental Agropecuaria.
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7: Y de la mano de Inumet les comentamos que el pronóstico del tiempo, cómo va a arrancar la jornada de mañana jueves. Bueno, el día se presentará nuboso y cubierto, baja probabilidad de precipitaciones y heladas agrometeorológicas. Por la tarde-noche, nuboso, periodos de cubierto, baja probabilidad de precipitaciones, bajas temperaturas. La mínima 3 grados y la máxima trepará hasta los 12 grados centígrados. Para el viernes, en tanto, por la mañana, algo nuboso y nuboso, baja probabilidad de precipitaciones y heladas agrometeorológicas, neblinas. Por la tarde-noche, algo nuboso y nuboso, baja probabilidad de precipitaciones y bajas temperaturas, la mínima 4 grados, en tanto que la máxima trepará hasta los 13 grados centígrados. Para lo que hace al resto de la semana, o sea, el día sábado y el comienzo de la nueva semana a partir del domingo, sábado, domingo, lunes y martes, ¿qué va a ocurrir? Bueno, la probabilidad de lluvias es nula para dicho periodo y la amplitud térmica podría ubicarse en los 4 grados centígrados, la mínima para el sábado. El domingo ascendería a 6 grados, al igual que el lunes, y el martes subiría un poquito más en la escala mercurial, se iría a 9 grados centígrados. Las máximas en lo que respecta a este periodo de referencia podrían ubicarse en 14, 17 y hasta 18 grados centígrados para el periodo de referencia, o sea, me estoy refiriendo al periodo sábado, domingo, lunes y martes. En lo que tiene que ver con el tiempo, bueno, mañana nos vamos hasta Paysandú, porque mañana es la jornada anual de lechería de la EMAC 2026 y ya está todo preparado para que a partir de las 8:30 de la mañana se comience a recibir a la gente por allí por la EMAC, pero que también habrá otro capítulo a través del canal de YouTube por el cual mucha gente va a seguir a distancia dichas alternativas. Nos vamos al encuentro del ingeniero Pablo Chilibroste. Pablo, buenas tardes, gracias por atendernos.
8: Buenas tardes, Danilo, ¿cómo están? Un gusto estar en contacto contigo y con la audiencia.
7: Por favor, como siempre es un gusto para nosotros también entablar contacto a la distancia. ¿Cómo se viene preparando todo para mañana, Pablo?
8: Bien, bien, muy bien. Está todo el equipo pronto, expectante. Ya hay en el orden de 80, 90 inscriptos, que siempre es una parte de la población que viene, así que va a estar muy concurrida. Y nada, expectantes y con muchas ganas de recibir a los participantes e interactuar, que siempre hay un muy buen nivel de intercambio.
7: Pablo, ¿cuál es el hilo conductor de estas jornadas anuales de lechería de EMAC 2026?
8: La jornada anual de lechería de la EMAC está instalada ya hace 28 años y normalmente es una instancia que nosotros presentamos lo que estamos ejecutando, o sea, lo que está en el campo, y ponemos resultado de lo que la gente ya vio. Si vino el año pasado y le mostramos cosas que estábamos haciendo el año pasado, ahora ven los resultados ya terminados y en muchos casos ya publicados inclusive. Esa es un poco la tónica de siempre. En mañana vamos a empezar por el campo, nos vamos a detener en un proyecto que es financiado por FPTA, que es evaluación de sistemas intensivos de producción, uno basado en cama caliente y en otro en el modelo de cama cielo abierto que empezamos a experimentar en el CRS y ahora también tenemos acá en EMAC. Y bueno, después un par de paradas más en dos condiciones de pastura. Y después tenemos una actividad de salón donde presentamos resultados de años anteriores. Se hizo un trabajo muy lindo sobre el impacto de un ordeñe diario en el periodo de espera voluntaria o después del periodo de espera voluntario, al final del periodo de espera voluntario, pasar de dos ordeñes a un ordeñe, y se estudió en detalle todas las implicancias desde el punto de vista productivo, reproductivo, hormonal, etcétera. Son resultados muy interesantes, muy lindos. Y después también recogemos una serie de trabajos que ya se hicieron, donde medimos emisiones de metano de pastoreo con tratamientos de intensidad de foliación, pastoreo más intenso, pastoreo más laxo, cuánto impacta eso en la producción de las vacas, pero también en la emisión de metano. Y también vamos a estar volviendo sobre ese trabajo que vieron en el campo, ya mostrando algunos resultados preliminares, y al final un pequeño cierre poniendo un poco estos resultados en perspectiva, mirándolo un poco en la perspectiva de lo que es la investigación en lechería en Uruguay.
7: Pablo, ¿cuál es el norte, teniendo en cuenta esta experiencia y la que se ha recabado a través de los diferentes proyectos, LEAC, INEA 10.000, CRS y, por supuesto, la experiencia de la red, en definitiva?
8: Y el norte es que, por un lado, se ha completado con este trabajo integrado, un poco integrado a partir de la red, donde hemos definido en conjunto la línea de investigación con el grupo de INEA, lo que pasó en el sur, en el CRS, acá en la EMAC. Se ha construido una ruta de cambio técnico para la lechería que da bastantes certezas desde el punto de vista tecnológico, pero bueno, está claro que el tema trasciende lo tecnológico. Hay temas de capacitación, de adopción, de financiamiento, un montón de aspectos que hacen a las posibilidades reales, prácticas, de que los productores después tomen esa información. Pero bueno, se ha construido ahí un camino que creo que le da muchas certezas, en ciertos aspectos al menos, a la lechería. Y ahora estamos mirando alternativas en esta línea, digamos, de sistemas de producción, alternativas de para niveles altos de productividad, pero no máximos, pero altos, ver modelos alternativos, por ejemplo, el sistema de un ordeñe, sistemas más simples tecnológicamente, sobre todo pensando en la lechería familiar. Y y en la lechería más intensiva, con el sistema ya más tradicional, con plaza de alimentación, con mixer, con alta suplementación, poniendo mucho foco en los temas ambientales, en los balances de nutrientes, en la recircularidad de nutrientes, etcétera.
7: Pablo, ¿es dable pensar en un rediseño de estos sistemas?
8: Sí. Es necesario hacer un rediseño de los sistemas, que no es que vayan a cambiar totalmente, pero en el trabajo dominante hasta los últimos 5 años ha primado lo productivo y el resultado económico, y ahora tenemos que tener mejor balanceada también los aspectos ambientales y demostrar que la intensificación en la lechería es una necesidad de mantener la competitividad o ganar un poco en competitividad. El tema es que tenemos que intensificar en un modelo que sea sostenible en el largo plazo y que sea aceptado por la sociedad, por los consumidores del mundo y los de Uruguay. Entonces, eso es una dimensión que aparece en estos últimos años y a la que hay que ponerle mucho foco, y obliga al rediseño, pero no es un trauma para Uruguay el rediseño, porque en el rediseño hay mucho para ganar y hay muchas posibilidades de incorporar cosas en ese rediseño que sean beneficiosos desde el punto de vista económico, productivo, social, y bueno, ni que hablar de la sostenibilidad. Al mismo tiempo que se analizan la evolución de los sistemas, se va trabajando sobre distintos procesos, ¿no? Esto que comenté de la práctica de un ordeñe al final del periodo voluntario claramente apunta a mejorar la eficiencia reproductiva. Lo que comenté antes de emisiones de metano está vinculado a un proyecto que busca mejorar la eficiencia y mejorar el retorno en leche por vaca a través del manejo del pastoreo, es decir, procesos tecnológicos que ocurren adentro de los tambos de base pastoril.
7: Correcto. Ahora, ¿qué papel tiene la gestión, cuando hablamos de la tranquera hacia adentro, llevada desde el punto de vista de los programas de apoyo que a través, por ejemplo, uno de ellos puede ser producción competitiva o costos, como para darle realmente números reales a esa posibilidad de poder seguir avanzando, Pablo?
8: La gestión es determinante, eso creo que está claro ya hace mucho tiempo, pero lo vemos cada vez más, ¿no? Los productores que logran tener un buen control de los procesos fundamentales, todo el proceso de alimentación, manejo de la vaca preparto, manejo de posparto, a reproducción, los temas de salud, etcétera. Cuando hay un buen nivel de control, la eficiencia general del tambo es buena y se reflejan los resultados. Y bueno, con cualquiera de esos programas que tú mencionas, se pueden ir monitoreando esos resultados y verificar que es así. Pero claramente los sistemas modernos requieren tomar decisiones con base en un buen nivel de información, y la capacidad de manejar información y gestionar información es muy relevante para el buen resultado de los tambos. Ese es uno de los desafíos que tiene la lechería actual, no solo a nivel del tambo individual, sino como sector. La lechería tiene datos, tiene información, pero muy fragmentada, y bueno, estamos trabajando junto con INEA y desde la red en la posibilidad de que la lechería dé un paso y evolucione, digamos, a sistemas más integrados en el manejo de la información, en apoyo a la toma de decisiones y al propio desarrollo de los sistemas.
7: Pablo, me voy a poner en abogado del diablo, pero ¿por qué nos cuesta tanto adoptar esta tecnología o esa posibilidad de registrar, de gestionar, de analizar?
8: Por un lado, creo que es un tema que no se le ha... que merece más trabajo y más atención del que ha tenido hasta ahora. O sea, que una de las respuestas de mi parte sería que no se le ha dado la importancia que tiene. Después creo que para muchos temas, entre la teoría y la práctica hay una zona gris, hay un vacío, y a veces es necesario acercarle al productor, a los técnicos, herramientas que faciliten la incorporación, la adopción. Quizás ahí haya una oportunidad. Después yo creo que hay temas vinculados a cómo se el asesoramiento técnico. Muchas veces el agrónomo y el veterinario tienen muy pocas jornadas, muy espaciadas. Eso es una limitante también para la incorporación de procesos. En fin, yo creo que hay una serie de temas que yo creo que van a ser tomados, porque hay bastante más preocupación ahora por este tema. Es imprescindible mejorar en este aspecto. Y y creo que, como siempre, un poco entre todos, la lechería lo va a sacar adelante.
7: Pablo, ¿cuán importante es la sinergia de todos estos puntos de vista para hacer una puesta a punto, en definitiva, y como tú decías, tratar de concientizar a esa masa crítica de productores que tal vez ha quedado un poco más lejana a la puntera?
8: La masa crítica es fundamental, de mi punto de vista. Y es un distintivo que tiene la lechería, que a veces lo usa más intensivamente y a veces no, pero yo creo que el camino pasa por ahí. Y cuando los actores visualizan y logran una visión un poco conjunta de un problema, en general se avanza rápido. La lechería es muy solidaria, comparte mucho, se comunica mucho, así que yo tengo mucha confianza que vamos a avanzar en ese sentido, cada uno poniendo desde el lugar que puede.
7: Correcto. Pablo, volvemos a la jornada anual de lechería de la MAC mañana allí en Paysandú. ¿Va a haber una posibilidad de seguir las alternativas de la jornada a través del canal de YouTube? ¿Es así?
8: Sí. Si ponen canal de YouTube, EMAC, yo creo que ahí ya va a estar disponible. Si no, capaz en la mañana hacemos alguna otra comunicación. Y nosotros desde la pandemia estamos haciendo este modelo híbrido, y en la práctica resulta que normalmente tenemos entre 100 y 120 personas, es más o menos lo que con seguridad vamos a tener mañana, capaz que viene más gente, pero después seguidores vía YouTube termina siendo 600, 700, 800, esos son los números que tenemos año a año, así que quedamos muy contentos, que nos parece que es un nivel de divulgación bueno para nuestras expectativas al menos.
7: Correcto. Pablo, cuando bajamos a tierra este tipo de actividades que lleva mucho compromiso técnico, particularmente de mucha gente que está inclusive hoy cursando doctorados y demás, ¿qué expectativas desde el punto de vista curricular se tiene en este tipo de actividades, Pablo?
8: No sé exactamente dónde apunta la pregunta, pero en estas actividades nosotros tratamos que coincidan con los cursos, cosa que los estudiantes puedan participar, después tienen los materiales disponibles, y también son actividades que se transmiten y muchas veces se reproducen en otros centros, ya sea dentro de Uruguay o sobre todo acá en la región, sur de Brasil y Argentina. Esas son las Esta es una actividad que no está pensada en función de la demanda estudiantil, sino que está pensada para los productores y los técnicos y los actores, digamos, de la cadena láctea.
7: Correcto. Y visto desde el punto de vista del recurso humano, Pablo, un poco más orientado a lo que hace a la capacidad de ese recurso humano, que muchos han estado especializándose y tratando de conformar un grupo idóneo para, en definitiva, ponerle pienso a toda esta temática que estamos abordando.
8: Sí, bueno, ahí sí cumple un rol muy importante. En torno a la actividad de mañana, hay entre 15 y 20 entre agrónomos y veterinarios, tesistas de grado, de posgrado, haciendo pasantía. Esos chiquilines, esos muchachos, más los que los supervisan, que son estudiantes más avanzados, son los que están en contacto con muchos técnicos que vienen de visita y están de paso y que van a participar mañana, y se arma ahí una red de contacto que es muy virtuosa, llamémoslo así, y muy interesante.
7: Correcto. Antes de despedirte y de que nos reiteres la invitación, Pablo, me gustaría algunos conceptos para la rumia. Estamos a 20 de mayo, estamos en pleno otoño, jugándonos en definitiva la reproducción, por allí algunos otros aspectos que hacen a la rutina, como decimos siempre, de la tranquera hacia adentro. ¿Qué concepto nos tenemos que llevar para la rumia en este momento, Pablo?
8: No diría ninguna recomendación en particular, porque eso pensé que es muy de cada lugar acá. Que en la lechería, si uno mira los resultados de los tambos, hay dos niveles. Hay un nivel que es más estratégico, que es con un poco con qué carga, cómo concentra los partos, cómo maneja la alimentación en grandes números. Y hay otro que es muy definitorio, que es más táctico, que es el día a día. Y ahí está lo que nosotros le llamamos control de proceso. Y ahí los detalles importan, ese para mí sería el mensaje. Siempre los detalles importan y el tener sobre todo un esquema de monitoreo y control, es decir, que tener un objetivo, ver si ese objetivo, aunque sea para esta semana, no de largo plazo, para esta semana, qué expectativas tenemos con las vacas, cómo se vienen... cómo vienen mostrándoselo, cómo se vienen detectando, o cómo se vienen alimentando, cómo viene dando leche, y si está en línea con las expectativas que se tenían o están habiendo desvío. Cuando ese nivel de trabajo se puede implementar, los resultados siempre aparecen, porque si hay un problema se detecta en forma temprana y se logra corregir en forma temprana. Eso me parece que ahí hay un elemento que es muy definitorio de los tambos, porque hay cosas que tienen rendimiento compensatorio y hay muchas otras que no. Y si uno no las corrige a tiempo, después acumula las pérdidas para adelante.
7: Correcto. Nos quedamos con ese concepto para la rumia. Pablo, ahora sí, reiteramos la invitación para mañana.
8: Sí, mañana es acá en la estación Mario Casinoni, en la MAC, en Paysandú. Vamos a comenzar puntual a las 9, a partir de 8:30, pues los que lleguen más temprano van a tener disponible un café, algo para hacer un pequeño desayuno, alguna fruta, alguno comestible. A las 9:15 nos vamos a ir al campo y sobre las 11 vamos a estar regresando de la recorrida de campo, que son 4 paradas, en la plataforma experimental de lechería, acá en la MAC. Y después de 11 a 1 vamos a estar con un ciclo de charlas que van en el salón. Y sobre las 13 horas vamos a estar cerrando la jornada.
7: Correcto. Nos quedamos entonces con la invitación. Ingeniero Pablo Chilibroste, como siempre, un gusto charlar contigo. Te mando un abrazo a la distancia. Muchas gracias, Pablo.
8: Un gusto, Danilo. Estamos en contacto, como siempre.
7: Por favor, muchísimas gracias. Y bueno, de esta manera cerramos este módulo junto al ingeniero Pablo Chilibroste. Queda hecha la invitación para mañana, Jornada Anual de Lechería de la EMAC 2026. Pasan 21 minutos de las 19 horas en todo el territorio nacional. 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
7: Seguimos avanzando en estos minutos finales de esta entrega correspondiente al miércoles 20 de mayo. Descubrí ADF en tu localidad más cercana. Tambo Plus te invita a una charla exclusiva en tu zona junto con Proresa para conocer el premiado sistema de sellado y enjuague automático y descubrir los beneficios que puede aportar a tu tambo diseñado como un complemento accesible. ADF mejora cualquier configuración de sala de ordeñe. La cita es hoy, miércoles 20 de mayo, calle Manantiales, esquina Nueva Palmira, en la localidad de Tarariras, departamento de Colonia. La actividad está enmarcada en justamente las 18:30, 19 horas y las 21 horas, donde se estará realizando esta actividad a través de Tambo Plus y se contará además con la presencia de Simon Woody, director comercial para Latinoamérica, de los socios fundadores también de Tambo Plus, aquí en Uruguay. La temática a abordar es la siguiente. qué es ADF y cómo funciona, descubrir cómo el sistema ADF ayuda a reducir casos de mastitis y mejorar la sanidad del rodeo, cómo la automatización de una parte clave de la rutina de higiene post-ordeñe con ADF reduce mano de obra y aumenta la productividad, mejorar la eficiencia del tambo sin comprometer la calidad de la leche, experiencias reales de productores en Uruguay que ya están obteniendo beneficios con ADF y una tecnología en la que confían productores lecheros en más de 30 países. Atención, entonces, con lo que tiene que ver a esta actividad, que hoy se realiza en Tarariras, en el departamento de Colonia, y que mañana tendrá lugar en Canelones. Mañana jueves 21 de mayo, Altagracia Eventos, José Artigas 372, departamento de Canelones, reitero, entre las 18:30 y las 21 horas va esta actividad conjunta, Tambo Plus, ADF Milking y Prolesa. Vamos ahora con lo que respecta a otra importante actividad que tiene que ver con esta semana y por supuesto la realización de la 81ª exposición de ganado lechero de otoño en Expo Florida. Hoy comenzó a ingresar el ganado para lo que va a ser esta muestra, que tendrá mañana, jueves 21, también otras actividades. A las 15 horas, reunión de la Comisión de Ganadería del Senado con productores. A las 17 horas, conferencia con APROLE, Centro Médico Veterinario de Florida. Control de parasitosis en vacas lecheras, desafíos productivos y riesgo de residuos en leche. Estará a cargo del doctor en ciencia veterinaria, Master Science, PhD, Pablo Parodi, investigador adjunto de la Plataforma de Investigación en Salud Animal de INIA Tacuarembó. 19 horas, conferencia de la Sociedad Productores de Leche de Florida, desafíos y oportunidades en un contexto de gran incertidumbre a cargo del economista Ignacio Muncho. 20 horas, conferencia Sociedad Productores de Leche de Florida, desafíos y oportunidades del sector lechero tras el acuerdo Mercosur-Unión Europea a cargo de la embajadora Valeria Zucassi, actual subsecretaria del Ministerio de Relaciones Exteriores. Debo decir que esta actividad, que a partir de las 15 horas se abre para los productores y técnicos que se den cita mañana, jueves 21, allí en la sede de la Asociación Rural de Florida, se realiza en el Salón de Eventos. A partir de las 15, entonces, la reunión de la Comisión de Ganadería del Senado con productores, las conferencias tanto de CONAPROLE, Centro Médico Veterinario de Florida, como así también las de las que comprenden a la Gremial de Florida, se realizan allí en el Salón de Eventos. Y el viernes, atención, enmarcado en el 60 aniversario de FUCREA, jornada de porteras abiertas lecheras, raíces que inspiran, pasión que proyecta, venía a conocer la evolución y el compromiso de una familia que construye el futuro de la lechería junto al movimiento CREA, 22 de mayo, viernes de 13 a 17:30 horas, reunión de campo en el establecimiento de la familia Román Gay, en Paraje Campana, departamento de Colonia. El punto de encuentro es el Club Nacional de Campana, ruta 55, kilómetros 12.500, departamento de Colonia. Y queda hecha la invitación también para esta importante actividad, de la cual ya hemos dado algunos lineamientos en torno a lo que se va a poder ver y a la posibilidad de que también puedan ver in situ un establecimiento que data del año 1925. Realmente el establecimiento de la familia Román Gay data del año 1925 allí en Campana, departamento de Colonia. Favor agendar. Reproducción, alimentación y genética, decisiones que impulsan el rodeo. Viernes 5 de junio, 9:30 horas, pabellón de la Asociación Rural de San José. Allí en San José es una actividad para técnicos, médicos veterinarios y a su vez ingenieros agrónomos, también productores que estén, en este caso particular, asociados al MU, o que estén llevando gestión, es importante que puedan darse cita el viernes 5 de junio, 9:30 horas, así en el pabellón de la Rural. Los temas son indicadores clave de desempeño reproductivo a cargo del doctor Mauro Torterolo, importancia de analizar la información para una nutrición de precisión, el doctor Ignacio Dodera y herramientas para seleccionar las mejores vacas a cargo del ingeniero agrónomo Fernando Sotelo de Mejoramiento y Control Lechero Uruguayo. Hay que inscribirse previamente, hay un link que está colgado en las redes sociales. Esta actividad está enmarcada también dentro del ámbito del área productores de Conaprole. Y de esta manera llegamos al final de esta entrega correspondiente a este miércoles 20 de mayo del año en curso. Carlos Condesa y José Cabrera están en controles y puesta en el aire. Será hasta mañana, si Dios quiere.
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0: Muy, pero muy buenas tardes, tardecita, noche, como decimos siempre. ¿Cómo están, querida audiencia? Bueno, estamos aquí para llevar adelante, como todas las semanas, otro programa de Prevención 360, el programa sobre seguridad y salud ocupacional. Son las 19:34 minutos, tenemos una temperatura de casi 12 grados y una humedad de 56%. Bueno, el tema que vamos a abordar hoy es un tema que nos atraviesa a todos y todas dentro y fuera del trabajo. Se trata de la seguridad vial. Y teniendo en cuenta este mes de mayo amarillo, vamos a hablar sobre accidentabilidad en general. Porque detrás de cada accidente hay familias, trabajadores, proyectos de vida y realidades que pueden cambiar en segundos. Desde este programa decimos que la prevención no empieza solamente en una normativa, empieza en nuestras conductas de cada día, en el respeto y en la responsabilidad compartida.
1: Le decimos a la audiencia que se puede con nosotros para que se quede con nosotros, para reflexionar, informarnos y aportar entre todos a una cultura de movilidad más segura. Y el lema de este año en Mayo Amarillo es: en el tránsito, ver al otro es salvar vidas.
0: Y es por eso que estamos en contacto ya con Aníbal Pintos, director de la UNASEB, que, según tengo entendido, anda haciendo recorridas por el país en relación a este mes mayo amarillo, ¿no? ¿Está por ahí? Bienvenido.
2: Muy buenas tardes, muchas gracias por invitarme al programa.
0: Bueno, sé que están con mucho trabajo por allí, pero bueno, queríamos tener la palabra de ustedes. Justamente para traer el tema de seguridad aquí en nuestro programa. Bueno, en principio preguntarle en qué consiste esta campaña de Mayo Amarillo, la de este año, ¿no? Porque vienen ya muchas campañas al respecto.
2: Sí, sí. Esta campaña, sin duda que todas las campañas de Mayo Amarillo para UNASEB le damos mucha prioridad. Porque bueno, es una campaña que año a año viene creciendo, ¿no? El año pasado, cuando nosotros asumimos en la nueva directiva, nos agarró el Mayo Amarillo casi a muy poquitos días de haber asumido, y bueno, hablamos que íbamos a tener un Mayo Amarillo activo, y por suerte este año se están dando. Hay compromiso de un montón de personas, de un montón de unidades locales de seguridad vial, que es la forma que nosotros tenemos para llegar al territorio, y la verdad que bueno, como tú decías, hoy realizamos una actividad en el departamento de Rocha juntamente con la Dirección de Tránsito. Estuvo la presencia del intendente Alejo Pierres. Estuvo muy buena la jornada que se realizó ahí, y estamos hablando de más de 200 actividades que se están en el cronograma de UNASEB, pero más de 200 actividades que están realizándose en todo el país, y esas actividades las realiza las diferentes instituciones, empresas, la comunidad misma, ¿no? Y cuando hablamos de 200 actividades, estamos hablando de un promedio de unas más de 2.000 personas que están trabajando de una forma sensibilizada con la seguridad vial en todo el país, simplemente para hacer la actividad. No estoy contabilizando la otra cantidad de personas que participan de estas actividades, ¿verdad? Y bueno, sin duda que esto solo no alcanza, como tú mencionabas, pero bueno, para nosotros es vital tener arriba de la mesa el tema de la seguridad vial. Esta campaña de Mayo Amarillo, el objetivo de esta campaña es poner los temas de seguridad en la agenda pública, y por suerte lo estamos logrando en todos los departamentos, y la verdad que podríamos decir que estamos muy conformes con esta campaña.
0: Justamente, ¿cómo recibe la gente común, estas visitas, estas campañas en todo el país? ¿Se prende a esto?
2: Sí, sí, por eso te decía, se prenden y mucho, y a cada lugar que vas, te llevas una sorpresa, porque viste que los uruguayos todo lo hacemos de una forma muy, ¿cómo podría decirte? Nos gusta marcar la diferencia en hacer algo diferente.
0: Sí, claro.
2: ¿Viste? Y cuando vas por ejemplo, hoy estuvimos en Rocha y nos encontramos con una escuelita que había hecho un trabajo con unos códigos QR, con unos videos, pero muy interesante. Yo así no te lo podría describir, pero te emociona la forma como las maestras se comprometen con el tema. Nos llegaron unos videos también muy interesantes desde un jardín de infantes de Cardona. Uh-huh. Y vos también, porque uno está en esto y se pone a pensar mucho y a analizar qué es lo que ve, y muchas veces esos videos que nos llegan no son para nosotros ni para compartir en las redes. Esos videos de lo que hacen los niños muchas veces son para que la propia comunidad, para que lo vea un tío, para que lo vea un padre, qué es lo que la maestra le está enseñando, y de esa forma también llegarle al padre y llegarle a la comunidad para que se tome conciencia.
0: Sí, sí, claro. Sí, las maestras son muy creativas siempre, y bueno, esos talleres que se hacen en la escuela son fundamentales, porque seguramente los niños son los que de alguna forma educan a los mayores, y todas estas campañas sirven que se traten en las escuelas, porque se trasladan a la familia, ¿no? Y a los vecinos.
2: Exacto. Sí. Y hay un tema que no es menor, el lema de este año, que es en el tránsito, ver al otro salva vidas. Como ustedes saben, bueno, este movimiento de Mayo Amarillo nace en Brasil. Uh-huh. El lema fue propuesto por el movimiento en Brasil, y a su vez tomó como protagonista el movimiento este año, tomó ese lema que te mencioné, y toma también al motociclista, ¿no?, como protagonista también de este lema del dado el crecimiento que hay de las motos, porque esto que está sucediendo acá en Uruguay no solo sucede acá, sucede en otros países, ¿no?
0: Sí, y claro, yo veía que cuando estuve por San Pablo, la cantidad de motos que circulan en las calles es impresionante, y la cantidad de accidentes que hay.
2: Exactamente. Entonces, fíjate tú que se viene pensando ya desde el año pasado, el lema y la temática del tema de los motociclistas como protagonistas, y eso de decir, de ver al individuo, al motociclista como bueno, la motocicleta como vehículo de transporte y como vehículo, como herramienta de trabajo, ¿no? Y todas las personas que trabajan en motocicleta, eso de ver a la persona de que sale de su casa y que hay una familia esperándolo después también, ¿no? Claro. Y estamos hablando no solo de ese punto de vista, no solo el motociclista, sino que podríamos estar hablando de los repartidores, y ni que hablar lo que sucedió en Montevideo el mes pasado, ¿no? Que la verdad que estuvimos todos conmovidos por más de una situación que sucedió, pero ya era algo que es algo que preocupa. Ya nos preocupaba de antes el tema de los motociclistas y los repartidores. Y eso, como te comentaba, el de la persona que trabaja en el transporte, también podemos estar hablando de un camionero, de las personas que manejan ómnibus, un taximetrista, los que trabajan con vehículos que salen de su casa, pero también hay una familia que los está esperando.
0: Uh-huh. Hay datos justamente de fallecidos sobre personas en siniestros viales en Uruguay, y más especialmente con motocicletas.
2: Sí, sin duda. Nosotros, mira, manejamos un dato para ser concretos. Viste que en el Uruguay fallecieron 471 personas el año pasado. Uh-huh. Bien. Nosotros ahí mismo podemos estar diciendo que por día fallece una persona.
0: Es impresionante.
2: ¿Bien? Es impresionante. Ahora, cada 2 días, ¿no? Podemos decir que cada 2 personas que fallecen, uno es motociclista.
0: Sí, sí. Es que son los motociclistas, los peatones, las bicicletas también son los más vulnerables, ¿no? Cuando
2: exacto.
0: Hay un accidente.
2: Y en el caso por ejemplo, si hablamos de lesionados a nivel, en la totalidad, año 2025, estamos hablando de 28.342 personas lesionadas. Bien, cuando hablamos de esas cifras, son 28.342 familias que tuvieron una persona lesionada en el hogar. A todo lo que implica eso, ¿no? Y ahí estamos hablando de lesionados. Después, si nosotros lo clasificamos por leves, que pasamos a unos 23.833, o graves, que son unos 4.000, ¿verdad? Unos 4.300 lesionados graves. Y ahí, cuando tú, la consulta que me hacías, uh-huh, referente a los motociclistas, por día en el Uruguay hay 50 personas lesionadas en moto.
0: Es muchísimo.
2: Es mucho. Y de ahí tenemos que decir 42 lesionados graves y 8... no, perdón. 42 lesionados leves y 8 lesionados graves.
0: Sí, sí. Es que hay mucha gente hoy día que anda en moto, va a trabajar, en bicicleta también, el monopatín, que también es otro instrumento ahora, sí. Que bueno, ha penetrado en el Uruguay y que también hay accidentes sobre este tipo de rodado. Bueno, en cuanto a eso, yo te preguntaría, sí, ¿cómo está el sector de los delivery, que justamente se transportan en birrodados?
2: Sí, en realidad el tema de los delivery, nosotros venimos trabajando con una mesa tripartita de ya hace, o sea, se viene trabajando en una sede hace varios años. Por ahora nosotros en esta administración retomamos el trabajo con la mesa tripartita, donde funciona, donde está UNASEF, está el Ministerio de Trabajo, uh-huh, está INEFOP, que es donde se realizan cursos para los repartidores, está FUESI y también están las aplicaciones, ¿no? Uh-huh. Bueno, de ahí es donde se hacen unas capacitaciones que son capacitaciones para deliveries. Para delivery, mejor dicho, para repartidores.
0: ¿Y concurren estos repartidores a hacer estas capacitaciones?
2: Sí. Bien, nosotros ahora lo que estamos, que no estamos en una, porque en realidad la inquietud que se tiene es en la cantidad de siniestros de moto, qué cantidad son repartidores o están trabajando. Esa cifra no la tenemos, pero sí se está trabajando como para tener una cifra en ese sentido. Lo que sí nosotros estamos trabajando desde UNASEF y lo estamos trabajando ahora para la campaña de Mayo Amarillo referente a las motos, es la actualización de una guía para motociclistas.
0: Sí, ¿cómo es eso?
2: Bueno, la actualización de la guía para motociclistas va a ser una herramienta donde tú vas a entrar en la web de UNASEF y vas a poder, por intermedio de un código QR, vas a tener una guía para los motociclistas, para todos aquellos que quieran hacer las cosas bien y tener un material de información. Ahí pueden entrar y tener información. Esta guía maneja varios puntos claves, como son el uso del casco, ¿verdad? Menciona todo el tema de usar un casco que esté certificado, el casco abrochado, el tema de tener indumentaria de protección, el tema de usar una cinta reflectiva, usar un chaleco reflectiva para ser visto en la calle, el tema de la velocidad, ver el tema de respetar los límites, respetar las normas, evitar los puntos ciegos, que eso es uno de los temas que se da muchas veces en el tránsito.

0: Y a veces
1: Sí.
0: es cuando ocurren los accidentes. Y sí,
1: Sí.
0: más cuando no tienen ninguna identificación.
1: Sí, lo que pasa es que ahí lo que tenemos que tener en cuenta es que muchas veces la gente pierde el tema del factor de riesgo, ¿no?
0: Por eso es necesario esas capacitaciones.
1: Siempre es bueno. Esas capacitaciones sin duda son buenas y sin duda son buenas estas campañas porque vuelven a poner estos temas arriba de la mesa.
0: Y esos, pero esos datos son voluntarios, o sea que
1: ¿Cómo?
0: esos datos para aportar, que nos estabas diciendo recién, para identificar la cantidad de motociclistas que hay trabajando,
1: Sí.
0: eso no es obligatorio, es voluntario.
1: No, como si fuera
0: O sea,
1: obligatorio, ¿en qué
0: yo si
1: sentido?
0: quiero lo hago o si no, no lo hago. Aportar esos datos de cuál estabas hablando recién.
1: No, no, esos son datos que nos vamos, que ya nos estamos poniendo en campaña de poder identificar en los siniestros, si las personas pasaron por esta capacitación o no. No, no, no, no pasa a ser voluntario, es un trabajo que hay que realizar. Es
0: Sí.
1: para tener un dato más.
0: Claro. Y en cuanto a los monopatines, ¿cómo
1: Sí.
0: se están controlando? Ese es otro tema.
1: Bueno, en realidad el tema de los monopatines, hay una resolución que es del año 2020, bien cuando creo que recién ingresaron los monopatines o estaba avanzada un poco el tema de los monopatines en el país, y hay una reglamentación, pero esa reglamentación habla de, por ejemplo, de una velocidad de máximo 25 kilómetros por hora. Hoy por hoy sabemos que eso es un poco más. Lo que se está hoy es en estudio, en una comisión de congresos de intendentes, una SEB, para ver de actualizar esa resolución y ver qué medidas se toma, pero ver qué medidas se toma a nivel nacional, no de forma aislada a un departamento u otro. Pero se está trabajando en eso.
0: Sí, según tengo entendido, también en el Parlamento estaban con eso, en Maldonado también.
1: Sí. Pero la idea es unificar y sacar una normativa nacional. Lo que sí, debemos tener en cuenta que para quien usa ese tipo de vehículos deberían usar un casco y deberían usar una cinta reflectiva para ser vistos. Y también los vehículos deberían de tener una luz delantera y una luz trasera. Ese tipo de medidas, son las que salvan vidas.
0: Claro, y eso
1: Bien.
0: quizás
1: Y
0: se pueda
1: eso es
0: exigir en las
1: responsabilidad.
0: normativas, que bueno,
1: ¿Cómo?
0: eso quizás se pueda exigir en las normativas que puedan haber de ahora en adelante, ¿no? Que se
1: No,
0: están
1: eso ya.
0: trabajando.
1: Claro, pero esas normativas ya se exigen al día de hoy.
0: Sí.
1: Para quien anda en moto, debería usar un casco aprobado, una cinta reflectiva, un chaleco reflectivo para ser visto.
0: Sí,
1: Bien.
0: yo estoy
1: Lo
0: hablando de
1: mismo.
0: los monopatines.
1: Exacto, pero es lo
0: Es
1: mismo.
0: lo mismo. Bien.
1: O sea, esas medidas, a veces nos confundimos, y te lo estoy mencionando tal vez a título personal.
0: Sí.
1: ¿No? A veces nos confundimos en cumplir una normativa. Bien, estamos esperando que la normativa se cumpla y hacerla cumplir, algo que yo como usuario debería usar para cuidarme yo.
0: Claro,
1: Parece
0: Pintos.
1: que está faltando ese concepto de que nos tenemos que cuidar, ¿no?
0: Desde ya que es por allí, pero desde el
1: Bien.
0: punto de vista de la implementación, para que se
1: Sí.
0: empiece a plantear desde la generación y el uso, ¿no? Capaz que cuando uno va a adquirir algún tipo de herramientas, a veces viene acompañada de equipos, ¿no? Cuando nosotros adquirimos un monopatín o compramos una moto, muchas veces
1: Sí.
0: no viene con los elementos y no forma parte

0: también para que luego los puedas utilizar como un requisito, ¿no? ¿No estarían faltando la implementación de esas medidas? O no sé si se está trabajando en ello, o quizás el mercado capaz que ganó a la velocidad de controles.
1: Bueno, me parece que sí, un poco por ahí está la respuesta. Hoy por hoy, si tú compras una moto, te debería venir con un casco. Y con un casco que esté aprobado. Y eso no sucede. ¿No? En algunos casos no sucede.
0: Sí, exacto, porque en realidad deberían
1: Tal vez no
0: cumplir
1: se
0: con
1: estén.
0: el...
1: Exacto, tal vez nos estén faltando controles en ese sentido, de ver que el comerciante, cuando uno va a comprar la moto, se le entregue el casco.
0: Claro, porque en esto también de que nosotros empecemos a naturalizar unas medidas que son propias, pero capaz que nosotros en nuestra cultura no las tenemos establecidas. Y también ha venido creciendo desde el punto de vista vehicular las nuevas incorporaciones, pero no ha venido creciendo la difusión o información sobre esto. Por eso también el tema de Mayo Amarillo como que aborda las posibilidades de difusión, ¿no?
1: Sí, sin duda. Tal vez podríamos enfocarnos en algún momento en trabajar una difusión apuntada a eso. Pero, por ejemplo, si nosotros trabajamos en una campaña del uso del casco,
0: Sí.
1: ¿no? Ya visualizamos en que la persona use el casco. No, nos preocupamos porque la persona usa el casco. Ahora, el tema este, que es un tema también que nos han comentado en diferentes lugares, del tema de que no se entrega el casco cuando uno compra la moto, bueno, ahí ya hay controles que a lo mejor deberían hacerse, que no se están haciendo, no se están cumpliendo. Hay
0: Sí.
1: temas que abordar, sin duda, que hay temas por abordar y
0: Hay
1: bueno.
0: temas por debatir y bueno, y
1: Sí.
0: por llevar adelante, porque eso sería eso obligar a que las motos, los monopatines y todos los rodados vinieran con un casco y bueno, los implementos de seguridad necesarios, sería fundamental. Sería fundamental porque bueno, ahí la persona lo tiene en su casa y sabe que lo tiene que usar y que además si no lo usa, bueno, corre, está en riesgo que le pase algo, le suceda algo y además está evadiendo alguna normativa, alguna regularización.
1: Exacto.
0: Pero bueno, hay mucho para trabajar en esto, ¿no? Mucho para seguir
1: Sin duda.
0: abordando, ¿no? Desde distintas instituciones, no solamente desde la UNASEP.
1: Bueno, viste que la semana pasada firmó un convenio una SEBANEP.
0: Sí, de eso
1: Bien, por
0: quería conversar también. No sé si tenés un tiempito.
1: sí, cómo no.
0: Bueno, vamos a escuchar ahora un audio justamente. De un acuerdo que firmó, creo que es el que tú te referís, la Administración Nacional de Educación Pública, ANEP, y la Unidad Nacional de Seguridad Vial, en el que los estudiantes de primer año de bachillerato podrán cursar una asignatura optativa, esto es en el segundo semestre de este año.
2: Sí. Este es un convenio que lo que viene a hacer es viene a profundizar las cosas que se están haciendo con UNASEB en general y con las intendencias en esto de la educación vial y de la seguridad en el entorno de los centros educativos. En este caso, son dos cuestiones que vamos a estar haciendo. Uno es en cuatro departamentos. Vamos a colocar una optativa en primero de media superior para el segundo semestre sobre educación vial en articulación con los cuatro gobiernos departamentales y con la UNASEL. Y además vamos a colocar un conjunto de actividades de educación vial en lo que tiene que ver con la extensión del tiempo educativo, que es otra de las líneas de trabajo de esta administración, con la perspectiva de, bueno, mejorar qué es lo que saben nuestros chiquilines respecto a este tema, pero además encuadrarlo en esto de la seguridad propia y la seguridad de los otros, que termina siendo un asunto de cómo vivimos con otros o de convivencia. Hoy vamos a formar docentes, además, junto con los cuerpos inspectivos de las intendencias, porque realmente nosotros Como señalaba el presidente de UNASEB, digamos, cuando empieza esta administración, lo que vemos es que esto que el desarrollo de las ciudades, ¿no? La calidad de vida que implica mayor posibilidad de circular por el país o por las ciudades, nos está generando problemas en términos de la vida y la salud de niñas, niños y adolescentes. Y una de las formas de abordar esto, además de las medidas específicas del tránsito, es con mucha prevención y mucha educación, y lo estamos colocando para eso en la currícula. Estamos trabajando en que aquellos estudiantes que opten por esta optativa, por ejemplo, tengan un puntaje específico para el ingreso a la policía caminera, o aquellos estudiantes que aprueben esta optativa tengan otro tipo de teórico en los exámenes para las libretas de conducir, tanto de motocicletas como de autos. Entonces, creo que hay una ganancia allí, porque por un lado estamos resolviendo esto vinculado a el acceso a la documentación que permite manejar.
3: Bueno, estábamos escuchando la palabra del presidente de ANEP, Pablo Cajiani, allí en la firma que, como decíamos, de la ANEP y la UNASEB. Este tema, este acuerdo o esta idea, creo que salió de la UNASEB, ¿no? Pintos.
1: Sí, sí, eso es un planteo que en realidad se venía manejando desde hace tiempo. Y bueno, sabe, o sea, el tema, cada vez que cuando hablamos de seguridad vial, tú lo mencionabas, el tema de la educación, ¿no? Porque en realidad cuando hablamos de seguridad vial tenemos que tener en cuenta la educación, control y fiscalización y salud.
3: Bien.
1: Bien. Esas tres patas no nos deberían faltar nunca. Entonces, este tema de educación, cómo abordar el tema de educación, y que lleguemos a este convenio con ANEP, que fue, yo creo que de las acciones directas, y se dio también dentro del mes de mayo, es dentro de las acciones que venimos realizando con UNASEB, como entre otras que están en la línea estratégica de UNASEB, es de las fundamentales. Poder lograr que en secundaria se tenga esta materia, taller sobre seguridad vial, que en realidad la materia es movilidad y cultura vial en el espacio público.
3: Uh-huh. Eso es fundamental, porque hasta ahora creo que en las escuelas había talleres, pero en los liceos no.
1: Sí, en los liceos no. Y bueno, y en los liceos no, y sabemos bien que en esas edades es donde comienzan a aparecer las personas que utilizan estos birrodados, como tú mencionabas, y donde comienzan a ver los siniestros.
3: Sí, sobre todo en el interior, es donde se ve más que los gurises más jóvenes agarran las motos y salen.
0: Exactamente.
1: Y yo diría en el interior y no solo en el interior. Nosotros en el Uruguay tenemos, en edades entre 15 y 34 años, el 55% de los lesionados.
3: Uh-huh. Estoy hablando sobre todo porque muchas veces salen a andar en las motos, sí, sin tener libreta de conducir, sin tener edad para conducir, ¿no?
1: Uh-huh. Bueno, esa es otra de las preocupaciones, sí, también, que a veces ahí también podríamos ver un poco el tema del interior. Pero igual, de todas formas, no me gusta clasificar interior Montevideo en un caso de estos. Pero se está visualizando el tema de que hay personas conduciendo que no tienen permiso.
3: Sí.
1: Ahora, con esta materia taller, que se firmó el convenio la semana pasada, lo que se apunta a futuro es que los jóvenes que den esta materia puedan llegar a tener el teórico, si no bien avanzado o casi que aprobado para cuando tengan que dar el teórico. Y una de las ventajas que tenemos con esta materia para los gurises es que, bueno, que no solo van a saber de temas de seguridad vial, de tránsito, para conducir un vehículo, sino también como peatones.
3: Claro. Eso es importante, porque a veces los peatones hacemos cosas irregulares, sí, en las calles.
1: Exactamente.
3: Bien.
0: Siguiendo con esto que estabas mencionando, Pinto, sobre todo de lo que hace a los birrodados. Según el informe de 2025 de UNASEP, entre la edad de 15 y 29 años es donde se marca la mayor incidencia, ¿no? En los siniestros. Pueden ser varios los factores, ¿no? Hay también una marcada predisposición hacia el interior. ¿Qué estaría o hacia dónde va la UNASEP en sentido de esto? Y esta capacitación que tú decís, ¿es para bajar esa incidencia principalmente? Teniendo presente lo que mencionaba Marta de la licencia, ¿no? Que ustedes están trabajando en generar licencia por puntos.
1: Son varias. Me está planteando varias cosas en una.
0: Exacto.
1: Pero bueno, sin duda que visualizamos y nos preocupa el tema de estos porcentajes en esa franja de edad. Y en respuesta a eso directa, uh-huh, es la necesidad que planteamos de tener esta materia, este taller en secundaria, que en un comienzo es optativa, sin duda, porque tenemos que comenzar por algo, uh-huh, ¿no? Ahora, tal vez que sea obligatoria puede venir de la casa, ¿no? O de su entorno. Pero hoy está planteada desde el lado de las instituciones como optativa.
0: Bien.
1: Bien, porque se da muchos casos de comprarle la moto a los jóvenes. Bueno, también puedes exigir, te compro la moto, pero hacete la materia sobre movilidad y cultura vial en el espacio público. Y aprobala, y bueno, después veremos. Ese tipo de cosas que pueden llegar a surgir que hoy no las personas no las tienen.
3: Claro.
1: ¿Se entiende?
3: Sí, quizás puede ser estimulante.
1: Exacto.
3: Para optarla. Y bueno, ahora no sé qué te parece si pasamos al tema de vehículos, cómo están en esa materia.
0: Sí, y sobre todo también llevándolo a los cambios de infraestructura que hemos tenido en este último periodo, ¿no? Con la generación ahí del túnel a la altura de Avenida Italia y la incorporación de la ciclovía y la sectorización de buses. ¿Cómo está la siniestralidad en ese tipo de sectores?
1: Sí, ahí yo te diría que con todos esos cambios que se realizan, ¿no? Y siempre se piensan y se abordan de un lugar como para ir corrigiendo cosas, ¿no? Por ejemplo, yo ahora viniendo de Rocha, y me estoy saliendo de Montevideo porque tal vez ando más en el interior, ¿no? Pero yo venía de Rocha y venía de aquí de Montevideo a Rocha, hay doble vía, ¿no?
3: Sí.
1: Entonces, si nosotros pensamos todo eso que se hace, ¿no? Toda esa infraestructura que cambia teniendo una doble vía y las cifras no cambian, ¿no? ¿Qué sería si no se hicieran?
3: Sí, no me imagino. No. ¿Ah? Terrible, ¿no?
1: Y bueno, y lo de la consulta que me hacés sobre el tema de los cambios en Montevideo.
0: En Montevideo, exacto.
1: Soy sincero, te la debo, me la preparo para la próxima no me gusta hablar sobre cosas que no me he estudiado, no estoy arriba.
0: Bien. Bueno, Bárbara.
3: Ya te invitaremos a que vengas acá a hablar más extendido sobre el tema.
1: Sí. Las consulto a quien corresponde y sí.
0: Y Pintos, sobre la licencia por puntos, que ya está implementado la normativa, pero todavía no, ¿cómo se va a llevar adelante esto de los 8 puntos, 12 puntos, cada tantos años? ¿Cómo se va a realizar?
1: Bueno, el tema de la licencia por puntos es para ustedes, para cuando salga la licencia. O sea, viste que los que hoy ya tenemos el permiso de conducir, si ponemos un ejemplo, que a partir del 1 de enero próximo, que no va a ser, ¿no? Porque se está en todo un proceso de informático, de coordinaciones, ¿no? Pero si fuera a partir del 1 de enero, las personas que ya tienen la libreta, de que ya tienen el permiso, van a tener 12 puntos. Y lo que se lo sacan a partir del 1 de enero para adelante, van a tener 8 puntos. Bien. Y después, a los 3 años, las personas que tienen 12 van a tener 2 puntos, o sea, pasan a 14, y después a los 3 años van a tener un punto más, hasta llegar a los 15 puntos. Y después se va a arrancar con 5 sanciones que son las que quitan puntos, que va a ser el exceso de velocidad al doble, el exceso de velocidad más de 30, el tema de picadas, el tema del uso del casco, y hay una, me está faltando. Está faltando una.
3: Sí. ¿Ustedes creen que con todas estas medidas, con esto de la libreta por punto, se va a lograr mejores datos en el sentido de siniestralidad? O sea, que los conductores tengan más en cuenta, bueno, justamente por las sanciones, tengan más cuidado y se pueda evitar justamente los accidentes.
1: Sí, porque hay antecedentes que a nivel mundial diferentes países que implementaron el sistema por puntos han bajado la siniestralidad más de un 10%. Entonces, ante esos ejemplos, nosotros consideramos que en el Uruguay no va a escapar a eso, ¿verdad?
3: Bien, acá pregunta un oyente, no sé si es para vos esta pregunta, pero bueno, dice, ¿cómo hago para obligar a la gente que compra un auto a hacer la transferencia en la intendencia para que no quede a mi nombre, ya que no es obligatorio la transferencia en la intendencia?
1: Bueno, hay un tema ahí, no, eso es...
3: Capaz que es un tema para responderla desde la comuna, ¿no?
1: Sí, en realidad ahí va un tema de que quién, o sea, está bueno siempre tener las cosas en regla. Uh-huh. Pero está, sí, ahí eso escapa. La verdad que esa pregunta no la tengo.
3: Bien, bien. Bueno, la próxima vez entonces. Capaz que tenemos una respuesta.
0: Claro, capaz que estaría buenísimo, sobre todo para poder acompañar al oyente en esta situación, a qué organismo debería recurrir o por lo menos a dónde manifestar la situación, ¿no?
1: Claro, pero, o sea, muchas veces los escribanos no hacen una nota o algo, ¿no? Creo que el escribano te puede llegar a ser.
0: Yo la verdad que desconozco, si no podría en este momento aportar, pero no sabría cómo resolver esta situación.
1: Como para claro. desvincular a la persona del vehículo.
0: Claro. Eso. Claro. Sí, igual creo que podría recurrir, ¿hay algún sector en una SEP para que pueda ir la persona o al área de la intendencia?
1: Sin duda, nosotros tenemos un área jurídica que yo puedo hacer esa consulta y responderle. Ahora esa respuesta no la tengo, pero si se comunica conmigo la persona en una SEP, mañana después del mediodía, porque temprano vamos a estar en Canelones, sin duda que sí, la guardamos, o por lo menos darle la respuesta jurídica por parte de UNASEP a esa pregunta.
3: Buenísimo, entonces le decimos al oyente que hizo esta pregunta que pueden entonces ir hasta, o llamar por teléfono hasta UNASEP y que pregunte.
1: Que me llamen a mí.
3: Por Aníbal Pintos, y bueno, allí va a tener la respuesta que está necesitando.
0: Muchas gracias, Pintos. En sintonía con esto que estabas mencionando antes en la licencia, ¿no? Una de las posibles sanciones era por el exceso de velocidad. ¿Cómo está funcionando toda la implementación?
1: La quinta, la que me faltaba, era el tema de si consumís alcohol. Si te agarran con alcohol más de 1.2, o sea, si te agarran con alcohol directamente, o si te rehusás al control.
0: Ahí está. Bueno, muy bien. La pregunta que...
3: La última, porque ya lo tenemos alquilado, lo tenemos.
0: Muchas gracias, Aníbal. Estaba relacionada con el exceso de velocidad. ¿Cómo está funcionando la implementación de los radares?
1: La implementación de los radares. Sí. Hay un estudio hecho en una SEP que se hizo el estudio hace 3 años atrás en los lugares donde no estaban estos radares y los lugares donde están hoy, bien, y la tasa de siniestralidad de siniestros graves bajó el 50%.
3: Es muchísimo, la verdad que es muy interesante.
0: Entonces es una instrumentación
3: efectivo.
1: Exactamente, entonces pero ahí es cuando hablamos de números y datos concretos, ¿no?
3: Porque, claro.
1: Podemos estar hablando, sí, los radares y la multa y que recaudan.
3: Sí, nos molesta todo eso, que la multa, que los radares, pero bueno, al fin están justamente para evitar que ocurran accidentes, ¿no? Porque cada día son más, es lógico. Entonces, sí. Si logramos bajar esos datos, bueno, bienvenidos sean los radares, las multas y todo lo demás.
1: Sí, igual también desde UNASEP, viste que nosotros no usamos la palabra accidente.
0: Sí, ustedes manejan el término siniestro vial.
1: Sí. Porque viste que accidente es, un rayo, algo que vos no puedes prevenir.
0: Sí, sí, pero ustedes lo tienen establecido en la normativa. Lo que sucede es que muchas veces el término accidente engloba todo. Uh-huh. El siniestro forma parte de un accidente. Está el accidente de initieri, dentro del ámbito laboral, que consideraría el siniestro vial.
1: Está bien.
3: Bueno, Pintos, yo te agradezco muchísimo tu amabilidad de haber estado todo este tiempo con nosotros. Además, estabas trabajando en esta iniciativa allá en Rocha de Mayo Amarillo. Además, te agarré de sorpresa. te agarré de sorpresa con la entrevista. Así que, te agradecemos muchísimo y por toda esta información.
1: Las quiero invitar para adelante, falta, ¿no?
3: Sí.
1: Pero ya que estamos terminando mayo, nosotros ya estamos en junio también, las cosas que no pudimos hacer en mayo las pasamos para junio, pero viste que la próxima campaña de UNASEP es la Noche de la Nostalgia.
3: Claro, agosto.
0: En agosto.
1: Agosto. Viste que la Noche de la Nostalgia puntualmente se da que, es la noche en el Uruguay donde más personas salen, ¿no? Y por la coordinación de operativos, Policía Cominera, Ministerio del Interior, las intendencias, todo el control y la fiscalización que se coordina para ese día, en varias noches de la nostalgia no ha habido siniestros.
3: Sí, es verdad.
1: ¿Está? Esa es una campaña de la próxima campaña que UNASEP va a abordar. Pero antes de llegar al 24, tenemos el 17 de agosto,
3: sí,
1: que es el Día del Peatón.
3: Bien, no sabía.
1: Claro, y a mí me parece que no se sabe muchas veces, o además hasta nosotros mismos nos pasa, que nos pasamos por arriba de ese 17 de agosto, porque estamos todos con la cabeza del 24 de la noche,
3: sí,
1: de la nostalgia.
3: Claro, exactamente. Sí.
1: Entonces, ahora vamos a asumir un pequeño desafío de ver cómo podemos abordar este 17 de agosto, como para, para encaminar y hacer una campaña de concientización hacia el peatón.
3: Buenísimo. Buenísimo. Bueno, te agradezco muchísimo.
1: Las invito.
3: Bueno,
0: muchísimas gracias, Aníbal.
3: Estamos en contacto, te agradecemos muchísimo y seguimos acá en nuestro programa como todas las semanas, los miércoles. Así que próximamente seguramente van a estar invitados.
1: Bueno, muchas gracias.
3: Que pasen muy bien.
0: Que pasen muy bien.
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0: 20 horas 24 minutos, ya están quedando 6 minutos para el final del programa. Continuamos con Prevención 360 y Valeria, tú tenías algún tema ahí con la normativa, ¿no?
1: Sí, justo abordando la misma temática y para complementar la charla que tuvimos con Aníbal Pintos, capaz que estaría bueno que mencionáramos alguna de las normativas que se fueron abordando durante el transcurso de la radio y que, bueno, no fueron mencionadas directamente, pero que hacía alusión a lo que estábamos hablando. Tenemos ahí la ley 18.191, que es la que establece todo el marco legal desde el punto de vista de seguridad vial, que es la que nos rige para ver justamente las condiciones que deberíamos tener en el territorio nacional. Y después, en sintonía también con lo que planteaba de las diferentes controles en lo que hace a tener valores cero de en el caso de consumo de alcohol, los límites de velocidad y todo lo que pueda llegar a ser una distracción en el ámbito de lo que es la seguridad vial. Tenemos la ley 19.061 y ahí, bueno, tenemos establecido lo que hace la velocidad, el alcohol, bueno, en el vehículo los sistemas de retención, lo que hace también al equipamiento que debería contar. Todo esto está distribuido en el articulado de la ley 19.061. Y después tenemos que deberíamos considerar, en esto que mencionaba también Aníbal, lo que hace a los indicadores que hemos presentado en el informe de 2025, que son relevantes en el periodo que se está manejando justamente en mayo amarillo, porque lo que se pretende es llegar a una concientización y bajar los indicadores año a año, ¿no? Entonces, nosotros tenemos, si bien algunos de los valores se fueron mencionando, tenemos un 59,8 lesionados que son hombres, uh-huh, en lo que hace a los siniestros viales. Después tenemos en 46,3 son lesionados de 15 a 29, que fue lo que mencionábamos con los birrodados. Y tenemos también una circulación de personas lesionadas del 60%, en las que tenemos allí motos, y 50,1 fallecidos en el año 2025. La idea de año a año con la implementación de estas campañas es bajar esos indicadores y que se vengan realizando campañas en los diferentes organismos, como lo que hace a el Ministerio, INEFOP, como mencionaba él, con las capacitaciones a través de los deliveries, y las campañas de concientización hacen que se haga visible una situación que nosotros tenemos ya desde hace varios años, ¿no? En los que, según los informes de UNASEP, se ha venido descendiendo, pero seguimos manteniendo la franja en el caso de los birrodados.
0: Sí, como lo que decía Pintos, ¿no? Que a pesar de que hay un montón de cuestiones que se han ido solucionando, como él explicaba, la doble vía, el tema del túnel que tú decías, las bicisendas y todo eso, que igual siguen creciendo los accidentes, en menor cantidad, pero continúan habiendo. Y tú mencionabas recién el tema de que la mayoría eran hombres, ¿no?
1: Sí, exacto.
0: En esos datos que
1: los indicadores marcan que la mayoría de los conductores son hombres.
0: Yo no sé si hay datos de cuántos conductores hay hombres y cuántas mujeres, en qué porcentaje de un lado y del otro hay, ¿no? Para que, bueno, existan esos datos. Bueno, capaz que hay más hombres manejando que mujeres, por eso los datos que arrojan
1: Marta,
0: encuestas,
1: es así, la mayoría,
0: tiene que ver con eso, ¿no?
1: La mayoría de los conductores son hombres, por eso también los indicadores. Hay algo que tenemos que ver también en esto que confluye, que es las características de las personas a la hora de manejar.
0: Sí, eso es muy importante.
1: Porque ahí tenemos, por ejemplo, en el caso de los deliveries que nosotros estuvimos trabajando hoy, ellos tienen que responder rápidamente a una actividad. Es verdad que la mayoría también son hombres en ese sector. Puede haber mujeres, pero es la minoría también. Y en esto de la distracción y el estar viendo también el dispositivo, claro, el tener que llegar y responder a una velocidad, el estar pendiente de un punto al otro, el dinero, la entrega, todo esto forma parte de posibles distracciones en la hora del manejo, y también la infraestructura o por dónde transitar en esto de no respetar los espacios, ¿no? Uh-huh. Y los puntos ciegos, como mencionaba Aníbal.
0: Sí, sí, hay una normativa al respecto, ¿no?, del año pasado, que justamente tiene que ver con estas trabajadores y que bueno, se tiene que manejar todo eso, ¿no?
1: Sí.
0: Para proteger al trabajador.
1: Año a año están sacando normativas en relación a la identificación de las condiciones que se están mencionando como evidencia de siniestro. Nosotros, en lo que hace a el manejo de los deliveries, en este último tiempo ha venido creciendo la implementación normativa y la idea es poder regularizarlos en todos los aspectos, no solamente en el ámbito de vial. Es un sector que está bastante vulnerado en los derechos.
0: Hasta aquí llegamos con el programa de hoy. Queremos agradecer a toda la audiencia por estar ahí acompañándonos. Los esperamos el próximo miércoles 19:30. Bueno, le agradecemos a José Cabrera en controles, que está ahí acompañándonos. Y bueno, será hasta entonces, hasta el miércoles próximo.
1: Nos vemos.

0: 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Y así estamos llegando al final de esta nueva entrega de En Otras Palabras, con todo nuestro equipo. Les decimos simplemente gracias por habernos permitido acompañarles estos últimos 60 minutos y les esperamos en la próxima emisión de En Otras Palabras. Pasen lindo. Chau.
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0: Sean bienvenidos, queridos hermanos, a la celebración de la Santa Misa en este día. Démosle gracias a Dios por tantas bendiciones que derrama sobre cada uno de nosotros, sobre nuestras familias, nuestros hogares. Los invito a presentar aquella intención y necesidad para que la hagamos oración en la celebración de esta Santa Misa. Nos reunimos en el nombre del Padre, y del Hijo y del Espíritu Santo.
1: Amén.
0: El Dios de la vida, que ha resucitado a Jesucristo rompiendo las ataduras de la muerte, esté con todos ustedes.
1: Y con tu espíritu.
0: Hermanos, para celebrar dignamente estos sagrados misterios, reconozcamos nuestros pecados. Yo confieso ante Dios Todopoderoso y ante ustedes, hermanos, que he pecado mucho de pensamiento, palabra, obra y omisión, por mi culpa, por mi culpa, por mi gran culpa. Por eso ruego a Santa María, siempre Virgen, a los ángeles, a los santos y a ustedes, hermanos, que intercedan por mí ante Dios nuestro Señor. Dios Todopoderoso, tenga misericordia de nosotros, perdone nuestros pecados y nos lleve a la vida eterna. Amén.

0: Oremos. Dios misericordioso, concede a tu Iglesia, congregada por el Espíritu Santo, entregarse a ti de todo corazón y mantenerse unida con voluntad sincera. Por nuestro Señor Jesucristo, tu Hijo, que vive y reina contigo en la unidad del Espíritu Santo y es Dios, por los siglos de los siglos. Amén.
1: Lectura del libro de los Hechos de los Apóstoles. En aquellos días, dijo Pablo a los presbíteros de la iglesia de Éfeso: tengan cuidado de ustedes y de todo el rebaño sobre el que el Espíritu Santo los ha puesto como guardianes para pastorear la iglesia de Dios, que Él se adquirió con la sangre de su propio Hijo. Yo sé que cuando los deje se meterán entre ustedes lobos feroces, que no tendrán piedad del rebaño. Incluso de entre ustedes mismos surgirán algunos que hablarán cosas perversas para arrastrar a los discípulos en pos de sí. Por eso, estén alerta. Acuérdense de que durante 3 años, de día y de noche, no he cesado de aconsejar con lágrimas en los ojos a cada uno en particular. Ahora los encomiendo a Dios y a la palabra de su gracia, que tiene poder para construirlos y hacerlos partícipes de la herencia con todos los santificados. De ninguno he codiciado dinero, oro ni ropa. Bien saben que estas manos han bastado para cubrir mis necesidades y las de los que están conmigo. Siempre les he enseñado que es trabajando como se debe socorrer a los necesitados, recordando las palabras del Señor Jesús que dijo: hay más dicha en dar que en recibir. Cuando terminó de hablar, se puso de rodillas y oró con todos ellos. Entonces todos comenzaron a llorar y echándose al cuello de Pablo, lo besaban. Lo que más pena les daba de lo que había dicho era que no volverían a ver su rostro. Y lo acompañaron hasta la nave. Palabra de Dios. Reyes de la tierra, canten a Dios.
0: Reyes de la tierra, canten a Dios.
1: Oh Dios, despliega tu poder. Tu poder, oh Dios, que actúe en favor nuestro. A tu templo de Jerusalén traigan los reyes su tributo. Reyes de la tierra, canten a Dios. Reyes de la tierra, canten a Dios. Toquen para el Señor, toquen para Dios. Que avanza por los cielos antiquísimos. Que lanza su voz poderosa. Reyes reconozcan el poder de Dios.
0: Reyes de la tierra, canten a Dios.
1: Sobre Israel resplandece su majestad y su poder sobre las nubes. Dios sea bendito. Reyes de la tierra, canten a Dios.

0: El Señor esté con ustedes.
1: Y con tu espíritu.
0: Lectura del Santo Evangelio según San Juan.
1: Gloria a ti,
0: Señor. En aquel tiempo, levantando los ojos al cielo, oró Jesús diciendo: Padre Santo, guárdalos en tu nombre, a los que me has dado, para que sean uno como nosotros. Cuando estaba con ellos, yo guardaba en tu nombre a los que me diste, y los custodiaba, y ninguno se perdió sino el hijo de la perdición, para que se cumpliera la Escritura. Ahora voy a ti y digo esto en el mundo para que tengan en sí mismos mi alegría cumplida. Yo les he dado tu palabra y el mundo los ha odiado porque no son del mundo. Tampoco yo soy del mundo. No ruego que los retires del mundo, sino que los guardes del maligno. No son del mundo como tampoco yo soy del mundo. Santifícalos en la verdad. Tu palabra es verdad. Como tú me enviaste al mundo, así los envío yo al mundo. Y por ellos yo me santifico a mí mismo, para que también ellos sean santificados en la verdad. Palabra del Señor.
1: Gloria a ti, Señor Jesús.
0: Se nos presenta hoy en el Evangelio de San Juan una oración preciosísima. La oración de Jesús orando por sus discípulos, pidiéndole al Padre que los guarde de todo mal, de todo peligro, pero también que los santifique, guardar del mal. En el Padre Nuestro rezamos eso, que el Señor nos guarde de todo mal, líbranos de todo mal. ¿Cuántos males aqueja hoy el mundo, la sociedad, especialmente uno, el egoísmo, que nos impide verdaderamente vivir como hermanos? Por eso la oración de Jesús hoy es tan especial, porque Él pide el don de la unidad, la Iglesia como sacramento de unidad, y cada uno como piedra viva del templo de Dios está llamado a ser partícipe y constructor de esa unidad. Pero ¿de dónde tenemos que empezar? ¿En qué punto? En nuestros hogares. Que nuestros hogares sean un fiel reflejo de la unidad, de la compasión, de la fraternidad, de la caridad, de la misericordia. Y para eso necesitamos la fuerza de Dios. Y esa fuerza de Dios proviene, en un primer momento, de la oración. Qué bueno que nos preguntemos si estamos orando juntos, como familia, frente a tantas situaciones hoy, tantos compromisos, tantas obligaciones. El Señor nos invita a rezar y a permanecer unidos a Él. El mundo los ha odiado porque no son del mundo. Ciertamente estamos en el mundo, pero con la consagración que tenemos a Dios, pertenecemos a Él. Hemos sido separados para Dios desde nuestro bautismo. Y los sacramentos es una presencia constante de Dios que nos indica que no estamos solos, que estamos amparados por su fuerza, que estamos fortalecidos por su presencia, que hemos sido alimentados con el pan de la palabra, el cuerpo y la sangre de nuestro Señor Jesucristo. Pidámosle al Señor que nos siga santificando en la verdad. Él es el camino, la verdad y la vida. Y de allí entonces nuestra vida como una respuesta. ¿Qué está bloqueando o qué está impidiendo una respuesta generosa a Dios? El pecado. Por eso, en nuestro examen de conciencia personal, qué bueno que busquemos qué nos impide responderle verdaderamente a Dios. El orgullo, la soberbia, la negligencia, tantas actitudes, los pecados capitales, que son piedra de tropiezo para avanzar en este itinerario espiritual. Ciertamente Cristo nos ha santificado, y nos ha santificado en la cruz. Nos ha purificado con su preciosísima sangre, nos ha redimido y ha resucitado por nosotros. Que este tiempo que ya va terminando de Pascua sea un tiempo para celebrar la presencia de Dios y la venida del Espíritu Santo en nuestros corazones. Amén.
1: Amén.

0: Oren, hermanos, para que este sacrificio de la Santa Misa, mío y de ustedes, sea agradable a Dios Padre Todopoderoso.
1: El Señor reciba de tus manos este sacrificio para alabanza y gloria de su nombre, para nuestro bien y el de toda su Santa Iglesia.
0: Acepta, Señor, el sacrificio establecido por ti por estos santos misterios que celebramos en razón de nuestro ministerio. Perfecciona en nosotros como conviene la obra santificadora de tu redención. Por Jesucristo nuestro Señor.
1: Amén.
0: El Señor esté con ustedes. Levantemos el corazón. Demos gracias al Señor nuestro Dios.
1: Es justo y necesario.
0: En verdad es justo y necesario, es nuestro deber y salvación glorificarte siempre, Señor, pero más que nunca exaltarte en este tiempo glorioso en que Cristo, nuestra Pascua, ha sido inmolado. Por él los hijos de la luz amanecen a la vida eterna y se abren a los fieles las puertas del reino de los cielos, porque en la muerte de Cristo nuestra muerte ha sido vencida y en su gloriosa resurrección hemos resucitado todos. Por eso, con esta efusión de gozo pascual, el mundo entero se desborda de alegría y también los coros celestiales, los ángeles y los arcángeles cantan el himno de tu gloria diciendo sin cesar.

Santo eres en verdad, Padre, y con razón te alaban todas tus criaturas, ya que por Jesucristo, tu Hijo, Señor nuestro, con la fuerza del Espíritu Santo, das vida y santificas todo y congregas a tu pueblo sin cesar, para que ofrezca en tu honor un sacrificio sin mancha, desde donde sale el sol hasta el ocaso. Por eso, Padre, te suplicamos que santifiques por el mismo Espíritu estos dones que hemos separado para ti, de manera que se conviertan en el cuerpo y la sangre de Jesucristo, Hijo tuyo y Señor nuestro, que nos mandó celebrar estos misterios. Porque él mismo, la noche en que iba a ser entregado, tomó pan, y dando gracias te bendijo, lo partió y lo dio a sus discípulos, diciendo: tomen y coman todos de él, porque esto es mi cuerpo que será entregado por ustedes. Del mismo modo, acabada la cena, tomó el cáliz, dando gracias te bendijo y lo pasó a sus discípulos, diciendo: tomen y beban todos de él, porque este es el cáliz de mi sangre, sangre de la alianza nueva y eterna, que será derramada por ustedes y por muchos para el perdón de los pecados. Hagan esto en conmemoración mía. Hermanos, este es el sacramento de nuestra fe. Así pues, Padre, al celebrar ahora el memorial de la pasión salvadora de tu Hijo, de su admirable resurrección y ascensión al cielo, mientras esperamos su venida gloriosa, te ofrecemos en esta acción de gracias el sacrificio vivo y santo. Dirige tu mirada sobre la ofrenda de tu Iglesia y reconoce en ella la víctima por cuya inmolación quisiste devolvernos tu amistad, para que, fortalecidos con el cuerpo y la sangre de tu Hijo y llenos de su Espíritu Santo, formemos en Cristo un solo cuerpo y un solo Espíritu. Que Él nos transforme en ofrenda permanente para que gocemos de tu heredad junto con tus elegidos. Con María la Virgen, Madre de Dios y Madre nuestra, su Esposo San José, los apóstoles y los mártires y todos los santos, por

0: a todos tus hijos dispersos por el mundo, a nuestros hermanos difuntos y a cuantos murieron en tu amistad, recíbelos en tu reino, donde esperamos gozar todos juntos de la plenitud eterna de tu gloria, por Cristo Señor nuestro, por quien concedes al mundo todos los bienes. Por Cristo, con Él y en Él, a ti, Dios Padre omnipotente, en la unidad del Espíritu Santo, todo honor y toda gloria por los siglos de los siglos.
1: Amén.
0: Hermanos, el amor de Dios ha sido derramado en nuestros corazones con el Espíritu Santo que se nos ha dado. Digamos con fe y esperanza: Padre nuestro que estás en el cielo, santificado sea tu nombre, venga a nosotros tu reino, hágase tu voluntad en la tierra como en el cielo. Danos hoy nuestro pan de cada día, perdona nuestras ofensas como también nosotros perdonamos a los que nos ofenden. No nos dejes caer en la tentación y líbranos del mal. Líbranos de todos los males, Señor, y concédenos la paz en nuestros días, para que, ayudados por tu misericordia, vivamos siempre libres de pecado y protegidos de toda perturbación, mientras esperamos la gloriosa venida de nuestro Salvador Jesucristo. Señor Jesucristo, que dijiste a tus apóstoles: la paz os dejo, mi paz os doy, no tengas en cuenta nuestros pecados, sino la fe de tu iglesia, y conforme a tu palabra, concédele la paz y la unidad, tú que vives y reinas por los siglos de los siglos.
1: Amén.
0: La paz del Señor esté siempre con ustedes.
1: Y con tu espíritu.
0: Como hermanos, dense fraternalmente la paz.
1: Amén.

0: Dios.
1: Hermanos, es el Señor Cristo resucitado, es el Cordero de Dios, el que quita todos los pecados del mundo. Dichosos los invitados a la cena del Señor. Señor, no soy digno de que entres en mi casa, pero una palabra tuya bastará para sanarme. El cuerpo y la sangre de nuestro Señor Jesucristo nos guarden para la vida eterna. Amén.

0: los pueblos.
1: Creo, Jesús mío, que estás real y verdaderamente presente en el Santísimo Sacramento del altar. Te amo sobre todas las cosas y deseo vivamente recibirte dentro de mi alma. Pero no pudiendo hacerlo ahora sacramentalmente, ven al menos espiritualmente a mi corazón. Y como si ya te hubiese recibido, te abrazo y me uno del todo a ti. Señor, no permitas que me aparte de ti. Amén.

0: 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Oremos. La participación de este divino sacramento nos colme siempre de tu grandeza, Señor, y al purificarnos con su fuerza, nos haga cada vez más dignos de este gran regalo, por Jesucristo nuestro Señor.
1: Amén.
0: El Señor esté con ustedes.
1: Y, con tu
0: y la bendición de Dios Todopoderoso, Padre, Hijo y Espíritu Santo, descienda sobre ustedes y los acompañe siempre.
1: Amén.
0: Bajo el amparo y protección de nuestra Santísima Madre, pueden permanecer en paz.
1: Demos gracias a Dios.

Jesús, que nos amó hasta el extremo, está con nosotros. Volvamos a nuestra vida cotidiana con esa certeza.

0: En el nombre del Padre, y del Hijo, y del Espíritu Santo.
1: Amén.
0: Reina del cielo, alégrate, aleluya.
2: Porque el Señor, a quien has merecido llevar, aleluya,
0: ha resucitado según su palabra, aleluya.
2: Ruega al Señor por nosotros, aleluya.
0: Alégrate, Virgen María, aleluya.
2: Porque verdaderamente ha resucitado el Señor, aleluya.
0: Oremos. Oh Dios, que por la resurrección de tu Hijo, nuestro Señor Jesucristo, has llenado el mundo de alegría, concédenos, por intercesión de su Madre, la Virgen María, que nosotros lleguemos también a alcanzar los gozos eternos. Por Jesucristo nuestro Señor.
1: Amén.
0: María, Virgen de los 33,
2: ruega por nosotros.
0: En el nombre del Padre, y del Hijo, y del Espíritu Santo.
1: Amén.

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